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0: Sono Onda le da la hora. 20 horas, 51 minutos.
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0: Sono Onda le da la hora. 20 horas, 58 minutos.
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0: Sono Onda le da la hora. 21 horas, 8 minutos.
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0: Sonoonda le da la hora. 21 horas, 50 minutos.
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0: Sono Onda le da la hora. 21 horas, 57 minutos.
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0: Sono Onda le da la hora. 22 horas, 28 minutos.
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0: Sono Onda le da la hora. 22 horas, 40 minutos.
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0: Sono Onda le da la hora. 23 horas, 46 minutos.
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0: Sono Onda le da la hora. 0:19.
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0: Sonoonda le da la hora. 0 horas, 29 minutos.
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0: A propósito de temas importantes, hablemos de los sentimientos. Tenga cuidado para no herir los sentimientos de nadie. Sin intentar corregir, hágalo con respeto y luego alabe todo lo bueno que tiene esa persona. Así la felicidad llegará a los dos.
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0: Aprenda a creer que tendrá éxito y será feliz. Si cree que va a fracasar, será infeliz. Muchas personas que anticiparon el fracaso tuvieron una actitud negativa. ¡Vamos! ¡Sea positivo!
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0: Sonoonda le da la hora. 1:18.
1: 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Esto hace feliz a la gente.
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0: Sono Onda le da la hora. 1:39. 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
2: Entonces, la gente que le gusta, la gente le gusta lo fácil, le gusta lo suave. Le gusta comprar en los grandes supermercados. Le gusta comprar en los grandes supermercados. Y no le compramos al pobre hombre que va en el triciclo, al que anda en el carrito viejo vendiendo. 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

0: Sono Onda le da la hora. 2:09.
1: 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Aplique este sabio pensamiento.
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La cortesía es como el aire en las llantas, no se lo ve, pero amortiguan los huecos. La vida es mucho más cómoda y placentera si la convivencia se fundamenta en la cortesía. 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

0: Déjeme pensar qué tengo para hoy. Bueno, ya lo tengo. Estimulemos la comunicación con nuestros semejantes, y más con la persona que decimos amar. Así conseguiremos la confianza y el aprecio de la otra persona.
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0: Escuche las tres formas para ser feliz. Primero, siempre piense en el éxito. No piense en el fracaso. Segundo, recuerde que usted es el mejor de lo que cree ser. Y tercero, crea en grande.
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2: Vamos a cantar todos juntos, gracias. Vamos.
3: Ahora vamos a cantar todos.
2: Todos juntos, por favor. Gracias, muchas gracias.

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5: La tenacidad y la modestia llevan al éxito. No hay duda que la tenacidad en el trabajo, con la familia, en la vecindad, hace la vida más agradable y a ello la humildad. Termina dándonos la ansiada felicidad que tanto buscamos por todas partes.
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Para ser feliz, hay que poner buen ánimo, armonía, equilibrio y paz. Y la felicidad nacerá dentro de nosotros, porque la felicidad no está en las cosas de fuera. Finalmente, quiero ser feliz por dentro. Nadie me lo va a impedir. 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

0: 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Las felicitaciones no cuestan dinero, pero hace mucho en el interior de cada persona. ¿Qué les parece?
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9: Aprenda lo que dicen los yogas. Afirman: estar siempre serio es señal de desequilibrio nervioso. En cambio, sonreír puede ser señal de autodominio. Buena forma de hacernos felices.
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3: Cuatro cuarenta y nueve minutos. ¿Qué tal? Buen día. ¿Cómo amanece usted? ¿Cómo amanece, oyente de la radio? ¿Cómo está el pueblo, la gallada de Sononda? 4:49 minutos. 4:49. Estamos jueves 2 de julio de 2026. Nos encontramos desde Puerto Viejo emitiendo esta señal para el Ecuador y el mundo a través de la www.sonoonda.com, TuneIn Radio. Estamos en vivo y en directo a través de las diferentes plataformas digitales en Sononda TV. Sononda TV. Usted entra al navegador de Facebook, Sononda TV, inmediatamente seguir, compartir la transmisión. Estamos allí, saliendo en vivo y en directo como todos los días. 450-450-099-4104-384. Arriba, no se dejen volver por la dulzona pereza. Arriba, en las terminales terrestres están trabajando hace rato. A la gente en los mercados, ¿qué tal? Muy buen día. Deje a un lado la pereza, está Sononda al aire. Don Amable Zambrano, ¿qué tal? ¿Cómo amanece usted? Don Edwin Darwin Fernández, ¿cómo le va? Amado Diosito, que en este nuevo jueves, este nuevo día que comienza, quiero darte gracias por el regalo de la vida, por despertar con esperanza y por cada bendición que derramas sobre nuestros hogares. Hoy pongo en tus manos mi camino y el de mi familia, pidiéndole que nos cubras con tu amor, nos protejas de todo mal y llenes nuestros corazones de mucha fortaleza, de mucha paz y de muchas bendiciones. Amén. 4:50 minutos. Nos vamos hasta Manta, la ciudad de la Tumbolador, con don Pepe Cedeño, parroquia Eloy Alfaro, estudios Sononda. Pepe informa a través de Sononda Noticias.
4: La Fuerza Informativa de Manaví, ¿qué tal? Buenos días a usted. Buenos días a todos nuestros compañeros. Buenos días a nuestra audiencia en la provincia, del país y el mundo. Informaciones desde el puerto manavista. O más bien el saludo a esta hora. A veces uno dice, todo está tranquilo. Mira, ayer decíamos esto, no se reportaban novedades y resulta que luego conocimos de que encontraron a una persona sin signos vitales en Playita Mía, en horas de la madrugada. Bueno, eso aparentemente con signos de violencia. No le conozco todavía la identidad de este ciudadano, pero esto ocurrió ayer en horas de la madrugada. Durante la noche no hemos tenido, o al menos hasta ahora, reporte de situaciones que se han dado. Hoy también los señores del Cuerpo de Bomberos de Manta van a dar detalles sobre la ayuda que ellos están brindando a los venezolanos y también la compilación de alimentos, de vituallas, de lo necesario que la gente pueda donar. Esto lo harán en la parroquia Tarqui. Esa información la ampliaremos en horas del mediodía en el noticiero, o también puede ser desde el lugar de los hechos en horas de la mañana, sobre este trabajo que viene realizando la casaca roja en el puerto Manavita. Así como hay algunos puntos habilitados por parte del gobierno, han estado, entiendo, en Puerto Viejo recolectando. Acá también se han unido organismos venezolanos que viven en Manta, que están haciendo ya la recolección de productos, de ayuda. Las iglesias también se habían unido acá, tenían un punto en La Aurora, me parece, se me escapa el otro punto, pero dos o tres puntos tenían para la recolección. Para brindar ayuda. Así que hoy también tenemos más detalles sobre el trabajo que vienen haciendo los señores del Cuerpo de Bomberos, que también entiendo que ya tienen el personal allá, o que han enviado personal para ayudar con los rescates, ¿no? Así está la situación hasta el momento en la ciudad de Puerto. Tenemos más adelante, ya en horas de la mañana, más informaciones al respecto, porque esto será a partir de las 9 de la mañana. Eso por el momento en cuanto a información preliminar que tenemos desde la ciudad de Puerto. Ayer también lo decíamos en el noticiero a la tarde sobre un accidente que ocurrió en Colorado, y reiteramos esta información porque ya hace varios días que vengo escuchando que hay una ordenanza en Montecristi donde no permiten que vehículos pesados transiten en horas del día por esta arteria, desde la Tejedora hacia Montecristi, porque tienen que tomar vías alternas como la Circunvalación, la vía Colisa Montecristi. Sin embargo, esta ordenanza no se cumple y ya en varias ocasiones se han dado este tipo de accidentes, ¿no? Como el de ayer, que fue un camión que perdió el control de su conductor en la Loma de Colorado, causando por el momento sustos y daños materiales, pero en cualquier momento pueden ocurrir peores situaciones. Así que cuando las ordenanzas y las leyes están, lo que hay que hacer es cumplirla. Lamentablemente acá no se hace. Ese es nuestro aporte por el momento desde la ciudad de Manta. Yo les mando saludos para todos ustedes, audiencia, para la gente que nos escucha en el campo, en el mar, usted al lado de los mercados, y en el mercado mayorista también nos escucha Santo Góngora, don Vélez Olguín, también ya está en nuestra sintonía, y mucha gente que escucha en el mercado, que también a los pescadores, a la gente del campo que nos escucha en la zona rural, también en la zona urbana, en el extranjero, muchos ecuatorianos también escuchando la radio como Víctor Mendoza y su familia. Muchas gracias, doctor Almeida, a toda la gente que día a día nos escucha. Continuamos en estudios informando a través de Sonando Noticias.
3: La Fuerza Informativa de Manabí, gracias don Pepe Cedeño por su aporte informativo desde la ciudad Puerto, desde Manta. 4:54 minutos, titulares de la información, de las noticias que tendremos en un momento. No se despegue de la sintonía, ya vamos con don Enrique Moreira también, ya vamos con don Enrique. Titulares, Ecuador agradece el respaldo de Estados Unidos tras designar a los Chone Killers como terroristas. Resumen, titulares, la caída de alias Gato Negro. ¡Miau! 107 años prófugos, una difusión roja tardía y una vida de lujos en Colombia. Cayó alias Gato Negro. 4:55 minutos. Ese es el tiempo, esa es la hora. La Comisión de Fiscalización de la Asamblea abocará conocimiento mañana sobre la ruta del dinero en el caso Progen. 4:55 minutos. Saludos a Fernando Menéndez, el tío Fernando Menéndez, ¿qué tal? ¿Cómo amanece? Don Isidro Macías, ¿qué tal? A Carmita Zambrano, a don Amable Zambrano, muy buen día. Buen día, ¿qué tal? Buen día, don Enrique, vamos con usted. Don Enrique, ¿cómo está la cosa? ¿Cómo está la situación allá en Sosote, la tierra del coco, el epicentro del coco? También a la gente, a nuestros amigos agricultores, justamente por allí estoy viendo un camión cargadito con coco, don Enrique. ¿Es suyo o no? Cuente, diga la verdad, a través de Sonda Noticias. Don Enrique.
5: De Maravín, gracias, Jonathan Chávez Rizzo, oyente de Radio Sonda 99.7, gran cargamento de coco. Sí, ahí le mando un camión, don Jonathan Chávez Ruiz, de coco, ahí le tengo el suyo también.
3: Que pase por aquí la Bellavista.
5: Para la Bellavista, ya le voy a decir al señor conductor que me deje ahí unos cuantos cocos, porque todo este coco lo mando hacia la ciudad de Guayaquil. Sí, más de 10.000 cocos en ese camión, don Jonathan Chávez. Entonces, el buen coco que hay acá en la parroquia Sosote, perteneciente al cantón Rocafuerte. Así estamos acá. Entonces, hay coco todavía acá, don Jonathan Chávez. Es rico, como usted vio ese camión cargadito de coco, que va fresquito, que va hacia otro lado, que está a buen precio el coco. Y eso es muy importante, entonces, para todos los amigos acá que tienen grandes palmas de coco. Ayer también se dio un golpe fuerte acá en la parroquia Sosote, de un asalto que se cometió justamente ahí al frente, donde usted ve las luces. Hay un local de ventas de celulares. Ayer en horas de la tarde se cometió este asalto y robo, donde desvalijaron a todos los que estaban presentes ahí. También se llevaron celulares, computadoras. Todo eso se llevaron el día de ayer en horas de la tarde acá en la parroquia Sosote, donde hace 8 días recién se inauguró este local de ventas de celulares acá en la parroquia Sosote. Da mucha pena porque la gente que trata de poder invertir, don Jonathan Chávez Ruiz, de ganarse la vida en algo, cómo se cometen estos asaltos acá aquí en la parroquia Sosote, ni porque más a veces se da el esfuerzo, aunque los militares nomás son 2 minutos nada más para la foto, después el resto no pasa nada, la policía también a veces es su operativo, pero así se cometen entonces este robo acá en plena fiesta que está la gente de San Pedro y San Pablo acá, imagínense, ni San Pedro y San Pablo esto, respetan los que andan cometiendo estos asaltos y robos acá en la parroquia Sosote. Bueno, esos son momentos de novedades, estoy dándole a conocer, hoy día también ha madrugado la señora Miriam Román, acá al frente que vende ella legumbres, había amanecido muy temprano, entonces acá para anoche se desarrollaron juegos populares, también acá en el sector de San Pedro, acá en San Pedro, en la parroquia Sosote, donde veíamos a Ítalo Ceballos participando también en los ensacados, y así se siguen desarrollando las actividades y fiestas patronales de San Pedro y San Pablo acá en la parroquia Sosote, don Jonathan Chávez Ruiz. Ya está levantadito don Fernando Menéndez, un abrazo fuerte allá en Estados Unidos, al tiempo, un saludo para él también allá, que está reportando sintonía, para Leandro Coveña, para Galito, para Damián, para Polito, ahí van las unidades de transporte, Carlos Alberto Aray, qué manera de pasar el transporte, vea, ahí va otro Carlos, más de 2 pisos, Carlos Alberto Aray, tremendos camiones también que pasan por acá y cargaditos, también acá más atrás viene otro bus, también que cooperativa, es el bus que también va Manta, Puerto Viejo, va entonces al terminal terrestre, es el nuevo cooperativa internacional San Cristóbal.
3: Oiga, puros buses, doble piso, sí, puros buses, doble piso.
5: Y lo único que no he visto pasar es su fans, así es, las trans, no han pasado todavía, no sé si han pasado ya, pero doble piso pasan por acá, don Jonathan Chávez Ruiz, acá en esta importante vía. Más atrás viene otro bus, no sé qué cooperativa será, pero lo importante es que ya se moviliza toda esta parte acá de la parroquia Sosote. Este es el bus, vea, va otra, Carlos Alberto Aray. Qué manera de viajar tanta la gente, don Jonathan Chávez Ruiz, qué manera que viaje la gente para distintos lugares, especialmente vienen a la provincia de Manabí. Así está entonces lo que corresponde, las actividades de lo que corresponde acá en la parroquia Sosote. Me he olvidado saludarlo también a don José Lor en la cooperativa ejecutiva CTM, que está en full sintonía, y mi licenciado Jaime Vaque, quien trabaja en el Departamento de Comunicación, el Ministerio de Agricultura y Ganadería. Así que escuche el licenciado Jaime Vaque, también un abrazo fuerte entonces para toda su linda gente allá en la parroquia Ruchita. No llueve, por si acaso, en Puerto Viejo. Para
3: todo seco, don Enrique, todo seco.
5: Ya todo seco, ninguna otra novedad aparte de Puerto Viejo. Puerto Viejo sigue con los trabajos, todo bien. No se han paralizado ninguna obra allá en Puerto Viejo. Está todo bien, usted que recorre también las obras que se están realizando en la ciudad de Puerto Viejo, la ciudad de los Reales Tamarindos, que ya está todo el momento con todo el momento tranquilizado. Se ve todo tranquilo y ya estaremos con más información en las calles de la ciudad de Puerto Viejo. Siga don Jonathan Chávez Ruiz y nosotros continuamos a través de Solo Onda Noticias.
3: La fuerza informativa de Manabí, gracias don Enrique Moreira por su aporte informativo desde Sosote, la tierra del coco. 5:01, ese es el tiempo, esa es la hora. Déjeme saludar por acá, a ver, vamos a saludar a don Raúl Menéndez. ¿Qué tal? Aquí estamos como todos los días escuchando Solo Onda. A don Daniel Menéndez también le saludamos, mi pana. Don Raúl, un gran abrazo a usted. 5:01. Por acá también saludamos a don Pablo Zambrano. ¿Qué tal desde Río Chico? A Cristina Solís, a Patricia Marlene Cedeño Álvarez. Muy buenos días. Ya en Onda con Sono Onda. Recuerde seguirnos como Sono Onda TV, el nuevo Facebook de la radio. Sono Onda TV. Así nos sigue, comparte la transmisión, estamos en vivo y en directo, 5:02, pausa y retornamos, no se despegue de la sintonía de Radio Sononda.
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3: Bien, perfecto. Ya son las 5 de la mañana con 4 minutos. El tiempo exacto, la hora en el país, la hora en todo el Ecuador continental. ¿Qué tal, amigos? ¿Cómo les va? Buenos días, Puerto Viejo, buenos días, Manabí, buenos días, Ecuador, buenos días, Latinoamérica. Gracias por escucharnos en este nuevo día, nuevo amanecer. Hoy estamos ya día jueves 2 de julio del año 2026, empezando la mañana siempre con fe, con esperanza, con alegría, invitándoles a todos a un momento de conexión con nuestro poder superior, diciéndole gracias, Dios, por este nuevo día, gracias por poderme despertar con vida, por poder respirar, sentir, caminar, oler, por tener agua, por la familia, por todas las bendiciones que a diarios nos das. Gracias por las pruebas que nos pones, por las cosas buenas, por las cosas malas y también por las cosas duras, porque de esas aprendemos. Hay gente que todavía no supera la pérdida de la selección de Ecuador. Recordemos que no perdemos. Nosotros ganamos, empatamos o aprendemos siempre. Recuerden esto: ganamos, empatamos o aprendemos. Y a la Virgen Santa también, digámosle todos unidos: bendita sea tu pureza y eternamente lo sea, pues todo un Dios se recrea en tan graciosa belleza. A ti, celestial princesa, Virgen Sagrada María, yo te ofrezco en este día alma, vida y corazón. Míranos con compasión, no nos dejes, madre mía, y en nuestra última agonía, sé nuestro amparo y protección. Así, de esta manera, verán cómo las cosas nos va a ir excelentemente bien, mi querido Jonathan Antonio. ¿Cómo le va, señor? Buenos días.
10: Justamente así como usted lo acaba de indicar, excelentemente bien, siempre para adelante con Sonora en su parlante. Recuerde sonreír, tener fe y trabajar con honestidad. Recuerde el día a día vivirlo con mucho ánimo.
3: Hacer las cosas bien, como usted lo recomienda, trabajar con honestidad, no mentir, no robar, cosas que tampoco no es que cueste mucho, don Jonathan, ¿no?
10: Esa de no robar no cuesta nada, el no mentir está como
3: más complicado,
10: como difícil.
3: Más complicado.
10: ¿Quién no ha mentido, don Jefferson?
3: Sí, sí, hay mentiras que se dicen, unas más grandes, otras más pequeñas, pero al fin todas son mentiras,
10: ¿verdad? A veces son mentiras que...
3: El que te dicen, no, es una mentira piadosa. No, nada de mentira piadosa, mentira es mentira. Mentira es mentira.
10: Mentira es mentira, sí. En lo posible hay que evitar mentir. A veces hay mentiras que uno tiene que hacerla, pues, don Jefferson, para salvaguardar algo o cuidar algo, ¿no es cierto?
3: Pero lo mejor es no mentir.
10: Ya voy a practicar con el ejemplo, don Jefferson
3: si
10: Ramos.
3: Si usted puede no mentir, mi querido Jonathan, es mucho mejor.
10: Es lindo, así mismo es.
3: Trabajar con honradez, ganarse su platita con el esfuerzo de su frente. Como me dice un amigo, ustedes se ganan su trabajo con el esfuerzo de su lengua. Sí, porque acá estamos también todos los días cumpliendo con este ejercicio diario de mantener a toda nuestra amable audiencia, a toda nuestra colectividad, siempre bien informada. Son las 5 de la mañana con 7 minutos, ya las 5 de la mañana con 7 minutos. A esta hora, Jonathan, como todos los días, nos adentramos en el género periodístico de la Crónica Roja.
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13: Atento a esta información que viene desde el Cantón El Carmen, zona norte de la provincia. Un hombre murió en un operativo militar. Ocurrió luego de que los miembros de las Fuerzas Armadas fueron alertados de personas haciendo disparos. Aquí tenemos la noticia.
10: El hecho ocurrió el martes alrededor de las 23 horas con 30 luego del partido de la selección ecuatoriana.
13: Una patrulla de 10 militares realizaba controles preventivos cuando fueron alertados de una aglomeración de unas 150 personas quienes estaban haciendo disparos al aire.
10: Cuando los militares se dirigieron al sitio e iniciaron la inspección, varios ciudadanos se mostraron hostiles.
13: De acuerdo con el informe de la policía, la situación escaló rápidamente cuando un hombre identificado como José R., de 32 años, intentó atacar a un uniformado con un cuchillo.
10: El militar respondió con su arma de dotación e hirió al sospechoso en el brazo, quien logró escapar momentáneamente antes de acudir a un hospital local para recibir atención médica.
13: Simultáneamente, José Bravo, conductor de tricimotos, presuntamente realizó disparos con una pistola.
10: Al intentar accionar el arma nuevamente contra las fuerzas del orden, el militar volvió a disparar en defensa propia, impactando a Bravo por la espalda.
13: Tras caer al suelo,
10: así mismo, claro,
13: el atacante soltó la pistola que portaba, se indicó.
10: Pese a que los propios militares le brindaron primeros auxilios y coordinación con la ambulancia, Bravo, lamentablemente, él falleció en el trayecto hacia el Hospital Básico El Carmen.
13: La policía tomó el control rápidamente de la escena e inició ya las investigaciones.
10: Hombre murió en operativo de militares.
13: Recordamos, Jonathan, que Santa María es una de las zonas del Cantón El Carmen donde los militares llevan a cabo intensas actividades de seguridad en la búsqueda de miembros de organizaciones criminales. Además, este ha sido uno de los puntos donde se han registrado múltiples crímenes en estos últimos meses y años. Entonces, acá se trató de un tema de flagrancia, donde los presentes incluso portaban armas de fuego, donde los presentes incluso atacaron a los militares. Oiga, nos encontramos en esta...

0: ¿Qué tal, compañeros? Muy buenos días, amigos oyentes. Gracias por estar siempre en La Onda con Radio Sonondán.
1: Aquí la información también desde el Cantón El Carmen. Atentos, una mujer muere un año después de masacre en una gallera. Patricia Zurita, una joven madre de tres niños, falleció este martes tras luchar más de un año contra las secuelas de la masacre en la gallera La Fortaleza en el Cantón El Carmen, ocurrida el año pasado, en abril de 2025.
2: El violento ataque armado atribuido a disputas delictivas cobró la vida de 11 personas ese día, incluido a su esposo.
1: Zurita recibió un disparo en el cuello que la dejó cuadrapléjica.
2: Tras meses de dolorosas terapias, su salud colapsó por fallas pulmonares en el hospital Gustavo Domínguez.
1: Su deceso deja huérfanos a tres menores de 12, de 9 y de 7 años.
2: Una mujer falleció luego de un año en una masacre de una gallera.
1: Vea usted, pobres niños, ¿no? De 9, 12 y 7 años quedan huérfanos totalmente. El año pasado en esa masacre ya había muerto su papá. La hora exacta, licenciada Mary, por favor, infórmenos el tiempo.
0: 5:12, 5 de la mañana, 12 minutos.
1: Más noticias, más información en el ámbito de la crónica roja. Lo matan de varios disparos. ¿Sabe dónde?
0: ¿Dónde?
1: Cerca de la universidad en Sucre. Aquí la nota.
0: Un crimen sacudió a la parroquia Leonidas Plaza en el Cantón Sucre. Kelvin Ismael Intriago Carranza, de 21 años de edad, fue asesinado a tiros en la vía en las inmediaciones de la extensión de la Uleán sobre la ruta del espondilus.
1: El ataque ocurrió cerca de las 7 de la mañana con 45 minutos de ayer y esto pues obviamente le causó la muerte de forma inmediata.
0: Tras una alerta al ECU 911, agentes policiales acudieron al lugar donde encontraron una fuerte resistencia.
1: 5 de la mañana, 13 minutos, aproximadamente 30 personas, entre familiares y amigos de la víctima, bloquearon inicialmente el acceso de los uniformados para evitar las diligencias e intentar retirar el cuerpo.
0: Luego de un tenso diálogo que se extendió por horas, los allegados permitieron el traslado del cadáver al centro forense de Manta para la autopsia de rigor.
1: Intriago Carranza no registra antecedentes penales.
0: Hasta el momento, la policía investiga el móvil del ataque y busca a los responsables de este hecho criminal.
1: Lo mataron de varios disparos cerca de la universidad. La hora exacta, licenciada Mary.
0: Ya son las 5 de la mañana con 13 minutos, 5:13.
1: 5 de la mañana con 13, su hora, ¿no?
0: Sí, señor.
1: Su hora, licenciada Mary, por favor, su hora, 5 de la mañana con 13 minutos. Y en el Cantón Bolívar, 3 detenidos con arma y con droga también en un operativo militar. Aquí la noticia.
0: Un operativo del ejército en la ciudadela Riveras del Carrizal, Cantón Bolívar, dejó como saldo la aprehensión de 2 mujeres y un hombre.
1: La intervención realizada la tarde de este martes incluyó el allanamiento de 3 inmuebles.
0: Durante el registro, los uniformados decomisaron un revólver calibre 38, además de 61 municiones, 2 alimentadoras, aproximadamente 1 kilo de marihuana y cocaína, además de 5 celulares, una gramera, una libreta con información clave y una motocicleta.
1: Los sospechosos y también las evidencias fueron puestos a disposición de las autoridades judiciales.
0: 3 detenidos con armas y droga en operativo militar en el Cantón Bolívar.
1: Ya son las 5 de la mañana con 14 minutos, las 5 de la mañana con 14 minutos, el tiempo exacto, la hora. La hora para la gente madrugadora, como nuestro buen amigo, el maestro Claudio Pérez, que me dice en su mensaje de texto: Comandante Ramos, buenos días, saludos a ustedes, quienes conforman la prestigiosa radio Sono Onda. El maestro Claudio Pérez, como siempre, a full sintonía. Gracias, apreciado amigo. Edwin Darwin Fernández Barén, amado Dios, en este nuevo jueves que comienza, quiero darte gracias por el regalo de la vida, por despertar con esperanza y por cada bendición que derrama sobre mi hogar. Bien, qué lindo despertarse así. Siempre con gratitud con nuestro Dios.
0: Saludos cordiales para don Roosevelt Osvaldo Mera Castro, que reporta sintonía en la Mariscal de Ayacucho y 21 de abril en la ciudad de Puerto Viejo.
1: 5 de la mañana, 15 minutos. 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
1: de regalo, niña Mary,
0: de
1: Yapita le viene la bendita pomada, por supuesto, para que respire.
0: Bonito.
1: Yo hoy día necesito la bendita pomada.
0: Sí.
1: Tengo como un poquito de afectación en mi garganta. Mm.

0: de no gritar los goles de Ecuador el otro día. De no gritar los goles.
1: Yo pensé que era en la otra parte donde el diablito dice que también se puede colocar.
0: ¿Cómo? Sí. ¿Dónde, niña Mary?
1: No sé, lo dijo.
0: ¿En qué otra parte me puedo poner?
1: Usted lo sabe.
0: Póngame usted.
1: No.
0: Bueno,
1: no puedo.
0: En el pecho, niña Mary. Son las 5 de la mañana, 5 de la mañana con 16, las 5 de la mañana, 16 minutos. Y en Manta, en la cadena de farmacias.
1: Danilo
0: en Manta. Puerto Viejo, Farmacia López, en la calle 9 de octubre y Morales, en toda la esquina. 5:15, vamos a la pausa.
1: Ya retornamos, somos una onda visual radio, la radio que se escucha y se ve.
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0: Ya son las 5 de la mañana, 5 de la mañana con 19 minutos, 5 de la mañana con 19 minutos. Tengo un mensaje, me dice don José Gregorio Delgado, comandante Ramos, ya recorriendo las calles de Puerto Viejo. Le cuento que la avenida Universitaria luce bastante oscura, desde el estadio hasta la primera puerta de la universidad. El parterre, todas las lámparas están apagadas. Efectivamente, don José Gregorio, ¿eh? Gracias por el mensaje. Esto también lo pudimos constatar, lo veíamos con mi querido amigo taxista, ahora que veníamos rumbo para la radio, que está como oscuro. Las lámparas a los lados sí están encendidas, pero la del parterre, que es tan bonito.
1: Parterre central.
0: Entonces se ve como oscuro todo ese tramo, desde la universidad hasta, yo creo que pasando el estadio. Yo diría que hasta por ahí, por la iglesia, la catedral, más o menos. Todo el parterre está oscurito. Y usted sabe, niña Mary, que el oscurito se presta para muchas cosas.
1: Así es.
0: ¿Sí o no?
1: Sí, señor.
0: ¿A usted no le gusta el oscurito?
1: Sí, a mí me fascina.
0: Sí le gusta el oscurito. Bueno. Saludos para nuestro querido amigo don Afranio Álava Cronfle. Me dice, buenos días, queridos amigos. Esa es la actitud positiva de este día. Por eso los escuchamos. Señora Rubí Tello Rivera dice, muy buenos días, niña Mary, don Jefferson, Jonathan. Siempre con la 99.7.
1: En el Cantón Montecristi.
0: Gracias por mantenernos informados, dice doña Rubí Tello Rivera. Don Pablo Zambrano también, ¿qué tal? Qué gusto, buenos días, gracias. Doña Anita Anchundia, no olviden, por favor, queridos amigos, a quienes están conectados con nosotros a esta hora y a quienes deseen también conectarse, lo pueden hacer a través de la página de Facebook como Sono Onda TV. Así se llama esta nueva página en la que estamos. Hay muchísimas personas que todavía nos siguen buscando y preguntando qué pasó, qué ocurrió. Pues ahora estamos en una nueva página en el Facebook Live y queremos de su apoyo, queremos de su ayuda para que sigamos buscando a todos nuestros oyentes, a los 300, 400, 500, 600 oyentes, televidentes, internautas que diariamente se conectaban con nosotros. Por favor, ¿qué tienen que hacer ustedes? Pues en la hilera donde están los mensajes, déjenos su mensaje, déjenos su comentario, es gratuito, no, esto es totalmente gratis, ¿no? Solamente dejarnos su comentario, dejarnos el like arriba, el pulgar arriba y sobre todo compartir. 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Y ya va subiendo, ¿ah? Sí. Por cierto, ha ido subiendo todos estos días y gracias por eso, queridos amigos.
1: Yo lo estoy haciendo ya.
0: Eso es. 5:22. Son las 5:22. Avanzamos con más información, atentos, más noticias. ¿Qué pasó en Rocafuerte? Terrible, ¿ah? 3 crímenes en Rocafuerte. Una de las víctimas afrontaba actualmente un proceso en su contra por tráfico de drogas. Este hecho se registró ayer por la tarde.
1: Yandri Giovanni Delgado Vélez, de 35 años de edad, y Elkin Vladimir Vega Burgos, de 31 años, fueron asesinados mientras compraban cervezas en Rocafuerte.
0: El violento suceso se registró aproximadamente a las 2:35 este miércoles en las calles, en la calle José Joaquín de Olmedo y la avenida Sucre, en las inmediaciones de la antigua terminal terrestre.
1: La tranquilidad de la zona se vio interrumpida cuando las detonaciones asustaron a los moradores, quienes de inmediato reportaron a las autoridades la balacera.
0: Según varios allegados, las víctimas se encontraban departiendo y habían ido a comprar una cervecita a un local cercano cuando sucedió el ataque.
1: De repente, dos hombres armados en motocicleta se aproximaron al lugar, interceptaron a Elkin y Yandre y abrieron fuego en su contra de forma despiadada, para luego huir a toda velocidad con rumbo desconocido.
0: 5:23. Atención, minutos después, miembros de la policía del sector junto con el personal de la DINASED llegaron a la escena para constatar la situación.
1: Al arribar, los uniformados confirmaron que los dos hombres ya no presentaban signos vitales.
0: Los cadáveres estaban sobre las calles a varios metros uno del otro.
1: Personal de criminalística acudió para realizar el levantamiento de los cadáveres y llevar a cabo la recolección de los indicios balísticos esparcidos en el suelo.
0: 5:24. Las diligencias policiales incluyeron entrevistas con moradores y allegados de las víctimas para recabar las características de los atacantes y su ruta de escape.
1: Dentro de las indagaciones sobre el pasado judicial de los occisos, los registros oficiales del Consejo de la Judicatura revelaron que Yandre Delgado enfrentaba actualmente un proceso por tráfico de drogas.
0: De hecho, él debía de presentarse este próximo viernes 17 de julio a una audiencia en la que se iba a tratar la suspensión condicional de una pena de 3 años de prisión que le había sido impuesta con anterioridad.
1: Por su parte, Elkin Vega no registraba antecedentes penales ni procesos judiciales.
0: Los cuerpos fueron llevados hasta el centro forense para las autopsias y luego entregados a sus familiares.
1: Otro crimen. Anoche, un tercer ataque a bala ocurrió en Rocafuerte. Un hombre identificado como Juan Manuel Arteaga Anchundia, de 31 años de edad, fue baleado al salir de un supermercado cerca de la gasolinera ubicada entre el paso lateral y la vía Atosagua. La víctima recibió un disparo en la cabeza.
0: Terrible, licenciada Mary, en cuestión menos de 20. A ver, uno fue luego en la tarde y otro en la noche, ¿no? El mismo día, 3 crímenes en el mismo cantón, en el cantón Rocafuerte. La hora, por favor.
1: 5:25, amigos oyentes, ya son las 5:25.
0: 5:25, y para que nos envíen sus mensajes, sus reportes de sintonía, ¿cómo lo pueden hacer, doña Meria? ¿Qué número?
1: Al 097-88-66-518.
0: Repítalo, por favor, sí.
1: Ahora sí,
0: sí
1: le gusta,
0: sí,
1: la repetición.
0: Por favor. Hay que repetir, doña Meria.
1: 097-88-66-518, por supuesto.
0: A usted sí le gusta,
1: sí,
0: repetir.
1: Sí, señor.
0: Pues sí, bueno, bien.
1: Usted es no le gusta.
0: A mí no, yo uno nomás. Bueno, don César Mero.
1: ¿Su número cuál es?
0: El mi número. A ver, mi número es el 09.
1: ¿Quiere que se lo pidan?
0: 93-26-36-30.
1: Repítalo. Yo sé que no le gusta repetir, pero haga la excepción.
0: 09-93-26-36-30. Para mensaje de texto, para reporte de sintonía, alguna situación que ustedes deseen dar a conocer, envíen su mensaje, envíen su nota de voz al 0993-263630.
1: ¿Hasta tres veces lo repite?
0: Sí, ¿Tres?
1: ¿Qué le gusta?
0: ¿Cómo le gusta?
1: Sí.
0: Don César Mero, ¿qué tal? Me dicen su mensaje. Buenos días, abogado. Yo soy un beneficiado de los productos del Yerberito. Tengo una compañera que casi todas las comidas le caen mal. Ojo, ella no tiene vesícula, pero yo sí. Él los compra. ¡Qué belleza! Compra los productos de El Yerberito, dice el maestro Claudio Pérez.
1: Y qué también, bueno, que cuando dice que soy beneficiado.
0: Soy beneficiado. Él es un beneficiado, don César Mero. Claudio Pérez, pulgar arriba. Eso me gusta. Mi querido Paul Farfán, Paulito. Ya se despertó, me dice, comandante, buenos días, ya estamos en pie de lucha. Así es. Escucha, Patucha, ya está en pie de lucha. Paul Farfán.
1: ¿De quién se acordó?
0: ¿Cómo?
1: ¿De quién se acordó?
0: La Patucha, usted? Niña Mary.
1: ¿Quién es la Patucha?
0: La Patucha es la hermana de Ítalo Ceballos, que tiene un restaurante que de hecho se llama así.
1: ¿Y por qué se acuerda de ella?
0: Restaurante La Patucha. No, me acordé de ella porque rima con la lucha. El amigo dice que ya está en pie de lucha, así como La Patucha.
1: Así como líder Chávez Sosa también, que ya está lista para dirigirse hasta Plaza Central, allí en la sección de frutas. Muchísimas gracias a sus señores padres, don Tácito Chávez y doña Efigenia Sosa Palacios, en el sector de la Ciudadela, California.
0: Es más, vamos a hacer algo, vamos a hacer una dinámica con esta frase que nos ha enviado nuestro querido amigo Paul Farfán. Un abrazo, mi querido Paul, envíenos su mensaje, que la gente nos envíe sus mensajes, su nota, si es mejor, nota de voz. Hola, ¿qué tal? Soy, por ejemplo,
1: Mary Quijije.
0: Soy Mary Quijije y ya estoy en pie de lucha con Sono Onda.
1: En pie de lucha.
0: En pie de lucha.
1: En pie de lucha con
0: ¿Le Sono parece Onda. Bien?
1: Sí, señor.
0: Sí, vamos, vamos con notas de voz o con mensaje.
1: Usted también está en pie de lucha.
0: Yo también, niña Mary.
1: Perfecto.
0: Hola, ¿qué tal? ¿Sí? Soy Jefferson Ramos y estoy en pie de lucha en este día.
1: Siempre
0: con Sono Onda. ¿Ah? ¿Qué le parece?
1: Muy
0: así.
1: Bien.
0: Notas de voz con esa frase bonita que nos ha puesto hoy día mi querido Paul Farfán.
1: Es más, yo diría, los mensajes ni los leemos.
0: ¿Mensajes?
1: No, vamos a escucharlos.
0: Y a escucharlos, notas de voz. Es lindo escuchar
1: a
0: la gente,
1: por supuesto.
0: ¿No? Es lindo escuchar sus voces. A ver, mi querido Jonathan, vamos ahí. Le voy pasando para que la gente se ponga las pilas. Pongámonos dinámicos, alegres. Sí, el país ha venido pasando cosas difíciles, muy duras en las últimas horas, pero la vida continúa, señores. A ver, ¿qué dice mi querida amiga Rebequita? Vamos con Rebequita Briones desde el Cantón Montecristi. Le escuchamos, mi querida Rebequita Briones. Hola, buen día.
9: Hola, hola, buen día, señores de Sono Onda. Yo aquí ya en pie de lucha y lista para que me recoja el transporte.
0: Eso es,
9: buen
0: gracias,
9: día.
0: Mi querida
9: un
0: Rebequita.
9: Un excelente día.
0: Igual para usted, un excelente día. ¿Qué dice el doctor Ramón Saltos Calderero? Doctor, ¿cómo me le va? Qué gusto saludarlo.
10: Hola, ¿qué tal? Estoy en pie de lucha con Sono Onda. Le saluda el doctor Ramón Saltos Calderero desde Manta.
0: Muy bien, doctor, un abrazo para usted también. Me dice mi querido amigo, el popular Ventarrón Jefferson, en Cerro Verde estamos a pocos días de nuestra fiesta de la Virgen del Carmen. Y aquí estamos ya, en pie de lucha con Sono Onda. Gracias, mi querido Ventarrón. Un abrazo para usted. A ver, ¿quién más, niña Mary?
1: La gente envía su audio y luego lo elimina. Tengo varios así. Y ¿ya? Están haciendo videollamadas, imagínese usted.
0: ¿Le quieren hacer videollamadas?
1: No la... puedo recibir videollamadas.
0: A esta hora no.
1: Ni ahora ni cuando salga.
0: Ni ahora ni nunca.
1: No.
0: Bueno, sigan enviando los mensajes así, con la frase. Aquí estoy, en pie de lucha. A ver, vamos ahí, Jonathan, a ver, escuchar. ¿Quién más? Se reporta hasta ahora con esa frase bonita que nos envió mi querido amigo Paul Farfán. Hola, buen día.
11: Buenos días, don Jefferson Ramos. Un excelente y bendecido día para usted y la señora Mary. Soy la señora Mary Rivadeneira, del Florón 5. Estoy en pie de lucha con Sono Onda.
0: Ah, la señora Mary es la esposa de don Andrés, ¿no? Sí, De don Andrés Rivadeneira. Sí, sí. Un abrazo, mi querida amiga. Qué grato escucharla. Saludos.
1: Pero
0: para,
1: no nos equivoquemos.
0: Saludos para don Andrés. A don Andrés. Ya nos abandonó.
1: Dijo
0: don
1: Florón 5.
0: Sí, Florón 5.
1: Ya nos
0: abandonó, don Andrés. Ya ni se acuerda de los amigos ya, don Andrés Rivadeneira. A ver, ¿quién más? Vamos con otro contacto. Hola, ¿qué tal? Buenos días.
12: Hola, buenos días. Soy Nelly Reyes de San Mateo y estoy en pies de lucha para ir a Sononda, la radio que veo desde las 5 de la mañana.
0: Qué
13: buenos días,
0: bonito.
13: Señores de Sononda, todos, la comunidad y el mundo, aquí, cocinando, lavando, ordenar ropa y esperar más tarde para ir al trabajo. Un abrazo para todos y bendiciones. Arriba Sononda.
0: ¿Desde qué sector, desde qué cantón, desde qué provincia, desde qué recinto nos están escuchando? ¿Desde dónde están ustedes en Onda con Sononda, en pie de lucha con Sononda? A ver, ¿quién más? Con este nos vamos a la pausa.
14: Hola, buenos días. Aquí estoy en pie de lucha con Sononda. Le habla José Vélez de Arenales de Cruzita.
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2: 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Son las 5 de la mañana con 34 minutos y hoy día, vea, hoy día amanecí oliendo y frotándome con la bendita pomada, esta que viene de regalo, esta que tiene este rojo intenso por el anís. 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Pero quien tiene todo el bagaje de conocimiento para hablarnos más acerca de las bondades y beneficios de estos excelentes productos es el Yelberito. Señor, maestro, qué gusto saludarle, buen día.
3: Estimado comandante, buen día para ustedes, buen día para toda la gallada de Radio Sono Onda. Qué hermoso, porque así lo quiere Dios. Qué maravilla empezar el día con pie derecho, analizando cómo se busca el bienestar común. A nombre de este proyecto de ayuda social de los jarabes recomendado del Yerberito, a nombre en Manta, cómo te quiero, Manta. Cómo recorrer la provincia de Manabí. Qué lindo, es como si uno tuviera un hogar, una casa en cada cantón, en cada recinto. La gente me recibe con demasiado cariño, con mucho amor, con entusiasmo, con gratitud, es lo que siento cuando recorro mi amada provincia de Manabí. A nombre en Puerto Viejo de la farmacia López, a nombre de todas las farmacias que ustedes tienen, estimado comandante, la amabilidad de dar a conocer para que la nutrida audiencia en este segmento de Radio Sono Onda pueda darse la capacidad de entender a dónde puede ir a curarse de verdad, verdad. Y mire, me llamaba una señora hablando del ácido úrico hace un momento cuando estaba en una entrevista en una radio colega de Esmeraldas a las 4:30 de la mañana. Me decía la señora que tiene un problema jodido de ácido úrico. Me decía Yerberito, hace algún tiempo ya me diagnosticaron con aumento de ácido úrico y de azúcar y me estoy hinchando, me inflamo, empiezo a retener líquidos. La pregunta, ¿a cuántas personas les estará pasando lo mismo? ¿Cuántas familias están siendo afectadas hoy, 2 de julio, por la inflamación y retención de líquidos en el cuerpo? El fallo renal, los riñones pero saturados, cargaditos, patentes de arenillas, de gránulos, de cálculos en los riñones. Por eso tiene la orina amarillenta berrinchosa, porque tiene demasiado cálculo y arenillas. Por eso se me está inflando, por eso se me está hinchando, reteniendo líquidos. Por eso la orina está espumosa y tiene mal olor. Pero mire, a toda la provincia de Manabí, escuchen bien, a toda la patria, para hablar con propiedad, ha llegado el depurador Amargo K10. Ahí, Yerberito, dígalo despacito. A ver, depurador Amargo K10, jarabe de medio litro, antídoto natural. 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Y claro, la gente no es pendeja, la gente no se duerme en los laureles, la gente no es Gilberta Santa Rosa, porque saben que ahora, hoy, 2 de julio, en un abrir y cerrar de ojos, estamos en diciembre y nadie, escúchese bien, nadie quiere despedir el 2026 en la cama de emergencia de un hospital, estimado comandante.
2: Pero por supuesto que no, pues mi querido Yerberito, imagínese usted ver que toda la familia está la noche del 24 de diciembre en la mesa, sentado, cenando, comiendo un pavito, un chanchito, una gallinita, y el otro enfermo en la cama, en el cuarto, sin poder hacer nada. Qué triste, ¿no? O lo propio, la noche del 31 de diciembre, y usted allí adolorido, acongojado con diferentes enfermedades. Por eso hay que, desde ahora mismo, decirle, ve, aléjate, Satanás, aléjense, enfermedades. Escuchemos lo que nos dice un amigo oyente, mi querido Yerberito, un bonito testimonio. Bienvenido, buen día.
4: Hola, muy buenos días, don Jefferson. Yo me considero una persona beneficiada de los productos del Yerberito, porque he consumido varios de ellos y me han dado excelentes resultados. Le comento que tengo una compañera en el trabajo que tiene un problema con el estómago. Toda comida le cae mal, que se siente llena, que le cogen dolores, una especie de pequeños cólicos. Pero ojo a esto, ella no tiene vesícula. Entonces quisiera saber qué le podemos recomendar.
2: Don César Mero, un abrazo, mi querido amigo don César, saludos para toda la gente de Montecristi, que sintonía en Montecristi, la cuna del viejo luchador. Yerberito.
3: La simbesícula. Hay muchas personas que les han extirpado la vesícula, que no tienen ya tampoco, oiga, este órgano que es importante para procesar sobre todo los lácteos en el organismo. Por eso la gente que le quitan la vesícula, que es operada, le dicen siempre que debe bajar el consumo de grasas y de leche, de quesos, de lácteos, porque cuando ya no tienen la vesícula, por lo general tienen mucha ardencia con este tipo de alimentación. A ver, ahí de cajón para la compañera del amigo, es el depurador amargo K10. Repito, para las personas que no tienen vesícula, para las personas que aún la tienen y la quieren conservar y quieren prevenir los cálculos en la vesícula, hay que bajar la grasa visceral del hígado. Escúchenme lo que le estoy diciendo, porque Dios hace posible que usted escuche en este momento. 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Dios sabe que está jodido con el dolor en la parte baja de la espalda, en la rabadilla. Dios sabe que no está durmiendo bien en la madrugada por la sensación de calambre, por la sensación de hormigueo, por la sensación como si le hincan el cuerpo con una aguja. Ahí está el Arflex, la vitamina para las articulaciones. Lo que hay para sus huesos se llama Arflex, etiqueta azul, jarabe de medio litro. Dios sabe que está jodido con las vistas, que a toda hora pasa con la gaña, con infección. 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Hay que decirle adiós a la patada china. 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Hay una luz al final del túnel que ha llegado a todo Manabí, a toda la patria. 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Escuchen bien, gotas Clarita, para devolverle la visión y para que sus vistas mejoren 100%, estimado comandante.
2: Por supuesto, mi querido Yerberito, gotas Clarita, que están totalmente recomendadas también para mis queridos amigos soldadores. Se la recomendé la semana pasada a unos amigos que estaban haciendo un trabajo justamente al lado de mi casa, soldando a plena luz del día, cerca de las 12 horas, bestia, con tremendo sol, taitita Dios. Bestia. Esos hombres tenían que parar cada rato porque ya no aguantaban más sus ojos. Le digo, caballero, cuando vaya al centro, dése la vuelta por Farmacia López en Puerto Viejo, pregunte por las gotas claritas, cómprese las gotas claritas, a más le van a dar un regalito, que es una crema, y verá el santo remedio que va a ser eso para sus ojos. Y efectivamente, dos días después lo volví a ver al amigo soldador y vea como si nada, súper contento y agradecido por la recomendación. Me encanta ir también ya, también llevando el mensaje, ¿no? Esto es como compartir el mensaje, Yerberito, ¿no? Compartirle el mensaje a toda nuestra gente, a los amigos, cuando vemos que tienen algún tipo de requerimiento de esta, en esta situación. A ver, dice un mensaje de texto. Comandante Ramos, buenos días. Saludos para quienes hacen este lindo programa. Cada mañana los escucho acá en Aguamarga. ¿Dónde es Aguamarga? En Aguamarga. Al Yerberito, por favor, le tengo una pregunta. Últimamente todo lo que como me causa náuseas, dice. Ah, caramba, náuseas. Esto ya puede ser algo más delicado, ¿no? Yerberito, por favor.
3: Mire usted, lo que yo siempre digo es de la vida real. Yo siempre les digo, todo lo que me escuchan hablar es la información que voy recabando de 30 años, donde recorro de cabo a rabo Latinoamérica, donde Dios me ha podido dar la oportunidad de viajar por Europa, por Centroamérica, por Estados Unidos, y los he llevado a ustedes en mis viajes. Me los llevé últimamente a conocer 7 países de Europa donde estuve. Los he llevado por Centroamérica, los he llevado por algunas ciudades también de Norteamérica, y todo voy yo registrándolo, lo voy apuntando para después compartirlo. Cuando hablo de las náuseas, yo siempre les digo que hay gente que todo lo que come le cae mal, y ahí está el oyente describiendo lo que yo les digo de la vida real, esa sensación del palomar. Eso es verdad, eso sucede, ese ruido del palomar, como me dice la señora en Puerto Viejo, a más de uno le pasa durante el día que ni bien prueban algo y empieza este estómago con el ese sonido. Bueno, ahí están las náuseas, es lo que dice el oyente, es lo que pregunta, porque él necesita salir de esa sensación tan desagradable, y para eso están las 3 copas al día del depurador amargo Cadiz. Ahora, también las náuseas tiene relación con la poca oxigenación del cuerpo. Por eso es importante solicitar, pedir, exigir la pomada, la bendita 4 hierbas, y usarla de la manera correcta. Póngase la pomada, la bendita, en las fosas nasales y respire profundo para que toda esa oxigenación impacte cada glóbulo rojo de su sistema sanguíneo y viaje el oxígeno que le permite tener la pomada, la bendita 4 hierbas, por todo su cuerpo, estimado comandante.
2: Siempre es un gusto, maestro, conversar con usted y compartir con usted este espacio. Como cada mañana, un fuerte, fuerte abrazo y un buen jueves. No se me ajueve, señor.
3: 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Sigue, comandante, con más noticias en Estudio Principal.
2: Bien, muchas gracias, Yerberito, un abrazo para usted. Vamos a la pausa comercial, señores, ya volvemos.
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5: Exactamente, son las 5 de la mañana con 52 minutos, las 5 de la mañana con 52 minutos. La hora exacta, la hora en todo el país. Es un mensaje de texto, comandante Jefferson Ramos. Estamos en Onda con Sono Onda desde San Gregorio de Poza Onda. Le escribe Ángel Adalberto Álava Pincay, gracias. Aquí estamos también en pie de lucha, dicen. Están en pie de lucha por allá. Le ha gustado a la gente. A ver, ¿qué más dicen por ahí, don Jonathan? Otra nota de voz. ¿Quién más está en pie de lucha en este día jueves?
6: Hola, buenos días. Aquí en pie de lucha con Sono Onda. Soy Luis Macay, de acá de la ciudad de Manta.
5: Desde Manta, Santa Ana, 24 de mayo, Rocafuerte, Montecristi, Jaramijó, Junín, Paján. Qué bonito saber que estamos con ustedes en toda la provincia. Un abrazo allá donde usted se encuentre. Vamos ahora a las calles de Puerto Viejo. Tenemos el contacto con don Enrique Moreira, calle 12 de marzo y Rocafuerte en Sono Onda Noticias.
7: La fuente informativa de Manaví, muchas gracias a compañeros oyentes de radio Sono Onda 99.7. Así es, la calle 12 de marzo. La calle 12 de marzo, por ahí va la sintonía, la gente, los amigos taxistas. 12 de marzo, Rocafuerte. Viendo cómo está el día de hoy, vean nomás, bueno, ahí giramos la cámara hacia donde está el Hospital Verdi Ceballos Balda. Esta hora de la madrugada, así está por acá, de lo que corresponde. Estas calles son una de las mejores calles también que tiene Puerto Viejo. Son una de las que no ha tenido problema en algún inconveniente de alguna tubería rota de agua potable, una de las que se mantiene con hormigón armado. Ojalá que no pase nada en esta calle. Y sobre la parte principal del hospital, como usted puede ver en la parte principal, así está el día de hoy. Puerta número 5, que está en la puerta donde ya no vienen a agendar ya para los médicos especialistas. Ya no, ya antes había, yo recuerdo un papelito aquí en la puerta número 5, indicaba los horarios de atención de los médicos especialistas, que vienen mucha gente acá a la ciudad de Puerto Viejo. Así están los portales, también están vacíos. Si están atendiendo son las farmacias, por decir, las farmacias, que está la farmacia San Gregorio, que está cumpliendo con el turno. Está otra farmacia más en la esquina, que es la farmacia Cadena Cruz Azul. Son las que están cumpliendo con el turno. Hay un hueco muy grande, le cuento aquí, que está muy peligroso. Este hueco que está aquí, bueno, no es de alcantarilla, no sé si eran de estos huecos de estas famosas cables que pasan por aquí, esas compañías privadas, pero está en la vereda, está muy peligroso, hay una varilla de hierro que aquí se puede enredar, quizá cuando la gente camine en horas de la mañana, está muy peligroso, ojalá que puedan reparar o sellarlo, y acá a los lados también hay otro hueco más. Los huecos son peligrosos porque sabe que aquí en el hospital llegan personas con problemas de capacidad, se pueden enredar en estos huecos sobre la vereda, sobre la calle 12 de marzo. Así está por acá de lo que corresponde en el hospital. Emergencia, ninguna emergencia de lo que se ha dado evidencia de algún accidente, para nada. Está tranquilo de lo que corresponde acá en la parte de afuera del hospital regional Verdi Ceballos Balda. Solo el único es el paisa que está allá al fondo. A propósito, ahí está don nuestro amigo don José Marcillo, también que ya está como siempre en la sintonía. Ahí va saliendo una señora, va saliendo ahí del hospital. Me imagino que va a comprar alguna medicina a la farmacia. Todavía no hay medicina.
5: ¿Cómo? ¿A comprar? Y la semana pasada no llegó un camión de cosas.
7: Oiga, le cuento que yo me hago atender, a propósito, mi querido Jefferson Ramos, allá en el pueblito de Rocafuerte.
5: ¿Ya?
7: Oiga, no hay medicina, ñaño. No hay medicina. Yo no sé, yo le dije a la chica que me atendió, le digo, si llegaron como tres camiones, llegaron de medicina.
5: Que usted mismo los vio.
7: Yo mismo lo vi, me dice, pero para acá no ha llegado, acá en el pueblito de Rocafuerte no ha llegado medicina. Y como aquí podemos ver, está en este momento saliendo una señora comprando también algún medicamento que lo mandan a comprar de acá del hospital, Verde Ceballos Balda. No sé por qué razón todos esos camiones que llegaron con cargamento de medicina, qué habrá pasado, si... todavía no hacen el, no sé cómo se llama esto, mi querido Pedro Ramos, hacer como una especie de una, coordinar bien para que la medicina sea entregada, será todavía eso que hace falta, pero todavía la gente sigue teniendo a comprar medicina aquí en las farmacias, que son las únicas farmacias que tienen que venir con la plata, mi querido Pedro Ramos, porque ahí con la receta no le van a entregar nada sin dinero. Entonces, así está por acá, por lo que corresponde por el hospital Verdi Ceballos Balda.
5: Yo tenía la fe y la esperanza de que ya estuvieran abastecidos todos los hospitales y centros de salud.
7: No, ya no hay ni...
5: ¿Y entonces qué es eso que se descargó hace pocos días atrás? ¿Qué sería?
7: Pero lo que pasa es que no dan una información.
5: A lo mejor
7: información.
5: Solo dan insumos, más no medicamentos, ¿no?
7: Le mandan a comprar medicina, sí. Ahí va la señora, no me quiere decir, pero ahí va con la señora a vacunar.
8: Es
7: con la
8: más,
7: medicina.
8: Compañeros, me enteré que no hay ni siquiera suero antidiofírico.
7: No hay.
9: Pero eso es insumo, debió haber llegado.
8: No hay.
7: Pero imagínense que no hay aquí ¿cómo se llaman? Las insulinas, creo que son. No hay aquí tampoco, aquí en el hospital Verde Ceballos Balda, hace tiempo que ya no vienen donde está la medicina para los diabéticos. Y eso es lo que está pasando acá. Lo que pasa es que no hay un informe cuando llega todos estos camiones acá a Puerto Viejo. No se da un informe de qué es lo que viene en esos camiones. Pero medicina hace falta no solo aquí en el hospital, en varios sectores de los dispensarios públicos no llega la medicina. En todo caso, esto hace rato que hay inconvenientes para la gente que se viene a hacer atender hacia los hospitales públicos, compañeros. Esa es la información a través de Sonora Noticias.
5: Bien, gracias mi estimado compañero Enrique Moreira, usted por la información que nos entrega desde exteriores. Son las 5 de la mañana con 5:58 minutos.
9: Estaba justo, me pongo a revisar la Dirección Provincial de Salud. Esto fue el 30 de junio, ya. Cuando llegaron los insumos, pero indican eso, que fueron los insumos, pero no hay otra información. Uh-huh. Allí vimos cuando llegó aquí el ministro.
5: El 30 de junio, esto fue hace poquito, ¿no?
9: Claro.
5: A ver.
9: No, esto es otra cosa. Déjeme ir más abajo. Ya le indico.
5: Bueno, son las 5 de la mañana con 59 minutos. Vamos con un recuento rapidito de este hecho lamentable que se perpetró el día de ayer en horas de la mañana. En la parroquia Picuazá le quitaron la vida a un mecánico, un hombre que se dedicaba al arreglo de motocicletas frente al cementerio de la parroquia Picuazá, fue asesinado en el mismo lugar.
10: Eber Mera Mendoza, un mecánico de motocicletas de 58 años de edad, fue asesinado a tiros por sicarios en la ciudad de Puerto Viejo.
5: Eran cerca de las 7 de la mañana cuando ocurrió este crimen. El primer crimen de este mes en la capital manabita.
10: El ataque tuvo lugar en la parroquia Picoasa, una zona urbana que se ha visto fuertemente afectada por la creciente ola de delincuencia organizada y también la violencia criminal que azota a la provincia de Manabí.
5: Bien, vamos a escuchar y a ver parte del informe que entregó nuestro compañero, don Yandre Navarrete, ayer en horas de la mañana desde el lugar de los hechos.
11: Sí, a nuestra respetable audiencia de la 99.7 Zona Onda, sí, estamos ubicados en la parroquia Picoasá, a un costado del cementerio general de la misma parroquia, donde podemos observar ya una persona sin signos vitales que se encuentra en un portal en la parte de afuera de un taller de motocicletas o de una vulcanizadora, es lo que podemos observar hasta el momento. Ya se encuentran el personal del ejército, los militares y la Policía Nacional. Reiteramos, una persona fallecida al estilo sicariato acá en la parroquia Picoasá del cantón Puerto Viejo. Podemos observar que ya en el lugar de la escena se encuentran los señores de la Policía Nacional y también los militares, amigos oyentes y televidentes de Radio Sonora, donde se encuentran también algunas personas.
5: Bien, ahí teníamos entonces pues parte del informe que entregaba nuestro compañero don Yandre Navarrete desde Picoasá, la mañana de ayer donde se perpetró ese hecho violento. Son las 6 de la mañana, tiempo exacto. ¿Quién más amanece en pie de lucha con Sono Onda 99.7? Les escuchamos, amigos.
12: Hola, buenos días, soy don Isidro Sabando, en pie de lucha con Sono Onda.
13: Buenos días, les saludo a la señora Isabel Macías, estoy en pie de lucha con Sono Onda. Un abrazo para todos. Ahora haciendo oficios de casa, más tarde al trabajo. Les aprecio, les quiero mucho. Un abrazo.
14: Niña Mere, muy buenos días. Escuchándote el radio todos los días. A un pie de lucha, adelante. Todos los días lo escucho porque estamos en Sonda Onda. Me levanto, me voy a hacer el almuerzo a mi esposo que se va a trabajar. Y que tengan excelente día. Soy el sector Cantón Santana, provincia de Manaví, La Unión. Provincia de Manaví, soy la señora Delia Orguín. Un abrazo para todos.
15: Hola, ¿cómo están mis queridos amigos de Sono Onda 99.7? Aquí como todos los días, sintonizando y en pie de lucha a Sono Onda 99.7. Buenos días, excelente resto del día para todos.
16: Mi comandante, mi estimado amigo don Jefferson Ramos, aquí en pie de lucha desde las 4:15 de la mañana, laborando desde la parroquia Río Chico. Saludos cordiales a todos los del panel. Un abrazo.
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5: Exactamente, son las 6 de la mañana con 3 minutos, 6 de la mañana, 3 minutos, tiempo exacto. Sigan enviando sus notas de voz, desde donde están en sintonía de la radio, desde donde nos escuchan, donde están ya en pie de lucha al 0993-2636-30-0993-2636-30, también a quienes están conectados a esta hora en el Facebook Live de la radio, en el Facebook. Estamos como Sono Onda TV, así nomás, Sono Onda TV, así póngale, Sono Onda TV en el Facebook, y ahí le aparece la publicación. Déjenos el comentario, déjenos el like y también comparta, también comparta. Bien, vamos con más información. El Tribunal Contencioso Electoral emitió una nueva resolución, un nuevo auto, donde pues desestimaron uno de los recursos interpuestos por la defensa del alcalde de Puerto Viejo.
10: Tras el rechazo del Tribunal Contencioso Electoral al recurso con el que Javier Pincay buscaba habilitarse para la reelección, se espera conocer su reemplazo en la papeleta.
5: El tablero electoral continúa moviéndose en Puerto Viejo y hoy se cumple el plazo para que todas las tiendas políticas habilitadas para participar en los comicios del 29 de noviembre del 2026 realicen las elecciones primarias en las que definan a los precandidatos alcaldes, concejales, prefectos, vocales de juntas parroquiales y también a los consejeros de participación ciudadana y control social.
10: A nivel provincial, hasta ayer, 15 procesos democráticos internos se habían desarrollado con el acompañamiento del Consejo Nacional Electoral Manabí. Está previsto que hoy se realicen los 12 restantes, entre ellos el de la Alianza Somos Manabas, que integra Centro Democrático, Machete, Soy Manaba y Avanzando.
5: Esa alianza, la única registrada hasta ahora en el CNE, programó sus elecciones primarias para el día de hoy a las 10 de la mañana para designar a precandidatos a la prefectura, alcaldías, concejales urbanos y rurales y vocales de las juntas parroquiales.
10: Se espera que en esta se elija al precandidato alcalde de Puerto Viejo, quien sería sucesor de Javier Pincay, quien por su situación jurídica no consta en el padrón electoral por suspensión de derechos políticos, no alcanzaría a candidatizarse en el proceso de primarias.
5: Bueno, así nomás están las cosas. Hasta ahora, ¿cuántos precandidatos a la alcaldía de Puerto Viejo tenemos, niña Mary? Vea. Hasta ahora está Isaac Avellán en el recuadro.
10: De Unidad
5: Isaac
10: Popular.
5: Isaac Avellán, ¿de qué partido?
10: Unidad Popular.
5: Juan José Peña.
10: De Amigo.
5: María José Fernández.
10: Caminantes.
5: Mauricio Navia.
10: Gente Nueva.
5: Denis Guillén.
10: Exud.
5: Fresia Villacrece.
10: Creo.
5: Leonel Muñoz.
10: ADN.
5: Y vendrán más. Y sí, vendrán más. Hágame caso.
10: Jefferson Ramos.
5: No, hable serio.
10: Sí.
5: Hable serio. No. Yo soy del MPD. Mamita pega duro. El partido MPD. Ya no existe el MPD, ¿no?
10: No.
5: Ahora es Unidad Popular.
10: Así es.
5: Son las 6 de la mañana con 6 minutos. 6 de la mañana, 6 minutos. Tiempo exacto. La hora en todo el país. La hora en todo el territorio nacional. Amigos, amigas, oyentes de nuestra estación. Saludos para la gente en Manta, gracias, un lindo día para la gente de Manta, gracias por su amable sintonía. A ver, escuchemos qué nos dicen los amigos oyentes, la gente que está en Onda con Sono Onda, mi estimado Jonathan Antonio.
0: Buenos días, comandante Jefferson Ramos, desde aquí la Jonás González, Puerto López, en pie de lucha con Sono Onda.
5: Desde la Jonás González en Puerto López, en la zona sur de la provincia, ¡qué bonito! ¡Un abrazo! ¡Saludos a la gente de Puerto López! ¿Quién más?
1: Buenos días, don Jefferson Ramos. Aquí escuchándole todos los días. Hágame un favor. ¿Me puede decir si usted sabe si atiende el registro civil el día sábado, de qué horario?
5: El día sábado, mi querida amiga, sí, por supuesto. Por orden presidencial, el registro civil atiende este y todos los sábados, entiendo, todo el año, ¿eh? Por todo este año. Plan piloto que ya se empezó a ejecutar hace 2 semanas, si mal no recuerdo, y van a trabajar todos los sábados en horario normal.
10: De 8 de la mañana a 5 de la tarde.
5: ¿Es normal?
10: Sí.
5: No, hasta las 2 de la tarde.
10: No.
5: Una sola jornada, no. Todo el día. Vea usted. A ver, ¿qué más nos dicen? Hola, ¿qué tal? Buen día.
22: Buenos días, soy la señora Carmen Vera, del sitio Perico, en la parroquia La Unión del Cantón Santana. Estoy al pie de lucha con Sono Onda, porque el que no está en onda no está en nada.
5: Del sitio, no me quedó claro, del sitio
10: Perico, creo.
5: Perico de los Palotes.
10: No. A ver,
5: ¿así dijo?
10: Perico nomás.
22: No. Buenos días, soy la señora Carmen Vera, del sitio Perico, la parroquia La Unión del Cantón de Santana.
5: Ah, Perico de la parroquia. Ah, yo pensaba que ha dicho Perico de los Palotes, las señoras.
9: Oiga, usted lo que tiene es hambre, quiere un periquito.
5: Sí. Caramba. Qué rico, ya me hizo pensar, usted un perico.
10: Se acordó de la patucha periquito, de hace rato y dice que no.
5: Un platanito con quesito y huevito. Ay, qué rico.
9: Oiga,
5: y con bastante cilantro, ¿ah?
9: Justamente, investigando, indagando un poco, Los medicamentos llegaron aquí a la provincia entre el 19 y el 20 de junio, hace menos de un mes. Ya le voy a ubicar el video del ministro. Se entregaron 4.2 millones en medicamentos e insumos para la provincia, no solo para Puerto Viejo, fue para la provincia. Inclusive estuvo el ministro Jaime Bernabé aquí, junto al equipo de la Dirección Provincial de Salud aquí en Puerto Viejo, allí en la dirección en la Rocafuerte. Se entregaron más de 4.2 millones de medicamentos e insumos. Ahí están, ahí están los videos, el ministro entregando, pero la realidad es otra. ¿Qué pasó con los insumos? Claro que esto es para toda la provincia.

0: pero los resultados parecen otros. Parecen otros. ¿Qué pasó con los más de 4 millones de insumos que dejaron aquí? Hace menos de un mes, comandante, hace dos semanas más o menos, que don Enrique estuvo allí, me recuerdo.
1: De pronto era insuficiente, ¿no? De pronto era...
0: Claro, porque es para toda la provincia.
1: De pronto el grado de desabastecimiento era tal que lo que se entregó...
0: O sea, ya no hay.
1: Ya no hay.
2: Bueno, y los camiones fueron a distribuir a los cantones
0: pensando bien.
1: Siempre pensando bien, ¿no? Siempre tratando de pensar bien, porque los funcionarios, los trabajadores del Ministerio de Salud Pública, es gente sacrificada. Es gente sacrificada que está haciendo lo que puede con lo que tiene. Lo que puede con lo que tiene. 6 de la mañana con 12 minutos, 6 con 12 minutos, vamos con más información. Buscan ofertas de consultoría para regeneración en las orquídeas aquí en Puerto Viejo.
2: El año pasado Las Orquídeas ganó un concurso financiado por el Banco Mundial y ejecutado por el Ministerio de Infraestructura y Transporte. Actualmente se buscan las ofertas para que empresas interesadas presenten sus propuestas de regeneración.
1: La obra tendrá un costo de $2 millones. En esta nueva faceta, pues se busca concretar una consultoría que contemple un diseño urbano arquitectónico del Centro Integral Comunitario, además de la elaboración de la agenda barrial y del diseño de la obra priorizada que será definida junto con la comunidad.
2: Estos componentes forman parte del proyecto de vivienda y desarrollo urbano inclusivos y resilientes en Ecuador.
1: Las firmas consultoras interesadas podrán presentar sus propuestas hasta el 13 de julio de este año, obviamente, a las 4 de la tarde, al correo proyectobirth598mit.gob.es.
2: Las Orquídeas obtuvo el primer lugar en este programa gracias a una propuesta elaborada por el municipio de Puerto Viejo junto con los moradores.
1: Pero todavía no se concreta, desde hace tiempo que se viene hablando de eso. Bueno, ahora ya se busca entonces las ofertas, ¿no? Arquitectónicas. Qué bonito que es Las Orquídeas. A mí me encanta ese sector. Sí. Usted entra a Las Orquídeas y es como una ciudad chiquita. Es como una ciudad chiquita, ¿verdad? ¿Sí o no? ¿Sí ha estado
0: en la Orquídeas? Claro, sí, entrando del puente por la Avenida del Ejército, uno entra y hay diferentes negocios, parrilladas, negocios en los portales de las casas.
1: A mí lo único que no me gusta.
0: Y la avenida es bonita.
1: Lo único que no me gusta es cómo se fraccionó la cancha de fútbol que había ahí dentro. Antes había una cancha
0: en el parque,
1: fútbol,
0: en el parque.
1: Y ahora es un parque, un polideportivo, una iglesia, no sé si hay una casa comunal, otras cosas más. Sinceramente, ¿no? Pero de allí, creo que también esto incluso posibilitó, esto que se hizo, que de pronto no me gusta mucho, pero quizá eso fue lo que también posibilitó, que tomara esa vida comercial este sector. Tú encuentras de todo.
0: En la avenida principal, porque don Jefferson, si usted se pone a andar por las calles internas, son un desastre.
1: Ah, también hay unas que otras.
0: La mayoría, no unas que otras. Solo, vea, lo bonito.
1: También hay calles que están arregladas.
0: Sí, lo bonito de Las Orquídeas.
2: ¿Hace qué tiempo fue usted?
0: Y hace un mes, yo hace poco he ido.
1: O sea, no son todas. No, o sea, no son todas las que están arregladas, ni tampoco son todas
0: ya,
1: las
0: pero
1: que están destruidas.
0: La mayoría están dañadas, todos
1: ahora,
0: estos callejones.
1: Las que están dañadas están bien
0: sí,
1: dañadas.
0: Sí, sí, sí. Eso sí. Por la parte de atrás de Las Orquídeas, eso no vale. Vea, la avenida principal es bonita. Todo lo que circunvala el parque es lindo, asfaltado. Claro, sí. Pero ya vaya más allácito a las otras etapas.
1: Mismo. Yo no entiendo por qué tanto que se habla de facilitar los corredores viales, no entiendo por qué no se le da un mantenimiento, un asfaltado y un trabajo permanente a esta vía que ingresa aquí por la ciudad de la Bellavista.
0: Destruida también.
1: Pasando la subestación, tú entras por allí y estás en un minuto en el centro de Las Orquídeas.
0: Río de Oro, Río de Oro.
1: Río de Oro. Ahora, para llegar hasta allá, cuando usted entra por aquí, por esta vía, eso es un peligro. Esa vía está totalmente estrecha. A un costado tienes el Río de Oro, que no tiene ninguna valla de seguridad. Y para llegar hasta el centro de Las Orquídeas, las calles están totalmente destruidas, como dice...
0: Sí,
1: como
0: sí,
1: dice,
0: son las avenidas principales, sí están muy bonitas, pero el resto no.
1: Tiene que trabajar en eso. La gente de, en este caso sería, ¿qué? Los señores de Obras Públicas.
2: Obras Públicas Municipal.
1: Del municipio, sí. ¿No? Obras Públicas, porque es un anillo vial espectacular.
2: ¿Tiene salida también a Los Tamarindos por allí?
1: Claro.
2: Hay un puentecito.
1: Claro, sí. Por supuesto.

0: supuesto. Si tú vas por te metes por aquí por la Bellavista y quieres ir a la Avenida del Ejército, estás en dos minutos, estás allá. O estuvieras, si las vices, las calles de las Orquídeas estuvieran arregladas, o al menos este corredor vial, ¿no? Es como la ¿cómo se llama esta calle? Que Víctor Vélez, creo que se llama esta calle, allá por la
1: cascada.
0: Real Tamarindo, por las cascadas.
1: Sí, sí, eso es fatal.
0: Usted ingresa por esa calle.
1: Eso es fatal.
0: Y puedes ir rapidito.
1: Al comando.
0: Hasta el comando de la policía. Pero, hermano lindo, pero esa calle, qué horrible, que está.
1: Todo eso es feo.
0: Qué fea que está esa calle.
1: Parece que ya con este tema del Negrital ya se. Porque uno pasa por el Negrital también por allí. Que ya con el megahidro, esto debe quedar bonito. Pero la parte de la Víctor Vélez, ahí no están trabajando.
0: Ahí no están trabajando.
1: Eso va a quedar así.
0: Ahí no están trabajando. Ah, y por cierto, le cuento algo. Vendrá más complicación. Y esto lo entendemos, ¿no? Deberíamos de entenderlo todos. Toda obra, en el momento de su construcción, genera inconvenientes.
2: El malestar de hoy es el bienestar del mañana.
0: Así es. ¿Se acuerda usted lo que se hizo en la zona del registro civil hace meses atrás? Que hubo varias semanas que el tránsito estuvo totalmente caotizado en ese sector.
2: Así es.
0: Que tuvieron que abrir el parterre y todo aquello. Pues ahora va a ocurrir exactamente lo mismo en el paso lateral, pero acá por la zona de donde venden cangrejos, que hay una empresa de diálisis por ahí, por ese sector. Hay una bajadita.
1: Entrando a la 5 de junio, por allá.
0: Entrando a la 5 de junio, por aquí.
1: Por la Fuente del Río, la urbanización.
0: Fuentes del Río, urbanización Fuentes del Río. Ya la obra llegó a este sector y ahora van a hacer ese mismo trabajo. Van a tener que abrir el parterre y todo aquello. Va a haber complicaciones en el tránsito por ese sector. Pero bueno, son las obras del megahidro. Vamos a la pausa, niña Mary, por favor.
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2: El tiempo, la hora, 6 de la mañana, 21 minutos, ese es el tiempo, esa es la hora. Tenemos contacto directo desde la calle de Puerto Viejo. Cuadre la camarita, estoy viendo por acá el dron Niña Mary. ¿Ya? Déjeme activarlo para ver.
3: ¿Qué está haciendo?
2: Para ver dónde que está don Enrique. Déjeme activarlo aquí. Aquí lo tengo ya. A ver si usted conoce Puerto Viejo. ¿Por dónde es eso, Niña Mary? A ver.
3: ¿Dónde es esto?
2: A ver, ahí.
3: En la calle Quito y Manabí.
2: Excelente. Oiga, usted sí conoce Puerto Viejo.
3: Por supuesto.
2: Vamos con don Enrique.
3: Le escuchamos, Sono Onda Noticias.
4: La puerta informativa de Manabí, claro. Se le llama y recorre todos los días las calles de Puerto Viejo.
2: Oiga, y a propósito, la Quito es una de las calles que se ha mantenido bien, ¿ah?
4: Bien. Ese que estoy viendo.
2: Ojalá
4: bien,
2: no partan bien, esta bien, calle bien, hoy.
4: Ojalá. Gracias a Dios, Jonathan Chávez, todavía no hay ningún problema. Pero así no crea que yo ando buscando esto, Jonathan Chávez.
2: A usted lo buscan la tubería rota.
4: Usted dice al final que yo me ando inventando, porque ando buscando. Yo ando recorriendo la calle y me encuentro con esto y tengo que informar a través de Radio Sonora de reportar, pero Jonathan Chávez, el agua cuesta mucho, Jonathan Chávez. Yo escucho a Pepe que allá en Manta Sub, gente por el agua. Cambio, acá hay problemas con esta es una tubería de agua potable, Jonathan Chávez. Sí, un problema que aquí que se está desperdiciando el agua. Aquí todo esto parece que hay una fuguita por ahí pequeña. De igual manera, todo esto causa problemas. Miren que está aquí junto a un poste de alumbrado público. Es una fuga, miren que el agua hasta dónde llega. Llega el agua más. Hola, pasa. Varios locales aquí, casi antes de llegar a la calle García Moreno, parece que es la calle, la otra cuadra. Vea usted nomás la huella del agua potable. Bueno, esto va para la gente de Puerto Agua para que venga por aquí a hacer un seguimiento sobre este desperdicio de agua potable que está en el bordillo, y justamente ahí está la tapa de la alcantarilla, está la tapa de la alcantarilla, que puede ser que haya un inconveniente, una fuga pequeña, y se trae que romper la vereda, porque aquí se ve el filo, aquí, ahí le veo yo la ranchera, aquí el agua, entonces, hay este problemita en la calle Quito y la avenida Manabí.
2: Oiga, por el hostal, ¿todavía funciona el hostal?
4: Sí, pues un día vi su carrito por aquí, estaba haciendo alguna gestión, ¿todavía está?
2: Hable serio.
4: Hostal Quito.
2: El hostal Quito.
4: No, sí, se ríe, licenciada Mary. Bueno,
2: oiga, es que por ahí queda, vea, por ahí quedan sí. algunos cincuentazos, algunas distribuidoras. La distribuidora Peralta queda allí también.
4: Todo es comercial. Oiga, se recuerda que aquí en esta otra farmacia había antes era una licorería. ¿No se recuerda usted, licenciada Mary, o Jonathan Chávez?
2: No, es en la otra esquina, oiga. No, en esa era.
4: En esta esquina, ñaño.
2: Bueno, usted es más antiguo que yo, por eso no le discuto.
3: Eso le iba a decir yo.
4: Aquí había una licorería más antes. Creo que era, si no me equivoco, esta licorería funcionaba aquí. A ver, ¿quién era aquí que funcionaba? No me recuerdo. Parece que era una autoridad antes que fue concejal en algún tiempo. Había una licorería ahí. Había también, vendían aceite, también vendían por aquí en esa esquina también, en este lugar. Saludos para los amigos de la cooperativa de buses Ciudad Puerto Viejo. Tan lindos esos buses, Jonathan Chávez. Oiga, sigue todavía el problema con los... ¿Cómo se llaman estos aparatitos?
3: Santo, la Ciudad del Valle, señor.
4: Ciudad del Valle. Todavía sigue con ese problemita, licenciada Mary, de los aires, de sí. Los... Todavía sigue eso, esa medida también. Bonita la calle. Hola, buenos días, mijo. Qué belleza la gente por ahí, pedaleando. Ya viene la cooperativa Higuerón. también pasan por aquí la cooperativa de buses Higuerón. Bueno, así está Puerto Viejo, le cuento, está en un momento tranquilo de lo que corresponde en esta mañana acá en la ciudad de Puerto Viejo, las unidades, los taxistas, y del Valentín pasó hace ratito también mi pana. Saludos para don Freddy Quiroz también, que reporta sintonía. Compañeros, de información en las calles de la ciudad a través de Sono Onda Noticias.
2: La fuerza informativa de Manabí, gracias a don Enrique Moreira por su aporte informativo. Desde la avenida Quito, avenida Manabí, saludos a la gente en la García Moreno, a la gente en el mercado que está trabajando a esta hora. Son las 6:26, llegamos al momento de sociales. Envíe su mensaje para felicitar a su mamá, a su papá, a su ñaño, a su ñaña, a su tío, a su primo, a su novio, a su amante. Salúdelo aquí en la radio, salúdelo con confianza. Segmento de Sociales.
3: Queremos iniciar el segmento de Sociales felicitando a una guapísima cumpleañera, la señora Yunan Cedeño Moreira. Que Dios la bendiga siempre y le preste muchos años de vida. Es el mensaje que nos ha llegado desde muy temprano. Felicidades entonces a la distinguida dama Yunan Cedeño Moreira. Que Dios la colme de muchas bendiciones.
2: Felicitaciones, Yunan. Yunan, otro saludo dice: hola, buen día, señores de Sonanda. Quiero saludar a mi hija Erika Arteaga Pico por estar cumpliendo un año más de vida. Que Diosito me la bendiga, de parte de su papá, don Ronald. Don Ronald Arteaga y su señora madre, Gabriela Pico. Felicitaciones a la niña Erika en sus 19 años de vida. Pensaba que era 9, 19 años de vida. Felicitaciones.
3: Más mensajes nos llegan por acá. Dice: saludos a la señorita Camila Bailón Auquillas, que está de cumpleaños. Le felicitan sus padres, el señor sargento Roberto Auquillas y la licenciada Marisela Bailón. Sus hermanos Gael y Romina y toda la familia le desean que Dios derrame muchas bendiciones. Saludos a la señorita Marbelia, también Rodríguez Bailón, que está de cumpleaños. Le felicitan su madre, doña Amparo Bailón Gómez, su hermano Abdel, le desean muchas felicidades y que vivan las cumpleañeras.
5: ¡Vivan las cumpleañeras! Por acá también me comparten una fotografía de una niña encantadora. Saludos, economista Cristina Becherel, que nos envió el mensaje para saludar a la princesa J.D. Elizabeth Mera Menéndez. Nos sentimos muy felices porque hoy celebramos tus 13 primaveras, rodeada del cariño de sus padres, Michael Menéndez, y también Freddy Mera, de su ñaño Freddy, y nosotros, la familia del Valle Becherel. Le deseamos un hermoso día y que viva la cumpleañera en sus 13 añitos.
3: Que viva la cumpleañera.
5: Viva la cumpleañera, que viva la cumpleañera. ¿Quién más? ¿Quién más está por allí en Onda con Sono Onda, mi querida licenciada Mary?
3: Por supuesto, reporta sintonía doña Nancy Zambrano desde el sector de El Naranjo, al igual que don Franklin Pozo, el popular Pocito. El licenciado Carlos Rivas, el popular Carameléate.
5: Carameléate, ¿qué tal, hermano? ¿Cómo te va? Oiga, más gente se suma a esta dinámica bonita de esta mañana, sí, de los que amanecen en pie de lucha con Sono Onda. A ver, vamos a escucharles. 6:28 minutos. Hola, ¿qué tal? Buenos días.
6: Buenos días, mis estimados amigos de Radio Sono Onda. Yo en pie de lucha con mi corazón en Guayaquil. Y Radio Sono Onda. Saludos, abrazos. Beso a la distancia para todos. Siempre en pie de lucha.
7: Aquí estoy en pies de lucha con Radio Sono Onda 99.7, Alcia Candela Menéndez, reportando sintonía desde Quinta La Ponderosa, comuna Loma Seca de Calceta.
5: Muy bien, un abrazo y saludos también para la señora Manuelita. Doña Manuelita Solórzano Vera, es una mujer distinguida, una señora, una dama de la parroquia Eloy Alfaro de Chone, pero ya lleva varias semanas en Guayaquil por motivos de salud. Está allá en Guayaquil y pues nada, le deseamos a usted un lindo día y una pronta recuperación, apreciada amiga. Mi compadre Ciro Farfán me dice, como siempre, en pie de lucha, escuchando Sono Onda, seguimos repartiendo el café Casacas Rojas, ¿ah? No se olviden, un café hecho por valientes para valientes. Acá me estoy tomando un rico café, delicioso café, café Casacas Rojas. Otro mensaje me dice: buenos días, abogado Jefferson, saludos para la señora Giovanna, de parte de la señora Carmen Vera. Le deseamos que tenga un bonito día y que cumpla muchos años más. ¡Viva la cumpleañera! El ingeniero Luis Barberán también se reporta hasta ahora, como todos los días. Amaneciendo en Onda con Sono Onda. Augusto Leonardo Macías también. Hola, ¿qué tal, Augusto?
3: Más mensajes, saludos para los cumpleañeros Jorge Zamora y Gisela Guadamut, que hoy están celebrando un año más de vida de parte de la familia Ponce Macías, de manera especial de su prima hermana Karina Ponce. Felicidades a los cumpleañeros.
5: Recuerde algo, niña Mary. Nosotros no tenemos la culpa de la cara que tenemos, pero sí de la cara que ponemos. Un excelente y próspero día. Me encantó ese mensaje. Y sí, porque la cara que tenemos ya, eso ya...
3: No se puede hacer nada.
5: Así nacimos, pues ya no se puede hacer mucha cosa. Pero sí de la cara que ponemos, ¿no? Sí de la cara que ponemos y la actitud que le ponemos a la vida también. 6:30 minutos.
3: No hay que estar trompuditos.
5: No.
3: Jonathan, cambie, por
2: favor. No, y tampoco sentirse mal si es feíto, no importa. No. El feíto es más sabroso, don Jefferson.
5: Así vemos feos graciosos.
2: Sí.
5: A ver, ¿qué dice por acá otro mensaje? Hola, buenos días, amigos de Radio Sono Onda. Un saludo muy especial para mi pequeño Manuel Andrés Anchundia, que cumple 11 añitos. Que Dios y la Virgen lo bendiga siempre y lo guarde con una vida llena de salud de parte de sus padres, Víctor y Daisy, en Montecristi, en los Bajos del Pechiche. ¡Viva el cumpleañero!
3: Por acá nos llega este mensaje, Jefferson y Jonathan. Doña Nancy nos dice, buenos días, niña Mary, en Onda con Sono Onda siempre. Yo desde el mes de enero de este año no recibo medicina para la presión en el subcentro de Los Ángeles. Ahí dicen está. Que no hay y me toca comprar.
5: Don Siriaco Cervantes también ya está en sintonía de la radio. Un fuerte abrazo. Humberto Sánchez también, ¿qué tal? Me dice, buenos días, mi querido amigo, como siempre escuchando la radio. Humberto Sánchez, hola, Humberto. Mi querida amiga Hipatia Villacís, abogada, un abrazo también a usted y a su esposo, el abogado... ¿cómo se llama? El abogado, el esposo de Hipatia. Ya me olvidé, oiga. Narváez, me parece que es Narváez. Víctor Narváez, un abrazo para el abogado Víctor Narváez, también que escucha la 99.7.
3: Desde la parroquia Colón, también en Onda con Sono Onda, don Manuel Mera, saludos cordiales para usted y a su distinguida familia.
5: Son las 6:32, 6:32, ¿algún otro compañero?
2: Otro audio desde el Carmen, a ver, escuchemos, buen día.
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2: Exactamente, son las 6:36 a.m. Las 6:36 a.m. Saludos cordiales, amigos, amigas, oyentes. Un lindo día para la señora Magdalena Cantos. Me dice que también amanece, como siempre, escuchando la radio. Lo propio nuestra querida amiga, la economista Cristina Becherel, y don Franklin del Valle. Ah, don Franklin del Valle, que ya está preparando también esas gallinas y ese chanchito. ¿Sabe por qué? Porque mañana cumple años. Mañana está de T5, de A Happy Birthday.
3: Está bueno ese cumpleaños.
2: Claro, por supuesto.
4: Ya lo invitaron.
2: Y con esos bollos ricos. Ya estoy invitado ya. Y usted también, niña.
4: El regalito.
2: Vámonos para allá. Pero los dos solitos, no lo llevemos a Jonathan.
4: Yo iré por mi parte, si es que me invitan, porque a mí no me ha llegado la invitación.
2: Sí, la van a invitar. Tranquila, que ya le va a llegar la invitación. Bueno, 6:36. Vamos a las calles de Puerto Viejo. ¿Dónde se encuentra don Enrique? Infórmenos en Sono Onda.
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5: La Puerta Informativa de Manabí, gracias compañeros oyentes de Radio Sono Onda 99.7. Este es la calle Alajuela y la que vaya a ser la volqueta es la calle Coronel Sabando. Estamos justamente en esta parte del parterre principal, donde estos postes de alumbrado público son estos postes ornamentales. Está destruido, están ya la parte, la base principal, como no sé qué habrá pasado con el tiempo, ya se ha desprendido la base principal de estos postes alumbrado público en esta cuadra del parterre de la calle Alajuela. Vale, que lo pueda cambiar ya, creo que esto lo pertenece al municipio de Puerto Viejo, el parterre principal de esta cuadra que llega hasta la unidad educativa, el colegio informática. Los adoquines también, después que abandonaron por mucho tiempo, están en malas condiciones. Se ha caído algún, miren lo que encuentro aquí, ¿ves? Mi querido Jefferson Ramos, vea, se ha caído del sequillo del nido, un pajarito se ha caído, ¿ah? ¿Eh? Está abandonadito aquí en el parterre, sí. Se ha caído. ¿Ah?
2: Pobrecito,
5: se ha caído.
2: El pajarito.
5: Sí, no se ha caído. Quiere como de nuevo volver a su nido.
2: ¿Qué será? Una palomita, ¿no?
5: Sí, me imagino que va a ser una palomita.
2: Está chiquitito.
5: Sí, está pequeñito todavía. Ojalá queda. La madre
2: es un pájaro chiquito.
5: Sí, un pájaro chiquito.
2: ¿Le gusta, niña Mary?
4: Sí, me gusta. Se ve bonito.
5: Se lo llevo, licenciada.
4: Si me lo trae, sí.
5: Ya le gusta, ya ella, le voy a llevar
2: pájaro ya. Que ve, ella lo recoge.
4: Me da pena que lo maten.
2: Claro.
4: Sí. Allí un carro, se baja y un carro lo mata.
2: Sí, le da cariño a usted.
4: Sí.
5: Sí. Ya, así es. Entonces ya voy a conseguir por ahí un cartoncito para llevar el pajarito a la licenciada Mary para que lo que vea hasta la papaya, ya están en cualquier momento aquí, vea cómo ya están creciendo aquí, vea.
4: Y también me va a dar papaya.
5: Ya le llevo, deje de maquillar, esté un poquito mejor, ya más grande, le vengo a coger porque está en el parterre aquí, está libre.
3: Vea, pero ese pichón que le va a traer no debe venir solo, ya debe traerle la comidita, algo.
2: Y la jaula.
5: Una jaulita. Alguien que done una jaulita para llevar el pajarito a la licenciada Mary.
4: Que sea el padrino.
5: Que tenga la jaulita por ahí abandonada, que no tenga por ahí. Me la dé para poder llevar el pajarito. Ya estamos entonces por aquí. Al frente está la Escuela Naciones Unidas. Acá están también los amigos comerciantes de la calle La Escuela, que poco a poco.
3: Ahí está mi ex colegio, la informática.
5: Sí, el colegio informática está al frente también, centro educativo. ¿Eh? Y ahí a los lados está el colegio también.
4: Y más Puerto adelante Viejo. Está mi ex colegio también.
3: Sí, Puerto Viejo.
4: Sí, señor.
5: Sí, está el Colegio Nacional Puerto Viejo.
4: Ahí donde siempre estaba en la parte de afuera, Enrique, esperando yo no sé
5: a
4: quién.
5: Así está, entonces, compañeros oyentes de Radio Sonora. Y al frente tenemos también, no nos olvidemos del mercado barrial número 2 de la parroquia San Pablo, también está allá. Así está, entonces, compañeros, la información en las calles de la ciudad de Puerto Viejo. Salud para el licenciado Ángel Zamora, tecnólogo también que está, como siempre, en la sintonía, y el ingeniero Ega Zambrano Ceballos. Compañeros, a través de Sono Onda Noticias.
4: Muy bien. Paloma.
2: Muchas gracias. No se olvide de la palomita para la niña Mary, por favor, don Enrique. ¿Eh? Bueno, 6:40 a.m, son las 6:40 a.m. Jonathan.
3: Acá llega un mensaje. Buen día, señores de Sono Onda, dice. Don Jefferson, le vuelvo a comentar sobre la calle Cristo Rey. CENEL arregló las luminarias por 4 días. Ya tenemos más de 2 semanas a oscuras nuevamente. Qué pena que no arreglaron bien esto en la calle Cristo Rey.
2: Vea usted. Mi querida amiga Madeleine Aveiga Tolomoreno, un abrazo allá en los Estados Unidos. Dicen, pie de lucha con Sono Onda. Qué lindo escucharlos, queridos amigos. Bendiciones a usted. Un fuerte abrazo. ¿Usted escuchaba esa canción que dice Songo le dio a Mochuelo? ¿Cómo es? Songo le dio a Borondongo.
3: De Celia.
2: Borondongo le dio a Bernabé. Bernabé le pegó a Mochilanga, le echó Burundanga y le hincha los pies. Uh-huh. Tarán, tarán. Hace un momento preguntábamos por los medicamentos, ¿no? Porque no se sabe dónde están.
4: ¿Qué se hicieron?
2: Llegaron los medicamentos y vino don Bernabé, el ministro de Salud. Entonces dice un amigo, Bernabé le entregó a Mochilanga los medicamentos y Mochilanga no sabe dónde están. Anda creativa la gente. Bernabé le entregó los medicamentos a Mochilanga.
3: Es la canción linda, Borondongo se llama la canción.
2: Pero, ¿dónde están? No se sabe.
3: Vaya, escuche la canción a los oyentes. Linda canción.
2: Linda, lindo. Un clásico de Celia, ¿no? Songo le dio a Borondón. Bueno.
3: A propósito de calles y de luminarias, ¿usted sabe lo que pasa en la calle, en la avenida 5 de junio? Hay mucho polvo, mucho lodo en la vía. Y esta vía era expedita, era bien bonita.
2: Sí.
3: ¿Qué está pasando por esta vía?
2: Los trabajos del Megahidro.
3: ¿Mm? Y el Megahidro pasa por estas calles para... Por el Concorde, por estas calles se mete.
2: No, mira.
3: Ahí pasa algo allí, pues.
2: A ver, le cuento.
3: ¿Están haciendo arreglos qué?
2: Le cuento. Allá, lo que están colocando es material de desalojo. Es material que está siendo extraído de la última BT que están construyendo en este momento.
3: ¿De la BT3?
2: Ya. Entonces, al parecer, los propietarios de unos terrenos de estas zonas de por allá atrás, del Concorde para atrás... Uh-huh. Incluso está por ahí el restaurante Doña Marta, sí, todas sí, estas sí. calles. Quien ha comprado esos terrenos por allá atrás han solicitado que, o han comprado o solicitado, no sé cómo sea el relajo, pero que rellenen esos terrenos por allá. Estuvieron, no sé si lo siguen haciendo.
3: No, si lo siguen haciendo, y eso lleva meses.
2: Porque ya. La gente del sector se quejó.
3: Lo siguen haciendo.
2: Las calles se destruyeron, como usted dice, mucho polvo, pero sobre todo estas pequeñas calles de ingreso. Se empezaron a destruir por el paso constante de vehículos pesados.
3: Sí, y le digo que lo siguen haciendo porque lo he visto hace un par de días. Mm. Y esta 5 de junio sigue puro polvo y puro lodo. Inclusive en una de estas calles ya han puesto allí, me imagino que los moradores, prohibido entrar volquetas, han puesto unos letreros inmensos.
2: Vea usted.
3: Le digo porque sí, todos los días paso por allí, justamente allí por donde la tía Toti. Todo esto está bien, bien feo, ha quedado.
2: Sí, entiendo que eso era lo que estaban haciendo allá.
3: Y ya llevan bastante tiempo haciendo esto.
2: Y porque son varias veteras que se han ido construyendo también.
3: Uh-huh. Los terrenos deben ser grandes.
2: Me imagino.
3: Muy bien.
2: A ver, ¿qué dice con mensaje de texto? Congratulations, amigos de Radio Sono Onda TV. Bendecido día para ustedes, don Franklin Cedeño Aray. ¿Qué dice don Franklin, querido amigo? La señora Marisa Casanova dice, buenos días, don Jefferson. Le vuelvo a comentar sobre la calle Cristo Rey. CENEL arregló las luminarias. Por 4 días ya... Tenemos 2 semanas a oscuras nuevamente. Este fue lo que usted leyó, sí. Don Jonathan, ¿no? Uh-huh. Otra vez están a oscuras por allá. Don Moisés Sosa también está, como siempre, en sintonía de nuestra estación radial. Llegamos a las 6:45. Seguramente a esta hora ya muchísimas personas se están preparando para iniciar su jornada laboral. padres de familia, madres de familia, profesores, funcionarios públicos, el señor de la obra, el pintor, el mecánico, todos listos, ya con su duchita, su cafecito, su desayuno.
4: Y están desayunando, buen provecho.
2: Buen provecho a los
4: inviten
2: que
4: inviten a Jefferson.
2: Invitarán un desayunito, por favor. Bueno, que tengan un buen provecho y gracias por escuchar la radio. Vamos a una breve pausa.
4: Ya retornamos. 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
4: El tiempo, la hora, son las 6:49. 6:49. Vamos con noticias, con información a través de Sono Onda, su estación.
5: Desde mayo esperan arreglo de socavón. Esto es en el tema de la avenida del Ejército. Aquí está el detalle informativo.
4: No está listo todavía, niña no, media. Señor. Adelante.
5: En el sector Los Algarrobos, la presencia de un socavón afecta la movilidad vehicular desde el mes de mayo.
4: Selmira Cedeño, quien vive frente al sitio afectado, calle Santana, señaló que personal de Puerto Aguas acudió al lugar para colocar señalización preventiva.
5: Hace unos días, un vehículo casi se cae en el hueco. Afortunadamente, el conductor dio retro y se salvó, relató la moradora, que advirtió que el problema, pues, amigos oyentes, podría ocasionar un accidente.
4: No solo la señora Selmira, también don Agustín, niña Mary, también este morador de este sector, indicó que los vecinos han presentado solicitudes de atención a las autoridades desde que apareció este socavón.
5: Además, advirtió que el hueco sigue aumentando de tamaño, estrechando la vía y obligando a los conductores a maniobrar con mayor precaución.
4: Esto es dentro de la ciudadela Algarrobos. Esto es dentro de la ciudadela Algarrobos. Pensaba que era el de la avenida El Ejército, antes de girar a la calle Jipijapa, por el puente Papagayo. Este socavón todavía sigue cerrada, esta vía, niña Mary, sí. Todavía sigue cerrada porque pasé antes de ayer por esta vía, por este sector de la avenida El Ejército y seguía cerrada. Aquí estamos,
5: nos referíamos es la de Algarrobos.
4: Aquí estamos hablando de la calle Santana de la ciudadela Algarrobo, por allí por el sector del Paseo Shopping, por todo este sector del Parque El Niño, por allí justamente este socavón piden y solicitan arreglo. ¿Qué manera de existir socavones?
5: El problema ahí.
4: ¿Qué manera de existir socavones en esta avenida del Ejército? Cada vez y cuando, socavón por un lado, socavón por otro. Y claro, el municipio tiene que ejecutar, tiene que trabajar y bien. Y aplauso por el municipio porque siempre está pendiente de todos estos socavones que ya tampoco se pueden evitar. Cuando suceden, lo que se tiene que hacer es tapar una calle y arreglarlo. El tema es que...
5: Y no solo la avenida del Ejército, la 5 de junio, también recuerdo que hace algunos meses atrás, una volqueta.
4: El tema no es... El tema es no demorar, es agilitar todo, es ser eficiente y ser eficaz a la vez. 6:50, 6:50, minuto a minuto, informa Sono Onda, más noticias aquí en la radio.
5: El caso Digitador se investigó un año. Fiscalía da detalles del caso que involucró a la alcaldesa y la Agencia Municipal de Tránsito de Jipijapa. Aquí está el detalle informativo.
4: Según el acta de audiencia, la investigación de la Fiscalía comenzó el 17 de julio de 2025 tras una denuncia que alertaba sobre presuntas actividades ilícitas relacionadas con temas de corrupción, como cohecho, como tráfico de influencias agravado, concusión agravada y enriquecimiento ilícito por parte de funcionarios pertenecientes a la Agencia Nacional de Tránsito de los Cantones Jipijapa y Bolívar.
5: La fiscalía presume que los procesados estaban vinculados a la banda de los choneros y que manipulaban la emisión de licencias.
4: Claro que sí, oyentes de Sono Onda, según la formulación de cargos, en este grupo se encontraban altos funcionarios, digitadores, evaluadores técnicos y tramitadores externos, quienes recibían la documentación y el dinero de los trámites para realizar estos actos de corrupción. Oyentes de la radio 99.7, les comentamos que también dentro de la documentación que emitían estas personas están licencias de conducir, matrículas y otros documentos falsos o sin parámetros legales correspondientes. Para ello, permitían la emisión de licencias sin pago de multas, cuyo valor oscilaba entre los $100 a $500, dependiendo de la licencia o trámite adicional, argumentó la fiscalía en la audiencia.
5: Las primeras diligencias estuvieron a cargo de la Unidad de Transparencia y Lucha contra la Corrupción, que solicitó la realización de vigilancias, seguimientos e interceptaciones telefónicas para identificar a las personas involucradas.
4: Durante la exposición, el fiscal indicó que en el transcurso curso de las investigaciones, apareció una persona identificada inicialmente con el alias de Jefa. Posteriormente, las diligencias de vigilancia y seguimiento permitieron a los investigadores identificar a esta persona como Ángela Plúa Santillán, alcaldesa de Jipijapa.
5: Las interceptaciones telefónicas expuestas por la Fiscalía contienen conversaciones relacionadas con revisiones técnicas vehiculares, matriculaciones, licencias de conducir y otros procedimientos que, según la investigación, eran gestionados entre distintos integrantes de la presunta organización.
4: 6:54, licenciada Mary.
5: Y según la Fiscalía, pues amigos oyentes, una de las primeras conversaciones atribuidas a José Rafael F.C. alias Inge hace referencia a unas transferencias bancarias y a la recomendación de borrar los movimientos para evitar que otra persona pudiera indagar sobre ellos.
4: Otra conversación del 9 de enero de 2026 atribuida a alias Inge menciona que una persona que validaba las revisiones técnicas vehiculares había vendido un programa a dos agencias y que estaban formateando todo para impedir que un tercero tuviera acceso.
5: En el mismo diálogo se afirma que se mantenían las credenciales para ingresar al sistema. Las interceptaciones también registraban una conversación del 13 de enero del 2026 entre alias Inge y Raúl Ernesto Ade, alias Lito, donde se menciona que la agencia de Jipijapa estaba vendida y resulta consulta pues si tiene línea en Flavio, ya que hay un interesado que necesita que le pongan los límites y que le den seguridad.
4: En otra conversación, alias Inge señalaba que una revisión técnica vehicular iniciada en Puerto Vial, Puerto Viejo, podía finalizarse en Calceta.
5: Ya se conversa de que Inge puede ingresar en el sistema de la Agencia Nacional de Tránsito y poder manipular aquellas licencias, matriculación o RTV.
4: Las conversaciones atribuidas a Inge también contienen referencias sobre el precio de $20 para la RTV y 25 por trámites que incluían matrícula en el Cantón Rocafuerte.
5: En ese entonces, según las conversaciones, los trámites se realizaban en Playas Guayas. Las conversaciones incorporadas al expediente también contienen referencias a las garantías, a las ganancias que dejaban determinados documentos.
4: $500 podían llegar a costar licencias de conducir emitidas de manera ilegal, según la Fiscalía.
5: De 100 hasta $500.
4: Sí, niña Mary, imagínese. Este resumen informativo que le hemos hecho es de las intersecciones telefónicas. Uh-huh. Ya se conoció públicamente cómo operaban. Según la Fiscalía, el caso digitador se investigó un año. Son las 6:00 a.m.
5: Faltan más porque...
4: Sí.
5: Figuran Chencho, Michu, ¿cómo? Nanda, Lito, Monty, Inge, que ya estábamos en eso, Tito también, Toño, abogado y gordo.
4: Toñito, sí. Y el Chencho. Uh-huh. Son las 6:56. 6:56. Le cuento que en Santana están preparando un festival gastronómico, niña Mary. Sí. Póngase la pila a usted que le encanta este tema gastronómico y visitar estas ferias, estos festivales. El domingo 19 de julio se realizará el cuarto festival gastronómico de emprendedores en el barrio El Progreso de Santa Ana. Este evento se desarrollará en la calle Puerto Viejo, dijo Carlos Ordóñez, coordinador de este festival.
5: La calle será cerrada al tránsito desde las 6:00 a.m, mientras que el festival comenzará a las 8:00 a.m. En este evento se prevé la presencia de la reina cantonal, que será elegida un día antes en el parque Eloy Alfaro, mencionaron los organizadores de este evento.
4: En Santa Ana se prepara esta feria gastronómica. Son las 6:57. 6:57 a nivel nacional que tenemos. Ya también vamos con la cifra de lamentables personas fallecidas en Venezuela y también de los supervivientes que hay. La Comisión de Fiscalización de la Asamblea abocará conocimiento mañana, o sea, hoy día, sobre la ruta de dinero en el caso Progen. Aquí el dato informativo.
5: Por supuesto, amigos oyentes, el presidente de la Comisión de Fiscalización de la Asamblea Nacional, Ferdinand Álvarez, informó que a las 17 horas, pues, que este jueves 2 de julio se abocará conocimiento formal respecto a la ruta del dinero del caso Progen y el juicio político contra la exministra de Energía, Inés Manzano. Hay que indicar, amigos oyentes, que se va a abocar conocimiento formal del caso que remitió el Pleno de la Asamblea respecto a la ruta del dinero en el caso Progen. Este proceso también seguirá una etapa de fiscalización con pedidos de información y comparecencias de varias autoridades, expresó el legislador. En cuanto al juicio político, el plazo máximo con prórroga incluida vence el 31 de julio, acotó que dos plazos no se pueden modificar: los 15 días para la presentación de pruebas, 10 días para la evaluación de pruebas por parte de los ponentes y también Manzano. Álvarez indicó que la exministra no ha presentado una respuesta. Adicionalmente, se cuenta con la solicitud en la que se convoca a personas para rendir testimonio. Se trata del ministro Roberto Luque, el exgerente de SELEC Fabián Calero y el exministro Antonio Goncalves.
0: Bien. Son las 6:58 a.m. Las 6:58 a.m. La hora exacta, la hora en todo el Ecuador continental, la hora en el país. Dice un mensaje de texto: estimado comandante, licenciada Mary, don Jonathan y todos los que conforman Radio Sono Onda. Acá, en Estancia Vieja, vía Pachinche, queremos que nos ayuden, por favor. Ya tenemos 13 días sin agua. No nos dan el servicio de agua potable y no sabemos qué es lo que está ocurriendo. Solo llega un poquito en la madrugada. Y allí, pues es que uno alcanza a llenar algún tacho o alguna situación. Pero por favor, pedimos a los funcionarios de la empresa de agua que nos solucionen este problema. Repito, esto ocurre en la vía Pachinche. En la vía Pachinche, en Estancia Vieja. Bueno, son las 6:59 a.m, Jonathan.
4: Les había anunciado el tema de los desaparecidos Venezuela. y los muertos en Venezuela. Lamentablemente, la cifra actualizada hace dos horas es de 2.295 muertos y más de 11.267 heridos y desaparecidos, más de 50.000. Hasta el momento, lamentable, esta cifra de fallecidos en Venezuela.
0: Sí, es terrible, ¿eh? Es terrible lo que está pasando allá en la hermana República de Venezuela. Y también ha sido terrible conocer en las últimas horas cómo incluso gente de la misma policía, se están adueñando de lo ajeno. Yo ayer les compartía rapidito en el grupo de la radio, Jonathan, cómo miembros de la policía encontraron un el día de ayer, aquí está, ahí se lo paso, encontraron dinero en una de las edificaciones destruidas y se estaban adueñando de la plata y la gente le saltó. ¿Qué pasa? A ver, vea cómo lleva los fajos de plata.
6: ¡Suéltalo que lo vamos a romper!
0: Bueno, lamentable. Más de 2.000 muertos, ¿no?
4: 2.295 muertos hasta el último corte de cubo, lamentable.
0: 50.000 desaparecidos.
4: Sí, desaparecidos hay miles y miles.
0: Vamos a la pausa comercial, mi estimado Jonathan. Son las 7:00 a.m, ya volvemos.
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7: Sono Onda le da la hora. 7:01.
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0: Perfecto, son las 7 de la mañana, 7 de la mañana ya con 3 minutos, las 7 con 3 minutos, tiempo exacto, la hora en todo el país, la hora en todo el Ecuador continental. 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Bien, 7:05, tengo a Irina ya, Jonathan, sí. Mi querida ingeniera Irina Boven, desde la provincia Verde de Esmeraldas. Muy buenos días, bienvenida.
18: No había prendido la cámara ni me había fijado. Buenos días, Jefferson, buenos días, Jonathan. Buenos días a todos los manabitas, a todos los que nos siguen y nos ven a través de las redes sociales que están con Sono Onda. A los que están con Alexa, solo díganle, pongan Sono Onda y nada más.
0: Eso es. ¿Qué tal? ¿Cómo amanece Esmeraldas?
18: Todo bien, oiga, por acá, bueno, en Atacama no hay lluvia, pero en Esmeralda llovió ayer, que mandé a hacer unos trabajos y pura lluvia, entonces hay lluvias en ciertos sectores por acá.
0: Bueno, bien, qué lindo Atacames, qué lindo.
18: Oye, algún rato tengo, voy, les hago la invitación formalmente, Jefferson, a usted y su esposa, cuando ya ustedes ya decidan tomar unos días, vénganse por acá.
0: A propósito, gracias a la decisión que se tomó en la Asamblea Nacional esta semana, ya tienen nuevo cantón, una zona que a mí me encanta muchísimo y cuando era más joven hacía misiones y estuve por allá por Lagarto, Río Verde, Borbón, Chumundé, linda zona, incluso donde conocí a la comunidad Chachi, una linda zona, y ahora Borbón ya es cantón desde esta semana, ¿no? Decisión que se tomó en la asamblea. ¿Cómo le va, ingeniero Mario Iván Villavicencio? Muy buenos días, señor.
19: Buenos días a todos y cada uno de ustedes. Un abrazo especial a quienes nos escuchan y nos ven a través de la web. Y ahora confundido con esto del...
0: La nueva página.
19: Sí, porque antes éramos, ¿cómo es? Visual Radio, ahora claro, somos canal ahora, de televisión.
0: Radio Sono... A ver, estamos en una nueva página de Sono Onda TV, así se llama, Sono Onda TV.
19: Seguimos siendo 99.7, eso sí, porque eso, no me confundo en el dial.
0: Eso no cambia, Sono Onda TV. Bueno, entramos con la primera invitada del día de hoy, queridos amigos, como lo anunciamos desde la madrugada y desde anoche en todas nuestras redes. ustedes. Nos acompaña la ingeniera María Lourdes Muñoz, ella es la directora nacional del INEVAL, Instituto Nacional de Evaluaciones. Qué gusto que esté con nosotros en esta mañana, bien tempranito. Buenos días, bienvenida.
11: Sí, buenos días, qué gusto poder compartir con ustedes. Contentísima de estar en esta provincia, la que quiero tanto. Mis dos abuelas son manabitas. Y pues sí, aquí contenta, avanzando siempre para construir un mejor país.
0: El Instituto Nacional de Evaluación Educativa cumple un rol importantísimo. Es el de evaluar de manera integral el Sistema Nacional de Educación. Su objetivo es promover la calidad del sistema mediante pruebas a estudiantes, docentes y directivos de las unidades educativas. Entiendo que no solamente las fiscales, también las particulares y fiscomisionales.
11: Así es, todo el sistema de educación.
0: Bueno, pues, ¿y a qué se debe su visita por acá, por la provincia de Manabí, ingeniera?
11: Bueno, pues, siempre nos gusta estar en el territorio para conocer cómo van las cosas y cómo van avanzando todos los temas que nos convocan. En esta ocasión estamos haciendo la evaluación a los docentes. Uh-huh. Estamos ya en el proceso el día de hoy, de hecho, es la fase 2 y 3 que hemos venido trabajándola durante todo el año, de hecho. Entonces, claro, queremos llegar a los docentes, darles la seguridad, darles la tranquilidad, que ellos sepan que están acompañados, que no están solos y que lo que necesitan es herramientas para conocer la evaluación y poderla dar de manera tranquila.
0: Bien. Irina, voy con usted, por favor, adelante.
20: Gracias, buenos días. Qué gusto que nos acompañe. Realmente cuando hablamos de evaluaciones, hablamos de casi que certificados, de que las cosas vayan bien, de poner en orden para que quienes están al frente de las instituciones, y en este caso de lo que van a evaluar, pues estén al día, estén realmente haciendo las cosas bien. ¿Cómo ve el sistema de evaluación que en estos momentos está realizando usted?
11: Claro, la evaluación, por sobre todo, nosotros le vemos como un tema de calidad. No, efectivamente, nuestra misión como instituto es mejorar la calidad de la educación. ¿Y cómo lo hacemos? Evaluando. Correcto. Evaluar es uno de los instrumentos que nos permite saber cómo estamos y en dónde estamos como punto de partida y como punto de llegada. Siendo así, pues, el instituto, yo estoy gratamente sorprendida porque desde que llegué ha demostrado una capacidad técnica increíble.
0: ¿Hace qué tiempo está usted?
11: Yo estoy desde el mes de enero.
0: Ya,
11: sin embargo, el instituto viene funcionando desde el 2012 y la gente que trabaja ahí es gente técnica que tiene ya todas las herramientas, todos los instrumentos precisos para poder hacer bien la evaluación. Es algo que ya se vienen haciendo en otros años, a pesar de que la evaluación docente la estamos haciendo a los 10 años, uh-huh. Desde el 2016 no se la había realizado. Sin embargo, hemos hecho, como les digo, con el equipo, porque todo es un trabajo de equipo técnico y nosotros podemos garantizar mucha celeridad en todo el proceso de
0: Mario.
11: Evaluación.
19: Bueno, qué gusto poder tenerla en los micrófonos de Sono Onda y sobre todo poder traer a la mesa el tema de la educación básica fundamental para poder realmente desarrollar los cambios profundos y estructurales que necesita el Ecuador. Uh-huh. Cuando hablamos de evaluación, tenemos que tener muy en cuenta que esto es lo que provoca la calidad. Lo que no se controla, no se administra en todo aspecto. Y tener este tipo de instituciones nos empieza a garantizar y a también a esperanzar en que vamos a tener cambios profundos en el comportamiento del ecuatoriano. Porque todo parte de ahí. Y yo creo que la educación debe estar siempre enfocada a muchas actividades que generen mejores seres humanos. Y dentro de esto va mi pregunta. ¿Cómo se fortalece la parte cultural, la parte deportiva? Y al hablar de cultural no hablo exclusivamente del tema de las artes, sino de ese comportamiento, de esa visión que debe tener un ciudadano de cara hacia el desarrollo del país, es decir, los profesores, cómo están influyendo para que los estudiantes en todas las líneas educativas

0: Profesor, desarrolla y maneja su estrés, cómo maneja los conflictos, temas...
1: habilidades blandas.
0: Que nos permiten a nosotros identificar cómo están ellos con las habilidades blandas, así es. Hay otro que se llama habilidades profesionales, eso es en cambio cómo se relaciona con el entorno educativo, con la institución educativa, cómo, si es que conoce la misión, comparte los valores, si es que cumple las reglas, cómo se lleva con sus directivos, que eso también es fundamental. Y ahí la otra que es gestión del conocimiento, que ya es cómo se desarrolla en el aula propiamente dicha, cómo es la práctica docente, que es lo que nos habían también solicitado los docentes y que nosotros lo hemos considerado. Esos son como puntos de partida. Y adicional a eso, nosotros tenemos algo que se llama factores asociados, que ese es que le va a encantar, porque el factores asociados nos permite tener esa visión más allá. ¿Qué pasa más allá de las aulas? ¿Cómo está el tema de seguridad? ¿Cómo están los temas de deportes? ¿Los niños están jugando o no están jugando? Y de hecho hay un dato que a mí me conmueve increíblemente que hemos visto. El 80% de nuestros niños juega poco. Imagínense lo que es eso. Es como que no estamos dando las facilidades o no existen por diferentes razones para que los niños empiecen a jugar.
1: El espacio en algún momento se generaban rincones literalúdicos para los desde muy chiquitos por la importancia que tiene precisamente el juego, ¿no?
0: Exactamente. Es que el juego es punto de partida. Un niño que no juega no puede desarrollarse, no puede crecer, no puede aprender, y eso es un aspecto de los que hemos encontrado.
1: Bueno, y si me permites, Jefferson, una pregunta. Esto también tiene mucho que ver, de pronto, por la carga, no es laboral, sino burocrática, que en los últimos años también se le colocó a los docentes. Muchos docentes se quejan, yo hasta como catedrático universitario le puedo decir que muchas veces nos toca hacer más trabajo burocrático que preparar las clases. Yo creo que el eje fundamental de la educación está en la clase, en la calidad de clase que le podamos dar a los estudiantes.
0: Claro que sí. Entonces, por eso, bueno, les contaba que los factores asociados también topan temas culturales, temas de libros, por ejemplo, como si tuvieron libros en su casa los profesores, en el caso de los profesores que les preguntamos, a los niños, en cambio, si es que tienen un cuento en casa y les gusta leer. Entonces, sí abordamos todos los otros temas adicionales porque son importantes y son parte del proceso. Y efectivamente, dentro de la evaluación, en este caso, la idea sería como que precisamente con todas estas pruebas que les conté que vamos a recabar con estas cuatro dimensiones, identificar efectivamente cómo está incluso la salud mental y cómo está el ánimo de los docentes. Y si es que efectivamente poder identificar si es que están muy saturados con los temas administrativos. De hecho, ya el ministerio, tengo entendido que tuvo unas iniciativas para disminuir el estrés y disminuir la carga administrativa. Sin embargo, claro, ahora, por un lado, la tecnología nos ayuda un montón, pero también a la vez nos hace que sigan llenándose los formatos, y eso es algo que se tiene que rever, y esperamos que salga en el resultado, porque los resultados que nosotros sacamos de los dos de estas evaluaciones es, bueno, tiene algunos fines. El primero es retroalimentar al docente para darle tips de cómo puede mejorar su práctica, porque nosotros vamos a ver también un video de cómo ellos dan su clase. Retroalimentarles cómo están sus conocimientos y, por supuesto, también en todos estos temas socioemocionales, cómo pueden fortalecer, qué pueden hacer. Y a la vez también estos resultados nos permiten llegar al Ministerio de Educación para generar política pública.
2: Justamente en esa vía iba también mi pregunta, porque consideramos todos, y creo que llegamos a esa conclusión, de que la evaluación constante se constituye una importantísima herramienta, ¿verdad? Para mejorar, ¿no? Para mejorar el sistema de educación. Pero ahora bien, ¿de qué manera se materializa todo ese resultado que se van obteniendo desde las constantes evaluaciones? ¿Quién se encarga de ponerle el cascabel al gato? Es decir, ustedes hacen las evaluaciones, de pronto se encuentran deficiencias o brechas dentro del sistema educativo, ¿quién tiene el poder de decisión para que las cosas cambien? Porque, por ejemplo, al menos aquí en Puerto Viejo o en la provincia de Manabí, sí hay una gran diferencia, y entiendo que en los resultados de los últimos años esto han denotado una diferencia en el aprendizaje, sobre todo de los jóvenes, en el sistema fiscal con el sistema particular. ¿Ya?
0: Sí, nosotros Bueno, hacemos las evaluaciones a los estudiantes, las hacemos todos los años, y efectivamente esos resultados los transmitimos al Ministerio de Educación. Bueno, están en la página web A Conocimiento de Todos.

0: Y en base a esa, a esos resultados, el Ministerio de Educación hace los ajustes que tenga que hacer, ya sea a los estándares, al currículum, a cómo están enseñando, pero también ahora que tenemos la oportunidad de ver cómo están los docentes, también nos va a permitir que los docentes puedan, bueno, si es que es un caso ya específico de que están muy cargados administrativamente, que el ministerio pueda hacer algo para disminuir la carga, y si no, también este instrumento, estos resultados, permiten armar un plan de formación para el docente. Eso es bien interesante porque vamos identificando cuáles son las necesidades.
1: En la provincia de Manabí, seguramente, y le he escuchado a usted hablar del, leyendo entre líneas, ¿no? El estrés y muchos otros problemas que atraviesan, en este caso, el grupo de profesores. Pero también esto va ligado a esta situación de violencia que nos aqueja muchísimo, principalmente a la región costa. Y a la provincia de Manabí hemos conocido de casos de profesores que están siendo extorsionados, de profesores que ejercen su labor muy lejos de sus hogares. Asumo que estos son los problemas que van reflejándose en los resultados.
0: Bueno, todavía no tenemos los resultados, pero esperamos que salga efectivamente esas.
1: ¿Cuándo les van a tomar la prueba?
0: Hoy día en la tarde les tomamos la prueba. Claro, sí, una parte de la prueba.
2: Ha venido como ese profesor que llega y dice, bien, buenos días, saquen una hojita. Entonces se vino a la radio de mayor sintonía, claro, y los puso a toditos,
1: los puso a estudiar, alerta,
2: ya viene a tomárnosla.
1: No, pero los profesores están capacitados, los profesores están...
0: No, y desde el mes de mayo estamos visitando todas las ciudades y todos los rincones del país para darles tranquilidad, porque sí se estresa, todo el mundo se estresa, de hecho. Yo preguntaba cuál sería el, si puede ser un emoji, cuál sería el emoji de la evaluación, y es el de terror, es el grito de terror. Y claro, lo importante es que estén seguros los docentes y que estén tranquilos para que sepan cómo es el proceso. Hasta ahí nosotros podemos llegar y ellos ya tienen el conocimiento, entonces estoy segura que les va a ir bien, y de hecho la de hoy en la tarde es una autoevaluación porque es el tema socioemocional y es un autorreporte porque es el tema de responsabilidad profesional.
1: Bien, son las 7:20. Irina Boven.
3: Para hacer esta evaluación toman una muestra de cada grupo de profesores, cada sector, ¿cómo lo hacen para poder tener un grupo de profesores? Porque me imagino que no le hacen a todos en general, sino que o van de colegio en colegio. Y claro, también algo que yo creo que también se debe evaluar, la gestión educativa, quienes están al frente de las instituciones, cómo manejan el hecho a veces de manejar la parte administrativa, que los tiempos en que, por ejemplo, salen de clases en diciembre, pero enero, febrero, marzo, a veces los colegios se deterioran o están en una situación que como que no les permite a ellos estar al frente, y cuando llega mayo todavía no están listos para comenzar. ¿Cómo se maneja esa situación también en esa parte de gestión administrativa?
0: Claro que sí. Bueno, la evaluación de aprendizaje a los niños se hace con una muestra, como usted señaló, es una muestra representativa a nivel país. En este caso, para la evaluación docente es al 100% de docentes que tienen nombramiento definitivo. Y eso es lo que nos ha pedido el ministerio. El ente rector, un poco para decirles, él es el que define las políticas y nuestro caminar. Él es el que nos dice a quiénes tenemos que evaluar, y en este caso, pues, es a todos los docentes que tienen nombramiento definitivo, van a ser evaluados en todas las áreas, pero les hemos dividido por fases. La primera fase tiene 8 especialidades, la segunda fase tiene 7, y que la vamos a hacer este año. Y el próximo año vamos a hacer otras especialidades, ya bachillerato técnico, lo que es idiomas, cultura y arte, para el próximo año. Entonces, el 100%. De la gestión, sí, definitivamente, uno de nuestras líneas de evaluación, de hecho, es la gestión educativa, y ahí, pues, con el ministerio avanzamos de la mano. El ministerio nos va indicando cuando él necesita y requiere las evaluaciones y nosotros nos activamos. Lo que sí existen es ahora docentes que están ejerciendo la gestión, que me parece que un poco era la inquietud, que efectivamente están con muchos temas, pero ahí precisamente esperamos que el resultado que nosotros tengamos con la evaluación nos permita evidenciar esa carga y esa falta de coordinación de tiempos para ver qué le podemos sugerir alguna oportunidad de mejora al ministerio.
1: Son las 7:22. me escribía hace un momento don Franklin Cedeño Aray, un abrazo para él, un fiel oyente de la radio.
2: Televidente, discúlpeme la interrupción.
1: Es un internauta, porque a veces está en...
2: Es que él desayuna con una pantalla de 72 pulgadas. Sí, sí. Nos envía la foto viendo su nombre.
1: Envía la fotografía y todo. Bien, saludos para don Franklin. Que es importantísimo el tema de evaluación constante, ¿no? Y sí, lo que decía Mario, quizá como que nos quedamos un poco traumados desde la escuela mismo cuando el profesor llegaba y te decía eso, a ver, saquen todos papel y lápiz que vamos a tomarles una prueba. Y cuando nos hablan de evaluación, como que nos da como una especie de un poco de pánico, ¿no? Pero, ¿qué pasa cuando un profesor o profesora no obtiene un buen puntaje?
0: Ya, claramente en la ley, qué bueno que sale la pregunta, porque la ley y todo lo que nosotros hemos dicho no es de carácter punitivo. Ya. Entonces, eso es como que más tranquilos, porque no va a pasar nada si es que solamente lo que nos sirven a nosotros los resultados es para dar la retroalimentación de cómo pueden mejorar.
1: Correcto.
0: Ahora, sí es cierto que también los resultados van al Ministerio de Educación y hay una recategorización de los docentes, ajá. Y pues si les va mal, obviamente no van a ser parte de la recategorización. Eso sería como no un castigo, sin embargo una consecuencia.
1: Claro, pero hay que mejorar, ¿no?
3: Así es.
1: Hay que mejorar.
2: No, y es parte.
3: Es que sí hay profesores malos, ¿no? Y eso lo sabemos. Hay profesores malos. O sea, hay que decirlo.
1: Hay de todo, en la viña del señor hay de todo.
3: Realmente pues quieren hacer las cosas más suaves, más cómodas. Ese es el profesor que quieren los estudiantes. Qué lindo el profesor, pero en realidad
0: no les hacen un bien.
1: Ya no quedan esos profesores que cambiaban puntos por una botella de whisky, por dos gallinas. Ya no quedan.
3: Yo espero, por Dios. Eso lo hacen en la universidad. Espero que ya no queden ese tipo de gente.
1: Yo he escuchado que esas cosas pasaban antes con los profesores.
2: Sí. Hay otros niveles de ética, por favor.
1: He escuchado, el profesor, mi hijo está perdiendo años, ayúdelo, ahí está una botellita.
3: Bueno, yo creo que desde que también hubo la evaluación en las universidades, porque eso ocurría en las universidades. Yo me enteraba, porque también fui profesora de la universidad y sí me enteraba de colegas que hacían eso.
1: Vaya bien.
3: Y yo era una denunciadora de esas cosas, por ahí tuve unos enemigos por ahí, porque les digo, ¿cómo haces eso? Pero en realidad, yo creo que ya las cosas han cambiado porque la acreditación que se da a las universidades ha hecho que también todo el profesorado universitario también cambie. Entonces, es un proceso. Yo creo que la educación es un proceso y es en la que hay que trabajar muchísimo. Estas evaluaciones son absolutamente necesarias, obligatorias, indispensables, porque si mejoramos el sistema educativo, mejoramos el desarrollo del país. Yo creo que ese es el camino, la educación.
1: Hay un tema que no me quedó claro, ingeniera. La evaluación el día de hoy será de manera aleatoria, o sea, no es que a todos los profesores los van a evaluar.
0: A todos los profesores de nombramiento definitivo.
1: Ah,
0: y es en línea, eso es importante, porque de hecho hemos conversado con el ministerio para que les dé, los docentes darán clases ahora y en la tarde van a todos los docentes a sus casas a poder realizar
1: ¿Y los profesores que trabajan en la tarde?
0: Para eso,
1: y sí,
0: precisamente también para eso estamos acompañando al Ministerio de Educación, porque va a ser un plan de contingencia para que no queden los alumnos desprotegidos.
1: ¿El INEVAL es un organismo autónomo o está adscrito al Ministerio de Educación?
0: No, esa es una de las grandes ventajas, que es autónomo financiera y administrativamente. Tenemos el ente rector, que es por supuesto el Ministerio, y es el que nos guía el camino, pero nosotros somos independientes y esa independencia nos permite ser mucho más objetivos y eficientes, sí.
1: Maestro.
2: Bueno, ese es un buen término, maestro. ¿Qué necesidad que tenemos en el país de tener maestros, educadores, formadores? Yo soy recalcitrante en este tema, porque para cambiar el país de manera estructural debemos trabajar en la educación. Y no puedes tener educación si no tienes calidad de docentes, calidad de quienes imparten la educación. Entonces yo felicito como el que más este tipo de iniciativas. Yo aspiraría realmente y esperaría que también los docentes o quienes vayan a ser evaluados hayan tomado esto con seriedad, porque viene también esa parte, ¿no? Uh-huh. Yo creo que culturalmente no tomamos muchas veces en serio, porque se sienten seguros de que tienen un nombramiento definitivo, que no pueden ser tocados, que ya no pueden salir, y dice yo ya aquí me jubilo. Entonces, si hay una especie de mediocridad en muchos sectores, no solamente de la educación, pero que la seguridad, entre comillas, que ellos tienen les ha dado para no crecer, para no hacer un poquito más allá de esfuerzo. Yo creo en el Kaizen, en el japonés, que busca el mejoramiento continuo. Y es lo que necesitan los países, es lo que nosotros necesitamos.
1: Y a eso le sumo algo, Mario. Bueno, a día de hoy incluso ya es ley que en todas las instituciones públicas debe de existir esta evaluación constante, una vez mínimo al año. Aunque se hablaba de hasta dos veces por año. Todo el mundo tiene que evaluarse constantemente sin ningún tipo de miedo, simplemente es demostrar que tienes toda la aptitud y la actitud para ejercer tu cargo. ¿Quién evalúa la clase política de este país? ¿Quién evalúa al político? ¿Quién evalúa la calidad del político?
2: Es que las elecciones, ¿ah? Maestro, es que usted ahí viene la calificación, se la dan a la hora de elegir el voto. Pero cuando usted tiene un insumo que es malo, entonces no pida peras al olmo, pues también.
1: Bueno, déjenos una reflexión final, por favor, ingeniera, y también le exhorto a todos los profesores y la invitación para la evaluación del día de hoy.
0: Bueno, nada, contentísima de ver, y ya ustedes creo que me han ayudado muchísimo en la reflexión de que lo que no se evalúa no se puede mejorar. Uh-huh. Efectivamente, nosotros estamos trabajando por una mejor calidad de educación, que es dejar unos buenos cimientos para nuestros niños y niñas. Efectivamente, hay bastante trabajo que hacer, hay de todos los docentes, son personas muy comprometidas, yo les admiro porque transforman vidas, impulsan sueños y también enseñan. Y eso es lo importante, sacar lo mejor de cada uno de ellos y poderles dar esa retroalimentación para que sigan mejorando y trabajando por nuestros niños y niñas y nuestros jóvenes y nuestros adolescentes, porque finalmente ellos son los que van a manejar y van a cuidar a nuestro país.
1: El futuro de la patria. Así gracias es. Por habernos acompañado.
0: Muchas gracias,
1: bienvenida,
0: Mario,
1: a la provincia de Manabí y saludos también a todos sus compañeros de trabajo.
0: Muchas gracias.
1: Que esté muy bien. Vamos a la pausa comercial, amigos. El ambiente electoral en todo el país está bastante activado y se van conociendo cada día más figuras que aspiran llegar a ocupar un cargo público de elección popular. Es así que esta mañana vamos a conocer dos nuevos perfiles que figuran como precandidatos a la alcaldía de nuestra ciudad. El primero será el doctor Mauricio Navia, quien ya está con nosotros, y luego tendremos a la economista Fresia Villacreces. Así es que manténgase allí, ya volvemos.
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1: Bien, son las 7:32 a.m. 7:32 a.m. El tiempo exacto, la hora en todo el Ecuador continental. Este fin de semana fue, sí, revisaba algunos medios de comunicación, entre ellos el diario, saludos para mis queridos amigos de los medios de Diasa, y me encontré con una noticia bastante interesante que la desconocía, honestamente, que nuestro buen amigo y ex panelista también de la radio, el doctor Mauricio Navia, también iba a participar, iba a terciar en este próximo proceso eleccionario el 29 de noviembre, que ya está cerquita, estamos de la ceja al ojo, como decimos los montullos. Digo, no, hay que también invitarlo porque en este ejercicio democrático de este medio de comunicación conversamos con todos y siempre retrotraigo, ¿no?, el concierto de Guayasamín. Todas las voces, todas. En los micrófonos de Sono Onda, que es el medio de mayor sintonía en la provincia, tienen que ser escuchadas todas las voces. Por eso está con nosotros Mauricio Navia. Querido amigo, estamos con Irina Boven, con Mario Villavicencio. Bienvenido a la radio.
17: Muy buenos días, Jefferson, Mario. Mi querida Irina, con un saludo a la distancia. Bueno, realmente sí, tomó por sorpresa, incluso hasta un poco yo me sorprendí, porque a pesar de haber tenido muchas insinuaciones políticas e invitaciones políticas durante algunas semanas y meses, ya, pues mi decisión había sido no participar.
1: Claro. Es que sí, yo tenía en el radar ese tema de que no ibas a participar.
17: Sin embargo, en los últimos días, pues hay que también escuchar lo que dice la sociedad, los ciudadanos, los gremios, el sector empresarial. Y pues yo creo que hay un deseo de transmitir esa paz que Puerto Viejo necesita, esa tranquilidad que los puertovejenses queremos en el día a día. Sabemos cómo está la situación, no solamente en Puerto Viejo y Manabí, sino en todo el país, en la región.
1: ¿Y qué fue lo que hizo que Mauricio Navia tomara esa decisión?
17: Bueno, lo que realmente llegó y caló en mi sentimiento fue el que habían muchas agrupaciones sociales, empresariales, de distinto ámbito.
1: Conversando contigo.
17: Conversando en los últimos 4 o 5 días antes del día domingo, pues. Pero hay algo sobre todo que la madurez política me ha enseñado, a ser prudente, a tener la paciencia y la serenidad para tomar una decisión. Y hay algo que en este ejercicio democrático, como son las elecciones, uno tiene que, no solamente es el deseo personal, sino también ver la realidad de los puertovejenses. Hoy por hoy, los puertovejenses quieren lo que todos queremos: paz, tranquilidad, diálogo, consenso, pero que se administre a la ciudad con una responsabilidad, con una visión muy diferente a la que nosotros podemos estar viendo. Y no digo que las cosas estén mal en Puerto Viejo desde el punto de vista de la administración. Hemos avanzado bastante, Puerto Viejo ha crecido, indudablemente, pero falta esa consolidación desde un punto, de una arista diferente a la actual, porque los puertovejenses así lo están requiriendo. Y hay algo muy importante que yo debo dejar claro. Esta precandidatura responde al momento que vive Puerto Viejo y al momento de lo que quieren los ciudadanos puertovejenses. Y si hay la confianza de los puertovejenses hacia Mauricio Navia, dije, con mucho gusto acepto el reto. No voy a, yo desde un comienzo lo he dicho, no voy a nadar en aguas turbulentas. Vamos realmente a lo que Puerto Viejo y los puertovejenses están requiriendo: paz, que es lo más importante.
1: Irina Boven.
3: Gracias, Jefferson. Qué gusto, Mauricio, a los tiempos verte. Qué bueno es seguir actuando en política, porque yo creo que uno nunca debe tirar la toalla. Uno desde todo, desde cualquier trinchera, desde cualquier rincón, tiene que estar esperando servir a su ciudad, a su provincia, a su país. Y tú eres un hombre con mucho mérito, con muchas ganas de servir a tu cantón. ¿Por qué partido vas?
17: Bueno, algo que también llamó mucho la atención, a pesar de haber tenido muchas invitaciones, finalmente los acuerdos, conversaciones, diálogos, se llevó a un entendimiento con gente nueva, el movimiento Lista 97, por el que participó nuestro gran amigo José Miguel Mendoza, pues hay una estructura política que él dejó formada y que realmente también tiene ese mismo sentimiento de que Puerto Viejo tenga cambios significativos para un futuro mejor.
1: Es gente nueva, ¿no? Gente nueva.
3: La propuesta que tienes ahora para Puerto Viejo, ¿la sigues basando en todo lo que yo conozco, lo que hemos hablado siempre? ¿O al estar con el nuevo movimiento tienen ciertos planes ya que los vas acondicionando o los vamos mejorando o los vamos coordinando mejor?
17: Indudablemente el crecimiento de las ciudades es dinámico y las propuestas tienen que ser así mismo, o sea, tienen que irse mejorando. Se mantiene pilares fundamentales, pero que en palabras pueden ser diferentes, pero en función de lo que realmente la ciudad necesita, que es una consolidación de muchas áreas, de muchos sectores como servicios públicos, mantenemos y hemos agregado la parte de tecnificación. El mismo espíritu de servir a los portovejenses desde lo social hasta lo político, lo económico, lo administrativo, lo empresarial. Pero básicamente estas son cosas dinámicas que tienen que irse mejorando, agregando, porque Puerto Viejo es una ciudad que tiene un progreso marcado y no lo podemos detener.
1: Mario.
2: Es decir, cuando hablamos de un progreso marcado, tenemos claro que Puerto Viejo ya cuenta un plan de desarrollo que inició en la administración del ingeniero Casanova, el plan 2035. Tengo entendido que hoy por hoy ya se ha hecho una adenda o una reestructuración hacia el 2050, pero Puerto Viejo básicamente tiene un norte en el tema planificación. ¿Seguirás en ese aspecto montado en ese, cómo es, en ese en esas líneas gruesas de administración? Y adicionalmente yo vengo preguntando por el tema cultural. Puerto Viejo tiene un retroceso a la hora de las costumbres de muchos ciudadanos, a la hora de conducir, a la hora del comportamiento. Nos hemos vuelto en una ciudad caótica, a ratos nociva en las noches, en las horas picos. Hay un irrespeto permanente, por el cual todavía no se pone el cascabel al gato y todavía nadie dice, este va a ser mi plan con el cual yo voy a llegar. Ojo, esto todo que acabo de nombrarte contribuye también a la parte de la inseguridad, a la zozobra, a la incertidumbre con la que el puertovejense puede salir a las calles.
17: Hay temas indudablemente culturales y no solamente es el hecho del tránsito, que a veces, muchas veces, hay ciertos conductores, ciertas personas que irrespetan los derechos de los demás. Uh-huh. Alguien se parquea frente suyo en media calle por la comodidad, pero cuando le sucede lo mismo, ahí hay el reproche. Entonces tenemos que tener claro que los ciudadanos tienen que tener el respeto a ese derecho. Pero no solamente pasa en el tránsito, pasa también en la recolección, uh-huh, de los desechos. Las personas, muchas personas, sacan sus desechos después que ha pasado el recolector. Y eso genera también una incomodidad al sector, porque la basura queda ahí, los animales que están en la calle, los animales callejeros, la riegan, la derraman. Entonces esto produce también contaminación y un mal aspecto a la ciudad. Uh-huh. Y indudablemente, Mario, hay una línea trazada de desarrollo que yo siempre lo he reconocido y lo voy a reconocer, que vino desde la administración del ingeniero Casanova, ya con una visión de ciudad, porque si usted se recuerda, antes de la administración del ingeniero Casanova, nosotros parecíamos más que un pueblo. Y un pueblo en el sentido de que todo era un desorden, todo era un caos, todo era un irrespeto. Algo se empezó a ganar en culturizar, o que la gente tenga un poco más de cultura sobre lo que nosotros tenemos como ciudad. Creo que en la actualidad nos hace falta tener más respeto hacia nosotros mismos, hacia los ciudadanos y hacia la ciudad. Porque no puede ser posible que nos olvidemos de cosas elementales, cosas básicas, que son del día a día. El cumplimiento, yo creo que hay que ser disciplinados, porque si nosotros desde casa somos disciplinados, vamos a actuar con disciplina ante nuestra ciudad. Muchos decimos, amamos y queremos a nuestra ciudad, pero también hay que ponerla en práctica.
1: ¿Pero disciplina en qué sentido?
17: Disciplina, como le estoy diciendo, respetar las normas de tránsito, ya, respetar los horarios de recolección de desechos, respetar
1: el espacio público,
17: indudablemente, porque
1: la zona regenerada,
17: usted va y tira basura, muchas veces muchas personas sacan sus mascotas, pero si no recogen los las materias fecales de los animalitos, uh-huh, ¿qué nos cuesta llevar una fundita y recoger?
1: Yo ayer hacía un comentario, justamente casi en la misma materia. y entiendo que hubo dos amigos que no les gustó, no les agradó, y es normal, ¿no? Tampoco uno no espera y tan dulce para que todo lo que uno diga en estos micrófonos le agrade a todo el mundo. Pero están trabajando ahorita mismo en la Plaza Memorial San Gregorio, y yo comentaba que es importantísimo que la gente de control territorial ya vaya planificando desde ahora con tiempo las estrategias para que una vez culminada, inaugurada, ya en funcionamiento esta obra, no se nos vuelva aquello el mercado de Puerto Viejo de los años 70, de los años 80, y que no vuelva al desorden. Porque, mira tú, hoy tenemos una zona regenerada en nuestra ciudad que se construyó en la pasada administración, que la actual administración la ha sabido mantener muy bien. Pero a veces quedan como esos hilitos sueltos en cuanto al control, y hemos podido observar cómo hay lugares donde la gente ya no respeta. Recuerdo cuando se concedieron 50 centímetros para que en los locales comerciales la gente exhiba los productos. Hoy tú vas por los portales del centro y ya no solamente son 50 centímetros, ya te ocupan todo el portal de los negocios. Uno, dos, tienes a señores que ejercen una actividad económica, que tienen su derecho a trabajar, pero que también hay zonas establecidas para eso. Pero no, se van a la zona regenerada a vender en la típica carreta de los cueritos, el que vende pescado en una camioneta en media calle, que son productos ricos que a todos nos gustan, pero que hay zonas para eso. Entonces yo no quiero ni imaginarme que una vez que esté inaugurado la Plaza Memorial San Gregorio, tengas alrededor 500 carretas vendiendo todo tipo de productos, ¿no? Entiendo que a eso te refieres con... Sí, quizás suena fuerte, ¿no? Poner mano dura, pero es ejercer el control, que es competencia del municipio.
17: Jefferson, queremos una ciudad, amamos una ciudad, queremos una ciudad. Tenemos que cuidarla. ¿Por qué cuando vamos nosotros a otras ciudades como Cuenca, Quito, ahí sí cuidamos los bienes públicos?
2: Claro.
17: O sea, hagamos una diferenciación, pero también pongámonos la mano en el corazón.
2: Porque pronto no hay control, pero si no te controlan...
17: Pero Mario, más allá del control, porque nosotros no vamos a ponerle...
2: Un policía a cada persona,
17: correcto. Un agente del área de control territorial en cada esquina.
2: Claro, pero en arca abierta el justo peca, o sea, si no tienes ejemplos.
17: Tenemos que llegar a procesos y programas para mejorar ese nivel. Y tenemos que empezarlo desde las escuelas, porque los niños son esa esponjita que receptan todo ese gran conocimiento y lo transmiten a sus padres. Porque muchas veces los hijos nos dicen, papá, no hagas eso. Y uno dice, ¿por qué? Porque yo lo vi, que si tú abres la llave y no la dejas bien cerrada, se está gastando el agua. Y es un elemento básico. Cosas elementales que nosotros tenemos que aplicar y que a veces parecen tan sencillas, pero que tienen una corresponsabilidad común de todos los habitantes. Entonces, hay cosas muy importantes que nosotros sí tenemos planteado y que en su debido momento vamos a dar a conocer propuestas. Y como les decía al comienzo, son propuestas basadas en pilares fundamentales para el desarrollo y bienestar de Puerto Viejo.
1: Ahora bien, la aceptación de esta precandidatura se tomó ¿cuándo?
17: Bueno, realmente se tomó entre el día viernes y el día sábado,
1: ya,
17: en horas de la noche.
1: Es decir, recientemente.
17: Sí, sí.
1: ¿Tendrá el tiempo suficiente Mauricio Navia para armar un plan de administración de una ciudad y poderlo hacer conocer al ciudadano de a pie en todas las estrategias, aire, mar, tierra y todo aquello, como dicen ustedes los...
2: ¿De dónde mar sacó el mar?
1: Como dicen ustedes los estrategas políticos, yo de eso no sé mucho, en tan corto tiempo.
17: A pesar del tiempo, Jefferson, conocemos nuestra ciudad, conocemos nuestras fortalezas, conocemos nuestras habilidades y nuestras oportunidades. Mm. Es como un FODA. Sabemos perfectamente qué es lo que tenemos que hacer. Y una de las decisiones, mi decisión fue basada en la realidad que exige, que está exigiendo y quieren los portovejenses. Eso es como decirte, tú te vas a lanzar al mar, pero si nadie te da una boya, ¿tú crees que me voy a tirar?
1: ¿No? Ya, claro.
17: Entonces, este mensaje va porque realmente son los portovejenses los que están decidiendo, queriendo escoger alguien que tramita paz, transparencia, honestidad, responsabilidad. Todo esto, estos valores que no es que hemos perdido, pero que los hemos olvidado, es lo que actualmente hace que los portovejenses no estén mirando solamente a los grupos de poder o a las candidaturas que, entre comillas, se consideran más fuertes. No, recordemos que el día de las elecciones también suele ser un cúmulo de sorpresas. Mm. en donde la gente vota a conciencia. Yo creo que estas elecciones van a estar marcadas por un acto de conciencia y de civismo, por lo menos así lo hemos considerado, lo estamos considerando en Puerto Viejo, porque estamos leyendo, estamos teniendo una lectura diferente a procesos anteriores. Y creo que, más allá de las sorpresas, porque yo creo que las sorpresas son en otro momento, yo creo que son las realidades las que están haciendo que los portovejenses estén conduciendo su destino a buenas manos.
1: Bien. Irina Boven.
3: Gracias. Bueno, realmente la situación de lo que pasa en el país por la inseguridad y toda esta situación que se nos viene a la mano con tantos alcaldes a nivel nacional que están haciendo cosas que no se deben, y lógicamente con un Mauricio Navia que conocemos de su honestidad y su transparencia también en su carrera profesional, creo yo que también es una carta de presentación hacia lo político, ¿no? Pero siempre estamos en esa situación de la inseguridad y de cuántas cosas se contraponen en el camino. En este manejo de la inseguridad y en esta situación que tienen a veces muchos alcaldes de ser de alguna manera están siendo tocadas las puertas por estas mafias y todo eso, ¿cómo se enfrentarían estas situaciones, Mauricio, en la inseguridad y en el peligro que también cada político corre con esta situación?
17: Irina, es un tema que realmente nos atañe a todos, no solamente a los gobiernos más pequeñitos, sino que es una política nacional, y no solamente está perjudicando a nuestro país, sino a la región entera. Sin embargo, nosotros desde una administración municipal tenemos que ser parte, socios estratégicos, aliados estratégicos del gobierno para poder implementar medidas que vayan cerrando esa brecha de inequidad. Esa brecha de inequidad que comprende no solamente la falta o la ausencia, en muchos casos, de servicios. También nosotros tenemos que pensar estratégicamente. Puerto Viejo está desarrollando, se está progresando. Tenemos que seguir invitando a la inversión privada para que junto con la inversión pública se creen los mecanismos para generación de fuentes de trabajo. Siempre decimos que cuando la gente está ocupada, la gente no tiene chance a estar pensando o haciendo cosas que realmente pueden ser causa de los actos de inseguridad. Entonces, esa brecha de inequidad tenemos que ser socios, aliados de un gobierno, el que esté, para poderla ir cerrando, mejorar los servicios públicos, ser parte de una administración nacional, no solamente hacer lo que me compete como alcalde, sino que también brindarle al gobierno que esté las posibilidades de mejoras, de propuestas para realmente trabajar en conjunto. El resultado lo iremos midiendo, lo iremos viendo, pero la realidad es que tenemos que enfocarnos en las debilidades que tenemos como sociedad. Esas debilidades son las que realmente nos están perjudicando y que no la hemos podido frenar, porque no se trata de todos los días ser operativo, no se trata de todos los días de tener más detenidos, se trata también de ir a la par de soluciones que vayan a disminuir esa brecha de inequidad, esa pobreza, esa falta o carencia de servicios públicos de calidad en todos los niveles. Entonces, esas son las cosas que nosotros también vemos como una oportunidad. Si a mí mañana o pasado me preguntan cómo podemos solucionar el tema de la salud pública, yo les digo, yo tengo un proyecto, una propuesta que mejoraría no solo a nivel local, provincial, sino a nivel nacional, uh-huh, el sistema de salud. Porque no se trata solamente de meterle más recursos, se trata de mejorar la forma de administrar y la forma de llegar al ciudadano. Yo veo, mira, aquí nos hemos ya acostumbrado.
1: El sistema de salud, dices, ¿y qué tiene competencia concurrente el municipio allí?
17: A ver, a pesar de que no la tengas, Jefferson, ya, eso no te limita, no te impida
1: que
17: yo te diga mañana o pasado, Jefferson, camina por este lado, uh-huh, porque este es el lado correcto y el lado que mejor está para que no te vayas a caer.
1: Pero es que mira, por ejemplo, y hay un ejemplo que es clarísimo. En Cuenca, el alcalde Zamora construyó dos hospitales. Y ya el gobierno se los va a quitar al municipio de Cuenca para administrarlos a través del Ministerio de Salud.
17: Yo te digo una cosa. Nosotros aquí estamos, hay muchas personas de pronto que creen que el municipio tiene la obligación de hacerte una obra de infraestructura. No, ya, eso es el gobierno central. Pero nosotros conocemos el territorio, y una de mis propuestas que va a ser revelada después, posteriormente, habla de mejorar el sistema de salud donde la situación donde las papas queman, que es el sistema de salud de atención primaria. Usted no puede como municipio ir a administrar un hospital ni construir un hospital.
1: Correcto.
17: O sea, eso es demagogia.
1: Pero sí puedes. Ya.
17: Pero sí puedes decir
1: algo ayudar.
17: ¿Quién conoce el territorio? El municipio. ¿Quién brinda servicios públicos? El municipio. Uh-huh. Entonces, eso es lo que nosotros tenemos que mejorar para que la gente tenga una satisfacción en el servicio, en la atención primaria en salud, en conjunto con el Ministerio de Salud Pública. O sea, nosotros tenemos propuestas y lo hemos realizado entre lo público y lo privado. Realmente a veces son cosas que no se pueden tampoco exhibir porque hay que entender que son ONG que también ayudan de una u otra forma para mejorar la situación, pero hay soluciones a corto, mediano y largo plazo en el tema de salud. ¿Y qué decir y qué no decir también de otros servicios como la movilidad, la recolección de los desechos?
1: Me gusta un poco la propuesta porque los municipios tienen competencias directas y competencias concurrentes, ¿no?
2: Pero también puede articular.
1: Y se puede articular. Es como, por ejemplo, hoy la mayoría de precandidatos hablan del tema de seguridad, que no es algo directo del municipio, pero sí puedes obviamente articular y puedes también ejecutar acciones y hacer inversiones que ayuden a este tema. Y qué bueno que haya, por ejemplo, en este caso, un precandidato que es médico, que conoce de esta materia, que también parte de su propuesta política vaya en esa vía.
2: No, y parte de, me gusta cuando se habla de la salud preventiva. Yo creo que, y eso es parte también del asunto cultural.
1: Curar en sano.
2: Hablamos. Claro, hay que esperar, sin necesidad de esperar, pero necesitas una atención muy básica, que no requiere tampoco urgencia, y te vas a meter a un hospital a colapsar el sistema que ya está colapsado. Uh-huh. El tema de las motocicletas, ¿cuántos accidentes diarios tienes en motos? ¿Cuántos incidentes tienes en moto que hacen que las salas de atención prioritaria estén colapsadas?
1: Así es.
2: Entonces, yo siempre he hecho la propuesta acá de que muy probablemente yo buscaría tener un sistema de transporte urbano gratuito, uh-huh, subsidiado por el gobierno, siempre y cuando saquemos las motos de circulación. ¿Por qué? Porque vamos a liberar el área de salud. Pero por ahí dicen que estoy loco.
1: Y el señor que ya compró la moto, que le dice, no, ya esta moto es mía, se la confisco.
17: Es un tema que va más allá de la moto, de tenerla o no, es un tema de una necesidad de movilidad.
1: Claro,
17: de,
1: ¿no? Claro.
17: De muchos sectores. Pero al final del día, nosotros siempre vamos a considerar que patria, gobierno local, no se hace solo, se hace articulando, se hace gestionando,
1: sumando.
17: Se hace sumando, se hace actuando en las competencias de forma directa, en las concurrentes. Yo creo que si queremos el bien para el país, para nuestra provincia y para nuestro cantón, tenemos que ser socios estratégicos, aliados estratégicos, ¿no? Y en el tema de inseguridad, la recuperación de espacios públicos, ¿quién tiene esa competencia de forma directa? El municipio.
1: Siempre me gusta hacerle esta pregunta a los precandidatos. Sobre todo conociendo la capacidad y el estatus. Mauricio Navia es un médico muy reconocido, es un médico exitoso, con una empresa que está en marcha, que da trabajo a otras personas. Es decir, no es que tengas la vida hecha, pero tienes un estatus y tienes una tranquilidad. ¿Meterse en camisa política no es quererse poner una camisa de 11 varas?
17: Yo creo que a lo largo de la vida, cada día el aprendizaje sigue sumando y la madurez política, como le dije al inicio, nos conlleva a tomar decisiones que de una u otra forma también responde a una necesidad ciudadana, a un pedido ciudadano. Yo creo que los buenos ciudadanos no estamos para estar sentados como espectadores desde nuestras casas. Yo creo que estamos para aportar en el desarrollo no solamente en nuestra propia vida personal, sino que también en la vida comunitaria, que no de la ciudad que nos acogió desde nacimiento, en la cual nos hemos desarrollado y queremos siempre contribuir con ese desarrollo, Jefferson. Bien. Yo creo que en todos los estadios, en todos los lugares, ustedes también contribuyen al desarrollo de Puerto Viejo brindando información, dando a conocer lo que nos sucede, las necesidades y los logros, porque también no solamente se trata de decir lo malo, se trata,
1: claro,
17: de reconocer lo bueno.
1: Así es.
17: Y eso los portugueses estamos claros, pero necesitamos paz. Pero esa paz tiene que ser transmitida por alguien que realmente dé esa confianza. Entonces, ¿qué me dicen los portugueses? Yo creo que con usted vamos a tener esa paz, esa tranquilidad, porque lo conocemos, porque usted tiene estos valores. Y creo que a Puerto Viejo le hace falta.
1: Es un hombre que desprende paz, Mauricio Navia. Yo creo que, discúlpame la broma, para ponerle un poquito aquí de pimentita a la mañana. Creo que Mauricio Navia hubiera sido un muy buen sacerdote.
17: No me metas en eso.
1: De verdad. O sea, si conversas con Mauricio, y siempre lo he pensado. Conversas con Mauricio.
3: Un hombre ecuánime, tranquilo, no para discutir, para discernir, sí, para estar en una situación no de confrontación. Él es un hombre que lleva las cosas con toda una delicadeza y tranquilidad.
1: Sí, lo, sí, ¿verdad que sí?
3: Lo conozco, ¿no? Yo ya sé cómo es.
17: Digo, es que la política,
3: creo que apuesta bien.
17: A mí, además de mi profesión que me apasiona, a mí me apasiona la política.
1: Claro.
17: Pero hay que ser realista.
1: ¿Y la apicultura?
17: Ah, también, por supuesto.
1: Ya no hace,
17: no, sí. Claro que sí. Entonces, el ejercicio de estar involucrado en política te hace también, no solamente ser una persona tranquila, pero yo creo que el político en la actualidad, en el país, al político le hace falta esa madurez, esa sensatez con la cual actuar. Porque la política es de diálogo, es de consenso. Podemos tener diferencias de pensamiento, pero si logramos si estamos queriendo tener un objetivo o lograr un objetivo y llegar a una meta, yo creo que tenemos que todos los sectores unirnos. Aquí no deben de haber en la política, en el ejercicio del poder, no debe de haber distinción ni de blancos ni de negros.
1: Claro.
17: Debe de haber algo común, que es el bienestar, porque si no, ¿para qué se está en política?
1: Mario.
2: Bueno, yo valoro como el que más esa intención de buen ciudadano de participar en el tema político en estas elecciones, que no son fáciles. Venimos de situaciones complejas a la hora de la campaña, y yo creo que también ya lo tienes que haber evaluado todo ese tipo de posibilidades, de situaciones que se vienen dando. Pero sí felicitar también el nivel, ¿no? Yo creo que es importante que la gente de bien se sume a la elección. Yo creo que va a ser una elección muy interesante. Veo muy buenos perfiles que hoy por hoy están terciando para la alcaldía de Puerto Viejo, y eso es importante porque nos va a llevar a un buen debate sobre las necesidades de Puerto Viejo. ¿En qué se centrará tu principal propuesta hacia la ciudad de Puerto Viejo, Mauricio?
17: Lo principal será la consolidación del progreso de Puerto Viejo. Y cuando hablamos de la consolidación, hablamos de todos los servicios públicos, de seguir gestionando y mejorando la inversión privada anclada a un clúster de bienes y servicios, un clúster de salud, un clúster gastronómico, que nos permita generar mayor fuentes de trabajo, que nuestros habitantes tengan mayor ingreso, para que tenga una sostenibilidad económica en sus hogares, para que tengamos servicios públicos, que articulemos con el gobierno central las mejoras que se tienen que dar en todos los puntos críticos, porque realmente allá es donde nosotros tenemos que encauzar el desarrollo y el progreso de Puerto Viejo. Puerto Viejo tiene que ser paz, pero también tiene que ser ese orgullo que cada día que despertamos lo seguimos manteniendo, pero por sobre todo el progreso que no se puede detener.
1: Bueno, son las 7:59, tiempo exacto, la hora en todo el país. ¿Alguna última inquietud para el doctor Mauricio Navia por ahora, Irina?
3: No, realmente, bueno, felicitarte, porque realmente estas decisiones a veces no son fáciles, pero yo creo que siempre ese amor por Puerto Viejo, ese amor por la ciudad, hace que nos involucremos y no solo seamos observadores, sino que queramos ser protagonistas. Tuviste un muy buen cuarto lugar la vez anterior. Esperemos pues que la gente que te ha apoyado pues te siga apoyando, y que realmente pues prevalezca que el sentir del ciudadano sea tener el mejor alcalde en esta ocasión, tener a las mejores personas que dirijan la ciudad. Y en eso yo creo pues que estás bien, de que te puedas tú decir: aquí estoy nuevamente pues para poner a la orden mis servicios para la ciudad. Te felicito y éxitos, Mauricio.
17: Muchas gracias, Irina, y de una u otra forma siempre considero que, más allá de que algún momento, el momento actual es muy diferente a la elección del 2023, totalmente es diferente. Sin embargo, existe esa gran posibilidad, porque los puertovejenses así lo están manifestando y lo están queriendo. Yo considero que en el lugar que estemos, siempre he mostrado la predisposición, estando o no estando en la función pública, siempre he estado predispuesto a dar ese asesoramiento, ese conocimiento que hemos logrado a lo largo de la vida profesional y personal, para poder mejorar las condiciones de los puertovejenses, indistintamente quién esté o en el ejercicio del poder, porque ser ciudadano no solamente es hacer una propuesta o tener principios como ciudad o como ciudadano, también es colaborar, involucrarse de una forma tal vez no directa o indirecta, pero ser partícipe en el momento de dar soluciones o propuestas para que se busquen soluciones a corto, mediano y largo plazo.
1: Gracias por habernos acompañado.
17: Lo político al final del día, Jefferson,
1: pasa casi a un segundo plano. ¿No? Sí, en eso estamos totalmente de acuerdo. Y lo otro, ¿no? Dentro de todo lo positivo y muy bueno que ha dicho Mauricio, es que si realmente quieres que las cosas cambien, si realmente quieres que sucedan cosas, tienes que participar. después. No nos podemos quedar solamente allí quejándonos, ¿no? Usted quiere ser alcalde, pues participe. No, ¿por qué no tenemos un mejor alcalde? Participa, pues, hermano. Bien, gracias por acompañarnos, Mauricio Navia. Vamos a la pausa comercial y después conversaremos con otro perfil que también anhela exactamente lo mismo para nuestra ciudad, la economista Fresia Villacreces. Ya volvemos.
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19: Sono Onda le da la hora. 8:01.
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1: Son las 8 de la mañana con 3 minutos, tiempo exacto. La hora en todo el territorio nacional, la hora en todo el país. Gracias a las personas que nos escuchan y también a quienes nos ven a través del canal de YouTube. Como Radio Sono Onda, también en nuestra página web www.sonoonda.com y a quienes nos siguen también a través de nuestra nueva página en el Facebook Live como Sono Onda TV. Sono Onda TV, no se olviden. Está con nosotros a esta hora la economista Frecia Villacreces, una muy reconocida mujer de nuestra capital, activista de la ciudad de Puerto Viejo, y pues también nos enteramos este fin de semana que figura como precandidata a la alcaldía de nuestro cantón. Y en este ejercicio, repito, ejercicio democrático de esta radio pluralista, dijimos, vamos a conversar también con ella y que poco a poco pues los portovejenses conozcamos cuál es su propuesta, su proyecto político, porque es nuestra obligación. Economista, ¿cómo está? Qué gusto, gracias por acompañarnos y por aceptar este diálogo.
2: Muy buenos días, muchas gracias por su cordial invitación. Un saludo a todos los que nos ven y nos escuchan. Para mí es un gusto poder conversar, intercambiar ideas con ustedes y dar a conocer la visión que tenemos de la transformación de Puerto Viejo.
1: A usted, gracias por acompañarnos. Decíamos hace un momento con nuestro anterior invitado, el doctor Mauricio Navia, que también es precandidato a la alcaldía de Puerto Viejo, si como lo decía el mismo Albert Einstein, si se quieren hacer cosas, si quieres resultados diferentes, no hagas siempre lo mismo. Si quieres que las cosas cambien en tu jurisdicción, cantón, provincia o país, tienes que actuar, tienes que participar, tienes que involucrarte. Entiendo que esa fue la decisión que tomó usted, economista.
2: Correcto. Durante todos estos años de lucha cívica en defensa de nuestra ciudad, a través de todos los instrumentos posibles que nos da la ley y la Constitución para hacer los cambios y para dar nuestra opinión, por lo menos, en las cosas que se deben hacer en la ciudad y en la provincia, no hemos sido escuchados, hemos sido totalmente ignorados. Y los errores que señalábamos que iban a suceder con consecuencias terribles, pues los estamos viviendo hoy día. La única manera de poder hacer los cambios es mojar el poncho, tomar la decisión, que no ha sido una decisión fácil, enfrentar esta campaña tan dura, tan difícil. Aquí nos encontramos con grupos con mucha plata, algunos con plata que no se sabe de dónde llega. Nosotros le garantizamos a la ciudad que somos personas de buen comportamiento, que es una campaña austera, cívica, sin fondos, de dudosa procedencia. Queremos hacer un cambio para Puerto Viejo. Tenemos que trabajar para que tengamos las 24/7 horas del día agua a todos los sectores. Tenemos que trabajar para organizar el tránsito. Tenemos que trabajar para construir nuevas vías, nuevos accesos. Tenemos que adecentar esa entrada a Puerto Viejo. Tenemos que hacer tanto. Como lo decía en otra entrevista, Puerto Viejo no tiene ni siquiera una señalética adecuada para que un turista llegue y pueda saber a dónde se encuentra. Tenemos que hacer señalización de calles, de parroquias, etcétera, ponerle número a las casas, como se acostumbra en todo el mundo. Tenemos que modernizar a Puerto Viejo, que los servicios que tenemos no solamente estén en la zona urbana, sino también en la zona rural, porque Puerto Viejo no termina en la zona urbana. Puerto Viejo tiene una gran riqueza en la zona rural. Recordemos que nosotros tenemos el río Puerto Viejo, tenemos un valle muy productivo y tenemos el mar, salida al mar por Crucita. Tenemos toda la riqueza natural para nosotros progresar y desarrollar esta ciudad que en los últimos 10, 15 años se ha visto, se la puede decir, ha ido disminuyendo de categoría cada día. Hemos perdido mucho de nuestra capitalidad y tenemos que recuperarla. Esa capitalidad no se recupera solamente desde el municipio. Es toda la sociedad que debe integrarse, las academias, los profesionales, los comerciantes. Vamos a impulsar para que Puerto Viejo regrese a ser el dínamo que era a nivel comercial en el país. Tenemos mucho por hacer. Bien. Tenemos que darle un gran impulso a la industria.
1: 8:09, 8:09. Irina Boven, por favor, le escuchamos.
3: Gracias, Jefferson. Frecia, querida, qué gusto verte hoy en la radio, en este espacio de opinión que tenemos, entrevistada, ahora con una nueva faceta, candidata a la alcaldía de Puerto Viejo. Yo creo que lo que decía Jefferson es cierto. Nosotros no solamente debemos ser observadores, sino protagonistas. Y si queremos hacer que las cosas cambien, pues tenemos que decir, hey, aquí estoy, yo propongo esto porque esto es lo que hay que cambiar. Te he visto en la lucha por el aeropuerto, te he visto en muchísimas cosas en las que hemos intervenido juntas, también por las obras de Manabí, por las obras de la ciudad. Y en ese sentido, sé que eres una mujer que la lucha es una mujer con convicciones, que no se deja amilanar por nada. Y en eso yo creo que estamos enriqueciendo los candidatos que tiene Puerto Viejo. Hace un ratito también entrevistábamos a Mauricio y yo creo que Puerto Viejo comienza a tener las personas idóneas que puedan competir por esa alcaldía, que vayan a hacer que cualquiera de los que quede pueda decir va a ser una buena administración, que estará en el voto de la gente. Por lo menos podemos decir, hay mucha gente que vale la pena y que está ya poniéndose a la vista para decir, hey, aquí estoy y podemos ir más allá y podemos representar y administrar esta ciudad como creo que debemos hacerlo. Entonces, en ese sentido, pues te felicito, me da muchísimo gusto. Y ahí va la pregunta, pues, ¿por qué partido estás y cuál es la propuesta más importante que tienes para Puerto Viejo? ¿Qué es lo que tú crees que se debe cambiar para nuestra ciudad y que tenga esa capitalidad que tú crees que se ha perdido?
2: Primeramente, gracias por tus palabras, me llenan de emoción. Es cierto, hemos compartido muchas luchas, estuvimos en la lucha por el hospital de especialidades, hemos compartido la lucha por los fondos de la reconstrucción de Manabí, en la del aeropuerto y en muchísimas más, que hemos estado desde la sociedad civil haciendo todo lo que estaba a nuestro alcance para que las cosas sean justas y se hagan con corrección, correctamente. El partido por el cual estoy corriendo o voy a correr a la alcaldía es por la lista 21 de Creo. Realmente

0: desconectadas del desarrollo, tienen que venir a Puerto Viejo para todo. Estamos planeando hacer una propuesta que en los próximos días la voy a presentar. Y nuestra principal cosa, mi preocupación más grande es que Puerto Viejo ha dejado de ser la ciudad comercial que fue. Tenemos que regresar y dinamizar el comercio, apoyar a los comerciantes, ver en qué se les puede facilitar para que ellos emprendan, para que ellos se sientan bien, se sientan respaldados. No vamos a ser un municipio de persecución al que trabaja, sino de apoyo para el que trabaja. Un articulador entre la sociedad civil, el municipio, el gobierno nacional y las instituciones que sean necesarias con las que podamos trabajar. Pienso
1: Mixta,
0: que Puerto Viejo
1: usted
0: ya
1: nos dice
0: debe
1: que va
0: abrir.
1: por la 21,
2: Creo.
1: que es Creo. Yo vi una claqueta, un flyer en el que estaba Creo y la 3, que es el
2: Lucio.
1: Sociedad Patriótica, ¿no?
2: Sí.
1: Sí. ¿No se ha confirmado esa alianza?
0: Bueno, entiendo que hay conversaciones con varios partidos, todavía no hay ninguna confirmación de nada.
1: Ya.
0: La plaqueta no sé de dónde salió, pero estamos nosotros en conversaciones con otros partidos y sí vamos a ir en alianza, todavía no sabría decirle con quién.
1: Ya, pero usted va por la
0: Me imagino
1: 21.
0: que en los próximos días sabremos todos por quién vamos. Todavía eso está en conversaciones.
1: Ya, perfecto.
0: Sí, como les decía, aquí quiero hablar sobre la agroindustria, porque nosotros tenemos un valle tan rico. Tenemos al río Puerto Viejo que tenemos que recuperar el río, aunque ya ese tema lo ha manoseado medio mundo y el río sigue contaminado. Entonces tenemos que hacer un gran trabajo de recuperación del río Puerto Viejo con los cantones que están en sus orillas. Para limpiar el río, esto es un problema sanitario que tenemos que hacerlo junto con el asunto de la ponzooxidación. No es algo fácil, no puedo decir que eso se va a resolver en un día porque no es así. Pero ese río, pues, es el agua por el cual aquí se hizo la fundación de esta ciudad. Por el río Puerto Viejo fundaron Puerto Viejo. Entonces, ese río refleja la situación quizás en que se encuentra Puerto Viejo. Es un río que está muriendo, es un río sucio, contaminado. Tenemos que recuperarlo, tenemos que trabajar en nuestro valle productivo con los agricultores, preocuparnos de la cadena alimenticia que empieza desde el momento que se prepara el terreno, se coloca la semilla, hasta el momento que llega el producto al consumidor. Ya no debemos pensar solo en vender el producto tal y cual, sino en procesarlo. Por decir, cuando hay exceso de limón, jugo de limón, cuando hay exceso de naranja o de lo que sea, de café, ayudarles a que ellos puedan vender ya un producto terminado y puedan duplicar sus ingresos. Si nosotros descuidamos al campo, la ciudad se empobrece. Si nosotros descuidamos el campo, la delincuencia aprovecha para llevarse a nuestros jóvenes. Tenemos que trabajar con esta idea fuerte y con un equipo trabajador para impulsar la agricultura, lo que siempre hemos hecho. No tenemos que inventar el agua tibia, siempre lo hemos hecho. Lo que necesitamos es la fuerza y la tecnología moderna para poder hacer mejor las cosas. Entonces son muchas cosas que hay que hacer por la ciudad, el asunto del problema de los buses, no tenemos ni siquiera una cartilla que indique qué vías toma cada bus, tenemos que hacer todo eso. Si queremos ser parte de este mundo internetico que está todo el planeta, tenemos que sobresalir como puertovejenses, como siempre lo hemos sido, y que en todo el mundo se vean las fotos de Puerto Viejo, el turismo que tenemos aquí, las atracciones, la gente trabajadora que se ha levantado casi sola, podría decir, después de un terremoto devastador. Entonces tenemos el potencial humano, el potencial natural y todo nuestro deseo y nuestro amor para que esta ciudad se transforme y la modernicemos.
1: Muy bien, 8 con 18 minutos, Mario.
2: Economista, un saludo especial, mi admiración siempre a una mujer luchadora con causas bastante complejas que entiendo yo le han llevado a tener que enfrentar temas mucho más complejos ya a nivel judicial. Es usted una mujer luchadora, valiente, y creo yo de las mujeres que vale felicitar y que son ejemplo de lucha en Puerto Viejo.
1: Sobre todo una mujer de convicción.
2: De convicción, ¿no? Sí, sí. Siempre lo hemos dicho aquí, gracias. Más allá de que podamos o no estar de acuerdo en los temas, yo creo que eso es lo primero que hay que rescatar.

0: Felicito su intención, como lo decíamos hace poco, Puerto Viejo necesita tener candidatos que tengan un nivel de diálogo, de respeto, de preparación, que realmente sean las opciones donde el puertovejense pueda depositar su confianza y su voto. Quiero hacerle una pregunta con el mayor de los respetos. Yo creo que usted nos habla de visión, de futuro, de lo mucho que hay que hacer. Hay muchas cosas ya empezadas, proyectos iniciados hasta en el mismo espacio del aeropuerto. Hay un proyecto general de cómo es de planificación, como el 2050. Está también esta zona, el CIAL, no sé si le cambiaron el nombre, en el tema agroindustrial. ¿Todo esto aquí será parte de usted, de llegar a la alcaldía, lo rescataría, lo reformularía? ¿Cómo actuaría de llegar a ser usted la próxima alcaldesa de Puerto Viejo?
1: Bueno, las obras que están en construcción, como el AAA y otras obras de agua potable, pues tienen que seguir. Las obras que son en beneficio de la ciudadanía tienen que seguir. Yo no he tenido la oportunidad de leer el proyecto del CIAL, no sé de qué se trata, solamente he leído las notas de periódico. No podría decirle mi opinión porque no lo he leído. Yo tengo un concepto distinto de lo que se debe hacer. Yo pienso que tenemos que empezar desde el agricultor hasta el producto terminado, y a medida que vamos necesitando hacer salas de refrigeración o centros de acopio, se irán haciendo con las numéricas que nos indiquen que es el momento de hacerlo. No quiero hablar de hacer castillos en el aire, ni tampoco quiero hablar de obras elefantes blancos sin tener primero la data. La data tenemos que generarla primero con la producción que podamos lograr incrementar en el campo. A medida que la data lo exija, iremos ya al segundo paso, que es la construcción de los refrigeradores, de los centros de acopio, etcétera. Con respecto al otro proyecto que usted me dice, pues eso de allí está en manos de la justicia. No podría yo pronunciarme tampoco, porque tenemos que esperar la decisión de la Corte Constitucional. Y sí, vamos a revisar todo ese proyecto. Siempre tenemos que estar apegados a la ley, y se va a respetar lo que la justicia indique con respecto a ese proyecto manchado de dudas y sin transparencia.
2: Son las 8 de la mañana con 20 minutos, 8 de la mañana con 20 minutos. Estamos conversando con la economista Fresia Villacreces, también precandidata. ¿Ya pasaron las primarias en Creo?
1: Sí, ya pasamos las primarias en Creo. Ya estamos trabajando, armando nuestros equipos, ya los tenemos, pero ya pasamos las primarias.
2: ¿Quiere decir que si ya usted en este caso aceptó la precandidatura, también hay otras personas que debieron de aceptar la candidatura o precandidaturas a las concejalías también?
1: Correcto.
2: ¿Quiénes están allí?
1: Te reservo los nombres para que ellos sean los que den la noticia.
2: Ya.
1: Pero sí, ya tenemos armado una lista del distrito 1, 2 y más.
0: Perfecto, pregúntale.
1: Entonces, iremos poco a poco dándoles la información, pero ya el día domingo vamos a ir al CNE a firmar.
2: Entiendo que a la prefectura provincial, por Creo también, va el doctor Francisco Bravo.
1: Correcto, el doctor Francisco Bravo va por la prefectura. Es un gran candidato, un hombre que tiene mucho conocimiento, un hombre que nos ha apoyado en muchas luchas, ha sido también parte de la lucha a favor de los damnificados de la reconstrucción, a favor de la ciudad y del país. Entonces, creo que estamos haciendo un equipo que tiene una visión totalmente diferente de lo que debe ser la administración pública en Puerto Viejo y Manabí, y estoy segura que juntos vamos a lograr muchos objetivos. Por ejemplo, ayudar a los agricultores, que es la mayor preocupación que tenemos, es la productividad de Manabí.
2: Me pregunta la señora Ángela Macías, me dice: muy buenos días, saludos para la precandidata. ¿De qué manera se fortalecería el turismo en la zona rural de Puerto Viejo?
1: Bueno, en la zona rural tenemos nosotros, primero, que tener buenas vías, tener buenos servicios y darle facilidades a las personas que tienen negocios en los balnearios, hacerles un acompañamiento, una capacitación, y posiblemente habría que conversar con ellos para ver cuáles son sus necesidades, trabajar el asunto de tributos, darles facilidades para que ellos puedan trabajar, ser un articulador con ellos para que tengan garantías de que el municipio los apoya y no los persigue.
2: Ya, perfecto. Bueno, ingeniera Irina Boven. Está apagado tu micrófono, Irina. Irina, está apagado tu micrófono.
3: Perdón, gracias. En este caminar por la alcaldía, acompañada ahora del movimiento Creo, con mucha gente que sabes que te apoya, que sabes que siempre ha estado contigo en situaciones, pues, como decía Mario, que por tu convicción has enfrentado. Si llegases a la alcaldía de Puerto Viejo y con el pensamiento que has tenido sobre el aeropuerto de Puerto Viejo, ¿qué cambiaría si ya hay un proceso realizado?
1: ¿Me puedes reformular la pregunta, que no la entiendo?
3: Sí. En esta lucha que has tenido por el aeropuerto de Puerto Viejo, si llegaras a ser alcaldesa de Puerto Viejo, ¿qué cambiarías una vez que tenemos ya un camino andado por la situación de Villanueva y porque ya hay compromisos adquiridos con los empresarios?
1: Bueno, yo vuelvo y repito, hay que esperar que la justicia se pronuncie. Yo puedo decir aquí lo que sea, pero si la Corte Constitucional dispone algo, hay que obedecer. No se puede decir absolutamente nada en este momento. Hay que esperar que estos problemas que hay se aclaren, saber cómo se ha efectuado este tipo de transferencia de terrenos, ver que nuestras denuncias, la justicia las evalúe, pues, y si la justicia les da el favor a las personas que están allí, pues se respetará. Pero asimismo, si la justicia dice lo contrario, pues también se respetará. Y a medida que vayan sucediendo las cosas, pues iremos resolviendo como así es. Cuando en una casa hay un problema, usted en el mismo día no resuelve. Usted va resolviendo a medida que pasan los días, a medida que vienen actores, a medida que se presentan situaciones. Entonces iremos viendo en el camino cómo vamos a solucionar ese nudo que hay allí en Puerto Viejo.
2: Mario, 8:26. 8:25.
0: Esta nueva propuesta, porque viene a ser no de última hora, pero sí ya de sorpresa, cuando ya estamos al cierre de los calendarios electorales, con esta nueva agrupación, Creo, entiendo yo, está también bastante bien organizada, tienen una estructura por demás interesante, y se muestra ya para hacer esa alternativa, para entrar a la liga, a la pelea, como se dicen, como es en nuestro medio. Tiene o conlleva muchas, no son interrogantes, muchas expectativas de parte de la colectividad entre los diferentes temas: recolección de basura, tasa de impuestos, limpieza de calles, parques. Mucho se generan expectativas. ¿Cuál es el planteamiento que tiene el economista Villacrece para la gente que está buscando esa mejora en los servicios? ¿Cómo se va a hacer? ¿Cómo se va a dar? ¿Cómo lo hará?
1: Gracias, Mario, por su pregunta. Es una pregunta que todo el mundo me hace. Primeramente, vamos a hacer una revisión de los tributos que está pagando la ciudadanía, especialmente el asunto de la basura, por la cual la gente ha protestado mucho. Tenemos que revisar qué es lo que ha sucedido allí. Tenemos que evaluar que si el servicio que se está dando es acorde a lo que se está pagando. Lo mismo con todo lo que tiene que ver con tributos, que predios, etcétera. Hay que hacer una revisión, hay que hacer un cruce de cuentas entre los servicios recibidos y los impuestos que paga el ciudadano. Vamos a tener que trabajar en eso, y bueno, vamos a tener que trabajar en mantenimiento de parques, que nos cuesta un ojo de la cara, pero hay que hacerlo. Los parques, ustedes saben, no generan ingresos, generan gastos. Son importantes porque a la gente le gusta irse a relajar y a correr, se hace buen uso de eso, pero es un gasto enorme lo de los parques. Y yo me comprometo a publicar todos los rubros que se gastan allí para que la ciudadanía comprenda y entienda la situación en que está la ciudad. Tenemos que trabajar con absoluta transparencia y decirle a las personas en qué se está gastando su dinero, en qué están ocupando la plata de los tributos de las personas, en qué se está utilizando el dinero que recibimos del Estado para las obras básicas, para las obras importantes del cantón. Yo le pido a los profesionales que nos ayuden, que nos apoyen. Queremos que participe la sociedad en las decisiones que tome el municipio, Por ejemplo, tenemos el asunto del terminal terrestre, que el terminal tiene que ser modernizado. Hay que hacer una gran convocatoria a la academia, a los comerciantes, a los empresarios, a las personas que usan el servicio del terminal, para entre todos tomar una decisión de qué es lo que más le favorece a la ciudad y a las y a los usuarios.
2: Economista, el tema del cruce de cuentas o de recibir información respecto a la situación administrativa y financiera actual del municipio, ¿se conocerá después o usted ya está, por ejemplo, en este momento solicitando toda esta información, incluso hasta para hacer, para armar la propuesta política?
1: Le comento que no he enviado los oficios al municipio, no he enviado todavía la información, no hay ninguna página web donde esté publicado lo que debe estar publicado. Porque si la plata de los impuestos, nosotros no sabemos cómo se usa, lo lógico es que cualquier persona entre a una página y puede revisar, pero eso no existe. Voy a tener que seguir su sugerencia y enviar un oficio al municipio para que me hagan el favor de entregarme desde ya las cuentas que usted menciona, de los tributos.
2: Claro, eso
1: espero recibirlo, porque en repetidas ocasiones he pedido información y se hacen los locos.
2: Y siempre
1: en otros temas he mandado oficio y nunca me han respondido.
2: Se lo formulamos siempre a todos los precandidatos, ¿no? Y no solamente de Puerto Viejo, sino en todo, porque conociendo perfectamente las cifras, también te permite a ti poder armar un buen proyecto político y saber, como decimos los montubios, hasta dónde me puedo estirar con la colcha que voy a recibir, porque luego también ha ocurrido de lo otro, ha ocurrido que ya tenemos autoridades que llegan, que tienen la aceptación popular, pero que dicen, es que yo no sabía que teníamos tanta deuda, es que yo no sabía que teníamos estas complicaciones. Y sobre todo, pongo este tema en la mesa porque la ciudad de Puerto Viejo a día de hoy tiene obras megas que se están construyendo, pero que también demandan de una ingente inversión económica que hay que pagar. Es decir, la nueva administración se va a encontrar con esto, que es una durísima realidad. Son más de 100 millones de dólares del plan AAA. Son más de 50 millones de dólares el plan Mega Hidro. Y eso hay que pagarlo, ¿no? Y eso hay que pagarlo. Y aparte, pues entonces, ¿cómo vamos a hacer para obras, calles, bienes y servicios?
1: Perdón, no le escuché la mayor parte de lo que usted dijo porque se fue la señal. Pero los compromisos que existen hay que cumplirlos. Las deudas hay que pagarlas. Entonces, lo de Mega Hidro, yo entiendo que hay que pagar alrededor de lo que pude investigar en línea. Tenemos una deuda como de 16, 17 millones anuales que tenemos que pagar. Pero ya le digo, esa es la información que está en línea. No tengo acceso yo a los documentos del municipio, que seguramente, pues, por cuestiones de confidencialidad, no sé, no están al acceso ciudadano. No, o yo no los he encontrado.
2: La información sobre el tema de administración pública en todos lados debe de ser entregada al ciudadano que así lo solicite. Es más, a todos los precandidatos en este momento, y creo que la ciudadanía también debe de exigirles a los precandidatos en este momento, en todos los cantones y en todas las provincias, que los precandidatos vayan a los municipios, vayan a las prefecturas y obtengan la información. Y en base a eso, a mí vengan y me presenten un plan de trabajo. Porque si no, vamos aquí a tener a precandidatos que van a ofrecer el oro y el moro y luego van a llegar a las prefecturas, a las concejalías, a las alcaldías y recién van a empaparse de qué es lo que está quedando.
3: Así es.
2: Hay municipios.
3: El acceso a la información.
2: El acceso a la información.
1: No estoy ofreciendo.
2: Es un derecho, es un derecho el acceso a la información.
1: No le estoy ofreciendo el oro y el moro, le estoy diciendo que sí conozco algo del presupuesto del municipio. Lo que no tengo son los detalles exactos, que eso no tengo acceso porque eso es documento de la municipalidad. Pero yo sí tengo una idea de lo que estoy hablando. Yo sé cuánto cuesta poner una pequeña planta, por ejemplo, de procesamiento de jugo de limón en un sector. Yo sé cuánto cuesta hacer más o menos la tubería que viene de Santa Ana a Puerto Viejo para que Puerto Viejo tenga agua 24/7, que además plata suficiente hay en el presupuesto para darle agua a los puertovejenses. ¿Cómo es posible que hablemos nosotros del siglo XXI y aquí cuando se va el agua, no le sale nada de agua en el grifo.
2: Nos
1: y
2: quedamos a veces todos sin agua. Nos quedamos todos sin agua.
1: El problema del agua en Puerto Viejo es prioridad, es emergencia, es la salud de la gente. Entonces sí, allí hay suficiente dinero para reorganizar lo que es la estructura física, la tubería que tiene que implementarse tanto desde Santa Ana a las cuatro esquinas y hacer la reparación o cambio de mucha tubería en la ciudad, eso hay que hacerlo. La plata tiene que estar allí y está allí para... Lo que tenemos que hacer es redireccionar los fondos que ya existen en Puerto Viejo.
2: Bien, en próximos diálogos conoceremos un poco más o desmenuzaremos un poco más el plan y el proyecto político que hoy le presenta a la ciudad de Puerto Viejo el economista Frecia Villacreces. Por ahora, queremos agradecerle muchísimo por haber aceptado este diálogo y nada, muchísima suerte y aquí estamos siempre para difundir lo que usted le presenta a la ciudadanía. Un abrazo.
1: Muchas gracias por esta oportunidad. Puerto Viejo, tenga la seguridad de que mayor interés es la ciudadanía. No estoy aliada a grupos de ninguna índole, no me debo a ningún grupo económico, no me debo a ningún grupo oscuro, yo me debo a ustedes. Por esta ciudad he sido perseguida y sigo siendo perseguida. Tengo una sentencia de un año de prisión que la estoy peleando en casación, y yo cuento que la ciudadanía entienda que este es el momento de que la ciudad surja. Este es el momento de que estas personas que no se quieren ir, se vayan, porque el municipio no es propiedad de nadie, sino del pueblo puertovejense y del pueblo ecuatoriano. Los invito a esta lucha cívica en favor de la recuperación de nuestra ciudad. Muchísimas gracias. Lista 21, Frecia Villacreces.
2: Bueno, alcaldía que pase usted muy bien. Gracias por habernos acompañado. Vamos a la pausa comercial, compañeros, y después de la pausa pues hablaremos de temas de la coyuntura y sacaremos también un poco a limpio estas entrevistas que hemos tenido esta mañana.
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5: Sono Onda le da la hora, 8:35.
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2: Bien, ya son las 8:36, 8:36, tiempo exacto, la hora en todo el Ecuador continental. revisamos las portadas de algunos de los medios de comunicación nacional. El Telégrafo: Estados Unidos designó a los Chone Killers como organización terrorista extranjera. El SRI recategoriza a contribuyentes del RIMPE desde el día de ayer, desde el 1 de julio. ¿Cómo saber si se cambió del RIMPE? Lo vamos a conocer la próxima semana con el economista Braulio Vélez. En Ecuavisa, la Comisión de Fiscalización de la Asamblea Nacional abocará conocimiento sobre la ruta del dinero del caso Progen. Ahora sí están interesados ya en el caso Progen. Bien, Aquiles Álvarez enfrentará un nuevo juicio por el retiro de su grillete electrónico. En El Expreso, el gobierno inaugura el sistema de transmisión Tanicuchí, que pues también inyectará más megas al sistema de electrificación nacional. Datos que a esta hora son noticia en varios de los medios nacionales. 8:39. ¿Cómo ve usted, mi querido Mario, este ambiente preelectoral que poco a poco va tomando cuerpo, va tomando forma en la provincia? Por cierto, hoy es el último día para que se cristalicen los acuerdos, las alianzas, y también se realicen las primarias. Es decir, que en acuerdos, en alianzas, o cada uno de los partidos políticos, incluso los que no van en alianza con nadie, como ADN, presenten a sus precandidatos a para cada cargo, tanto para prefecturas como para alcaldías, concejalías, o también para las vocalías en los gobiernos parroquiales.
0: Bueno, más allá de eso, hay un tema interesante que salió el otro día publicado por los señores del CNE, y es que el 2 de julio es la fecha final para el registro electoral. Si usted hasta esta fecha no es parte del registro, sea como votante o como candidato, usted ya no puede participar.
2: Ya no.
0: Existen todavía otras alternativas en el reemplazo de candidatos, si alguno de las primarias renunciare. Existen otros mecanismos, no son sencillos, pero los existen. Pero si usted no está hasta hoy, 12 de la noche, no es parte de ese registro electoral, usted está fuera de juego. Fuera de juego. En todo caso, sí quiero hacer un análisis de lo que pasa a nivel país. Yo creo que Ecuador vive momentos muy duros. Aquí venimos años hablando de temas de corrupción, de lo importante que es ir hacia un camino que nos lleve hacia un desarrollo. Y el desarrollo jamás se va a dar si estamos plagados de corrupción. Es importante que eso se pueda entender y se pueda trasladar al accionar. Accionar que debe ir acompañado de muchas políticas públicas para que socialmente tengamos a una comunidad integrada, de que estemos lejos de la violencia, que estemos lejos de tantas cosas malas que nos aquejan y que de una u otra forma también afectan en la psiquis de nuestro colectivo, en la incertidumbre que se puede vivir a diario. Felicito como el que más el proceso electoral. Soy un demócrata convencido, más no necesariamente creo en la democracia que tenemos en nuestro país en los últimos años. Soy crítico del sistema, pero valoro que sigamos luchando y sigamos tratando de sacar adelante a nuestros pueblos. Y en el caso concreto de las alcaldías, de la alcaldía de Puerto Viejo, sí quiero dar un pequeño comentario antes de retirarme. Tengo una cita médica y quiero valorar el hecho de que existan candidatos que realmente van con proyectos serios, que van con propuestas respetables y que son ciudadanos de por sí, ya gente que tiene un buen nombre y que han como y que están ya puestos a la palestra pública y que podemos decir ya hay de dónde escoger.
2: Claro.
0: Y le decíamos en interno donde también hay un nivel profesional, moral, y yo quiero rescatar la presencia de Mauricio Navia como candidato. Creo que demostró en la última elección ser una opción interesantes, un hombre de valía, un profesional. Quiero rescatar a Leonel Muñoz, a quien considero yo un baluarte en el tema administrativo, no solamente
2: se confirmó lo de Leonel Muñoz con ADN, por cierto, aquí lo dimos como primicia, y creo que muchos, discúlpame que te interrumpa, pero me parece una de las más destacadas opciones.
0: Sí, profesionalmente, el hombre que estuvo a cargo del AAA, un proyecto fantástico que ha demostrado en el tema del agua potable, ha demostrado como gerente una solvencia moral, una solvencia profesional por demás interesante. Que ha estado en el IES, que ha estado en la banca, y creo yo que es el perfil que necesita nuestra gente para poder elegir. Asimismo, quiero rescatar a Juan José Peña, que es un médico, hemos conversado en sinnúmero de ocasiones aquí en la radio, se lo he dicho personalmente, saben muy bien que yo no soy afín a su línea política, tal vez diametralmente opuestos en eso hemos estado, pero coincido yo en muchos de sus postulados y sobre todo en su profesionalismo. Tengo que hablar de él como un buen profesional, una gran persona. Asimismo, veo que la economista Fresia está por el otro lado, la abogada María José. Entonces, creo yo que vamos a tener un muy buen nivel de candidatos y va a ser una elección bastante centrada en lo profesional, en lo técnico y en la propuesta, que es lo que hoy por hoy necesita
2: la ciudad.
0: De allí tengo que despedirme.
2: Y no solamente la ciudad, Mario, sino que es lo que necesitan todas las ciudades, todos los cantones, todas las provincias, todas las parroquias también, todos. Que llegue gente a esos cargos, a esos puestos, con capacidad, con conocimiento, con información. Y yo aquí quiero repetir algo, o sea, yo no lo decía exclusivamente por la señora Villacrece, sino yo creo que en este momento es menester de todo precandidato, todos, buscar información, ir. Es un derecho que el ciudadano, mucho más quien desea terciar en una elección, se le confieran, se les entreguen todas las todos los proyectos, todos los datos, toda la información para poder armar un proyecto político. Entonces, tú dices, a ver, me quedan, hay que pagar tantos millones de dólares, mensualmente se va tanto en gasto corriente, tanto
0: ¿qué priorizo?
2: En inversión, ¿qué priorizo? ¿Qué puedo hacer? ¿Qué no puedo hacer? En base a eso yo armo mi proyecto político, en base a en eso yo digo, mira, ¿sabes qué? Ciudadanos del cantón Palo Quemado, yo qué sé. En base a eso yo les ofrezco esto, esto, esto y lo otro. Esto de acá no lo podemos hacer porque la plata no nos va a alcanzar, porque hay que pagar, pero explicando el tema, ¿no? Pero tampoco no es momento y no se puede dar más. No aceptamos más improvisaciones en ningún cantón. Tenemos algunos cantones acá en la provincia de Manabí donde ha habido muchísima improvisación. Y ahí están los resultados. No es el caso de Puerto Viejo, no es el caso de Manta, por ejemplo, en la época de Agustín. No es el caso de Santa Ana, por ejemplo, que tiene hoy un doctor muy capacitado y que ha hecho una excelente gestión, el doctor
0: Gregorio Macías.
2: Gregorio Macías. Y así otros más. Pero hay de los otros también, ¿no? Hay de los otros.
0: Bueno, de mi parte despedirme, no sin antes decirle, tengo una cita médica ineludible porque después perdemos el turno y no alcanzamos a...
2: Y vea, en el IES, si usted no va al día...
0: Ya voy.
2: Le van a dar para el próximo año, maestro.
0: ¿Va? Así que voy volando para allá.
2: Bien.
0: Un abrazo, que ser valiente no salga tan caro, que ser cobarde no valga la pena. Un abrazo.
2: Y que salgan bien esos resultados de esos exámenes. Bueno, Irina Boven, la escuchamos.
3: Bueno, sí, yo digo que en estos momentos Puerto Viejo hay una madurez política ya, y creo que vamos a tener candidatos por los que hay que apostar. Está dura la competencia, yo creo que ahora no es que vamos a elegir al menos malo, sino que hay que saber elegir porque van a haber buenos candidatos, hay buenos candidatos, Jefferson. Y eso es buenísimo, buenísimo, porque Puerto Viejo comienza a tener sus ciudadanos que quieren no solamente por lo que luchan, sino que también se ponen a disposición de la ciudad para poder administrarla, porque no es fácil. Como decías tú, el hecho de que se tienen que cumplir con muchos compromisos, con un presupuesto que a veces parece apretado, pero que sin embargo Puerto Viejo ha sabido salir adelante. Yo creo que los alcaldes que hemos tenido cada uno desde tiempos atrás ha ido haciendo camino al andar, ha ido haciendo que esta ciudad se desarrolle, lógicamente con errores de algunos, con tal vez algunas situaciones de otros políticamente, pero que definitivamente yo creo que ha, Puerto Viejo se ha ido desarrollando con el tiempo, y que quienes ahora ponen a disposición sus servicios para la ciudad, creo que tienen que estar bien informados. Yo creo que es hora de que el alcalde actual les ponga a disposición toda la información.
2: Así es.
3: Toda la información que tiene, en el sentido de que cada uno sepa a qué va, qué es lo que hay y a cómo toca hacer, pues no, porque realmente hay que hacer cosas, porque no puedes decirle a la ciudad, yo no voy a hacer obras porque no me alcanza, sino que a ver, de esto voy a sacar para hacer esto, que es, ¿cuál es la prioridad de Puerto Viejo? Decía Frecia que una de las cosas que necesita Puerto Viejo es activar mucho más el comercio. Esto es una sociedad, es una ciudad de comerciantes. Yo creo que Puerto Viejo podría convertirse en el Miami chiquito que para Manabí, esa ciudad que realmente, esa ciudad cosmopolita que invite, que siendo el centro y la capital de Manabí, invite a todos los otros cantones a pasar por aquí y a llevar todo lo que podemos darle en el comercio. Que aquí sea el centro del comercio, que sea el centro de atención para todo el mundo, para los ciudadanos, y que, como la capital que es Puerto Viejo, podamos ofrecerle lo mejor de lo mejor a todos, y que, ya le digo, o sea siendo
2: usted dice como una especie de zona franca, más o menos así.
3: Una especie de zona franca. Hay tantas cosas por hacer, Jefferson, que a veces se dejan de lado. Mira, a veces hay muchos administradores de ciudad que solamente quieren hacer la cancha y la acera. No es que no se necesite, pero para mí hay cosas mucho más importantes para que se desarrolle una ciudad, y es buscar ese nexo y esa coordinación adecuada para que todos puedan, con esa capacidad de emprendimiento que tiene cada uno, de profesional de cada uno, de empresarios de cada uno, poder activar todo lo que se necesita para que Puerto Viejo dé empleo, para que tengan todos un empleo digno, que no sea solamente informalidad, sino que comencemos a trabajar ya con ese sentido de empresarial que se debe a todos quienes están a veces en su manera informal, o a tener un empleo digno que permita salir adelante. En eso tiene que trabajar también el administrador de la ciudad, no a veces solo en un ofrecimiento de cancha o de acera, como le decía, o de la callecita del barrio, esas son cosas para mí simplemente adicionales en una administración, pero sí trabajar en el fondo del asunto, en el fondo de lo social, en el fondo de lo que es darle el desarrollo a la ciudad a través de esos ciudadanos que quieran emprender y que quieran estar mejor cada día.
2: Hoy, creo que sacando a limpio, decía yo hace un momento, dentro de este diálogo con los dos precandidatos que hemos conversado, sacamos interesantes y muy positivas reflexiones que las vemos muy bien encaminadas. Por ejemplo, el doctor Navia hablaba de la salud preventiva, que si bien es cierto, no es una competencia directa del municipio, sí es una competencia concurrente. Es más, de hecho, ya se está trabajando en algo en ese tema. ¿Por qué? El plan AAA, que es esta obra que dotará y que ya está dotando, por cierto, en algunos sectores de agua potable de calidad a los hermanos de la zona rural, hace que cada vez menos gente consuma agua de pozo, agua entubada, agua que no ha sido tratada. Esto evita problemas gástricos, evita una infinidad de problemas, y tú le vas a empezar a sacar gente que ha venido abarrotando los hospitales. Entonces ya estudias trabajar en salud preventiva, ya se está trabajando en eso. Pero hay otras cosas más que implementar, decía el doctor Navia en el tema de salud preventiva. Lo propio, la economista Villacreces la vi bastante interesada e inteligenciada en algo que también ha sido una aspiración de la mayoría de portovejenses. Se viene hablando, creo, de esto desde la época del doctor Humberto Guillén, o no sé si de doña Patricia, de construir un acueducto, pero cerrado, no como el que tenemos ahora, que es un canal abierto, un acueducto directamente desde la represa de Poza Honda para que abastezca de agua a la planta de Cuatro Esquinas. Porque han ido pasando los años Y se han hecho cosas interesantes, como la adquisición del presedimentador o la compra del desarenador, que pueden filtrar el agua, se puede potabilizar el agua hasta ciertos niveles de turbiedad. Pero cuando llegan las lluvias más fuertes, el canal de captación viene arrastrando todo tipo de sedimentos, basura, palizada, hasta animales muertos, porque ha pasado. Es imposible potabilizar el agua y tenemos que paralizar las funciones en cuatro esquinas. Y allí viene siempre la pregunta de toda la vida. Cuando llueve tenemos más agua que nos cae del cielo, pero resulta que no podemos tener agua en las llaves de nuestras casas. Y decía la economista que está muy interesada, por ejemplo, en el caso de que ella llegara a ser alcaldesa, en que se construya este proyecto, que no es muy barato, pero costo-beneficio, pues, ¿no? A veces las cosas, aunque nos cuesten un poquito más caro, pero si nos van a dar un beneficio a largo plazo, obviamente que hay que hacer el esfuerzo. Me parece muy interesante, a mí realmente me parece muy interesante.
3: No, sí, yo creo que se va a contar con profesionales valiosos, cada uno en su profesión y el conocimiento y sobre todo la predisposición por el amor a la ciudad, porque yo creo que van con esa convicción clara de servir. A los dos candidatos que hoy se presentaron, precandidatos que estaban hoy día a la alcaldía de Puerto Viejo, les conozco de mucho tiempo. Usted sabe, yo participé hasta con Mauricio como candidata a la concejalía en la vez anterior, y sé las condiciones de Mauricio.
2: Es verdad,
3: es un hombre bueno, un hombre de empuje, ¿no? A Fresia la conozco como una de las mujeres más luchadoras que tiene Puerto Viejo. Se enfrenta por la convicción que tiene, por ese sentir que siente por su ciudad. Viene de una familia de políticos, su padre, sus familiares. Entonces, yo digo, hay herencia, hay conocimiento, hay predisposición, hay ese amor que se tiene por hacer las cosas mejor. Yo a veces digo, la gente dice, ¿ya también quiere ser político? No, yo creo que cuando se dedican a la política, pero con ese sentido de servir, que es lo que realmente es, y que se pongan a disposición, porque a la final, hablando de Fresia Villacreces, por ejemplo, en este momento ella pues ponerse a disposición para poder ir a administrar la ciudad, pues realmente a ella tal vez ya no sería lo que realmente quisiera en estos momentos, porque ha vivido ya una vida sólida. Entonces, pues, ya sabe lo que es estar al frente de una alcaldía, pues, ¿no? El sinsabor, el estrés y todas las cosas, pero que realmente, pues, sí hay que valorar todas estas cosas. Yo creo que van a ir, hay muchos candidatos, está como es María José Fernández, está Leonel Muñoz, no sé cuáles otros irán, pero creo que son personas valiosas, personas con mucho conocimiento, ya con experticia en el campo público, ¿no? Y eso es algo que queremos apostar. Y Puerto Viejo tiene algo, Jefferson, que quizás no lo tienen otros cantones. Aquí se elige por persona, aquí no se elige por partido político. Puede ser el movimiento que no tenga ni siquiera mucho que decir, que no lo hayan rimbombado tanto, y puede ser ese el que gane la elección de alcalde. Las campañas a lo largo del caminar y son las que van a decir quién es el que va a ganar, porque todo no se dice hasta que no se cuenten los votos, y hemos tenido sorpresas, ¿no?
2: Sí, grandes sorpresas. Ahí tuvimos al doctor Lara, por ejemplo, Lara, que llegó a la alcaldía casi que a última hora inscribiéndose sin tener un espaldarazo político de un gran movimiento. En la época del correísmo, por ejemplo, el correísmo que era una aplanadora política a nivel nacional, sin embargo, en Puerto Viejo no han ganado alcaldías.
3: No apostó, siendo que, y usted ve que ganan las elecciones a nivel nacional.
2: Ganaron elecciones, muchas a nivel nacional, siguen siendo fuerza en la asamblea y todo aquello, sin embargo, alcaldía no se pudo poner en Puerto Viejo. Sí, las seccionales son más personalistas, ¿no? Y esto sí es un fenómeno que se da, creo yo, me parece que no solamente aquí en Puerto Viejo, creo que pasa en la mayoría de cantones de este país. En todo caso, mi querida Irina, lo que yo sí quisiera y anhelo, aspiro, espero y voy a orar también, incluso, creo que todos, para que esta campaña esta campaña que está empezando, donde tenemos propuestas, donde tenemos ideas, donde tenemos exposición de muchísimas figuras en todos los cantones, se dé con tranquilidad, se dé con fraternidad, se dé con hermandad, que no tengamos los niveles de violencia a los que llegamos en la campaña anterior, donde tuvimos a un precandidato al que le intentaron arrebatar la vida poco antes de la elección, que hoy es el alcalde, donde después se asesinó a un candidato a la alcaldía, donde se desapareció, secuestró y se desapareció, nunca más se supo de otro candidato que fue Byron Josa. Lo que pasó con Fernando Villavicencio, no puede ser posible que una elección democrática se trastoque y se torne tan violenta como ha pasado en estos últimos años en este país. Que haya altura, que haya transparencia, que haya, repito, fraternidad entre todos los grupos políticos y también en la gente que se vincula, ¿no?, en cada campaña. Porque a lo mejor el candidato es una persona tranquila, transparente, diáfana, pero a su grupo se suman violentos o gente que le gusta el disturbio y luego vienen esas rencillas, ¿no?
3: Que lleguen a hacer propuestas de esas, porque las mafias, Jefferson, están en todos lados a nivel nacional. Las mafias están como esos pulpos tratando de agarrar con cualquier mano lo que sea, y yo creo que es el momento de que los candidatos también miren hacia adentro, miren hacia sus familias y que no se involucren con estas mafias, que no les den ni siquiera un mínimo de apertura en donde ellos puedan, quizás por una cuestión de aportes de campaña, que es a lo que realmente a veces apuestan, que no se dejen, que sean fuertes, que no sean débiles, porque en este camino que tenemos hacia desarrollar la ciudad y hacia querer que las familias y la sociedad salga adelante, depende mucho también de que el candidato sea lo más fuerte posible. Ganar una elección debe ser en base a propuestas, en base a ofrecer lo mejor de cada uno y que el pueblo decida, porque en democracia eso es. Si no nos gusta el que quedó, pero hay que apoyarlo porque en el momento que esté al frente, pues tiene que hacer lo mejor que pueda por la ciudad. Entonces, apostemos a que esta vez no hayan eso que hubo la vez anterior, esos actos delictivos, esos actos de choque, y que podamos tener unas elecciones en paz, como dices.
2: Hace un momentito me ha preguntado un amigo, me dice: comandante, ¿qué es eso de hacer campaña en el mar? Dice: ¿qué es que habla usted? A ver, rapidito. Mañana profundizamos este tema con Alexander Moreira, él es un experto en esta situación. En marketing político se manejan varias opciones y una de las estrategias es la campaña aire, mar y tierra. La campaña en el aire es todo lo que el candidato o el grupo político pueda difundir a través de redes sociales, medios de comunicación, un pautaje publicitario. Eso es la campaña aire, lo que está en el espectro. La campaña tierra es el recorrido puerta a puerta, casa a casa, el diálogo, el abrazo, el beso que te da el político. Esa es la campaña de tierra. ¿Qué es la campaña de agua o de mar? Es el agua cuando cae, se riega, se diluye, se esparce. Son los nexos que tiene que hacer el candidato político con personas estratégicas que le ayuden a difundir su mensaje, su proyecto. ¿Ya? Es decir, gente que en los barrios va a conversar con la gente, con su gente de su sector. Por ejemplo, hay muchos actores políticos que trabajan con los presidentes de consejos barriales porque ellos les ayudan a difundir, a regar, a que se esparza el mensaje. O con el médico del barrio, o con el cura de la iglesia de su barrio, porque pasa también, los curas también intervienen a veces en política.
3: En otras palabras, el riego de su propuesta a través de otras voces.
2: Esa es la campaña del mar. Pero bueno, mañana lo explicará mucho más.
3: Pero ya lo dejó bien explicado, Jefferson, ya quedó clarísimo.
2: Creo que quedó ahí clarito, ¿no? Bueno, Irina, un fuerte abrazo, buen jueves para usted.
3: Gracias, Jefferson, un abrazo a todos los manavitas, pues, y que realmente, pues lo que pasó en México con Ecuador, ojalá que nunca más ocurra. Nosotros somos un país de paz y siempre nos merecemos lo mejor. A esa actriz que nos defendió hasta lo último, pues siempre mis felicitaciones.
2: Sí.
3: Un abrazo a todos.
2: Que pasen todos muy bien. Dios mediante, 11:30 volvemos con más información. Cuídense.
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16: Sono Onda le da la hora. 9:02.
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Darle gracias a la vida. Hola, hola, hola, hola, hola. Buenos días, buenos días, buenos días, buenos días, mi gente. ¿Cómo vamos? ¿Cómo amanecimos? Lindo jueves, llegó el jueves, antesala casi que al fin de semana, ¿eh? Dejamos el miércoles romántico, dejamos el ombliguito de la semana, en donde nos disparcemos un poquito, donde tal vez muchos estaban con sentimientos encontrados y ayer se querían animar. Hoy ya dejemos todo eso atrás, hoy es jueves, hoy estamos disfrutando la programación aquí en Qué Mañana a través del dial de la 99.7 FM Radio Sono Onda. Me cambiaron de DJ, ¿eh? Me cambiaron de DJ. Bueno, bueno, mi gente. Ya saben, hoy tenemos muchísimo que contarle a todos ustedes. Tenemos un lindo día para disfrutarlo, aunque no está soleado. Todavía está nublado el día. Está nublado el día, o sea, tenemos un clima agradable. 25 grados centígrados, es decir, estamos en una temperatura bonita, en una temperatura para salir a hacer tal vez las cuestiones que tenemos que hacer el día de hoy. A lo mejor personal. Ya saben, la gran mayoría de las personas están trabajando a esta hora, otros están recién llegando a su destino. Pero bueno, sin duda alguna, estamos para disfrutarlo dentro de nuestra programación de Qué Mañana. Se pueden contactar a nuestros números telefónicos, ya saben, del 099-921-4468. Y nosotros gustosos los estaremos saludando a esta horita de la mañana para saber qué hacen, desde dónde nos sintonizan, dónde nos escuchan, desde qué parte de la provincia, del país o del mundo. Claro, porque estamos conectados en nuestras plataformas, estamos en Alexi, por supuesto, también a través de nuestra página web www.sonoonda.com. Ahí estamos listos para podernos conectar también con todos ustedes. Así que siendo las 9 de la mañana con 8 minutos, 9 de la mañana con 8 minutos, les decimos bienvenidos y bienvenidas. Esta es su programación, sí, Qué Mañana.

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0: está, señor Leiser Koala? ¿Cómo le va? ¿Cómo le va? Mal. ¿Por qué está mal el día de hoy, señor Lester? Es jueves. ¿No lo han llamado? No lo han llamado. Increíble. No lo han llamado, dice el señor Lester Koala. Eso está complicado. Eso está complicadísimo, ¿eh?
1: ¡Mátate, cachudo!
0: No se diga así. No se diga así usted mismo. Saludos para la licenciada Marilu Cate, como siempre reporta sintonía también a esta hora de la mañana. Está esa linda gente que siempre está conectado y enganchado con nosotros en nuestra programación, señoras y señores. Bueno, ¿qué contamos el día de hoy? Vamos a tener consejitos. Vamos a tener consejitos. Por ejemplo, el día de hoy vamos a hablar de los 4 errores más comunes al acumular cosas y cómo podemos solucionar a causa. Es que a veces nosotros somos unos desorganizados. Hay personas que son organizadas compulsivas, es decir, les encanta ver todo en completo orden. Que no se. Es más, hay personas que son muy meticulosas. Que, por ejemplo, si yo tengo mi florero en medio de la mesa y lo mueven 3 centímetros, ya saben que lo movieron, pero tiene que estar allí y yo tengo que verlo ahí. Como también hay otras personas que nos gusta el temita del desorden. Digo, nos encanta el tema del desorden porque Gentina a veces llegamos, colocamos la mochila Gentina por donde nos da la gana, nos quitamos los zapatos. Aquí, señor, aquí pasa todo eso. Miren nomás. A ver, ¿qué escucho? Ah, nada. Entonces, sí, claro, a veces somos así, desorganizados. Pero vamos a ver cuáles son los 4 errores más comunes al acumular cosas. Porque también nos encanta acumular cosas en casita. Hay personas que les gusta acumular todo. Es decir, si te regalan...
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0: Es decir, si te regalan una carta, hasta si te regalan una piedra la guardas. Increíble. Entonces, a veces tienes tantas cosas acumuladas que ya no sabes ni dónde ponerlas. Entonces ya vamos a hablar de esos temitas. Por cierto, hay una nueva actualización en WhatsApp que nos va a permitir, tal cual como son los usuarios de Instagram, como son los usuarios de TikTok, y esta es una manera para incluso no poder dar tu número telefónico, solamente con tu usuario te podrían encontrar, es decir, algo muy parecido a lo que ya tenemos en otras redes sociales. Pero bueno, 9 de la mañana con 25 minutos, 9 de la mañana con 25 minutos, ya estaremos contando de todas estas tendencias y todos estos temitas que tenemos preparados para ustedes el día de hoy, así que vamos con buena música a seguir disfrutando de este día jueves porque estamos en Que Mañana.

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3: Sono Onda le da la hora. 9:33.
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Seguimos. Estamos en qué mañana, señor. Oye, como que lo veo a usted, señor Lester, que ha venido, no sé. Algo me lo hicieron el día de ayer, no sé. Dice que vino enojado. El fútbol lo tiene así. Dios mío, santo. Dios mío, no puede ser, señor Lester, todavía. Pero tranquilo, así es esto. Fútbol se cura con fútbol, tranquilo. El fin de semana juega la capira. Bueno, 9 de la mañana con 42 minutos. Saludos para nuestro querido Federico López, que dice que a él no le gusta para nada, el tema del desorden. Que no le gusta para nada. Pero bueno, vamos a ver por qué. A ver, oiga, también vamos a hablar de las 7 maneras de cómo engañar a nuestro cuerpo para comer mejor. ¿Cómo podemos engañar a nuestro cuerpo para comer mejor? ¿Cómo es eso? A ver, dentro de estas situaciones vamos a contar las 4 errores más comunes que cometemos al acumular cosas y que a veces no sabemos cómo solucionarlos en casa para tenerlo organizado en esta ocasión. A ver, empezamos. Una de esas situaciones son las encimeras de la cocina, que son un espacio muy cotizado. Máquinas para hacer pan, freidora de aire, licuadora, exprimidor, cortadora de en este caso, de molinda para hacer cortes, protector para las manos. ¿Cuántas cosas tenemos? Y es que la gama de electrodomésticos en cocinas que permiten o que prometen optimizar tu experiencia culinaria y ahorrar tiempo es infinita. Pero tienes que ir a algún sitio y a menudo esa es la encimera de la cocina que gracias a tanto desorden cada vez parece abarrotada. Nos encanta poner...

poner todo. Licuadora, tostadora, freidora de aire, micro, todo nos encanta poner ahí. Todo nos encanta poner. Entonces, es no comprar tantos electrodomésticos. Ves que este es complicado. Si a usted le gustó y puede comprar electrodomésticos, lo puede hacer, pero yo creo que todo es cuestión de ordenarlo. Aquí en esta ocasión, revisa tu cocina con regularidad y comprueba lo que necesitas y lo que usas habitualmente y lo que no. Es decir, no vamos a ir comprando en la vida porque me encantó. Hay compradores compulsivos y eso también ya hablaremos en algún momento. Por lo general, ves cocinas en las que los aparatos que se utilizan con poca frecuencia ocupan un espacio muy cotizado. Cosas que podrían guardarse en cajones, armarios o incluso que están realmente acumulando polvo. Nos encanta también. Es decir, tenemos cosas que no utilizamos y las dejamos allí. Entonces, lo más práctico es guardarla en lugares donde no sean visibles para evitar que todo esto se vea desordenado. Demasiada ropa, pocos cajones. Esto nos pasa a todos. Esto nos pasa a todos. A veces tenemos tanta ropa que no entra en nuestros pobres cajones y los tenemos allí que vamos mete y mete y mete y mete la ropa y ya no sabemos dónde colocarla, pues, señor Lester Toala. Para eso es necesario doblarla bien, enrollarla si queremos maximizar al máximo el cajón. Otra de las otras cosas de lo que se recomienda es tener en cuenta la edad y el material de las camisas, blusas y camisetas antes de decidir cómo guardarlas. A veces nos encanta guardar cosas que ya no nos quedan. Y dicen, no, es que me queda muy grande. Ya lo voy a hacer coger para después ponérmela. O si no, nos subimos un poquito de peso y ya no nos quedó la ropa. Y decimos, no, la voy a guardar para cuando baje de peso. Entonces estamos acumulando ropa. Aparte de eso, estamos teniendo una nueva y estamos abarrotando por completo nuestros pobres cajones, señor Lester Toala. Una caja grande para juguetes no te ayudará. Y esto sirve más para los papitos, porque ustedes saben que ellos tienen sus cajitas. Oye, pero es que los niños a veces tienen tanto juguete, tanto peluche, tanto muñequito que no se sabe ni dónde guardar, señor Lester Toala. Y es que...

sugiere tener por toda la casa varias cajas de juguetes más pequeñas y diferentes cajas clasificadas por categoría. Ayudará a tu hijo a encontrar el juguete que estás buscando. No dejes que las pilas del papeleo se vuelvan abrumadoras, porque también cuando tenemos en casa, deberes, cuando tenemos temas de oficina, nos encanta acumular hojas, nos encanta acumular cuadernos. Ya lo que no nos sirve, vamos desechando en este caso, o reciclando también puede ser. Una de las recomendaciones es reunirlo todo en un solo lugar y hacer que parezca que no está invadiendo tu vida. 9 de la mañana con 46 minutos. Es que nos encanta a veces acumular tantas cosas, señor Leterpa. Nos encanta, así somos. No sé. ¿Usted qué? No, eso no, señor Leterpa. Eso no. 9 de la mañana con 46 minutos. Pero es que se imagina si usted termina acumulando todo eso. 9 de la mañana con 47 minutos. Seguimos con más dentro de nuestra programación. Estamos aquí.

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Por cierto, para toda la gente que nos está escuchando, hasta ahora de la mañana, por favor, si bien es cierto, nosotros no salimos todos los días en Facebook, pero están informados de qué es lo que pasa, por supuesto, a través de nuestras páginas. Así que nosotros tenemos nueva página de Facebook. Entran y buscan Sono Onda TV, le dan me gusta y podrán encontrar toda la información, por supuesto, todas las noticias y la programación en vivo y en directo que tenemos en el transcurso del día con nuestra programación. Así que ya saben, ingresen a Facebook, colocan Sono Onda TV y allí estamos para todos ustedes para que puedan a esta horita de la mañana comenzar a seguirnos, facilito, activar notificaciones y ahí nos indican, ¿ah? Tenemos que aumentar esa cantidad de seguidores, mi gente, ¿ah? Tenemos que aumentar nuestra cantidad de seguidores, así que ya no es la otra página, ahora es Sono Onda TV, señor Lester, Sono Onda TV, por favor, vaya a seguir Sono Onda TV, dígale a su gente también que comience a seguir nuestra página. 10 de la mañana con 9 minutos, 10 de la mañana con 9 minutos. A ver, a veces decimos que debemos de buscar maneras de engañarnos a nosotros mismos para comer mejor. ¿Cuáles son esas 7 maneras? A ver, vamos a contarles a todos ustedes qué es lo que pasa. Primero, el cuidado con los envases brillantes, porque cuando compramos, por ejemplo, nuestros ojos juegan un papel muy importante en las decisiones que tomamos. El color de un paquete, el logotipo de una marca e incluso el brillo del empacado preparan a nuestro cerebro para saber qué esperar de la comida que contiene. Y cuando la comida destaca visualmente, no resulta más atractiva. Así que un estudio encontró que los participantes seleccionaban fotografías de alimentos saludables significativamente más a menudo cuando se realzaban los colores, incluso cuando había una opción no saludable justo al lado. Esto aprovecha un concepto conocido como sesgo de prominencia, lo que significa que nuestra atención se dirige a alimentos que son más llamativos. La segunda, mirar hacia arriba y hacia abajo, evitando la tentación en la caja. Es importante prestar atención a la ubicación de los alimentos en el estante. Todos tendemos a tomar atajos y preferir los productos que están más cerca o directamente a la vista. Esto se conoce como un principio de mínimo esfuerzo y los minoristas pueden aprovecharlo para influir en nuestras compras. Entonces, los supermercados suelen colocar los productos más tentadores cerca de las cajas y los más caros a la altura de los ojos, lo que puede llevarnos a adquirir y consumir productos que no teníamos intención de comprar. Es que a veces sí nos pasa. A veces sí nos pasa, señor Lester Tual. Oiga, señor Lester Tual, veo que usted se está endulzando la vida y no invita. No me parece. Por ejemplo, al retirar de las cajas los refrigeradores poco saludables, como los dulces, se reduce la tentación de comprar impulsivamente. 3. Come en platos más pesados. No solo nuestros ojos y oídos influyen en nuestra experiencia con la comida, sino la forma en la que se sirve también importa. Cuando los postres se sirven en platos blancos redondos, suelen percibirse como más dulces que cuando se sirven en platos negro angular. Un efecto similar se observa como la forma de envases. La gente prefiere los envases redondeados a los angulares. El sabor es en realidad una construcción multisensorial de la mente más que una simple percepción sensorial de la boca. Entonces, el peso del plato en el que comemos puede influir en nuestra sensación de saciedad después de una comida. Porque tú dices, ah, no, que como piensas que el plato está, me imagino, ¿no? Que el plato está allí un poquito más pesado, dijiste, comí más. Así que un estudio reveló que los consumidores creían sentirse más satisfechos al comer en un recipiente más pesado, incluso antes de probar la comida, aunque las investigaciones no midieron la saciedad real de los participantes. La presentación atractiva. Como era de esperar, la presentación de nuestros platos también influyen en cuanto lo anticipamos para disfrutar de la comida, que puede hacer que los alimentos bajos en calorías resulten más apetecibles. Reproducir música más lenta. El sonido es otro de los ingredientes ocultos para, o que se suele usar, para nuestros hábitos alimenticios. Un concepto que se ha denominado como condimentación sonora. La música lenta, por ejemplo, puede hacernos comer más despacio, y comer despacio puede resultar una manera para, en este caso, ingerir mejor las calorías. Incluso, ¿cómo que, señor? No, ¿cómo que no? Usted rápido. No, eso también es malo, señor Lester Tual. Hay que comer suave, lento, para que nuestro organismo pueda procesar bien la comidita, señor Lester Tual. Por favor.

Normalmente nos estimula lo que vemos, oímos o olemos. Y también agrega volumen a tu plato con alimentos saludables. Nada de que alimentos no sean alimentos saludables, por favor. Así que el una hamburguesita, señor Lester Toal, una pizza, una papi pollo. Ay, qué rico, qué rico, qué rico. Una forma de lograrlo es manteniendo el mismo tamaño de porción, pero reduciendo la densidad energética de los alimentos. Bueno, entonces ahí estaba. Siete maneras de poder engañar de forma saludable a nuestro cuerpo. A ver, ¿qué más nos dicen por acá? Saluditos, saluditos, saluditos, saluditos, saluditos en esta ocasión a nuestra querida Jacqueline Zambrano. Ella nos decía así, a ver, hace algún tiempo estuvimos en una inauguración y justamente nos encontrábamos con nuestra querida Jacqueline, así que es oyente de la 99.7 FM y también de la programación de Qué Mañana. Me dice, ¿usted es Minera Zambrano? Le digo, sí, la misma, soy yo. Porque es una realidad. A veces no nos escuchan, pero no nos suelen conocer. ¿Sí o qué, señor Lester Toala? No nos conocen a veces. Entonces, cuando te ven, ustedes sí, somos nosotros. Pero siempre es a ver, yo creo que lo más bonito de todo es ir o estar en un evento o ir por ahí por la calle y encontrarse con la gente, tener ese contacto. Yo creo que eso es increíble y también nos muestra el cariño que tienen para cada uno de nosotros. 10 de la mañana con 15 minutos, 10 de la mañana con 15 minutos. ¿Qué dice el señor Lester Toala? Yo voy a... Ya mismo estamos con Enriquito. Ya mismo le vamos a preguntar eso. A Enriquito. Bueno, para seguir con más música, déjenme antes de contarles una recomendación a toda nuestra amable audiencia hasta horas de la mañana para seguir con más en este día jueves, porque la nueva estructura de la Betania ya une comunidades en la manga del Cura, dejando atrás años de dificultades y aislamiento. 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Ahora sí, señor Lester Toala, seguimos con más música. Estamos en Qué Mañana.

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0: arriba, señores. Es día jueves. Y como es jueves, también tenemos excelente consejito que contarles a todos ustedes. Y sobre todo cuando estamos con nuestro querido Enrique Tardelli Moreira. ¿Sabe qué es lo que nos trae en nuestros días cuando se conecta con nosotros aquí en Qué Mañana? Mi estimado Enrique Tardelli Moreira, ¿desde qué sucursal nos encontramos en este momento? 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
1: 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Sigo de Melenita a través de ¿Qué Mañana?
0: Muchísimas gracias, mi estimado Enrique Tardelio Moreira. Muchas gracias por toda esa buena información y esas buenas ofertas. ¿Qué pasó, señor Lester Toala? Ya, es que el señor se está quejando porque dice que cada vez que va Gonzalo Zambrano dice que no le dan descuentito. Eso es lo que está diciendo el señor Lester Toala. De todos lados, mi estimado Enrique, que nos está escuchando. No, pues no, mejor no sea conchudo, pues, señor Lester Toala. No sea conchudo, por favor. Bueno, señoras y señores, nosotros seguimos, continuamos con más dentro de nuestra programación. Estamos en Que Mañana Jueves, señor.

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0: Bueno, perfecto. 11 de la mañana con 2 minutos. 11 de la mañana con 2 minutos. Más saludos con la gente. Saludos a la gente que está conectada y enganchada con nosotros a esta horita. Ya, déjeme, voy a alegrar. Permítame, por favor, por acá, porque está telefonando más loco que la dueña. Dice por acá nuestro estimado Federic, dice, están inspirados, buena música. Claro, es jueves, el cuerpo lo sabe y el señor Lester Toala más que nadie.
1: Ya, mi amor,
0: más que nadie. Saludos para los más viejitos de la cancha, 10 de enero. Don René Camacho, Pepín García y otros más, ¿eh? Saludos para los más viejitos de la cancha 10. Gracias por estar en sintonía con nosotros hasta ahorita de la mañana. Un gustazo, ¿ah? ¿Eh? A Gilberto Robles también. Saludos para Gilberto Robles. El comerciante Memín, así es. El comerciante, porque después el señor Lester Toala aquí me llama la atención, ¿eh? Para Gilberto Robles, el comerciante Memín. Ahí está, entonces, saludito para toda nuestra gente. Saludo para nuestra querida Rubitillo. Buenos días, licenciada, su compañero. Siempre con la 99.7 FM. Enganchada ya en qué mañana. Excelente y bendecida semana para todos. Gracias. Gracias, mi estima. No, es excelente jueves para todos. Yo estoy con excelente semana. ¿Qué pasa, niña Milena? Por favor. Bueno, 11 de la mañana con 5 minutos, 11 de la mañana con 5 minutos. El estito que quería contarle, en cuanto a temas de tecnología, ustedes saben que constantemente las redes sociales también están en actualización. Y para ustedes, que utilizan, bueno, WhatsApp se ha vuelto una de nuestras principales, principal fuente de contacto, ¿no? Para conversar todos los días, para una llamada, para un mensajito, para tema comercial, para tema empresario, pero bueno. Hoy por hoy WhatsApp permitirá chatear con un nombre de usuario sin compartir el número de teléfono. Y es que WhatsApp ha anunciado una de las actualizaciones más importantes de los últimos años, la posibilidad de comunicarse mediante un nombre de usuario sin necesidad de compartir tu número de teléfono personal. La nueva herramienta busca ofrecer una mayor protección de la privacidad y responde a una de las solicitudes más frecuentes de los usuarios de la plataforma. Con esta función, una persona podrá iniciar conversaciones utilizando un nombre de usuario único, similar al sistema que emplean otras aplicaciones de mensajería y redes sociales. ¿Cómo funciona? La compañía reveló la reserva de nombres de usuarios para algunos usuarios que ya cuentan con la versión más reciente de la aplicación. Para acceder a esta opción es necesario ir a ajustes, a cuenta, nombre de usuario y elegir el identificador exclusivo. Cada nombre será único y podrá incluir letras, números, puntos, guiones, bajos. Si el nombre elegido ya fue registrado por otra persona, ya no estará disponible. Además, WhatsApp incorporó un generador de sugerencias para quienes necesitan ayuda de crear un usuario. Hasta ahora, cualquier persona que quiera iniciar una conversación por WhatsApp debería conocer el número de teléfono del usuario. Con esta actualización será posible compartir únicamente el nombre de usuario, evitando revelar un dato personal en situaciones como eventos, compras en línea, contactos laborales o conversaciones con personas desconocidas. ¿Cuándo estará disponible? Aunque la reserva de usuario ya comenzó para algunos usuarios, WhatsApp afirmó que el despliegue de la función será progresiva durante los próximos meses, y es que la empresa también indicó que protegerá los nombres considerados de alto valor, como el de las figuras públicas, instituciones y marcas reconocidas, para evitar intentos de suplantación de identidad. Entonces ahí está, pronto tendremos, bueno, usted ya puede reservar su usuario, es decir, puede entrar a su cuenta de WhatsApp, seguir los pasos que les contábamos, que eran respectivamente ir a ajustes, a cuenta, nombre de usuario, y usted ya tendrá ese nombre guardado y generado exclusivamente para cada uno de ustedes. Ya después se comenzará a utilizar de forma normal, esto obviamente por las normas de WhatsApp y cuando lo pongan en empleo. Mientras tanto, pueden reservar su nombre de usuario. 11 de la mañana con 7 minutos, 11 de la mañana con 7 minutos, así como nosotros continuamos con más música. Oiga, señor Lester Toala, hoy es jueves. Oye, la gente ahí estaba esperando que sea feriado, pues. Ahí está, la gente esperando, ya esperaba descansar, esperaba decir, bueno. Pero no, señores, hay que seguir trabajando, hay que seguir trabajando. Aparte de eso, hay mucha gente que todavía sigue bajoneada. Increíble, señor Lester Toala. Por eso hay que seguirles levantando el ánimo con buena música. Por ejemplo, el señor Lester Toala anda así. Anda todo cabizbajo el día de hoy. Por eso hasta dulcecitos le traje para que puedan dulzar la mañana. Sí, señor. Cámbiame eso, por favor. ¡Stop! ¡Stop! ¡Stop, señor Lester Toala! Bueno, sigamos con música. No nos amarguen la mañana, señor Lester. Aquí, ¿en qué mañana?
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0: 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En Plasti López siempre ahorras más porque pagas menos. 11 de la mañana con 17 minutos. ¿Sabes, señor Lester Duala, qué me hace falta? Pegarme un buen baile, pero de esos de zapateo que es hasta las 6 de la mañana. Hasta... Vámonos, señor Lester. ¿Cuándo me invita a un baile, por favor, señor Lester? Para ir a zapatear. Obvio. No, no, no. A ver, pero yo le estoy diciendo, invíteme. Yo veo si llevo o no el parejo. Usted lleva a su pareja, yo llevo la mía. Yo estoy diciendo. ¿Cómo que es eso, señor Lester? Nada quiere, señor Lester. Es increíble este señor. Sapo. Sí, bueno, eso sí, siempre hay.
1: Yandri Navarrete.
0: Oye, deje tranquilo al señor Yandri Navarrete, por favor, déjelo tranquilo. Pero bueno, como me hace falta irme a un buen baile, hasta eso aprovechemos, pues, ultimitas. Y ahora sí, para bailar y gozar y despedirnos bien el día de hoy, nuestra programación aquí, en Que Mañana.

0: ¿quién se enamora? ¿Quién se enamora, señor Lester Toala? Mucho tipo de enamoramiento, señor Lester Toala. Eso no. Mejor es solo que mal acompañado, dirían por ahí. Sí, mejor solo que mal acompañado.
1: Sí, está bien.
0: Todos tienen derecho a estar solteros, todos tienen derecho a enamorarse. A no creer en el amor.
1: ¿Quién sabe?
2: Como que pique, como que pelea.
0: ¿Quién te ha hecho tanto daño? ¿Quién te ha hecho tanto daño? Bueno, seguimos. Llegamos a la parte final de nuestra programación. No nos gusta despedirnos, no nos gusta llegar a la parte final porque es el momento que tenemos que decir chao, adiós, nos vemos hasta el día de mañana. Pero siempre es un gusto pasarla bien, siempre es un gusto pasarla bien junto a todos ustedes. Siempre es bonito estar así conectados, sí, señor Lester Toala. Yo sé que quiere darle muchos besos y abrazos a esa persona favorita que usted tiene, ¿no? Hombre casado, tres. ¿Cómo que es eso, señor Lester Toala? Tres amistades, señor Lester. Pero es que usted también da pie con bola para que yo lo moleste, señor Lester. Pues, si usted se porta serio, yo también me porto serio, pues. Bueno, señoras y señores, dentro de la parte final de nuestra programación que tenemos que contarles a todos ustedes en tema de entretenimiento, sigamos en la misma onda.

0: Por Dios. Bueno.
1: DJ Ítalo Ceballos.
0: Déjalo, señor Ítalo. Déjelo, señor Ítalo. Déjelo nomás tranquilito. Ya mismo viene para el horario de las noticias, tranquilo. Ustedes saben que los artistas se siguen causando o dando noticias positivas todo sobre este tema que viene pasando con nuestros hermanos venezolanos. Y es que justamente Nicky Jam ha enviado su avión privado con ayuda humanitaria para las víctimas del terremoto en Venezuela. Y es que el cantante Nicky Jam decidió contribuir con la emergencia mediante una iniciativa humanitaria. El artista informó que puso a disposición su avión privado para transportar insumos destinados a las personas afectadas por el desastre. En un video que fue difundido en sus redes sociales, el intérprete mostró la aeronave cargada con cajas que contenían medicamentos, alimentos enlatados y productos para bebés. Según explicó, este será el primero de varios envíos que espera realizar como parte de apoyo a las comunidades damnificadas. Junto a las imágenes, Nicky Jam también compartió un mensaje en el que dejó de lado su faceta artística para enfocarse en una situación que atraviesa el país. Hoy no se trata de música, de escenas ni aplausos, hoy se trata de algo mucho más grande, de tender una mano a quienes más lo necesitan, a mi gente de Venezuela. No están solos, estamos con ustedes. Así que el cantante hizo un llamado a que las figuras del entretenimiento se sigan sumando a las colaboraciones en cuanto al tema de la emergencia. Aseguró que continuará enviando insumos de primera necesidad y invitó a más artistas a unirse a la iniciativa de ayuda dirigida a la población venezolana. 11 de la mañana con 25 minutos. 11 de la mañana con 25 minutos. ¿Saben qué es lo más bonito de todo eso? Lo más bonito es como en días anteriores le contaba que en medio de tanta destrucción, en medio de tantos escombros, hemos visto siempre una sonrisa, ¿no? Sonrisas que se han plasmado en esperanza, que se han plasmado tal vez en una fe en que todo puede ir mejorando. Yo por eso siempre digo, sonriamos, parece mentira, pero una sonrisa nos puede cambiar el día definitivamente. Porque imagínense ver una imagen de una niña, de un señor detrás de los escombros dando una sonrisa de esperanza. Yo creo que es lo mejor que nos puede pasar y eso es lo que nos transmite justamente estas situaciones que se viven, que a veces son duras, son complicadas de entender, pero a veces las pruebas uno no las entiende, a veces uno en la prueba no las entiende, y sobre todo cuando hay estas señales del universo o señales de la tierra y que uno a veces no se la espera. 35 segundos puede cambiarte la vida para siempre, definitivamente. Eso es lo que pasó en Venezuela. Nosotros vivimos hace 10 años y sin duda alguna yo creo que eso es lo que más nos llena, lo que más nos conmueve. Pero bueno, esperemos que nuestros hermanos venezolanos y sobre todo la gente de La Guaira pueda irse recuperando poco a poco, aunque esto yo creo que va a tomar mucho, mucho tiempo. Y me encanta ver tantas personas unidas, me encanta ver no solamente acá en Ecuador, sino en el mundo entero, la gente cómo se ha unido para ayudar a este pueblo que hoy por hoy no la está pasando nada bien. 11 con 27, señor Lester Tuala, nos vamos. Nos vamos, señor Lester Tuala. Será hasta el día de mañana, viernes, y todavía, por cierto, por acá nos enviaban una foto de un ceviche. La gente nos manda foto de comida, señor Lester Toala, y a esta hora que ya está haciendo hombrecita, casi llegamos al mediodía. Pero disfrute, a la gente que está comiendo hasta ahora, buen provecho, buen provecho. Yo hoy vine con agüita nomás, señor Lester Toala. Ya toca, ya toca. 11 de la mañana con 27, nosotros les agradecemos por habernos acompañado el día de hoy en nuestra programación. Será hasta mañana, viernes. Vengan con todas las energías, vengan recargados porque mañana cerramos la semana de la mejor manera, como se debe, con buena música y con buen entretenimiento. Gracias por habernos acompañado. Esto fue su programación. Que mañana, chau, chau.
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0: 11 de la mañana con 31 minutos, 11 de la mañana con 31 minutos. Sean bienvenidos y bienvenidas todos ustedes a esta segunda emisión de noticias aquí en Radio Sono Onda en la 99.7 FM. Estamos para, por supuesto, contarles qué va pasando dentro de la parte local, dentro de la parte nacional e internacional. Para toda la gente que se va enganchando con nosotros, muchas gracias por preferirnos no solamente en nuestro dial, sino también en nuestras diferentes plataformas. 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hora de la mañana, donde pueden comentar, pueden dejar su like, pueden compartir y, por supuesto, también al momento que ustedes ingresan y buscan Sono Onda TV, pueden activar sus notificaciones y 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Estaremos con amplia información, conociendo qué pasa a nivel del país, pero por lo pronto nos vamos a dirigir a la querida ciudad de Manta, sí, allá donde está nuestro compañero Pepe Cedeño Huerta. Ah, nos vamos con Enriquito, nos vamos con Enriquito. Perdóneme, pero no se enoje. Nos vamos con nuestro querido Enrique Tardelli Moreira, quien a esta hora de la mañana nos tiene mayor información desde la terminal terrestre. ¿Qué pasa desde este lado de la ciudad, mi estimado Enrique? Lo escuchamos aquí en Sono Onda Noticias.
1: Para mí, gracias, compañeros de Radio Sono Onda, los 9.7, no importa si sea Pepe, Elenita, no se preocupen. Por eso estamos por acá, los compañeros también, en cualquier lugar. Estamos en la terminal terrestre porque en la terminal terrestre, hoy en día, para otros días, en la parte de sesión de comedores, que es la parte bastante fundamental que tiene el terminal terrestre, se ve el movimiento, ¿eh? La gente está sirviéndose, la gente está ahora ya almorzando, lo que corresponde por acá en la terminal terrestre. Por aquí también veo hace tiempo un gran amigo también, aquí ha tenido un negocio también, él aquí en la terminal terrestre. Él vende la miel de abeja, que está a propósito ahí en las vitrinas, exhibiéndose. Vende radios que son, ya ahorita como son radios digitales, estos radios que tiene aquí son de piola, son de, mire, todavía existen estos radios todavía por acá. Ahí está, maestro, ¿cómo está? Un gusto saludarlo otra vez en Sono Onda. Buenas tardes. ¿Cuál es el nombre, caballero?
2: Ulises Murillo.
1: Don Ulises Murillo. ¿Cómo está el momento por aquí? Cuéntanos un poquito del movimiento en terminal terrestre. ¿Cómo están ustedes por aquí?
2: Lo ve ahí, como siempre, nomás ahí. Poco, vamos.
1: Poco, no es cierto. Me indicaba usted que hoy día es que se ve un poco más el movimiento aquí en terminal.
2: Hoy día es que se ve el movimiento ahí. Vacío.
1: Otra vez está vacío el terminal terrestre. Y usted vende por aquí esas botellitas de miel de abeja, vende usted. ¿Cómo las vende usted aquí, caballero?
2: A 5 y 10.
1: A 5 y 10 dólares vende la miel. ¿Qué es la miel de abeja? ¿Muy buena?
2: Muy buena.
1: Ah, muy buena. Sí, porque hay otras miel de abeja a veces que, con todo el respeto, no son muy buenas a veces. Pero usted da la garantía que son muy buenas estas miel de abeja. Vea eso ahí, vea eso. Escuche, milenito, a usted que le encanta la miel de abeja. Así está por acá, entonces. Y el resto de ¿y esos radios que vende usted por aquí a piola? ¿Qué precio tiene?
2: 20, 25, 28.
1: 20, 25, 28, todo precio tiene usted aquí. Qué bien. Ojalá que las cosas mejoren aquí en la terminal terrestre, maestro.
2: Que haya más platitas.
1: Haya más platitas.
2: Claro, oye, hay movimiento porque están cobrando.
1: Eso, la gente a veces cobra a fin de mes y ahí se ve un poquito que la gente venda ahí, maestro. Ah. ¿Usted antes tenía negocio? ¿Antes que tenía más negocio usted?
2: Pues con Parraquín.
1: Ah, usted está con Parraguita ahí, donde antes era el ex centro comercial. Eso, antes del ex centro comercial, donde están haciendo ahorita Plaza Memorial.
2: Claro, ahí. Oye, que ya está bastante.
1: Ya está avanzado ahí, maestro. Ya está avanzado esa obra ahí, Puerto Viejo. Cualquier momento va a inaugurar una importante obra.
2: Claro.
1: Así es. Bueno, me alegro que esté bien,
2: ¿eh?
1: Muchísimas gracias. Eso, así es, cuídense entonces. Así está entonces lo que corresponde la terminal terrestre. Usted no tiene el nombre de su local. ¿Cuál es el nombre de su local? No lo tiene. ¿Cómo? Jairo. Jairo Cel. Ahí está, Jairo Cel. Oiga, bueno. Está ordenadito el terminal terrestre. Le cuento que no hay que la gente esté desordenada, le cuento. ¿Ah? Mire que los señores que andan con chaleco rojo son vendedores ambulantes, andan bien uniformaditos, tienen el número 20 y así debe ser. Entonces, ha cambiado bastante el sistema del terminal terrestre. Antes más, yo recuerdo que aquí era una bulla que salían los famosos enganchadores a Santana, Puerto Viejo, Manta, tantas cosas así, y se le iban llevando por último hasta el bolso, se le llevaba, ¿sí o no? Se le llevaban hasta el bolso, ya cambió. Y qué importante entonces lo que tiene la terminal terrestre de Puerto Viejo. Saludos entonces para toda la gente acá en la terminal terrestre. Saludos también para don Luber Pinargote, don Julio Pinargote, linda gente también. Saludos para don Wilmer Ceballos, la gente ahí en su lubricadora por el sector de Apolo. También está la gente de Tapicería Macía y la gente conocida también como los Boyeros, mi padre del alma. Así está entonces la información, Milenita, de lo que corresponde desde la terminal terrestre a través de Sononda Noticias.
0: Muchísimas gracias, mi estimado Enrique Tardelli Moreira, quien estaba en esta oportunidad desde el terminal terrestre, ¿eh? Desde el terminal nosotros todos los días pasamos por el terminal terrestre, todos los días, así que siempre hay muchísima actividad en horas de la mañana, por supuesto la gente que va a sus trabajos, la gente que comienza a movilizarse para ir a sus estudios, gente que también desayuna, la gente que almuerza, aprovecha justamente los negocios que hay por ahí, así que esto es uno de los lugares más activos que también hay dentro de nuestra querida capital de los manavitas acá en Puerto Viejo, el terminal terrestre. Ahí estaba nuestro compañero Enrique Tardelli Moneira. 11 de la mañana con 38 minutos, vamos a ir con información a esta hora de la mañana. Y escuchen ustedes, al igual que algunas, bueno, en este caso, por ejemplo, Manta ya comenzó con el alza del bus urbano, que pasó de 40 a 50 centavos, ahora va a pasar algo similar en Guayaquil, y es que sube el pasaje y los buses podrán cobrar hasta 50 centavos antes del fin de año. Vamos con el desarrollo de la noticia.
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0: Y es que los usuarios de transporte urbano en Guayaquil pagarán más por el pasaje urbano. El Consejo Cantonal aprobó este día martes el segundo y definitivo debate de la ordenanza que autoriza elevar la tarifa de los buses a 45 o 50 centavos, aunque el cambio no será inmediato. La normativa establece un plazo de 180 días para que los operadoras, en este caso, aducen sus unidades y cumplan con los estándares exigidos por parte de la municipalidad antes de ampliar el nuevo esquema tarifario. Actualmente, el pasaje de buses urbanos cuesta 30 centavos, mientras que las unidades climatizadas de valor es de 35 centavos. La nueva ordenanza condiciona el incremento de pasaje a una mejora en la calidad de servicios para acceder a tarifa de 45 centavos. Las operadoras deberán renovar el estado de la carrocería y la pintura de las unidades para cambiar los asientos y agarraderas, incorporar al menos 12 días de emergencia, garantizar que los conductores utilicen uniforme, incumplir otros requisitos relacionados con la seguridad y presentación de los buses. Las unidades que aspiran a cobrar 50 centavos deberán ir un paso más allá. Además de cumplir con las mejoras básicas, tendrán que contar con aire acondicionado, conexión Wi-Fi, un sistema de recaudo electrónico y herramientas tecnológicas que permiten monitorear y controlar la calidad del servicio. Como parte del proceso de modernización, la ordenanza contempla una compensación económica para las operadoras. La Agencia de Tránsito y Movilidad entregará $1,134 mensuales durante 6 meses a cada una de las 1,943 unidades que forman parte del sistema de transporte urbano en Guayaquil. La inversión es de 13 millones y buscan financiar las adecuaciones necesarias para que los buses cumplan con los nuevos estándares establecidos por las normativas. Según información publicada, en este caso la línea 89 sería la primera ruta en implementar la tarifa de 50 centavos una vez que complete todos los procesos administrativos y tecnológicos exigidos. Sin embargo, el incremento no podrá aplicarse de inmediato. Antes será necesaria la publicación de la ordenanza en el registro oficial, como debe ser, y la integración de la cooperación del sistema tecnológico ITOR, una plataforma que permitirá monitorear recorridos, frecuencias y otros indicadores para evaluar la calidad del servicio. 11 de la mañana con 40 minutos. Entonces, el pasaje en Guayaquil subirá o se podrá cobrar hasta 50 centavos antes de fin de año. Es decir, van a ir estableciendo su tarifa acorde a cómo vayan ellos cumpliendo con las exigencias de la ordenanza. Y decía previamente, si cobras 50 centavos, muy aparte de tener buenas condiciones de la unidad, tienes que tener aire acondicionado, deben de tener wifi y áreas, o en este caso tecnología que ayude a monitorear. Entonces no es cuestión de solamente subir el pasaje, sino también con cumplir las exigencias que se piden por parte del municipio. Y una vez que ya esté de forma oficial contemplada la ordenanza o en el registro oficial, pues podrá podrán comenzar a cobrar el pasaje acorde a lo que hayan establecido las unidades. 11 de la mañana con 42 minutos. También en esta ocasión, Ucrania abrirá una embajada en Ecuador. El anuncio del presidente Zelensky está a punto de cumplirse. Vamos con el desarrollo de la noticia.
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0: Y es que justamente el embajador de Ucrania en Perú desde diciembre de 2022 tiene como misión de cubrir también Colombia y Ecuador. En una entrevista reveló que su país está en proceso de abrir una embajada en Quito para los siguientes meses. El anuncio lo había esbozado el presidente Volodymyr Zelensky en abril del 2025, cuando felicitó al mandatario Daniel Noboa con motivo del triunfo en las urnas. El delegado diplomático fue entrevistado por el vía virtual. No solamente habla perfecto español, sino que también es experto en lengua jeroglífica maya. Economista en profesión, se focalizó en ciencia e historia. Representa a su país en una asociación europea de mayoristas y ha escrito decenas de publicaciones científicas sobre el tema que le apasiona. Ucrania abrió su embajada en Perú en 2003, que posteriormente asumió también representación concurrente en Ecuador y Colombia. Sin embargo, la decisión de establecer una embajada reciente en Ecuador fue adoptada en diciembre de 2025. Esta decisión refleja la creciente importancia de Ecuador para justamente Ucrania y el deseo de fortalecer una relación que ya cuenta con sólidos vínculos humanos, educativos y económicos. Ecuador ha sido durante décadas uno de los principales socios de Ucrania en América Latina en materia educativa, y miles de ecuatorianos se han estudiado en universidades ucranianas. Además, considerando que la presencia diplomática permanente permitirá desarrollar aún más la cooperación bilateral en todos los ámbitos. Así que la relación entre los pueblos cada vez está más cercana. La guerra ha hecho que Ucrania sea mucho más visible en Ecuador, Perú y Colombia y ha generado una gran empatía hacia nuestro pueblo, fue lo que mencionó el embajador en Perú. Así que próximamente también tendremos embajada de Ucrania en Ecuador. 11 de la mañana con 44 minutos, 11 de la mañana con 44 minutos. Por otro lado, Ecuador agradece el respaldo de Estados Unidos tras designar a los Chona Killers como un grupo terrorista. Vamos con el desarrollo de la información.
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0: Y es que el gobierno ecuatoriano agradeció este miércoles a Estados Unidos por el firme respaldo a la lucha frontal del presidente Daniel Noboa contra las bandas criminales, después de que el gobierno norteamericano designó a los Chona Killers como una organización terrorista extranjera. El gobierno de Ecuador agradece el firme respaldo de los Estados Unidos ante la decisión del presidente Daniel Noboa de mantener una lucha frontal contra las organizaciones delictivas. Fue lo que escribió el ministro de Relaciones Exteriores y Movilidad Humana en su cuenta de red social X. Esta cooperación es fundamental para desarticular a las mafias transnacionales y garantizar la seguridad, la estabilidad y la paz de todos los ecuatorianos, fue lo que añadió la cartera de Estado. La Cancillería publicó ese mensaje sobre el anuncio que hizo minutos antes el secretario de Estado estadounidense, Marco Rubio, sobre la designación de los Chona Killers como organización terrorista extranjera y como terrorista global especialmente designado, donde afirmó que los grupos criminales ecuatorianos ayudan a los carteles mexicanos a mover y exportar drogas ilícitas para financiar el terrorismo y la actividad criminal. Además, en un comunicado señaló que los Chona Killers han perpetrado numerosos ataques contra civiles, agentes del orden y funcionarios gubernamentales, incluido asesinatos de alto perfil de autoridades públicas. El jefe de la diplomacia insistió que con esta medida la administración del presidente Donald Trump demuestra su compromiso inquebrantable para desmantelar los carteles y combatir al narcoterrorismo. La administración de Trump, en colaboración con Ecuador y el presidente Daniel Noboa, seguirá protegiendo nuestro hemisferio para mantener las drogas ilícitas fuera de nuestras calles y desmantelar las fuentes de ingresos que financian a los violentos narcoterroristas, es lo que se advirtió dentro del comunicado. Los Chona Killers se suman así a una de las listas de los grupos que han sido catalogados como terroristas por Washington, que ya incluyen a los grupos criminales como los Choneros y los Lobos. Los tres fueron también catalogados como terroristas junto a otras bandas locales que el presidente Daniel Noboa en enero de 2024, tras declarar el país bajo un estado de conflicto conflicto armado interno que aún está vigente para intensificar la lucha contra el crimen organizado, causante de la escalada de violencia sin precedentes que se registra dentro del país andino. La designación como entidad terrorista tiene efectos legales muy amplios en Estados Unidos, que van desde el congelamiento de fondos hasta el procesamiento penal de apoyo indirecto o indirecto o directo de las organizaciones. 11:47 a.m. Seguimos con más información y, como todos sabemos, el tema del fenómeno del Niño es una de las situaciones que se ha hablado durante este último tiempo. Se han cambiado inclusive fechas para las próximas elecciones, que pasaron de ser del año 2026 a ser en noviembre del 2025. Pero el Ministerio de Agricultura de Ecuador ha revelado cuál es el plan que tienen para enfrentar justamente el fenómeno del Niño. Es lo que le vamos a contar a continuación.
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0: Y es que el Gobierno Nacional ha destinado 17,7 millones y ha ejecutado 62 acciones preventivas para proteger la producción nacional, la seguridad alimentaria y el bienestar de los productores rurales frente a los posibles riesgos climáticos extremos. Y es que el Ministerio de Agricultura, Ganadería y Pesca de Ecuador presentó oficialmente el plan de contingencia frente al posible fenómeno del Niño del 2027. El esquema fue reducir riesgos críticos y fortalecer la capacidad de respuesta inmediata dentro de los sectores agropecuarios, pesqueros y acuícolas del territorio nacional. El ministro Juan Carlos Vega participó en un conversatorio técnico junto a viceministros, diversas autoridades de esta cartera de Estado y representantes del Instituto Interamericano de Cooperación para la Agricultura. En el encuentro, los participantes abordaron las acciones preventivas que impulsa el gobierno para proteger la producción nacional, la seguridad alimentaria y el trabajo de las familias rurales y pesqueras. La estrategia contempla una ejecución de 62 acciones específicas en esta ocasión y presupuesto referencial que alcanzan los 19,7 millones para los sectores productivos afectados. El plan incluye la ampliación del seguro agropecuario sobrevencido, mecanismos de protección financiera para los productores que podrían enfrentar lluvias intensas, inundaciones u otros impactos asociados al fenómeno del Niño. El ministro Vega advirtió que ante un escenario extremo, las pérdidas económicas alcanzarían alrededor de los $1,300 millones, cifra que equivale entre el 1 y el 1.5% del Producto Interno Bruto. Según el titular, un escenario moderado afectaría entre 400.000 y 500.000 hectáreas, mientras que un severo comprometería 2 millones de hectáreas en lo que iría justamente del territorio nacional. Pese a los datos proyectados, el funcionario aclaró que los escenarios dependerán exclusivamente de la intensidad del fenómeno del Niño y de la cercanía de las casas ecuatorianas. Puede ser que no pase nada, señaló. Recordar que cada año existen pronósticos sobre el fenómeno del Niño y que no siempre se materializan con la fuerza prevista por las entidades científicas. Como parte del plan, el ministerio prevé emitir aproximadamente 14.937 pólizas agrícolas y pecuarias a escala nacional y capacitar a más de 47.000 productores sobre el acceso a estos mecanismos de protección financiera. La cartera del Estado señaló que la articulación institucional, la prevención en el acompañamiento en territorio serán claves, ¿sí?, para reducir cualquier impacto negativo dentro del sector productivo. 11:50 a.m. Ahora sí, es momento de ir hasta el puerto de los Manavitas. Allá está nuestro compañero Pepe Cedeño Huerta, que nos tiene más información. Pepe, lo escuchamos aquí en Zona Onda Noticias.
4: La Fuerza Informativa de Manaví, saludos a ustedes y a nuestra audiencia. Nos encontramos en el centro de la ciudad. El sol ha estado un poco fuerte, ¿no? A ratos, un poco caluroso, a ratos como que baja un poco la intensidad. No vea ese hasta el momento, pero estoy picado en la calle.
5: Hola.
4: Las zonas que han dejado, a ver qué.
5: Hola, vamos a ver. Un poco a medias acá, yo decía, esta parte de la vereda. No sé por qué no se ha concluido. Ahí está adoquinada. Ahí al otro lado también adoquinado, y no sé por qué este espacio aquí lo han dejado inconcluso desde hace varios días. Acá inclusive observamos, no quiero caminar.
0: Muy bien, perfecto. A ver, parece que tenemos problemas de comunicación con nuestro querido Pepe, a ver si por allí podemos mejorar para poder tener el desarrollo de lo que acontece justamente desde el puerto de los Manavitas, desde la ciudad de Manta. A ver, Pepe, lo escuchamos a ver si podemos retomar la comunicación con usted.
5: Hola, vamos. Se puede, ¿no? Estamos mal.
0: Sí, me parece que hay un temita, mi estimado Pepe, en cuanto al tema con la comunicación.
5: Déjeme avanzar a otro lugar, déjeme avanzar para ver cómo vamos allá. Aunque ahí mejoró. Bueno, también esta mañana nos decían el economista Antonio Pazmiño, presidente de la Mancomunidad de los Jubilados, que han recibido una notificación el día 30. No se puede. Vamos, ya volvemos.
0: Tranquilo, mi estimado Pepe, vuelva a comunicarse con nosotros y ya estaremos para tener la información con ustedes desde el puerto de Los Maravitas. A veces es un poquito complicado en esta oportunidad, pero bueno, aquí estamos para continuar con todos ustedes dentro de la programación en la segunda emisión de las noticias. 11 de la mañana con 52 minutos, 11 de la mañana con 52 minutos. Bueno, ustedes saben que estos temas del caso Apagón, caso Progen, tienen muchas situaciones que se han venido hablando durante este último tiempo. Vamos a ir a escuchar en esta ocasión a Paulo Caña, quien es abogado de INI Cofigi, que entregó 8 cajas de información a la Fiscalía dentro del denominado caso Apagón. La defensa aclaró que la empresa sí recibió transferencias de Progen, pero que estas corresponden exclusivamente a pagos de obras civiles ejecutadas en el proyecto. Ocaña explicó la relación contractual donde CLQP contrató a Progen este subcontrato de Astrovixa y a su vez dicha firma subcontrató a INI Cofi para los trabajos de infraestructura. Además, precisó que INI Cofi consta como garante debido a una garantía hipotecaria de un bien valorado en 23 millones de dólares. Con esta documentación, la defensa busca desvirtuar las sospechas de corrupción o lavado de activos. Vamos con lo que mencionó el abogado Paulo Caña.
3: El día de hoy, INI Cofi y yo como su abogado vamos a entregar 8 cajas de información de documentación para el caso Apagón. Toda vez que, después de revelaciones que se ha hecho por redes sociales donde se indica que INI Cofi ha sido beneficiario de transferencias por parte de Progen, debemos indicar que sí, en efecto, recibimos una transferencia, pero esta transferencia es producto de las obras civiles, del único trabajo que tiene el tema Progen. El único trabajo que está visible y que está palpable es el que ha hecho nuestra representada. De hecho, también vamos a entregar información sobre videos de cómo comenzó la obra, qué se hizo en la obra, además también información sobre un avalúo que ya hizo CELEC-EP sobre las obras civiles. Con eso nosotros desvirtuamos que la transferencia que se ha recibido por parte de INI Cofi sea de actos de corrupción o actos que atenten contra la administración y el dinero del Estado.
6: En el esquema mostrado por las autoridades del gobierno en este caso, de alguna forma se estaba direccionando en ese sentido de un supuesto lavativo.
3: Sí, de hecho se ha estado direccionando en ese tema, pero debo ser enfático, en el caso de INI Cofi ha sido producto del pago de las obras civiles que es el único trabajo que tiene este proyecto Progen y por eso nosotros desvirtuamos de que esta transferencia ha sido producto de lavado de activos.
7: Doctor, ¿esas obras es porque INI Cofi tenía un contrato con Progen o con quién?
3: No, a ver, Progen es contratado por el Estado por parte del CELEC. Progen subcontrata a Astrovixa como empresa representante acá en el Ecuador y Astrovixa subcontrata a INI Cofi para las obras civiles específicamente.
0: Bien, entonces ahí escuchamos en esta oportunidad, ¿no? En esta oportunidad lo que hablaba el abogado Ocaña acerca de estos temas, ¿no? En esta ocasión es abogado de INI Cofi, donde abordaba algunos temas sobre el caso Progen. Nos vamos a volver a contactar en este momento con nuestro compañero Pepe Cedeño Huerta desde el puerto de Los Manavitas. Ahora sí, creo, mi estimado Pepito, que lo tenemos así, por cierto, así que lo escuchamos aquí en Zona Onda Noticias.
4: La fuerza informativa de Manaví, esperemos que ahora sí. Y qué cadena, el uno al otro, qué problema ya con Progen. Bueno, le decía, y enhorabuena, por algo falló la señal, ¿no? Yo le decía que habían dejado, me parece, inconcluso aquí y resulta que camino acá a la otra cuadra y no, están trabajando. Acá inclusive están los adoquines ubicados allí, están ubicando aquí en la avenida, la avenida 4, y faltaría concluir aquí este pequeño tramo que falta, una media cuadra, porque aquí a es la avenida 4 y ahí hay un callejón, paseo José María Egas, sería donde tienen que concluir allí el adoquinado para que queden óptimas condiciones. Bueno, entonces no estaba inconcluso como yo pensaba. Otra vez, a ver, en otro orden de cosas decía también, hoy nos enteramos de que el IES estaría, o habría solicitado a los jubilados la casona. Escuchemos lo que dice el señor Antonio Pazmiño, presidente de los jubilados.
8: También está, y lo voy a leer textualmente, dice: asimismo se deberá notificar a la Asociación de Jubilados del IES, coordinará con las autoridades competentes la reubicación temporal al apoyo social correspondiente, sin que ello implique reconocimiento de derecho de permanencia en el bien. El énfasis me pertenece, dice la señora. En todo caso,
9: a ver, ese texto de cuándo es.
8: Este es el texto que nos entregan el día 30. Sí, lo que le estoy diciendo del texto que firmaron nuestros compañeros en el año 2005 dice: vale la pena mencionar que si el IES requiere para fines también institucionales estas áreas, la instalación de las oficinas para reiniciar las tareas del mismo Monte de Piedad o otra oficina para atención de los señores afiliados, se comunicará con la debida oportunidad esta situación para proceder a los cambios respectivos y se concederá otra área para los fines determinados en el texto de este documento. Eso dice desde el año 2005.
4: Hola, hasta ahí nomás. Entonces le resumimos. Esos predios son del IES, estaban abandonados. Los jubilados lo están utilizando con ese acuerdo que hubo desde el 2005. Ellos le han dado mantenimiento, han estado allí haciendo sus actividades, pero ahora les solicitan que en 20 días tienen que desalojar. Pero, de acuerdo al compromiso que había, cuando el IE solicitaba esto, le iban a otorgar a ellos otro espacio, y eso hasta el momento no se les ha dicho dónde van a ir, si va a haber un espacio o qué, de qué dimensión va a ser. Entonces esa es la preocupación, que prácticamente los estarían dejando en la calle, ¿no? Le estarían quitando el espacio, claro, que es del IES, pero que ellos, mediante un acuerdo, le han dado también el mantenimiento y no sabemos qué va a pasar, porque ahí van a hacer un cerramiento. Y eso ya inclusive atentando contra la imagen del centro de la ciudad. Oiga, por acá qué imprudencia, muchacho, en una motocicleta se baja por esta calle que es unidireccional a toda velocidad, se va a ir respetando cualquier norma, ¿no? Ese es el aporte informativo. Para mí ya hoy se hace ya la entrega final de los víveres para los hermanos venezolanos, como lo vimos a conocer en un reporte en la página. Ese es el aporte a través de Solando Noticias. Buenas tardes.
0: Muchísimas gracias a nuestro querido Pepe Seño Huerta por el soporte informativo. Entonces, desde la querida Manta, el puerto de los Manavitas, 11:59 a.m. Y bueno, como les mencionamos a toda nuestra amable audiencia, estamos en nuestra nueva página de Facebook, Sono Onda TV. Allí ustedes nos podrán encontrar, así que no se olvide de irnos a seguir y por supuesto también compartir el noticiero que tenemos con todos ustedes también a esta hora de la mañana. Así que el saludito también para toda esa gente que está conectada con nosotros, para Cristina Solís, para Andrea Anchundia, que dice muy buenas tardes, saludos desde Puerto López, Manabí, Dios le bendiga. Muchas gracias, mi estimada Ana Anchundia. Entonces, desde la hermosa Puerto López, linda tierra de nuestro querido Manabí, para Darwin Valdivieso Vera, para Alcia Candela en esta ocasión, saludos cordiales. Dicen Quinta La Ponderosa en calcita, la sin par, para el amigo Alcia Candela Menéndez. Saludos entonces para la linda gente también de Calceta La Sin Par. Calceta La Sin Par, la hermosita calceta. 12 del día en punto. Nosotros tenemos excelentes mensajes como siempre a esta hora. Y les decimos a todos ustedes que nuestra gastronomía cruzó fronteras y hoy el mundo entero reconoce la riqueza cultural, ancestral y culinaria de esta tierra incomparable. Somos oficialmente Región Mundial de la Gastronomía 2026, un reconocimiento que impulsa el turismo, la producción y el orgullo de toda una provincia. Manabí no solo conquista paladares, conquista el mundo. Perfecto. Prefectura de Manabí, Leonardo Orlando Prefecto. 12 del día con un minuto, 12 del día con un minuto. 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Nosotros aprovechamos para ir a una pausa y ya regresamos con más aquí en la segunda emisión de noticias a través de Radio Sononda.
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0: Doce del día con cuatro minutos. Continuamos con más dentro de la segunda emisión de noticias aquí en Radio Sononda 99.7 FM. Y vamos a ir con la actualidad local y, por supuesto, noticias que, como siempre, terminan siendo parte de nuestro día a día. En estos últimos días, varios hechos violentos han ido suscitándose dentro de la provincia de Manabí. El día de ayer, Rocafuerte no fue la excepción. Y es que, respectivamente, un nuevo asesinato irrumpió con la tranquilidad de los ciudadanos en Rocafuerte. Vamos con el desarrollo de la noticia.
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0: La creciente ola de inseguridad ciudadana sumó un nuevo episodio criminal en la provincia de Manabí luego de que Juan Manuel Arteaga Anchundia, de 31 años de edad, fue asesinado a balazos por un sujeto desconocido la noche de ese día miércoles 1 de julio del 2026 en los exteriores de un conocido supermercado en el cantón Rocafuerte, debido a un ataque directo que las autoridades policiales ya investigan bajo la hipótesis de una ejecución selectiva. Según los primeros reportes oficiales previstos por los agentes policiales y testimonios de las personas presentes en el área del incidente, la víctima civil había acudido al establecimiento comercial con el único fin de efectuar unas compras de carácter cotidiano. El hecho delictivo ocurrió precisamente en el instante en el que Arteaga Anchundia salía del local comercial con sus pertenencias y se disponía a abordar la motocicleta particular en el cual se movilizaban habitualmente. En ese preciso momento, el ciudadano fue interceptado de forma violenta por un individuo no identificado, quien se aproximó a pie de manera sorpresiva. El agresor, sin medir palabra alguna con la víctima ni generar disturbios previos, procedió a disparar un arma de fuego de manera directa contra la humanidad del afectado, impactando certeramente a la altura de la cabeza antes de emprender la huida. El estallido de las detonaciones causó un profundo impacto psicológico entre los clientes y transeúntes que se encontraban en las inmediaciones de la gasolina que conecta el paso lateral del cantón con la vía del cantón Tosagua. Debido a la extrema rapidez con la que se suscitaron las acciones armadas, los testigos presenciales se vieron imposibilitados de intervenir o realizar maniobras de defensa para resguardar la vida del ciudadano agredido. El perpetrador del atentado aprovechó el desconcierto generalizado y el temor de la población civil para abandonar con celeridad el sitio con rumbo desconocido. En el piso, gravemente herido y sobre un charco de sangre, quedó el cuerpo de la víctima, mientras las personas particulares se comunicaron de manera urgente con el Servicio Integrado de Seguridad EQ911 para solicitar asistencia médica de emergencia. 12:07 p.m. A pocos minutos de emitirse la alerta de emergencia ciudadana, personal de rescate perteneciente al Cuerpo de Bomberos junto a unidades operativas de la Policía Nacional se desplazaron con prontidad al lugar de los hechos. 12:07 p.m. Es momento de volver a las calles de Puerto Viejo. Nos vamos a tomar contacto con nuestro compañero Enrique Tardelli Moreira, quien nos tiene mayor y amplia información aquí en Zona Onda Noticias.
1: La Fuerza Informativa de Manabí, muchas gracias, compañeros oyentes de Radio Zona Onda 99.7. Seguimos informando por acá, por las calles de la ciudad. Estamos ubicados en la calle 26 de septiembre. No sé si usted algún día ha andado, Milenita Zambrano, por la calle 26 de septiembre, a la altura del puente Puerto Real. Está el parque más allá del parque Las Vegas, pero acá es la ciudadela Puerto Real. Esta es la ciudadela Puerto Real. No sé si usted algún día ha andado recorriendo, ha venido por aquí. Estos son locales que están ubicados aquí hace muchos años. Esto es como por decir en el parque Mamey, como en la ciudad de Nuevo Puerto Viejo, que hay negocios que ponen en horas de la noche.
0: Yo he pasado, bueno, Enrique, yo he pasado, ya, pero no me he ido específicamente a ir a los locales a comer.
1: Ah, no ha venido a comer.
0: No, espero su invitación, mi estimado Enriquito.
1: Yo sí me gustaría traerla. ¿Sabe qué me gustaría traerla a comer acá también?
0: A ver,
1: aquí,
0: ¿qué hay por esos lados?
1: A ver, mire, aquí hay un señor que vende cevichitos. Él vende ceviche aquí.
0: Qué rico, ¿ah?
1: Ceviche, mire, ceviche de albacora, $3. Cevichifle a $1.25. Por aquí me dejó, porque él salió ahorita a hacer una entrega, salió por aquí. Este es el abogado, pide, él es abogado de profesión, pero como no hay trabajo, se ha puesto un pequeño negocio también de venta de ceviche, que no está malo, mi querida Milenita. Mire, me dice aquí, le voy a leer, sí, en esta esquina se come bueno, bonito y barato. Ceviche $3, cevichifle $1.25, sándwiches de ceviche a $1, tortas con ceviche, mande.
0: Esa del sándwich de ceviche no la había escuchado.
1: Sí, sándwiches de ceviche, me dice aquí, sándwiches de ceviche $1, tortas con ceviche $0.50. Desde muy pronto, en el horario de atención, vamos a atender de 7 hasta las 9 de la noche. Entonces sí la puedo invitar en hora, cuando ya salga.
0: O sea, Enriquito, aquí tenemos todo lo que tiene que ver con ceviche. Ceviche,
1: sí,
0: todo.
1: Todo lo que tiene que ser ceviche, sí. Por eso dice aquí los famosos
0: sándwiches, ceviche.
1: Sí. Sándwiches, tortas, cevichifle. Cevichifle. De todo tenemos. Y lo importante es el ceviche albacora, $3 vale, mi querida Milenita, aquí en el sector de la ciudad de la Puerto Real, en el abogado Lucas. Sí, sí. Me voy a decir lo más breve en este abogado. ¿Cómo están todos? Bueno, lo gasta un poco por acá, ya ha llegado, pero está un poco. Miren, también, y si usted quiere, después que se coma usted, Milenita,
0: ¿ya?,
1: se coma un ceviche de albacora, si usted por ahí puede venir, también aquí a los lados, hay una señora también que vende ropitas también. Vea, Yo voy a pasarme por aquí para que vea la gente, que hay mucha gente no conoce, aquí en la ciudad de Puerto Real, y vende también la señora ropita usada que viene usted. ¿Cómo está, señora? Un gusto saludarla a través de Sonora. Muy buenas tardes.
19: Buenas tardes.
1: ¿Cuál es su nombre, disculpe?
19: Maribel Chica Mendoza.
1: Maribel Chica Zambrano.
19: Mendoza.
1: Mendoza. Sí. Ah, Mendoza, Mendoza, usted es Mendoza.
19: Sí. Allá. Aquí tengo un poquito de cada cosa.
1: Un poquito
19: tengo
1: de cada cosa
19: ropa
1: tiene
19: de
1: aquí.
19: Ropa vaca, ropa ya. Usada, ropa nueva.
1: Ropa, esta es ropa para sí. Mujer, ¿no es cierto? ¿Ah?
19: De mujer y tengo de varón.
1: Hay un hay lindo pantalón de baño para mi amiga Milena, mi compañera de la radio, Son Onda.
19: ¿Qué? También tengo las camisas.
1: Tiene la camiseta de la selección. Ya, ¿qué más hay por aquí, señora? Ahí. A ver, cositas para los niños. Está bien, bonito. Tiene,
19: tiene
1: peluches. Tiene
19: camisitas
1: para niños.
19: Para
1: allá, lindo el ramo de flores.
19: Ramo de flores, claro,
1: para
19: flores eternas, para las novias, las amantes.
1: Vea eso, para los amantes, Milenita, vea eso. Para los esposos, cheque.
19: Tengo también para hacer ejercicio.
1: Vea. Mire, Melenita, usted que le encanta hacer ejercicio, Melenita, vea ese traje bonito. Déjeme ver si ese es como para su cuerpo, Melenita. Entonces,
0: me queda, me queda espectacular, Enrique.
1: Sí, a usted le cae bien, bien a eso, vea eso. Y para ¿cómo se llama? Y para Ítalo Ceballos, déjeme ver qué le tengo para Ítalo Ceballos. No, pues ese para Ítalo no, pues esas que son este.
19: Son para las chicas.
1: Ah, son para las chicas, eso. Ah. El levantacola son eso.
19: Exactamente.
1: Escucha ahí, está los Ceballos. Así está.
19: Para levantar pesas.
1: Para levantar pesas. Ah, ya tiene de todo entonces aquí. Qué bien. ¿Y cómo le va el negocio aquí, señora?
19: Ahí un día mejor y otro mucho mejor.
1: Pero lo importante es que algo se está haciendo.
19: Que se vende un dólar, pero
1: se vende.
19: Por Dios, sí.
1: Qué lindo. ¿Todos los días atiende usted aquí?
19: Yo atiendo de miércoles, jueves, viernes, sábado y fin de semana me voy a Manta con mis
1: hijas. Ah, se va a Manta con su hija. Qué bien. ¿Y qué tiempo tiene usted por aquí, amiga?
19: Bueno, aquí tengo casi como 8 meses.
1: Ah, como 8 meses tiene usted aquí. Qué bien. Ojalá que algún día puedan restablecer algo bonito también aquí en el municipio, señora.
19: Eso es bueno, que vengan a hacer algo para que...
1: Unos módulos lindos, el bonito ya, que esté más seguro.
19: Exacto, que esté más seguro, más, o sea, que esté más, o sea, cómodo. Ya.
1: Claro, más cómodo, así es.
19: Cómodo, el piso.
1: El piso, hacer todo.
19: El todo, las luces. Es bueno porque es próspero para
1: así
19: todos.
1: Es. Muy bien.
19: Sí.
1: Bueno, muchísimas gracias, señora.
19: Ya,
1: y que Dios la bendiga y que le vaya muy bien.
19: Ya,
1: ¿ah? Okay, ahí está entonces, Milenita. Así está entonces acá el ambiente que estamos ubicados acá, sector de la ciudad de la Puerto Real. Saludos para toda esa linda gente acá del Puerto Real. Por el mande. Ah, los semáforos del puente, me dice aquí el abogado Galito, el hombre de los ceviches ricos que viene aquí. No hay pérdida porque aquí está el semáforo, aquí está el puente Puerto Real. A propósito, saludos que me están ahorita escuchando, Milenita, allá en Estados Unidos. Está Marquitos Mera, Juan Carlos Mera y Gonzalo Moreira. Gonzalo Moreira, mi brother, también están por allá en Nueva Jersey, Estados Unidos, están escuchando a esta hora. Ese es el ambiente, entonces, por acá, por las calles de la ciudad de Puerto Viejo, a través de Sono Onda Noticias.
0: La Fuerza Informativa de Manaví, muchísimas gracias a mi estimado Enrique Moreira, desde las calles de Puerto Viejo, y hablándonos un poquito del tema de comercio, ¿eh? Cómo se va activando desde este sector, así que a toda esa linda gente, el abrazo correspondiente. 12 del día con 14 minutos, 12 del día con 14 minutos. 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

0: 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Claro, continúa impulsando el desarrollo digital del país, acercando tecnología que fortalece las oportunidades para personas y empresas en más ciudades del Ecuador. 12 del día con 15 minutos, 12 del día con 15 minutos. Seguimos con más información aquí en la segunda emisión de noticias de Radio Sono Onda en esta oportunidad. Y vamos a seguir con la actualización a nivel local porque el día de hoy en Santa Ana fue asesinado Gato Alvarado, sí, a tiros en su casa. Vamos con el desarrollo de la noticia.
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0: Y es que un nuevo hecho violento estremeció la noche este día miércoles al cantón Santa Ana en la provincia de Manabí, cuando se reportó el asesinato de Jorge Eduardo Alvarado Quijije, conocido como Gato Alvarado. Según información preliminar, Alvarado fue atacado a tiros mientras descansaba en el interior de su vivienda familiar. El incidente ocurrió repentinamente y generó alarma entre sus familiares y los vecinos, quienes escucharon múltiples detonaciones y de inmediato solicitaron ayuda de los organismos de emergencia. Personal de la Policía Nacional y del área de criminalística se movilizó hasta la vivienda para levantar indicios y recopilar evidencia sobre el suceso. Los agentes recolectaron múltiples elementos en la escena, pieza clave para el inicio del proceso investigativo, del proceso investigativo. El crimen de Gato Alvarado, en este caso, acentúa el clima de inquietud que predomina en la región debido al incremento de hechos violentos en varios cantones de Manabí. Los habitantes expresan temor e incertidumbre por la inseguridad que afecta a las comunidades, mientras las cifras de muertes violentas siguen en aumento. Este suceso se suma a la lista de ataques registrados en las últimas semanas en la provincia, reforzando el llamado a la ciudadanía para que implementen medidas efectivas de seguridad y se intensifiquen con la presencia policial. En este caso, tras confirmar la muerte de Jorge Eduardo Alvarado, su cuerpo fue trasladado al Centro Forense de Puerto Viejo para realizar la autopsia correspondiente. 12 del día con 17 minutos en esta oportunidad. Nos vamos nuevamente a las calles de Puerto Viejo, pero nos vamos a contactar con nuestro compañero Yandri Navarrete. Yandri, ¿cómo está? Buenas tardes ya. Bienvenido a Sono Onda Noticias.
2: La Fuerza Informativa de Manabí, ¿qué tal? ¿Cómo le va? Saludos para usted, Milenita, para Don Ítalo Ceballos, a los oyentes en la provincia, en el país y en el mundo. Estamos listos y preparados para entregar información. Oiga, fuerte el sol acá en la capital de los manabitas a esta hora del mediodía. Estamos ubicados Avenida del Ejército y calle Quipijapa. Milenita dirá, ¿dónde es eso? Bueno, parte importante que tiene la capital de los manabitas, Puerto Viejo, donde en días anteriores, se recuerda usted, Milenita y amigos oyentes de Radio Sonora, dábamos a conocer un tramo de esta avenida sobre la calle Pijapa y Novena Transversal, sobre la Avenida del Ejército. Cerraron este tramo de esta vía. Actualmente se encuentra cerrado. Podemos observar también que están trabajando en primera instancia, colocaron hormigón después de unos días, frecuentemente, pues, en el tema de la movilidad que andamos nosotros en el día a día, podíamos observar que colocaron una alcantarilla, la tapa de la parte de arriba de hormigón y posteriormente la tapa metálica. Pero actualmente podemos observar que están trabajando, siguen cortando con estas máquinas tipo pulidora, algo así, y están tratando de cortar todavía los cuadros. Le preguntamos a uno de ellos, extra micrófono, y nos daban a conocer, es que por parte de los trabajadores, ellos que son, pues, le mandaron a recortar porque ya está llegando a la parte final, como quien dice, ¿no? Ya han tenido los días para que el hormigón pueda secar bien y pues no pueda haber un hundimiento, ¿no? Es lo que nos daban a conocer, que estaban cortando parte del asfalto para poder hacer la reposición y quede pues en óptimas condiciones, mi querida amiga Milena, Zambrano, amigos oyentes de Radio Zona Onda, era lo que les dábamos a conocer. Actualmente

0: Solamente esta vía no estaba hecha doble vía, solamente estaba con dirección hacia el centro, hacia la terminal terrestre. Pero actualmente vemos que los vehículos, bueno, en la parte de la esquina ya habían unos jersey, colocaban una cinta, unos conos. Actualmente ya la vemos que han hecho doble vía, ¿no? Entonces, a los conductores hacerlo con mucha precaución. De igual manera, los vehículos en esta hora pico acá en la capital de los Manavita, es lo que podemos manifestar, observar y darles a conocer, amigos oyentes y televidentes, de quienes nos siguen a través de la nueva, nuestra nueva, nuestro nuevo Facebook, ¿no? De mi querida Milanita, a través de Sono Onda TV, ¿no? Entonces, eso es lo que queríamos entregarle, darles a conocer a esta hora del mediodía, compañeros. Así está el tránsito vehicular. Mire, de la motocicleta todavía estaba aparentemente en rojo, se cruzaba, el vehículo ya estaba en preventivo, el otro vehículo acá se cruza en rojo. Totalmente así está hasta el momento la movilidad en esta intersección aquí en la Avenida del Ejército y calle Jipijapa. Algunos de los vehículos se pasan en rojo, mi estimado compañero, amigo oyente de Radio Sonoonda. Vamos a estudios centrales para que ustedes continúen con más información a través de Sonoonda Noticias.
1: Muchísimas gracias, mi estimado Yandri Navarrete. Nosotros regresamos a estudios. 12 del día con 21 minutos. 12 del día con 21 minutos. Estábamos de las calles de Puerto Viejo. Es increíble cómo esta situación, ¿no? De el irrespeto a las señales de tránsito es algo de nuestro día a día y esto compete mucho como nosotros ciudadanos, no solamente a los que se movilizan, sino también a los peatones, porque nosotros como peatones a veces también cometemos la imprudencia de no respetar la señalización. Por ejemplo, si el semáforo está en verde, lógicamente tenemos que respetar porque va al tránsito de los carros, pero a veces nuestra imprudencia también es un poquito que nos cruzamos, ¿no? La calle. No cruzamos a veces por el paso peatonal, que eso es indispensable. Y también no se respeta esto por parte de los conductores. Y yo creo que esto es parte del día a día en esta situación. Y yo ya lo he comentado en múltiples oportunidades. 12 del día con 22 minutos, 12 del día con 22 minutos. Y vamos con más información acá en Manaví porque la Policía Nacional ha ejecutado operativos donde han desmantelado viviendas usadas por bandas criminales. Vamos con el desarrollo de la noticia. Y es que la policía intensifica su accionar en la provincia de Manaví mediante una serie de allanamientos coordinados y operativos focalizados dirigidos contra viviendas señaladas como refugios de bandas criminales que operan en la región. Como parte de la estrategia operacional Trisde, agentes policiales ingresaron de forma simultánea en varios puntos estratégicos del distrito policial Bolívar Junín en los cantones del mismo nombre, apuntando a desmantelar las principales estructuras delictivas responsables de la violencia local. Las intervenciones buscan romper el flujo de actividades criminales y debilitar la organización interna de las bandas. La fuerza del orden enfoca sus esfuerzos en sectores específicos tras una labor investigativa previa que permitió identificar los inmuebles presuntamente utilizados para la planificación y resguardo de actividades ilícitas. En las zonas allanadas, los uniformados desplegaron recursos logísticos, equipos tácticos que facilitaron la irrupción segura en los inmuebles. La estrategia de realizar acciones paralelas permite a las autoridades sorprender a los sospechosos y recuperar el control de áreas bajo influencia criminal. El operativo se marca dentro de una ofensiva mayor que apunta a reducir la incidencia delictiva en Manaví. 12 del día con 23 minutos, la policía remarca que los operativos se desarrollan dentro de un marco de respeto a los derechos legales, pero mantienen una postura firme frente a quienes, en este caso, atentan con la tranquilidad ciudadana. Además, la respuesta punitiva, el despliegue masivo de efectivos busca enviar un mensaje de respaldo a la comunidad y a desalentar la expansión de actividades ilícitas. La estrategia operacional 3D contempla acciones constantes, no solo en el eje policial, sino en la intervención social y comunitaria para abordar el fenómeno de la violencia desde varios frentes. Entonces, el día con 24 minutos, estas operaciones integrales responden a la preocupación ciudadana por el aumento de delitos vinculados a estructuras criminales que buscan controlar territorios claves en Manaví. 12 del día con 24 minutos, 12 del día con 24 minutos. Seguimos con más información. Escuchen ustedes, el presidente Daniel Noboa ha designado a Ricardo Rodríguez como ministro de Telecomunicaciones encargado. Vamos con el desarrollo de la noticia.
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1: Y es que el presidente de la República, Daniel Noboa, designó a Ricardo Javier Gutiérrez Ceballos como ministro de Telecomunicaciones y de la Sociedad de la Información encargado. El nombramiento se dio mediante el decreto ejecutivo 438, emitido por el mandatario el pasado 1 de julio en Guayaquil. Gutiérrez se venía desempeñando como viceministro de Tecnología y de la Información y Comunicación. La designación ocurre en medio de un plan de reducción de Estado con el que el presidente disminuyó de 14 a 10 ministerios. Por ejemplo, el de Telecomunicaciones avanza en un proceso de fusión con el de Transporte y se llamaría Ministerio de Infraestructura y Tecnología. Previamente, Roberto Curi Pesante se liberaba al ministro de Telecomunicaciones, pero luego Noboa lo nombró canciller en reemplazo de Gabriela Sommerfeld. ¿Quién es Ricardo Javier Gutiérrez Ceballos? El gobierno describe como un líder estratégico con una sólida trayectoria de más de 15 años en la industria de telecomunicaciones. Su experiencia abarca desde la gestión de proyectos hasta la formulación de implementación de políticas públicas que promueven el desarrollo tecnológico y la conectividad del país. Combina conocimientos técnicos especializados con habilidades de liderazgo, resolución de problemas y adaptabilidad en entornos dinámicos y en constante evolución que garantizan la ejecución efectiva de iniciativas estratégicas donde justamente asegura el Ministerio de Telecomunicaciones. Gutiérrez es graduado de Ingeniería en Eléctrica y Telecomunicaciones, además posee una maestría en Telecomunicaciones y estudios en Derecho. Ha trabajado con diferentes actores del sector público y privado buscando potenciar la transformación digital del país. 12 del día con 26 minutos, 12 del día con 26 minutos. Y vamos a hablar de Aquiles Álvarez, porque ya hay una audiencia de revisión de medidas, justamente de Aquiles Álvarez, sus hermanos y otros procesados, que fue ya convocada para este 3 de julio. Vamos con el desarrollo de la noticia.
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1: El juez de la Unidad Penal para el Juzgamiento de Delitos Relacionados con Corrupción y Crimen Organizado, Jairo García, convocó para este viernes 3 de julio de 2026 a la audiencia de revisión de las medidas cautelares que pesan en contra del alcalde de Guayaquil, Aquiles Álvarez, dos de sus hermanos y otros procesados por el delito de lavado de activos en el denominado caso Goleada. La diligencia está convocada para las 7:30 de manera virtual, luego de los pedidos de diferimiento que aceptó el magistrado, pues inicialmente la audiencia estaba prevista para las 14:30 de este lunes 29 de junio. El caso, existen 26 personas, entre naturales y jurídicas, investigadas por la fiscal general del estado, que acusa a Aquiles Álvarez y su familia de conformar una presunta estructura empresarial relacionada con operaciones financieras y comerciales derivadas de la comercialización irregular de combustibles que habría servido para lavar dinero. La audiencia de revisión de medidas cautelares fue solicitada por el alcalde Aquiles Álvarez, sus hermanos Antonio y Javier Álvarez, la empresa inmobiliaria Figurima y SEA, cuyo único accionista es Yoconda Enríquez, madre del alcalde, y que tiene a José Ruiz Castillo como presidente de la compañía, y el procesado Gastón Aparicio Loy. A esta solicitud se sumó el asambleísta de la Revolución Ciudadana, Raúl Chávez, también procesado en este caso, quien pidió al juez que convoque a una audiencia para la revisión de la medida cautelar que pese sobre el vínculo de Toyota 4 Runner. Al igual que los procesados del fiscal del caso, Denis Villavicencio, solicitó al juez Jairo García que la audiencia se revise en las medidas del alcalde Aquiles Álvarez, sus hermanos de Fernando Peñarrera Vanegas y de César Bravo Ibáñez. El pasado 11 de febrero, un día después de los allanamientos de la vivienda de Aquiles Álvarez, el juez Jairo García ordenó prisión preventiva para 5 procesados, entre ellos Aquiles Javier y Antonio Álvarez, presentación periódica y prohibición de salida del país para otros 5 y arresto domiciliario para uno más. Respectivamente, según la teoría fiscal, el grupo empresarial y familiar habría adquirido grandes volúmenes de diésel subsidiado por el Estado por su centro de distribución, el que se debía despachar en embarcaciones de bandera nacional. Sin embargo, lo habrían desviado a embarcaciones internacionales y con esos réditos económicos crearon empresas de papel domiciliadas en Panamá para obedecer dineros indebidos, simulando obligaciones, omitiendo ingresos y aparentando gastos. 12 del día con 29 minutos, 12 del día con 29 minutos. Vamos llegando a la parte final de nuestro noticiero y tenemos capsulita deportiva, por supuesto, para todos ustedes. ¿Cómo avanza el Mundial? El día de ayer hubieron partidazos, por cierto. Contarles lo que fue la victoria agónica de Inglaterra sobre República Democrática del Congo, 2-1, el partidazo que se desarrolló nada más ni nada menos que entre la selección de Senegal y la selección de Bélgica, respectivamente, en un partido que terminó 3-2. Sí, 3-2, se fueron hasta el tiempo extra y allí lo dio vuelta la selección belga. Por otro lado, la anfitriona, Estados Unidos, ganó 2-0 y hoy tenemos 3 partidos más. Escuchen ustedes. La selección de España se estará enfrentando a Austria, un partido muy esperado por muchos de los futboleros que se desarrollará en Canadá, el Portugal-Croacia, Cristiano Ronaldo frente a Lucas Modric, y por otro lado la jornada cerrará con el Suiza-Argelia. Sí, así es como va desarrollándose también el Mundial. Y por cierto, feliz día para nuestros compañeros los periodistas deportivos. También me sumo porque también soy periodista deportiva, mi estimado. Así que saludo para el feliz día para Coquito, para Enrique, para Fernando, para Cris, para Yamil, bueno, para todo el equipo de deportes. Hoy se celebra el Día del Periodista Deportivo, una labor que lleva para todos ustedes información deportiva, el comentario, el contar historias, el llevar las emociones en los partidos. Así que el feliz día para todos nuestros queridos periodistas deportivos que hoy están celebrando, en esta ocasión. Entonces, el día con 31 minutos, 12 del día con 31 minutos. Muchas gracias, mi estimado Ítalo. Nos vamos, nos despedimos. Ha sido un gusto acompañarlos en esta segunda emisión de Noticias Conmigo. Será hasta el día de mañana. A continuación, se quedan con los deportes. Buenas tardes, buen provecho. Chau, chau.
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1: ¿Qué tal, amigos? Buenas tardes a la audiencia que nos escucha a nivel del mundo.
2: Por minuto.
1: Saludos cordiales para todos ustedes, amigos, como siempre, con la bendición de Dios. El que todo lo puede, que nos permite una vida para compartir con nuestros compañeros, siempre con la jocosidad. Bueno, son cosas que se ponen de manifiesto tras bastidores, como se dice popularmente. Con Don Nieto lo estábamos conversando internamente también, recordando de cosas bonitas que tuve la semana anterior. Y él,
3: cosa bonita, con Ítalo sería hablar de la hermana.
1: Ahí está.
3: Claro, eso es una cosa bonita. Porque la patucha es bien bonita, hay que decirlo.
1: Claro.
3: Sí, entonces, no, usted habla con Ítalo, hable de la hermana. Habla cosas bonitas.
1: Y el sabor de su.
3: El sabor, pues, ¿no?
1: Así, sí, así como camina.
3: Patucha, cocina. Corta de pierna, grande de corazón. Yo sé
1: sí,
3: por qué
1: sí,
3: no lo
1: sí,
3: digo.
1: Sí, exactamente. Mire, ese es con propiedad, caramba. ¿Cómo le va?
3: ¿Cómo le va, Enrique? Saludos a usted, saludos a Fernando, a Ítalo Ceballos, que está que goza. Mi pana Ítalo, como siempre, con esa característica sonrisa en los labios. Y ya estarán los compañeros Yamil Vera Peña y Cristian Macías Soto para comenzar la información. Sobre todo hoy es jueves. Creo que martes y jueves son los accesos a la prensa. Ajá. En los entrenamientos de Liga de Puerto Viejo. Aunque me rumoraba también que ya se había abierto ese estigma, que había una especie como de estigma, ¿no?
1: Sí,
3: la prensa señalada, estigmatizada, que no entre, que entre los martes.
1: O sea, parece que los candados se rompieron.
3: Se rompieron los candados, como usted lo ha dicho. Que aquí estamos para hablar. Se me quedaron mis negritos. Y esto de negrito con todo cariño, porque yo dije, estoy con los negritos.
2: Senegal.
3: Se quedó Senegal, se me confió el equipo.
2: Pero se quedó feo.
3: Diarrama, Sadio Mané. Sí, se confiaron, sí, porque sí, realmente... Este, el equipo de Bélgica lo tenían ya 80 minutos, pues, Fernando.
1: Sí, en 10 minutos le cambiaron.
3: ¿Y sabe quién le cambia el partido?
1: Lukaku.
3: Yo creo, no, más allá de Lukaku, no sé si lo vieron entrar. Este debe ser Manavita, debe ser de Pachinche, digo yo.
1: ¿Cuál?
3: O por lo menos de Moreira Junior, un hombre de la trencita. Ingresó el hombre, compadre.
1: Si no es de Pachinche, es de arriba de Lega.
3: Háblese,
1: de
3: sí, pero y es Manava, Porque, gato y todo eso. Claro. Yo digo, este Moreira es de Pachincheño.
1: De los de arriba
3: le
1: de Colección Mano Mendoza.
3: Mire, participó en los tres goles, con eso le digo todo.
1: Correcto.
3: Participó en los tres goles.
1: Fernando España, ¿cómo le va?
2: ¿Cómo le va, don Enrique? Un abrazo, saludos para todos oyentes de Radio Zona Onda 99.7. Se quedó Senegal, se quedó Bosnia. Hoy juega Portugal.
3: Hoy juega Portugal, Croacia.
2: Juega España, hostia, tío.
3: Hostia, tío, sí.
2: Buenos partidos se arrancarán o empezarán a partir de 14. Las 14 horas, oyentes de radio.
3: 14, 6 y 10.
2: Mañana termina ya todo este tema de los 16.
3: Sí, sí, mañana.
2: Porque el sábado de One Ping Pong arrancan los octavos de final.
1: Canadá.
2: Ayer ganó Liga de Quito, oiga.
1: 1-0.
3: 1-0.
2: Liga de Quito.
1: Liga de Quito ganó 1-0, Orense.
2: 3-0.
1: Sí, 3-0.
4: 3-0.
2: Yo hasta que viva
1: en
2: 3.
1: El primer tiempo.
3: 3 dice que
2: lo siempre me
3: el primer tiempo. Ahí sí.
2: Yo iba a aguanta que. La verdad que yo dije, ¿será que está viendo un partido viejo? ¿Cómo era la cosa?
1: Hasta el primer tiempo 1-0.
3: Ah, que
2: yo vi 3-0 iban. Y bueno, ayer ganó Gualaceo, por si acaso.
3: Ah, ganó el visitante.
2: Ganó Gualaceo 2-1 al equipo de Vinotinto.
3: Lo bajó a Vinotinto.
1: Mejor, pues.
2: ¿Cómo mejor?
1: Mejor porque.
3: Te corta nota.
1: No lo dejaste para Vinotinto tanto.
2: Pero se le acerca a Liga.
1: Pues ya, otra, Liga tendrá que defenderse en lo suyo. Pero
2: hoy, si empieza a sumar de a tres, que lo veo difícil porque juega con Cumbayá, por ejemplo,
3: Nacional.
2: El 22 de julio. El Nacional 22. Ya está. El 22 de julio, ahí sí ya hay que más o menos ya como que ir mirando que hay que empezar a ganar acá también.
1: Seguro. Vamos al saludo de Cruz Mera y Unesco, que también nos acompaña Reyes. ¿Cómo le va? Buenas tardes.
5: Hola, totales, cordiales saludos para ustedes, compañeros, para usted, Enrique, para el Coco, para Fernando España, para Cristian Macías Soto, Yamir Vera Peña, y la Tecnotrónica, como siempre estaba mi pan ahí, don Ítalo Ceballos, cariñosamente conocido como Matraca en el mundo del DJ.
1: ¿El mundo bajo o el mundo alto?
5: Para todos los oyentes.
1: Rey, acá especifique, estamos, Rey, ¿mundo bajo o mundo alto?
5: En el mundo del DJ.
3: Ah, en el mundo del DJ.
1: ¿Y ese qué es, bajo o alto? Eso es que le pregunto.
5: Matraca DJ, saludos para todos los oyentes.
1: Y eso suena de Matraca, suena medio raro.
3: Ahí es bajo.
1: Claro.
5: Saludos para todos los oyentes que nos acompañan todas las tardes, son fieles oyentes de nuestra programación. Y aquí estamos también para comentar temas relacionados con el deporte, con el fútbol, lo que está pasando en la cita planetaria. Se van quedando algunos. Miren lo de Senegal. Me hubiese gustado que Ecuador hubiese jugado así y hubiese muerto con las botas puestas. Senegal murió, pero con las botas puestas, no claudicó. A lo último, lógicamente, llegó la debacle para el conjunto africano y se están quedando ya algunos equipos, algunas selecciones, y espero que esta tarde tengamos también buenos partidos, porque los partidos últimos han sido reñidos, buenos partidos y obviamente con alguna expectativa hasta el minuto final. Así que, mi querido Enrique, acá estamos contentos y felices, como usted dice, gracias a Dios. Saludo de Juan Pimpón para Clever Mendoza, el yunta del Coco Rodríguez, que nos escucha ya en la Pedro Moncayo.
1: ¿Cuál es Clever? ¿Carita Mendoza o...?
3: No, Clever Jeremías.
1: Es que Carita también vive por la calle Callejón Villegas.
3: Por Callejón Villegas.
1: Claro, cerca de Juan Montalvo y Espejo, por ahí esa zona.
3: Acá es el pana es Clever Egberto. Él se llama, si no que le decimos él. Clever Egberto Mendoza Lor.
5: Sí, sí.
1: Acá es Clever
5: Egberto Mendoza. Vamos con toda esa gente ahí, muy contenta, todos escuchando la radio. Son oyentes de la radio. Ahí estuvo...
3: ¿Estuvo por allá usted?
5: Déjeme terminar, acabar. Don Tulio García, saludo también para el colega Carlos Mendoza Llanes.
1: Tío de Fabricio.
5: Carlos Formosa Llanes también estaba por ahí, nos saludó. Y envió un saludo para toda la tropa de Sono Onda Deportes. Adelante, Enrique.
1: Sí, don Tulio fue como hielo nuestro cuando estuvimos nosotros transitoriamente 5 años y medio en el municipio de Puerto Viejo. Era un hombre muy cordial y con una atención maravillosa a la gente que iba a esa institución. Bueno, ya estaremos también hablando de Liga de Puerto Viejo. Por ahí, compadre, se está algunos ex socios de Liga de Puerto Viejo, pues tenemos que llamarlos así, aunque ellos se consideran ser socios de Liga de Puerto Viejo.
3: Ya.
1: Se consideran ser socios porque...
5: Sí,
2: usted dice de ex socios que salieron ahora en este tema de proceso,
1: que sacaron
2: alguna cantidad importante, pero que ellos se consideran socios.
1: Exactamente, que ellos no descartan la posibilidad de volver a Liga de Puerto Viejo. ¿Y por qué? Porque están muy preocupados por la situación que atraviesa el plantel verde y blanco. Está sola la presidenta. No aparecen los directivos. Y se probó ahora que la señora presidenta estuvo, la economista, en los Estados Unidos. Quien afrontó la situación, quien aguantó los embates, es el técnico Raúl Duarte. Y Raúl Duarte es técnico de Liga de Puerto Viejo. Él no es ningún directivo para tomar decisiones. Él puede tomar decisiones en cuanto se ve que aprobar la integración de un jugador, si está dentro de los parámetros que él considera para la forma de jugar de su plantel. Debe determinar cuál es el 11 titular o quiénes van a estar como alternos en ese partido. No más. Él no es directivo de Liga de Puerto Viejo. Entonces, si el resto de directivos no afronta, no ayuda a resolver la parte económica. Recuerden que en Liga siempre hubo comisiones de apoyo. Yo recuerdo en la época cuando estaba Roberto Rodríguez Guillén, que estaba el doctor Romero.
3: ¿Ya?
1: Jack Romero. Estaba el ingeniero Jorge Luis. Jorge Luis, el que fue también.
3: Jorge Luis Pérez.
1: Pérez. Estaba Luis Paredes. Estaba un señor de apellido Ramírez. Esa gente manejaba prácticamente caja chica en Liga de Puerto Viejo. Y Liga de Puerto Viejo no tenía inconvenientes en ese aspecto. Y en Liga de Puerto Viejo no existe una comisión de fútbol. No ha existido. Y valdría la pena que se nombre o que exista una comisión de fútbol para que maneje la parte tal como está establecida, la parte futbolística, y hasta buscar soluciones económicas en Liga Deportiva Universitaria de Puerto Viejo. Y yo creo que en ese aspecto debe abrirse las puertas, debe de sincerarse con ella misma, la presidenta de Liga de Puerto Viejo,
3: claro,
1: pedir ayuda. Porque si no, obviamente, busca, no abre el abanico, mi estimado Rey.
2: No funciona.
1: Mire, ya y toco esto porque lo dijo Fernando. Si gana el 22 de julio, no podemos confiarnos nosotros con la diferencia de puntos que tenemos ahora.
2: Claro.
1: No podemos confiarnos de nada. Y lo lógico es lo que siempre recalca el Coco.
5: Enrique,
1: que nos integremos antes, para terminar con este cruz. Mi
3: comentario. Déjelo acabar también usted, que no deja acabar.
2: Sí, también está que se molesta ahí.
1: Como dice el Coco, estando entre los 6 de arriba, ahí sí jugamos si quiere con juveniles, porque por lo menos hemos salvado la categoría, mi estimado Rey.
5: Totalmente de acuerdo. Precisamente quería sumar algunas cosas en torno a su comentario. Y me pregunto, este caballero ilustre desconocido, Luis Osvaldo Calero, vicepresidente.
1: Voy a anotar nuevamente el nombre, porque yo me olvido, no lo conozco.
5: Osvaldo Calero.
1: Abogado de profesión.
5: No sé, no tengo referencia de él. Él, como vicepresidente, debe también asomar, saber qué está haciendo para salvar la nave verde y blanca. Verde y blanco. Porque es verdad, hay que... El primer intento es que el equipo termine esta primera etapa con los 6 primeros puestos. Ya después, lógicamente, jugar a la lotería, a ver qué pasa con juveniles o con gente también de experiencia, pero tiene que alguien que manifestarse. La situación es caótica, ya como que redunda acá todos los días comentar lo mismo, Enrique, pero es la verdad. Si no varía esto, tampoco nosotros podemos estar callados. Tenemos que indicar también nuestra preocupación a la hinchada, que seguramente también está preocupado por lo que está acaeciendo con el verde y blanco de Puerto Viejo, mi querido Gato.
1: Y estamos obligados como comunicadores, hoy día que se estamos celebrando incluso el día nuestro, mi estimado Rey, como periodistas deportivos, estamos obligados porque nos debemos a una audiencia que en su mayoría son hinchas de Liga Deportiva Universitaria de Puerto Viejo. Y quién más que, estando nosotros conociendo la realidad del plantel universitario, la pongamos en manifiesto. Ya lo decía Fernando España, tenemos 8 partidos de lo que resta de esta etapa, de los cuales 5 compromisos son acá en el Real Tamarindos. Y yo decía, y lo comentaba, si esos 5 partidos se ganan el 100% de los puntos, serían 15 más. Puntos. Estamos prácticamente metiéndonos entre los de arriba, mi estimado Rey. Eso nadie lo va a discutir, así usted pierda los 3 partidos que tiene de visitante. Puede asegurarse una clasificación. Pero hoy día que estábamos en uno de los malls acá en Puerto Viejo, un amigo que lo conozco de cara, pero saben que uno está metido, inmerso en esta cuestión de la prensa, me dice, bueno, ¿y cuándo juega Liga? ¿Y a qué hora juega Liga? Le digo, juega el sábado a las 4:30 de la tarde en Reyes Tamarindos, y no se han ido más jugadores. Le digo, de lo que conozco hasta el día de ayer, no se han ido
5: a
1: más.
5: A ver, si hagamos una lista de los desertores. A ver, Enrique.
1: Ya.
3: Tampoco les llamé desertores, Crumera vino esa, porque desertar.
1: Se han ido por la necesidad.
3: Se han ido, a ver.
5: Es salir, desertar es salir.
3: No. Desertar. Ya le voy a buscar el mataburro, qué significa desertar. Cuando usted es un desertor del ejército, un ejemplo, lo busca el ejército.
1: Se fuga.
3: Es una fuga.
1: Se fuga sin decir nada.
3: Exacto, eso es desertar, irse sin disculpas.
1: Acá se apartan manifestando.
3: Manifestando que se van porque no les pagan, o sea. Tampoco los ponga así, don Cruz Meravinoesa.
1: Bueno, para...
3: Usted los indispone a los jugadores y ahí la gente va a comenzar a decir que, claro, que no tienen amor a la camiseta.
2: Está como algunos que ayer dijo Cristian.
5: Un desertor es una persona que abandona sus obligaciones en puesto de servicio, una causa o una institución. Ahí está.
1: Sí, pero
2: ellos abandonaron el barco por algún
3: porque motivo. Porque no les pagan. Desertar es que estén al día.
1: Obligado por las circunstancias.
3: Desertar es que estén al día e incluso adelantados y se vayan. Ahí sí son paladrones.
2: ¿Cuál es el problema? Lo que pasa es que como Cruz no va al estadio, a él no lo mira feo. A él nadie lo mira feo. Entonces nosotros que vamos al estadio, ahí están esos de Sononda, que están hablando tonterías, dicen.
5: Estoy proscrito en la lista, entonces ¿cómo voy al estadio si estoy proscrito? Quiero comentar con ustedes, pero como no
1: hay yo voy al estadio y pago mi entrada, hermano. Yo voy al estadio, laboro y pago mi entrada.
5: Yo no tengo para pagar. Si
3: a ver, Crumera, usted tiene incluso el 50% de descuento.
1: Se hace.
3: Tiene el 50% de descuento.
1: No, se hace.
3: Tercera edad paga 50%,
1: hay gente que tiene menos economía que él y van al estadio.
5: ¿Ah? Aquí en Puerto Viejo, Enrique, nos conocemos todos. Y usted es una persona bollante.
1: No, bollante en deuda. Pero yo hago el esfuerzo, como lo hacen muchos hinchas que dejan de comer con sus hijos para pagar la entrada. No, que hay otros que son huesos que no quieren gastar en nada.
2: Saludos para don Clever Morales.
1: Prefieren gastar en la cerveza, en otras cosas, menos en una entrada para el estadio.
2: Saludos para don Clever Morales, que le manda saludos a Daniela Mendoza en Santa Ana. Así que saludos para él. Saludos para el abogado Yamil Vera Peña, que ya está arribando por acá con todas las novedades. Trae unas calientitas.
1: Los que requiere la información. No sé,
2: si son
1: los
2: panes o empanadas.
1: A propósito, gracias a Ricardo Cedeño Aldaz. Nos dejó un cargamento de lo que vende la gente que está de cumpleaños ahora. ¿Cómo se llama? Tiene la publicidad el...
2: Anthony.
1: Sí, acá nos trajo.
3: ¿Está de cumpleaños?
1: Sí. Nos hizo llegar acá.
2: ¿Y dónde está?
1: Interesante. En mi oficina. Ah, no, retirado, sé que está ahí.
3: Es para la radio. Personal.
1: Personal.
3: Yo pensaba que estaba en oficina, pensé que
1: para los directores, cuando usted es el director.
3: Para los directores.
2: Ahí entonces ya Ricardo a mí en la tarde que ni me esté molestando, que le pase la publicidad.
3: Claro, también.
2: A que ni me esté molestando,
3: claro,
2: Ricardo.
3: Claro.
2: Ya, don Ítalo, por favor, ese que está en la carpeta también, sáquela ahí, saque eso ahí.
3: Rompa el papel.
2: Rompa todo eso.
1: No me trajo nada por gusto.
2: Dañe todo eso.
1: A ver, lo que pidió este rey, lo que pidió Damián Núñez, Camilo González.
5: A ver.
1: Damián Núñez, argentino. Camilo González, colombiano. Ya no están en el plantel. Ángel Gracia, en el 11 de mayo, ayer entiendo que debutó.
3: Ya jugó ayer.
1: Ya. Edison Caicedo, también, en la misma entidad. 4. Está Jordan Ponguillo.
5: 5.
1: Sin casco, no sé, Julián. Y el otro es el señor Jorge Menéndez. Arquero. que está en el Hexapromo, ¿no?
2: Sí.
1: Sí, estos seis jugadores ya no son parte de Liga Deportiva Universitaria.
3: ¿Seis?
1: De
3: Puerto Viejo. Se fueron, don Cruz.
5: Seis. Sí. Buena cantidad, es un buen
1: de
5: número.
1: De los cuales...
3: ¿Cuatro le servían?
1: Tres por lo menos venían jugando.
3: Por lo menos tres le servían, sí. Sí.
5: De los seis, creo que casi todos no sacaban, eran santos.
3: No, pero gracias. Gracias aparte. Ah, gracias, Caicedo, sí, gracias, sí. Aparte, sí.
1: Claro.
3: Los dos. De hecho, gracias con sus tiros de pelota quieta o de, sí, táctica, sí, fija, le hizo ganar la Liga de Puerto Viejo algunos puntos.
1: Salvó la campana, pues.
3: Algunos puntos. Tiro libre, tiros penales, seis puntos ahí, ¿no?
1: Sí, sí.
5: Tengo un oyente que
1: es un alivio para cualquier técnico contrario.
2: González le dio también tres puntos a Liga.
1: Sí, en Quito contra el Nacional.
3: A ver, Cruz.
5: Tengo un oyente que es siempre solidario conmigo, tengo que saludarlo. Don Julio César.
1: Se va escuchando, sí. ¿Qué va a hacer?
3: ¿Cuál es el problema con él?
5: Solidario conmigo, en contra de ustedes.
1: A ver, ¿y por qué? A ver, que me llame Julio César. ¿Por qué es solidario con Cruz? ¿Qué le hemos hecho a Cruz?
3: ¿Qué tiene que ver con usted la solidaridad?
1: Se cree mártir en él todo el
3: usted
1: tiempo.
3: Usted siempre se hace la víctima en este programa.
1: Sí.
5: Yo disculpa.
3: Todo el mundo dice, oye, no le hagan a Cruz. Y es Cruz el que nos hace a nosotros. Sí. Y aprovecha que no está acá con nosotros, porque todos lo tenemos acá, sino que se aprovecha que es telemático el trabajo de él. Entonces él lanza los dardos. No es. Y como está equidistante.
1: Horrenda agresión la que me hizo a mí.
3: Exactamente.
1: Que soy boyante.
3: Que usted es boyante. Cualquiera viene y lo vacuna, Enrique.
1: Exactamente. Eso es lo que es. Es que puede tener como consecuencia.
3: Enrique está chido, compadre. Si está haciendo una recolecta, va a ser un bingo, Enrique.
1: Voy a vender tongas. ¿Cuántas quieres?
5: Enrique, ese cojo. Enrique me cojo. El director.
1: Oye, a propósito de bingo, pásenme aquí esta notita.
3: Ya lo vas a
1: votar. El CNH del barrio.
5: Hoy el día de periodista deportivo, no sé qué no va a.
3: Sí, oye, oye.
5: Director, o la brindé algo.
1: Sí, ya, estoy brindando.
3: Por eso mismo.
1: Venga, venga.
3: Por eso mismo el señor Ricardo Cedeño Aldán mandó la.
1: Saludos para la señora Cedeño Aldán, sí. Venga, venga, acá le damos.
5: Viejo. Tiene una casa en Cruzita. Tiene dos carros.
1: ¿Quién?
5: Cuando mide lejos ya antes.
3: ¿Quién, Ricardo?
5: No, del gato Zambrano.
3: Ahí llegó el abogado con la calientita. Trae empanada y buchines. Calientita, sí. Diga vos, ¿no?
1: Él está viendo en la pantalla.
3: Siéntese, no mate paro. Rompa el protocolo.
5: Rápidamente para toda la gente que nos escucha. Llegó el abogado Yamil.
3: Dele la bienvenida, Peña. Dele la bienvenida.
5: Adelante, abogado.
2: No, estaba, el micrófono está apagado, me imagino.
3: ¿Y que se fue la pinta?
2: Y no, es que el barco está abandonado.
1: Está abierto.
3: Está abierto.
1: Está bien, está bien.
3: ¿Está bien?
1: Sí.
2: ¿Usted lo escucha bien, Cruz?
5: A ver, abogado, hable.
4: A ver, si estamos, Cruz, ¿estamos o no estamos?
5: Bajito.
3: Antes que venga el abogado.
4: Esperemos tranquilo.
3: Sí, sí, gran bingo solidario a beneficio del CNH de la Ruta, organizado por el grupo Los Padres de Familia. Valor, $1, 3 tablas, hora 2 de la tarde con 30 minutos, fecha domingo 5 de julio del 2026, Club Río Puerto Viejo. Ahí te esperamos para que participes del gran bingo solidario.
1: Una cruzada, me ha dicho, están haciendo porque quieren construir su propio CNH.
3: Otro que tiene una cruzada es el Emperador.
1: Sí,
3: tiene una cruzada, sí. Me dijeron que... No se ría. El Emperador tiene una cruzada.
5: Pero aclare eso. ¿Ah? Aclare.
4: Se está haciendo una cruzada.
5: Explique qué cruzada tiene él.
3: Ya.
5: No se ría, diga. Lo está escuchando el hombre.
3: Está escuchando, si está llamando a la gente, está llamando por teléfono. Esa llamada que usted escuchó era del Emperador. Que reitero, también tiene una cruzada que va. No está organizando, él tiene una cruzada.
5: El Emperador que nos lleve algo, porque es el día del periodista deportivo, que nos lleve algún cariño.
3: ¿Qué va a llevar el Emperador? Te traes lágrimas.
5: Un bocadito que lleve.
1: Ya.
3: Unos bocaditos puede traer, ¿sí?
5: Claro.
3: Todavía no dijeron la del estadio. Los parcean en hombros al Emperador. Esa fue recontra, güey. Todo el mundo miraba al Emperador.
1: Ese es original de
3: Cruz. Es original de Cruz, claro. Pero escúchame, todo el mundo miraba al Emperador.
1: ¿Hace cuántos años es eso? Ya?
3: Como 20 años. Cuando el Emperador trabajaba allá, pues en la fallecida.
1: Ayer eran este, ¿cómo se llama? El pastelillo chiquito todavía.
3: Claro, eso, el pastelillo era más pequeño. Claro. Ahora el pastelillo está más grande.
1: No era de 25, ahorita ya
3: está. Ahora eso es de $1, claro. Ese mínimo el pastelillo ese vale 75.
1: Ya,
3: amplió.
1: Al mayor. Sí, sí. Si vende para negocios, sí.
3: Lindo,
1: sí,
3: el Emperador. Sí, sí, sí. El Emperador no se. Ya vivo, yo sé que me va a llamar. Llámeme después de la pausa, Emperador. Ahí lo atiendo.
5: Bueno, rápidamente saludar también a mi pana, don Luber, Pinargote Moreira, su hermano Julio, Miguel Octavio, Jordi Luber Lupita, la Tigrilla, y en Sol Comandaví, licenciado Vinicio Pinargote Menéndez. A todos los amigos de la del gremio amarillo, ¿ah? ¿Eh? Ahí está don Hernán Orellana, Hidre Valentín, don Ciro Moreira, Nelson Humera, todos esos panas de la Furia Amarilla, siempre escuchando la radio. Muchachos, adelante.
2: Bueno, quisiéramos escuchar al abogado, no sé si Ítalo nos escucha allá y le viene a habilitar el micrófono acá don Yamil Vera Peña, que ya está acá con nosotros, para conocer las novedades del Liga Deportiva. No hubo acceso. Ahí está. Hoy jueves, al conversar al parque también por acá, dice que Yamil no hubo acceso a la prensa.
3: No.
6: Se respeta porque.
3: Pero no era martes y jueves.
6: Está escuchando. Se respeta obviamente por el tema.
3: Sí, sí. Si no, venga acá, abogado. No, no, venga acá, venga acá, venga acá. Venga acá, venga acá, venga acá. Venga acá, que amar es compartir.
6: La gente sabe que no.
3: Y compartir.
7: ¿Cómo está? Con gusto saludarlo a todos ustedes, compañeros. Me meto de lleno aquí a toquetear la pelota. Que de eso estamos hablando.
8: Oiga, antes que venga, nos contacta mi compadre Levi Zambrano.
7: Saludos, un abrazo.
8: Dice que. Para que no hable tanto el coco que mandemos a unos encebollados, así que no sé si vaya Carlitos por ahí.
3: Por el día de
7: Carlitos. Ay, Carlitos.
2: Somos como 20 por acá.
7: Le pone dos llantas más para llegar más rápido ese hombre. Ese Carlitos cuando le hablan de encebollados se pone a temblar. Oiga, un saludo para Carlitos Avega. El día de hoy no hubo acceso a la prensa.
8: No
7: supo manifestar la justificación por parte del profesor Raúl Duarte, la gente que el día de hoy se estaba haciendo un sistema táctico y bueno, el día de hoy no sé si yo creo que es comprensible.
8: Nos va a enviar mi compadre, oiga, y mi compadre estaba operada hace 2 meses.
3: No le dije yo que estaba operada.
8: Ya se está recuperando.
3: Yo le dije que estaba operada, antes de ayer le dije, me enteré por parte de un familiar de doña Aurora. Aida Aurora Rosado.
8: Mi compañera Aida.
3: No sé, Aida Rosado. No sé si le gustan los dos nombres.
8: Está bien, ¿por qué no?
3: Aida Aurora, y Aurora es el amanecer.
8: Claro, no, la es Aurora alegría, es alegría.
3: Es alegría, es frescura, exactamente. Zambrano Rosado de Zambrano.
8: Sí. A ver, ahora sí, abogado.
3: Ahora sí, abogado.
5: Comentaba, compañero. Primero, déjeme enviar un saludo para mi amigo Alexander, el taxi ejecutivo. Un gran abrazo, dice él. Saludos para mi suegra Karina Barreiro, que está trabajando en Santana de parte de Cristian Morales, me parece que él se llama. Un abrazo inmenso, ¿no, Alex? Un abrazo inmenso para él. Liga no tuvo acceso el día de hoy a la gente, a la prensa. No dio el acceso hasta cierto punto. Yo creo que podría
8: trabajar táctica fija.
7: Se trabajó táctica fija en el tema, entendiendo la situación en que el equipo está.
8: Porque no está Ángel Gracia, ahora tendrá que buscar alternativas.
7: La alternativa, claro, no está Edison Caicedo. Y hasta cierto punto es justificable para el equipo dirigido por el profesor Raúl Ricardo Duarte.
8: Para que haya alguna monjita detenida frente al 9 de octubre.
7: Claro.
8: Una sorpresa.
7: Entonces, fuimos temprano, estuvimos ahí, nos mantuvimos y para que salió a darnos la cara una persona ahí del cuerpo técnico.
2: Abogado, de forma extraoficial que usted conozca, bueno, no estuvo en la práctica, no puede analizar.
8: Una posible información.
2: No, más que posible información, alguien que haya llegado a Liga, alguien que.
7: Bueno, está Joao Carabalí, este chico que es un volante de marca, ya tiene un poco más de 8 días por acá. Él ha llegado desde la provincia de Imbabura. Y ha estado moviéndose en el equipo.
8: ¿De qué juega?
7: De volante de marca.
8: O sea, en el puesto supuestamente de Caicedo.
7: Sí, y hasta donde sé, él tiene 29 años. Ha sido jugador de. Que ha tenido su trayectoria y todo. Entonces. Es él, ¿no? Aquí, ahorita le paso la foto para mi estimado Ítalo. Es él, mi estimado Fernando. De quien estábamos hablando, de Joao Carabalí, me parece que es el jugador que estaría en las próximas horas ya oficializándose en la página, incluso de Liga de Puerto Viejo.
3: Ya es jugador de Liga.
7: O sea, estaría oficializándose, ¿no?
3: El tema. Todavía no, hasta que no lo oficialicen.
7: Sí.
3: Pero hasta ahora estaría en Liga de Puerto Viejo.
7: Sí. Ese es Joao Carabalí.
3: Joao Carabalí. ¿De dónde viene?
8: Imbabura, dice.
3: Sí. Imbabura.
8: Pero no del Deportivo Imbabura.
3: Viene de Imbabura, de la provincia de Imbabura.
7: Sí, mucha gente lo confunde con José Carabalí, no, es Joao. Es Joao, y la información que hay en internet no es mucha. Quisimos abordar al jugador el día que tuvimos acceso a la prensa, y el jugador me mencionaba que esperaba arreglar ya su situación en las próximas horas, ya para poder dar una entrevista como se debe, para poder conocer un poco más detalladamente, pero de lo que pudimos conversar, me dice, soy volante de marca. Ya tengo un poco más de 8 días trabajando. Para parecer es del gusto del profesor Duarte y es el que se quedaría en el equipo. Y ahí hay otro jugador colombiano, apellido Lerma, que ha llegado al equipo.
1: ¿De qué juega?
7: De lateral derecho. Él ha mencionado que, bueno, también no quiso darlo de declaraciones hasta no arreglar su situación. Hasta no arreglar su situación. De ahí
1: hay otro. Primero lo he visto bueno del técnico, pues después.
7: Me parece que ellos dos, Lerma y Carabalí, están muy cerca de incluso ya estar en la página de Liga de Puerto Viejo. Me parece. Y el día de mañana ya dejamos ya, en este caso, ya el presente para el profesor.
1: Mencionando. Ya se dieron las inscripciones, ¿pero cuándo que estaban?
2: En esta semana de julio. En estos días.
1: Ya, o sea, podrían ser habilitados.
7: Claro, sí. podrían ser habilitados.
1: Es un mes, ¿no?
2: Sí.
1: Ya, entonces hay la opción.
7: Hay la opción. Aquí.
1: Pero a mí lo que me preocupa es que, por ejemplo, se han ido delanteros.
3: Y no traemos delanteros.
1: Y hacían falta los delanteros. Pueda que el profe diga que tiene un hombre que ha hecho más de 40 goles en las tres últimas temporadas en Liga de Puerto Viejo, pero una cosa es hacer.
3: Claro, Edmer Valencia también ha hecho como 48 goles con la selección, pero en cuatro partidos no hizo ni medio.
1: Una cosa es en segunda categoría.
3: Uno.
1: Y me refiero al caso de Espínola. Claro. Una cosa es segunda categoría, otra cosa es primera vez. Que es muy, muy, muy diferente. Entonces, ahí es donde se necesita que se incorpore un par de jugadores de Liga Deportiva Universitaria de Puerto Viejo, que es lo necesario, pero ya. Sin embargo, la gran interrogante es cómo y cuándo y cómo. Porque puede haber alguna intención, pero si no hay de promedio la parte económica, mi estimado Fernando.
2: Vamos a la pausa. Ya regresamos. Pausa y regresamos.
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1: 13:03. Saludos para la señora Seira Cedeño, que nos escucha en Río Chico. También para el arquitecto Humberto Cano, que está en sintonía. Igual también para el señor Enrique Bravo, que siempre también está transitorizado. Igual que don Vicente Lor, dice: hola, don Enrique, buenas tardes. Saludos para todos en el panel. Muchas bendiciones. Saludos también para mi compadre Gerardo Sornosa, que se sigue recuperando de su rodilla, ya la rodilla biónica, las dos son biónicas.
3: Me dicen que cuando no podía caminar volaba.
1: ¿Por qué?
3: ¿Cuál es la chapa de cuando jugábamos fútbol?
1: La garza caiceo.
3: Por eso, pues, ¿y las garzas qué hacen? Cuando no pueden, las garzas caminan y vuelan.
1: Siempre.
3: Que no puedo caminar, eso, volaba.
1: Eso en las tardes.
3: Un abrazo para mi pana Gerardo Sornosa. Igual para su hermano, para Rigo. Para
1: Pinigol,
3: mi pana Pinigol, ya lo vi restablecido, por lo menos lo vi manejando, ya maneja Pinigol.
1: Cerrado,
3: sí, dale. Por eso le digo, ya lo vi manejando.
1: Oper Mera también.
3: No, Oper Mera Zamora, en USA, en USA, Urbanización San Alejo, y Cachito Aladino Vélez, nos escucha ahí en la Chile entre Alajuela y Quito, ahí está en su puesto de
8: don
3: legumbres.
8: Caín Zamora también.
3: Y verduras.
8: Saludos para don Alejandro Fidalmín Miel, la señora Liria, para el abogado Walter Ron Moreira, Ramoncito Macías.
3: ¿Cómo está el abogado?
8: Está bien.
3: Ya está bien, ya está recuperadito. Chévere, me alegro.
8: Está bollante. Eso es
3: y
8: importante.
3: Ramoncito.
8: Jorge Luis Castro Molina, el colonense con orgullo.
3: ¿Se concentró o no?
8: ¿Quién?
3: Ramón. Lo concentró doña Monche el día viernes.
8: Buen partido.
3: Buen partido tiró.
8: Sí,
3: bueno.
8: Sí, sí, sí.
3: El Zuco siempre jugó harta pelota. Sí, sino sí. Que
8: el problema de la rodilla ahora.
3: Claro, el problema de la rodilla y las lesiones siempre lo siguieron.
8: También para Arturito Santana y para don Carlos Santana y Pablito de Rocafuerte que nos escuchan.
3: Ahí
8: todos
3: sí
8: los
3: no
8: días.
3: Sé quién tuvo más problemas con las lesiones, si el emperador o Ramón Macías del Zuco.
8: Para mí que el emperador.
3: A ver, el Zuco sufría de desgarro.
8: Desgarro,
3: sí. Sí, siempre sí. Pero el emperador sufría de tirones.
8: ¿De tirones cómo?
3: Claro. A ver, el desgarro es más fuerte que el tirón, ¿cierto?
8: Claro,
3: el emperador siempre tuvo tirones.
8: Se para el músculo.
3: Ya, por eso. Se para. Ya, el emperador siempre tuvo más tirones que. Más tirones que desgarro, entonces. ¿Por qué se ríe, Teo Enrique?
8: No, ya tiene razón de cabrearse el emperador.
3: ¿Por qué?
8: Que
3: está bollado, a propósito. Un abrazo y solidario. Está bollado la garganta, también. Problemas asmáticos.
8: Ah.
3: Problemas. Sí, el emperador tiene problemas asmáticos, sí. Me dijo Ñaño, estoy un poco con fiebre, abollado la garganta.
7: Que el coco ha venido, pero es.
3: ¿Cómo? Mira, escúchalo, Enrique. ¿Con qué se arregla eso?
8: ¿Con qué se baja la fiebre?
3: Con el supositorio.
8: Claro.
3: Claro, y cuando niños. Cuando niños, a todos creo que nos pusieron un supositorio. Algunos dicen, no, a mí no, a todos. Y en esa época eran propios los supositorios. Airita en San Martín de Porres, claro. Y el doctor Ocampo te los recetaba.
7: Sí, señor.
3: ¿Sí o no?
8: O en la
3: botica Rocafuerte, segundito Alarcón.
2: Claro. Dice que Airita los enfermaba bastante seguido porque le gustaba que le pongan el supositorio. No. Porque ahí se recuperaba rápido. O sea, dice, yo me quiero enfermar. Dice,
8: pasa,
2: porque cuando él se enfermaba, le regalaban helado, le daba cariño.
8: Entonces
2: por eso decía, yo me quiero enfermar, decía Airita. Y él ya sabía que con un supositorio.
3: A ver, el término correcto. Son desgarros, ¿no es cierto, Enrique?
8: Sí,
3: desgarros. Porque mi pana Jorge Montanero dice que tuvo algunos desgarres. No, son desgarros.
8: Desgarros.
3: El término es. A ver, nos acostumbramos a decir yo tengo un desgarre. Pero el término desgarro. Correcto es desgarro muscular.
8: Como los que tiene Cruz Mera, en cambio, son en los bolsillos, ¿no, Rey? ¿Cómo están los suyos?
3: El Diablo Montanero en Nueva York. No siento ni San Cruz, para comer. A esta hora come.
7: A esta hora de ese hombre está
3: comiendo. A esta hora come Cruz Mera.
8: Ahora el micrófono.
2: Si tenemos que armar un 11.
3: Cruz Mera lo dejamos afuera.
7: Ese es el dilema, ¿no?
2: En el arco, Manuco.
7: O sea, la defensa yo creo que no.
2: La defensa no se mueve, ¿no?
8: A ver.
2: No, papá, no, usted sigue conversando con el Coco, Enrique. Siga conversando con el Coco, nada más.
7: ¿Qué le pasó a la gente? ¿Qué?
3: Es el día del periodista deportivo.
7: Oiga.
3: Es el día del periodista deportivo.
8: Oiga, pero no ve que lo quiere dejar en el banco a Cruz Mera.
3: ¿Qué te lo dice? Si armamos un 11 y a Cruz Mera lo vamos afuera.
2: Afuera.
3: No hablo.
7: Cruz.
14: El arquero.
3: Ahí está. El Cruz, diga.
14: En el arco.
3: El arquero. En la defensa.
14: Sí.
3: No,
14: defensa.
3: Vio. Después dice que soy.
7: La cosa es seria.
14: El antiparcho.
3: En
2: el arco, Mendoza.
3: Sí, Manuel.
2: Si está Mendoza, iría López, pero Mendoza creo que está bien.
3: Ya, vamos con Manuel. Vamos a lo fijo, Manuel. Bienvenido, señor Cristian Macías, para que ingrese de una
15: hola,
3: vez.
15: Hola, alcalde. Con todos y cada uno de ustedes, queridos compañeros. Yo, como alcalde, sí le doy las llaves de la ciudad y de los entrenamientos a todo el mundo. Tranquilo, yo no cierro puertas. Más bien las abro.
3: Pero trae la botella de rompope, que es la que queremos.
2: Él no tiene ni para salir donde está metido ahorita. Y va a estar dándole a la ciudad. ¡Háblese!
15: No tengo ni llave en la casa.
3: Este hombre no le tienen que abrirle la puerta.
7: Él mismo trae la voz y él mismo se resbala.
15: Pasada las 10 de la noche ya no tengo entrada. Ahí bueno, me toca dormir afuera.
8: Está igualito, está el emperador.
3: Claro. ¿Ah?
2: ¿Cómo que?
7: Se pone
8: después de las 10 de la noche ese hombre tiene que dormir en el
3: piso.
8: Afuera,
3: ¿ah? Afuera en el piso.
8: En el corredor.
2: En el piso duerme.
8: Claro.
3: Pero después de las 10 de la noche.
8: Tiene una
3: por eso que él, 8 de la noche, le sacan los gases, le golpean el pecho y la espalda. Ahí salen los gases. Voltean el pecho y la espalda y el emperador ahí ha quedado.
15: Pero ahí es
3: gorro, pijama y media y chao.
15: Pero ahí es
2: sencillo. Mejor sigamos acá.
15: Yo tengo llaves de la cabina del estadio también ahí me puedo ir a dormir. Así que tranquilo, con aire acondicionado.
8: Ítalo en 8 minutos más o menos, pilas, que van a traer el cargamento que me iba a comprar el Ibai.
2: ¡Ah, caramba!
3: Basta.
8: Ahí está.
7: Chuzo. Sí.
8: A ver, vamos. Vamos con la
7: puesta
8: de la grabación.
7: ¿Qué pasó?
3: Otra vez. Manuel Manuco, en la puerta.
15: No apunta ya, mi compadre. ¿Qué pasa?
3: ¡Ah!
15: Y no apunta.
7: No toma una foto y se le cae el teléfono.
2: En el arco Mendoza, no.
3: Manuel.
2: La defensa no se mueve.
3: ¿Cómo lo defiende? Si no, no se mueve.
15: Yo entendí, la mesa no, no se mueve.
3: A ver, Fernando, hable bien, pues.
15: Ya se movió.
3: Defensa que no se mueve, lo golea, pero no es que va a estar estático ahí.
15: Pero ya se movió uno, pues ya se fue.
2: No, pero hablando de lo que están ahora, ¿no? Gracias.
15: Ya se movió, gracias.
3: Ya, once. Peña, Cifuentes, Proaño.
2: Y
3: Estupiñán, ya.
2: Ahí por cierto, no se mueve.
3: No se mueve.
2: Que por lo menos, bueno, ahí el que era titular, gracias.
3: Gracias, claro.
2: Y gracias, le
3: digo. O sea, me voy, a ver, del 100% de la defensa, tenemos un 75% de la normal.
2: Sí, sí, sí.
3: No hay problema.
2: Medio campo. Bonet
3: y Caicedo. Ya, pero no, ahora, ya no estaba Caicedo.
15: Bonet, pues, y Carabalí, ¿cómo es?
3: No, yo hago Carabalí.
7: Todavía no se
3: no abre, creo que esté habilitado,
7: no,
3: para jugar.
7: No se puede habilitar.
8: Hablemos de Santana o de
3: Burgos mismo. Sí.
15: O pongámoslo a Santana. Me parece que es más rentable jugar ahí con Santana, que
3: jugar. Y a Burgos lo pongo más adelante.
7: Me parece que es bloque de tres ahí.
15: Va a jugar con tres en medio.
7: Va a poder jugar con tres en medio.
3: ¿Y quién es el otro? Jason.
8: Bonet.
7: Va a poner a Burgos, Bonet y
15: Burgos, Bonet y Santana.
8: Ya. Va el paraguayo Sánchez.
7: Sánchez.
3: Dos extremos. El otro extremo.
8: Caicedo.
15: Jefferson Caicedo. Ya está recuperado. ¿Qué hicieron?
3: Y adelante.
7: Y arriba Espínola.
15: Y claro, pues, el colombiano ni. El pasaporte ya está parchado en Colombia ahorita. No. Si es que no se fue a Minero, porque me dijeron que estaba por Minero.
7: Estaba arreglando su situación para volver a Minero. Estaba arreglando su situación.
15: Es más tranquilidad.
7: Pero hasta ahí, yo creo que ese.
8: Manuel Mendoza.
7: No está alejado de la realidad.
8: Peña, Cifuentes, Proaño y Estupiñán. El caso de Burgos, Santana, Bonet, el jugador, este chico Caicedo, Sánchez y Espíndola. Más o menos.
15: Esa es la alineación.
7: Yo creo
8: para
7: que.
8: Para nosotros, ¿no? Hay que ver el técnico que piensa.
7: Claro.
8: ¿Cuál ubica?
15: Oiga, ¿razón por la cual cerraron el entrenamiento el día de hoy?
7: El tema, netamente, el trabajo táctico que se iba a hacer el día de hoy. Fuimos con todo, ¿no? Gracias a un saludo para Daguito Moreira. Ahí íbamos felices. ¿Quién? Nosotros con nuestro potasio, porque el hombre está ahí, nos regaló un guineíto.
3: Daguito Moreira.
8: Sí. ¿Sabes por qué le dijo que le daba calambres en la noche?
15: Ah, caramba.
3: Digno admirador de Manolita Cañizares.
8: Sí, señor. Ácido láctico.
3: Ácido láctico.
15: ¿Qué le iba a decir
3: Crumera?
15: Porque
7: Crumera está brillo.
3: Sí, la pantalla.
7: Como el diente de Pedro Navaja
15: brillando. Sí, hay cosas que yo no entiendo de esto de cerrar los entrenamientos. Yo creo que en el fútbol ya está todo inventado, solamente que tengas un pateador como David Beckham y que no quieras que te lo vean. Bueno, rentable. Esperemos que eso sea así.
8: Ahora es Caicedo el que va a cobrar, sí, seguro.
15: O sea, no, yo la verdad
2: Caicedo,
15: que.
2: Caicedo, ¿quién más podía cobrar? Si juega Santana, también Santana.
15: Ese es el gran misterio. Por eso no abren la puerta del entrenamiento. Y está bien.
3: No, me parece bien. Respeto,
15: si le resulta el fin de semana y le termina ganando al nuevo octubre, se lo juro,
2: se lo aplauden,
15: que vamos a aplaudir.
3: Claro, estuvo bien.
15: Está haciendo con poco o con un equipo mermado, tanto por tema económico como con jugadores, que haga menos y que con menos le gane al puntero de la Serie B del fútbol ecuatoriano. Hay que aplaudir de pie, porque hay que decir que este equipo está jugando con garra. Si le termina ganando al 9 de octubre.
8: ¿Cómo se llama el arquero suplente de Liga?
15: López.
8: Mire, de los que quedan, Mina, Arteaga, López, ¿quién más está ahí? Ah, Delgado.
15: Está Delgado. También está ahí Andri Cedeño, el tercer
2: arquero.
8: Pero hablemos
15: de los que son regulares. Claro.
2: Por ejemplo, Andri Delgado ya debería ir ganando minutos en este equipo.
3: Claro.
8: Ya, Arteaga, Mina, López, Delgado, ¿quién más está?
15: De los que regularmente juega, a ver.
8: El chico que usted dice que juega también de 5.
15: Dalimber Fuentes.
8: Fuentes. ¿Quién más?
15: O sea, yo le soy honesto.
3: Yo también le voy a ser honesto. Pero si estos jugadores tuvieran condiciones, no sintiéramos mucho la ausencia de los otros, ¿sí me entiendes? Oye, ¿se fue Caicedo? No, si ahí está Dalibert Fuentes, un ejemplo.
15: ¿Es bueno o no es bueno?
3: ¿Para Liga?
15: Sí, con lo que se viene viviendo.
3: Es sumar.
8: No perder es interesante, pero ganar es lo
3: mejor. Es mejor.
7: Gerson Guizamano también está ahí.
15: Guizamano.
3: A ver, se va tal jugador, pero tenemos a Guizamano. O sea, tú dices... O sea, no se siente.
8: Hasta aquí tengo 6 alternos.
7: Víctor,
8: ¿no?
7: Macías,
3: Víctor Macías es lateral.
7: Víctor Macías Ponce.
3: Ese es Ponce, sí. Sí, el hijo de Big Mac. Uh-huh.
15: Muy bien. Big Mac Jr.
16: Hay que darle chance a él.

0: Dijimos López Mina también ya está, ¿verdad?
1: Sí.
0: Sandro Delgado.
2: Lo tengo lo siguiente. Arteaga 1, Mina 2, López 3, Delgado 4, Fuentes 5, el caso de Guizamano 6, el otro es el chico Macías Ponce 7, Víctor, Moreno 8, el jugador Obregón 9 y Riascos 10. 10 alternos hasta ahí. Ya, oh. De los cuales los que han venido alternando son Arteaga, Mina, López también en su momento y Delgado. Los restantes han tenido menos participación. El mismo Moreno que tengo por ahí uno contra partido y que sería el otro delantero, porque si usted ve aquí, Arteaga es volante. Mina, defensa. López, arquero. Delgado es extremo. Fuentes es volante, ¿no?
1: Sí.
2: Ya, Guizamano, volante también. Macías, marcador de punta. Moreno, delantero. Obregón, volante. ¿Y Riasco qué juega este chico? También volante.
3: Él es
0: lateral.
4: Juega por la derecha. Lateral. Por la derecha lo he visto jugar.
2: Mira, entonces hay dos laterales, dos delanteros, un solo centro delantero, que es Moreno.
0: ¿Cuál era el Rodríguez que estaba? Acá estoy viendo un...
3: José Luis
0: Rodríguez, bueno, el libro.
2: Ese es el Puma.
0: El libro, sí.
4: Pero ese es José Luis Rodríguez.
0: Está José Luis Rodríguez.
4: Ese fue José Luis Rodríguez que ha estado como hace 3 años en liga y nunca ha jugado.
0: Estaba,
4: no es el mismo.
0: Sí, lo han llevado incluso a la alternancia.
4: Pero nunca ha jugado.
0: No se
4: yo le, nunca lo he visto que lo han
0: no
4: nombrado.
0: Se le ha dado chance en el rol titular tampoco. Sí lo han llevado a convocatorias y nóminas, pero de eso no ha pasado.
4: Cruz, justifíqueme eso. Un jugador que tiene casi alrededor de 2-3 años en un equipo y no ha jugado un minuto.
5: Bueno, la respuesta es sencilla. No ha logrado convencer a propios extraños, especialmente el técnico. En 3 años no ha hecho titularidad.
2: Sí, en 3 años.
4: Es lo que yo quiero decir.
2: ¿Para qué lo tienes?
0: Sí, para qué lo renueves.
4: Es lo que te digo, a ver. No jugó.
2: Ahí es lo que usted siempre dice y recalca. Es un gasto insulso.
4: Claro. A ver, no jugó un minuto en el 2025. Pero le renovas para el 2026.
2: Ponerse a orar sobre la leche derramada, hermano.
5: Totalmente de acuerdo, es un billete que se desperdicia con todo el respeto para la persona, desde luego, para el ser humano. Pero acá no se puede hablar ni mucho con el corazón, sino
4: tiene que pagar un mes de otro.
5: Claro, tiene que mostrar condiciones, cualidades para que se justifique su presencia en el plantel y también se justifique la remuneración. Pero si en 3 años no ha participado en la titularidad, significa que hay un error allí. Pero ese error también lo lleva, como Cruz Acuesta, el técnico. Porque si el técnico ve que este chico, no sé el nombre, no pasa nada, yo lo dejo al margen con todo respeto. Digo, ¿sabe qué? No va a estar con nosotros. Porque 3 años es para que esté titular y rindiendo a cabalidad en la cancha. Un saludo para don Eduardo Bernal. Hoy estuvo en el comedor de la mamá de mi pana, don Cristian Macías. Eduardo Bernal.
4: ¿Se pagó?
0: Claro que sí.
4: Eduardo.
0: El hombre está viviendo en los Estados Unidos.
4: Allá.
0: Y justamente hoy, por cosas del destino, estábamos conversando.
4: ¿Cómo te llevo?
0: Es cliente y me mencionó a Cruz Meravinuesa, que era de la misma gallada. Y ahí yo le comentaba, ¿no? Que,
4: ¿qué más le dijo? Diga todo lo que le dijo. Porque
0: no,
4: alguna.
0: Era la misma gallada. La misma
4: ya,
0: gallada.
4: ¿Algo más?
0: No, que justamente.
4: No me guiñe el ojo tampoco.
0: En los partidos en el Estadio Real de Tamarindo, cuando Cruz comentaba, yeah, él también iba y era parte ahí de
4: del staff.
0: De la gente, de los panas, ¿no? Que estaba ahí siempre cerca de él y que también bajaba de vez en cuando ahí a las noches de tertulia, Cruz, según lo que me comentaba.
5: Sí, totalmente de acuerdo. Un saludo para él. Ahora nos está escuchando. Se va, creo, a la Johnny hoy o mañana. Sea un feliz viaje y un pronto retorno. Valdría la pena vernos presencialmente, pero bueno, a veces por las cuestiones de tiempo no se puede, pero lo importante es que lo vimos bien de salud, calvo ya como el Coco Rodríguez, pero y bien de salud.
2: Oye, ya llegó el cargamento que nos envió mi compadre Levi. ¿Cómo hacemos para hacerle llegar al suyo, Rey?
5: Hermano, cuando hay buena voluntad, todo se puede.
0: Para suerte mandaron 6.
5: Sabe que
0: justo,
5: acá en la casa.
0: Justo en este lugar habemos
5: don
0: 6. Ibai, ya se quedó sin jama, por Rey, ya no es culpa.
5: Don Ibai podría decir, ¿sabe qué, muchachos? Lleve a Don Cruz Mera aparte.
4: Claro, aparte.
5: El cebollado.
4: Aparte el suyo y acá, porque usted no está acá mismo en el mismo cajo.
5: Claro. Y sabe que vive aquí donde vive donde vive su yerno.
2: Claro.
5: Ahí vive.
2: Que le mando con el yerno. A ver,
5: efectivamente.
4: No se burle con Enrique. No, eso ya me suena como dice usted, mofa, ¿no?
5: Y que el parque La Bartolita, el barrio La Bartolita.

0: soy cliente de Levi's y me traen a veces encebollado cuando pedimos el servicio
1: con delivery.
0: Domicilio.
1: Claro, entrega puerta a puerta, se llama eso.
0: Delivery, ¿cómo es?
1: Delivery, no puerta a puerta.
2: Plata, no hay plata.
0: Bueno, ojalá que el público vea el estadio. Yo me siento un poco pesimista, no me gusta el pesimismo para nada. Siempre me gusta ser pesimista, incluso en momentos apremiantes, en la familia, en la salud, en los amigos. Ser positivo, ser propositivo,
3: Rey,
0: incluso.
3: Rey, pero, me dice mi compadre Levi que le mande con el Coco y no sé si el Coco le quiere llevar.
1: Yo no tengo el vehículo, pues. Yo lo que puedo hacer es llevarlo a mi casa, que es la más próxima que tengo, y comérmelo a nombre de Cruz Mera, y agradecer y hasta orar a Dios por el agradecimiento a Cruz Mera.
4: Estando ahí, voy a estar esperando a Cruz Mera.
0: Bueno, saludos para el patrón del encebollado. Esa chapa es mía, por si acaso. El patrón del encebollado le puso Cruz Mera Vinuesa a Don Levis, que después le pusimos Levi. Por el jean, Levi Zambrano. Oiga, el patrón del encebollado decía la publicidad para aquel entonces, el encebollado con harto pescado. Nota mía, nada más.
3: A ver, aquí está.
5: María Luis.
6: Buenas tardes. Don Enrique. Quisiera salir del aire porque los teléfonos comisionados no están funcionando. Dígame si puedo o no, porque quiero dirigirme a la afición.
3: Llame al WhatsApp.
1: Llame al WhatsApp para que salga al aire. Llame al WhatsApp de Enrique, a cualquiera, al de Fernando, al de Cristian, a cualquiera. Llame, que acá la ponemos al aire,
0: Marianita. Para la profesora emérita, Marianita Mora, una gran maestra.
1: Ella es Mariana emérita, ¿no?
0: Sí, no.
1: Pero usted dice la profesora emérita, a uno lo confunde. Cruz Mera siempre tira las cosas
0: para poner.
1: Emérita es un nombre.
4: Emérita Mariano, Mariana
0: Emérita. La esposa de un primo. Y hago una
4: como él es Hermenegildo.
0: Yo aprendí a hablar. Aprendí, gracias a Dios, a hablar y a escribir. Hago la pausa correspondiente.
1: ¿Qué es emérita?
4: O sea, usted aprendió a hablar y a escribir.
1: Nosotros no. Nosotros no.
4: Lo que usted dice es lo que realmente tiene que pronunciarse.
1: Nosotros no.
4: Nosotros no.
1: Nosotros no.
4: Por ejemplo, usted dice Ángelo. Y el jugador mismo dice, yo me llamo Ángelo.
1: Sí, pero puede decirlo de las dos maneras. Me dijo un miembro de la Real Academia de la Lengua Española, que ya, es el magíster.
4: Dijo su compadre, tú lo pariste.
1: No, escúchame.
4: Tú le pusiste el nombre.
1: El
4: la
1: magíster,
4: mamá dice que se llama Ángelo y se llama Ángelo.
1: A mí me llamó el día que discutimos ese tema con Cruz Mera, precisamente. Me llamó el magíster Raúl Eduardo Trampo. Usted estaba de testigo. Raúl Eduardo Trampo Rivera me dijo. Conversé con uno de la Real Academia de la Lengua Española, es un hombre muy versado, todos sabemos que es muy culto en todo ese tema. Y dijo que se puede decir de ambas maneras. Entonces le damos la razón a Cruz Mera. Ángelo o Ángelo.
7: Entonces, como bueno, usted lo de ahora en adelante, digámosle Cruz.
1: Cruz.
4: Cruz,
1: claro.
4: Claro,
1: cruz.
4: Ya no cruz.
1: Ya lo decimos con Z y no con S.
7: Todo en Cruz.
1: Cruz.
7: Cruz. Oye, confirme Cruz.
3: También lo de magíster, porque con magíster.
1: Magíster, claro.
3: Magíster,
1: claro. La palabra correcta es magíster, pero decimos magíster.
7: El magíster.
1: Es magíster.
7: ¿Verdad, Cruz?
0: Sí. Gracias a Dios me pusieron mis padres nombres para no confundir a nadie. Cruz Hermenegildo. Nadie se confunde, pero la gente cuando me escribe sin H. Y este Hermenegildo es con H.
1: Con H, claro.
0: Pero igual, no hay problema en esa aspecto.
3: No, si hay mucha gente
0: para todos
3: que
0: los amigos.
3: Enrique con H.
1: Claro.
3: Y es el apellido.
1: Enríquez
7: Enrique
1: es con H.
7: Con H.
0: Hasta el punto que en el problema me decían Cruz
3: la
0: H.
3: Cuando la R va en medio de dos vocales. Cuando es consonante va
7: claro,
3: se
7: también.
3: Una sola R y se pronuncia así.
7: Sí, Enrique, claro. Hay uno, es verdad, ¿no? Es la doble R y acá Enrique se cree con una sola R.
3: Porque va entre una consonante y una vocal.
7: Es verdad.
3: Sí. Son situaciones que se tienen en la vida, pero bueno.
1: Son temas, son términos que a veces uno no lo sabe.
3: Es la parte lingüística.
1: Es la parte lingüística de la comunicación. En la comunicación a veces expresamos términos que no son los correctos, pero la gente los entiende, ¿sí? Un ejemplo, en Argentina no les dicen haya, como decimos nosotros. Cuando tú escuchas a un ecuatoriano decir aiga, tú te asombras y te ruborizas.
7: Claro.
1: Te da vergüenza propia del error ajeno. Pero en Argentina, usted que ha estado en Argentina viviendo incluso, allá el término aiga es el normal. Ojalá aiga una buena temporada este año. Un ejemplo.
7: Claro,
1: un ejemplo.
7: No dice.
1: Allá no te dicen aya.
7: No dice.
1: Aiga.
7: Tampoco dice ahí voy, sino allí.
1: Allí voy.
3: Sí, Guayaquil.
1: Sí. Guayaquil.
7: Guayaquil.
1: Exactamente. Ajá. Uruguayo. Un ejemplo. Yo soy uruguayo. No dicen uruguayo. Nosotros decimos uruguayo a la seca.
7: Ajá.
1: Ellos dicen haciendo énfasis en la. Como diría mi abuela, la ye de yuca.
7: Si encuentra un argentino humilde, tranquilo y que te dé la razón, es uruguayo.
1: Es uruguayo, sí, es uruguayo, sí, es mentira. Porque el otro no te da la razón. Sí, totalmente de acuerdo. Y muchos uruguayos han radicado en Argentina.
3: Pero qué lindo es conversar con esa gente del cono sur, y especialmente con los uruguayos. Usted habla con cualquiera, con el taxista, con el que vende el caramelo.
7: Sí, no, el Uruguay.
3: No, y te saben de fútbol, todo mundo te habla bien.
7: Es que en el tema, por ejemplo, en el tema de Montevideo, ciudad demasiado futbolera. Sí, sí,
1: claro, sí, demasiado, entregada al fútbol.
7: Este, sí, sí. Recuerdo.
3: Y si le tocas el tema de Alberto Pérez de
1: Reyes, eso le tiene para conversar una semana.
7: Estuve en las últimas eliminatorias que cubrimos Uruguay. Me acuerdo que pude conversar con un señor que estaba sentado en la plaza, ¿no? Justamente
3: los que venden en la parte histórica. El 18 de julio.
7: Sí, ahí justamente en la parte histórica donde está el Cabildo, sí, y bueno, sí, y sí, este sí. Palacio de Gobierno y toda la cuestión. Y había un señor ahí sentado, y un hombre de edad. Y nos preguntó de dónde éramos, porque obviamente no se veía que éramos muchas fotos y todo, y le dijimos que éramos ecuatorianos. Y el hombre me dice, Spencer, lo que jugaba, sí, nada más. Y ahí nos empezó a hablar, y él me comentaba que él había sido taxista en su vida, que pues, igual Montevideo es una ciudad, no es tan grande. Ajá. Entonces él me comentaba...
3: Como el país mismo.
7: Sí, entonces me comentaba de que en algún momento... Ahí mismo en Montevideo le tocó llevarlo a Alberto Spencer en taxi porque él era taxista. Y me comentó una anécdota interesante. Dice, pero qué humilde era el negro, decía.
3: Sí, sí.
7: Entonces,
3: Y te digo que yo en su momento nos tocó viajar del aeropuerto al centro de la ciudad.
7: Sí.
3: Y íbamos con un guía uruguayo justamente. Cuando viajábamos con la selección siempre, ¿no? Con los charteres. Una parte iba... Sí. Cuando la selección iba independiente con la calle de prensa. Y Spencer vivió muy cerca de la casa del expresidente Pepe, ¿cómo es?
7: Pepe Mujica.
3: Pepe Mujica, sí.
1: Por la chacra de Mujica.
3: De esa barriada.
1: Por la chacra. En los afueras de Montevideo. En los afueras de Montevideo.
7: ¿Sabes por dónde también nosotros cruzamos? Y creo que estábamos ahí con Ricardo también. Estuvimos caminando, y también con Rafael Ortega, estuvimos caminando y yendo como para el mercado del puerto. Entonces comen los buenos asados.
1: Ahí estamos asados, eso te
7: decía. Una cosa espectacular. Sí, sí, sí. Y justamente por ese barrio, es muy futbolero, y encontramos un tipo que venía con una camisa de Barcelona, pero un tipo de barrio, y nos dice...
3: Son de Guayaquil.
7: De Guayaquil. Y nos dice, ustedes son de...
3: Ecuador.
7: Ustedes son de Ecuador, dice, aguante Barcelona, dice, de este barrio es el alemán que es Brian Alemán.
1: Brian Alemán.
7: Dice, acá de este barrio es Brian Alemán, dice, es mi amigo de toda la vida y viene todavía de vez en cuando.
4: Me cuentan que ese día que estuvieron ahí donde venden los asados,
3: sí, sí, sí.
4: Ricardo los invitó a todos ellos.
3: A Ricardo,
4: sí. Anfitrión, claro.
7: Grande.
4: Ricardo les puso...
7: Ya, no me haga hablar de más, gracias a Rafael Ortega.
3: Le puso el cartón
4: y los platos, y después le digo, verán ustedes cómo pagan, amarren a él.
7: Pobre Ricardo. Ni el Uber lo pagó, ¿cómo se le... El Uber lo pagó Marco López Castillo de Radio Deep Blue en Guayas, que estuvimos conversando con el hombre.
1: 13:27.
7: Ya llegábamos tarde al estadio y dice, vámonos de una, y ahí metió el de la tarjeta por el taxi, porque el taxi ya te cobra tarjeta también.
3: Sí, sí,
7: ya,
3: sí, claro.
7: Dice,
3: claro.
7: Chao, llegamos para allá. De ahí Ricardo, nada, lo único que puso fueron las ganas de comer.
3: No, y en cierta época los taxistas tenían una pared entre el asiento de adelante y...
7: Todavía está.
1: Ahora, sí, por COVID-19 en Ecuador.
3: Por seguridad, no, por seguridad.
1: Claro, pero COVID-19 en Ecuador hicieron eso.
7: Ahora es por aplicaciones, ¿no? Que uno se dirige y uno pone su número de tarjeta.
1: Al ser una ciudad pequeña, hay ese tipo de trato, no es
7: sí,
1: muy grande.
7: Pero es caro el traslado en taxi. Sí. Sí. Es muchísimo más barato sale viajar en bus, en colectivo dentro de la ciudad. Y ahí me tocó con Alejandro Tobala, tomamos un bus.
3: Yo tuve la fortuna en una de las...
1: ¿Pasaron en el ferry, no?
3: A Montevideo.
7: No pudimos, estábamos con
3: De que siempre me auxilió, me trajo un lado otro, era Rodríguez Riolfo, el doctor.
1: El uruguayo.
3: ¿Cómo
1: agradecido? Agradecido, eso te iba a decir. Agradecido porque le pagaste el billete, pues, a nombre de Liga.
4: Oiga, saludos antes de ir a la pausa para Juan Ignacio, para Loquita Rodríguez y para Nicolás Fernando España, que nos están escuchando.
1: Nicolás,
4: allá
1: en
4: San Golquí.
1: Están jugando
4: Copa Promesas con IDB Puerto Viejo. Ya empezó.
1: Allá anda Sudura Correa.
4: Están allá, sí. Ganaron 7-1 a la escuela IDB Sur. Me imagino que es de Guayaquil. Escuela Sur, me imagino que es Guayaquil.
3: O sea, que ya está independizado. Puede andar con la mamá, por lo menos.
1: Claro,
3: con
1: la mamá. Anda,
4: claro,
1: pero
4: ya.
1: Pero la mamá...
4: Usted es representante.
3: Usted está
1: ligado. No, le dejaron implantado un GPS. Le dejaron implantar un GPS. Te ha implantado un GPS.
4: Otro gato. Otro gato.
2: Otro gato.
1: Otro gato.
3: Esto es cuestión de compadre. Ya.
7: ¿Quiere que le
1: diga? Hasta en eso son compadres.
4: Si ya me dijo, póngase pilas y porcentajes
7: por lo menos. Con las ubicaciones compartidas.
1: Para que vea.
7: Me tienen
3: a ver. Saludos para Don Abor Moreira que me pregunta a qué hora juega Liga. El sábado a las 4.
2: Lo autorizo al poco para que el día que me pase eso a mí. Mejor me destierre.
1: Claro, yo lo destierro.
3: 4:30 de la tarde
4: del
3: partido
4: de sábado. Cuidado, le pasa lo de Doñita, lo de Don Yandy Navarrete y lo de Don Nectalí Ruiz. Tanto que hablaron que sí, que en la cobertura, que esto, comiendo los mismos ese día. Vamos a la pausa mejor.
1: Y llevaron pollo.
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0: de lo que habla. Son las 13:34, una con 34 minutos en todo el país. En un ratito más juega o jugará España. España, España. No, pero igual hay que informar, no es parte de, ¿no? La máquina roja de Europa.
1: Ese hombre anda con la camisa de Venezuela y está eliminado desde antes que empezara el Mundial.
0: Mandó un billete. ¿Ah? La chamba que tiene allá mandó un billete.
1: ¡Ah, caramba! Sí, sí, sí.
2: Eric Mendoza deja Delfín y es nuevo jugador de Barcelona Sporting Club.
1: Buen jugador.
2: Acá nos envía César Singa y en Barcelona está el hermano de César Singa.
3: Sí, señor.
2: Así que golpe amarillo, dice. Y buen jugador, ¿eh? Y
0: o sea, golpeado dice, llega Mendoza, sí, pero no sé si.
2: Se queda no, buen jugador. Dios
0: quiera jugar como lo hizo
2: Dios quiera que le vaya bien.
0: Esperemos, ¿no? Claro, sí, claro está. Pero mira. ¿En qué se han convertido los equipos de astilleros? Antes tú escuchabas que a estas alturas llegaban jugadores importantes para reforzar. No estoy diciendo con esto que Mendoza no sea importante, ¿no? Claro. Pero Mendoza no viene pasando una buena temporada en Delfín.
4: Ni el equipo mismo. O sea.
0: Entonces llegaban jugadores de gran nivel a reforzar la segunda etapa y hoy hay que conformarse con lo que hay. Nada más. Tanto así que Melec, creo que Melec no ha contratado a nadie. Más bien Liga sí se ha reforzado en ciertos aspectos y ha logrado partidos, puntos importantes como el del día de ayer. Don Cristian, ganó la máquina roja ayer.
2: Antes, saludos para Posito, Franklin Pozo, que nos envió para acá un saludo.
4: Franklin Pozo.
2: Dice, buenas tardes, licenciado Enrique Zambrano, saludos y felicitaciones por el día de periodismo deportivo. Gracias a Posito por enviarnos este saludo también, ¿eh?
0: Bueno, ganó el 11 de mayo, Cristian.
1: Sí, señor, estuvimos el día de ayer en el partido del 11 de mayo. Realmente la máquina roja, como nosotros estamos poniéndole ese seudónimo, ¿no? Le terminó ganando de buena forma al equipo de Ciudad de Pedernales, que le digo que también revirtió muchas ocasiones interesantes del partido. Se vio un equipo bastante interesante por parte de lo que es el cuadro de Ciudad de Pedernales, pero el 11 de mayo, bajo la dirección de su nuevo técnico, hablamos del profesor Miguel Parrales, y los dos nuevos jugadores que han llegado para reforzar al equipo, le han dado...
0: ¿Puede llegar más o...?
1: No, todavía está abierta la posibilidad para poder...
0: Lo de ayer era vital para el 11 de mayo. Tenía que ganar sí o sí.
1: Sí, señor.
0: Era ganar sí o sí.
4: ¿Ganó con el todo de visitante?
0: Claro.
4: Ganó. 3-1 le ganó a Compa... Al Comba, ¿no?
1: Sí, señor, tenía que ganar y obviamente para poder tener ese gol diferencia que es valioso, ¿no? La tabla de posiciones de Grupo A queda con Juventud Italiana en la punta con 6 puntos y con 3 de gol diferencia. Segundo lugar el 11 de mayo con 3 puntos más 1 de gol diferencia. El Compa FC en tercer puesto con 1 punto, ¿no? Y con menos 2 de gol diferencia. Y también Ciudad de Pedernales tiene 1 punto y menos 2 de gol diferencia. De ahí el grupo B.
2: Ahora, para un ratito ahí, Fernando, porque estábamos viendo las posibilidades que en el grupo donde está Grecia pueda salir el mejor segundo.
4: Claro.
2: Ahora, si el 11 de mayo y Juventud Italiana también ganan todos sus partidos, también se pone
0: claro,
2: dura la cosa.
1: Porque, es lo que estábamos calculando
2: porque,
1: ayer.
2: Porque Juventud ya ganó, dése cuenta, y si le gana al Compa, que es un buen plantel, en la ciudad de Calceta, va a Pernales y también le gana allá. Le quedan los dos partidos de local para ganarlos. Juventud vendría acá con un empate, estaría asegurando su
1: clasificación.
2: Ahora, si el 11 de mayo hace lo propio, gana todos sus partidos, incluye, le gana a Juventud Italiana, los dos podrían estar también allí
1: compitiendo para el mejor segundo.
2: Prácticamente.
1: Claro. Sí, señores, ahí podría darse el mejor segundo.
4: Efectivamente. Saludos para Alegría Arau Rivadeneira, la licenciada que está almorzando hasta ahora, dice que está en pleno almuerzo. Y como siempre, con el perico en la oreja. No digo en el oído, digo en la oreja, porque el oído es adentro. La oreja es acá. Está con el perico ahí, claro, y está claro. Almorzando la licenciada Alegría Arau Rivadeneira, al igual que mi pala Milton Yosimar, Janu Milor, que también está.
2: ¿El perico adentro cómo que es eso?
4: No, con el perico en la oreja. No ha dicho con el perico adentro. Además que ella es alegría de día y alegría de noche. Yo nunca dije, el perico adentro, con el perico en la oreja. Incluso dije no en el oído, sino en la oreja.
2: A mí que dijo eso, como que se equivocó. Sí.
4: No, yo no.
1: Tan trabilló.
4: Mucho respeto para mi querida amiga.
2: Adentro, pues dentro de la casa.
4: No, ella no tiene perico, el único perico soy yo.
2: Ah, no, el único
4: de ti. Claro, ella no tiene perico. Saludos para Alegría, que siempre está con esa. Ella se honora su nombre, es pura alegría, desborda mucha alegría. Y me parece que una persona ya jubilada como ella, que tiene mucha actitud mental positiva. Yo creo que sí, porque no sé si jubilada totalmente, pero en parte jubilada, por parte del Ministerio de Educación es jubilada. Entonces, el resto voy a averiguar. Es una tarea que me ha puesto don Enrique Zambrano Alegría para preguntarte más tarde si estás jubilada con todo. Alegría, dice Enrique, que digas ahora o calles para siempre, si estás jubilada por parte o estás jubilada totalmente. Así que ahí va la pregunta para nuestra amiga.
2: Puede estar, por ejemplo, jubilada, que ya no cocina, que ya no lave.
4: Ya, cocina poco. A veces come más bien ya preparado. Cocina poco, come poco también.
2: ¿Come en casa o come afuera?
4: Afuera y en casa. Cuando le toca en casa, pero a veces come afuera. No, pero usted es el insinuador, güey. Pues. Usted es el que pregunta.
0: A la gente del fin, al profesor Pechón León.
2: Ahí está.
0: Vamos a escucharlo, don Ítalo Ceballos. Ahí está, profesor León, que juega esta semana con MLEG el día domingo.
3: Se fue Mendoza para esta cuarta semana de trabajo, ¿no? Muy productiva. Hemos hecho un trabajo, un acondicionamiento en todos los sentidos. Y bueno, creo que llegamos bien al partido en lo que se refiere a la parte de requerimientos. Todavía no se han podido consolidar del todo porque tenemos un problema que tenemos que alzar, una suspensión que estamos teniendo. Entonces, para este partido creo que no vamos a tener a los jugadores que venían a reforzarnos, pero bueno, con lo que tenemos, con lo que hemos trabajado, vamos a enfrentar el compromiso del día domingo esperando sumar de a tres, que es nuestro objetivo.
5: ¿Qué pasa con Eric Mendoza, profe? ¿No lo vemos por acá?
3: No, él ya no va a estar con nosotros. Él va a integrar las filas de Barcelona, tengo entendido. De hecho, él ya viajó la noche de ayer. Entonces, que le vaya bien, que le tenga éxito, es un buen chico, una buena persona. Entonces, nosotros tenemos que afrontar con lo que tenemos, lo que queda del campeonato.
5: ¿El mismo paso sigue Burdiz o con Burdiz es otra cosa?
3: Tengo entendido que va por la misma línea. No sé cuándo se va a consolidar eso, pero tengo entendido que con él tampoco no contaríamos para el segundo semestre.
6: Profe, ya metiéndonos en el partido ante Melé, profe, ¿cómo está el grupo? ¿Tiene ya claro el 11 que va a utilizar?
3: Bueno, bastante bien. En realidad ha habido mucha receptividad en ese sentido, pero obviamente no vamos a ver al 100% de lo que uno quiere este primer partido, ¿no? Habrán cosas que se hagan bien, habrá cosas que no, pero es parte de un proceso, ¿no? Esto es un proceso y bueno, esperamos que en lo posible tengamos el menor margen de error, que tengamos la mayor cantidad de certezas y obviamente tratar de las virtudes que tiene el rival poder nuevamente y obviamente nosotros con nuestras virtudes poder hacerles daño. Ese es el objetivo el día domingo.
5: Como que algo falta, profe, cuando lo escucho decir esto. ¿Ha podido conseguir el material humano para plasmar?
3: Y tener variantes, ¿no? Porque ahora en realidad no tenemos muchas variantes. Tenemos un plantel bastante corto, se puede decir. Ojo la palabra, corto, no limitado, que es diferente. Entonces, sí, porque tú puedes tener un plantel muy amplio y de repente es limitado. Acá tengo un plantel corto, pero que me va a ayudar mucho. Entonces, esperamos y aspiramos que la próxima semana ya estemos todos para poder pelear duro, para salir de la posición donde estamos, que es complicado.
5: Lo noto un poquito como preocupado, profe, discúlpeme, pero lo noto como un poquito preocupado en el sentido de que de repente todavía le falta, el tiempo pasa, viene el partido número 17, la posición que tiene el equipo del Delfín en la tabla no es tan buena o no es de las que se desea. ¿Se podrá, profe, como usted lo está manifestando?
3: Mire, nosotros lo que más tenemos en la vida es gallardía para enfrentar las situaciones complejas que nos representa la vida. Yo asumí un reto mucho más complejo, que fue con Libertad en el año 2024. La subimos 9 puntos abajo, 9. No eran 3, ni 2, ni 1, eran 9 puntos. Y con muchos problemas y limitaciones realmente en la plantilla. Y lo logramos sacar adelante y salvamos la categoría. Ahora con el plantel que tenemos, con la gente, con la provincia, este es un equipo que tiene su historia, ha quedado campeón y obviamente el material humano es muy bueno. El día domingo lo van a ver a un delfín agresivo en el buen sentido de la palabra. Cuidado, van a pensar que no, nosotros vamos a ser agresivos porque vamos a buscar el arco rival. Va a ser un equipo que busque, no que espere. Va a ser un equipo que busque el arco contrario, que al rival trate de someterlo. Eso vamos a tratar de hacer, esperemos que lo podamos hacer y obviamente alzarnos con el triunfo.
0: Estamos de regreso. Ahí
4: y
0: está,
4: una semana antes se había caído el de Brasil. Una semana antes se había caído el de Brasil. ¿Te acuerdas?
0: Ahí está el Pechón León, técnico de Delfín, que este fin de semana recibe al club Sport Emelec a las 17
2: que
0: horas.
2: Le vaya bien al Pechón, pero si hay problemas de tipo económico, dice que tiene una deuda de Delfín que cancelar.
4: Delfín tiene problemas y los problemas pueden agravarse al término de incluso llegar a la situación del Nacional.
0: Ajá. Si es resta que de no, puntos.
4: Resta de puntos, exactamente. Y al Nacional lo tiene tragado en la resta de puntos.
2: Exactamente. ¿No?
4: La resta de puntos.
2: La quitada de puntos.
4: Sí, al Nacional.
2: La imposibilidad de
4: inscribir jugadores. O sea, juegas limitado y juegas siempre en contra. O sea, si no sigues pagando, te van a seguir quitando puntos. Y algunos, esta semana gana, pero la otra te lo quitan.
2: Y algunos clubes, entre ellos Barcelona, Emelete, Aucas, creo que estamos con la misma situación, mi estimado Rey Cruz.
7: Me gusta la entrevista con Juan Carlos León, el Pechón León, un buen técnico nacional, un hombre que trabaja con ciencia, ha hablado del equipo de Delfín, cómo se encuentra para el partido contra el club por Emelec, ha hablado que tiene un equipo corto, no limitado, tiene un equipo corto, no confunde con limitado, ha dicho el propio técnico, y dos bajas sensibles, la de Mendoza y la de Burdizo, que es un central, un defensa central muy bueno, Burdizo que también por razones de orden pecuniaria, de orden económica, no va a estar en el plantel. Y ya es la baja sensible también el defensor. Pero me parece que es algo similar que con lo que pasa con Liga de Puerto Viejo. Los técnicos están afrontando todos estos momentos nada positivos. Aquí en Puerto Viejo el que está afrontando es el técnico Raúl Duarte. Y da la impresión que manda también en el Delfín es el Pechón León, que está ahí convenciendo, trabajando con los muchachos, dándole el aliento correspondiente para hacer un buen partido. Él cree que con este plantel corto, va a dar una dura batalla y aspira a ganar los tres puntos, sus primeros tres puntos como director técnico, enfrentar al club Sport Emelec, que tampoco anda bien. No anda bien el Emelec, anda bien, no anda bien en muchos clubes en el país. Ayer, por ejemplo, ganó Liga de Quito, 3-0 a Lorense. Se lo vio mucho mejor el equipo Albo, pero habrá que esperar los partidos de esta primera fecha, de este arranque, mejor dicho, rearranque del campeonato después del Mundial o antes de esto que termine, para ver cómo están los planteles, cómo han trabajado el IDB, cómo está Barcelona, cómo está el propio club Sport Emelec, y ojalá que el día que le toque el partido este fin de semana al Delfín salga por la puerta grande de la victoria, un 3 puntos que son importantísimos para salir de esa posición bastante embarazosa por la cual está en este momento atravesando el conjunto cetáceo.
4: A ver, con esos puntos que ganó Liga de Quito, completa los 16 partidos. Todos los equipos han jugado 16 partidos, es decir, ya va la primera fecha de los partidos de revancha, ya vamos a jugar la segunda fecha. Independiente sigue liderando el grupo con 37 puntos más 14 en el gol diferencia. Liga de Quito es segundo con 27 más 6. Hay 10 puntos de distancia.
2: El puntero con el segundo.
4: Hay 3 triunfos y un empate favorable al equipo de Independiente. Es decir, Independiente sigue manteniendo esa ventaja, que yo creo que la va a ratificar, porque es jodido a Independiente cuando coge viada. Mire, hubo un momento en que Independiente perdió 2 partidos y los otros equipos empataban y perdían.
2: Sí, sí. O sea, no aprovecharon.
4: No aprovechaban, exactamente. Deportivo Cuenca es tercero también con 27, pero más 1. Cuarto, Católica con 26 más 12. Barcelona es quinto con 26 más 5. Y Aucas.
2: Quinto, Barcelona.
4: Sí, y Aucas es sexto con 26 más 3. Hasta ahí juegan hoy. Por hoy, hasta hoy. Si terminaba el campeonato ahí.
2: Juegan competencia internacional.
4: Los 6 jugaban competencia internacional y peleaban por el título.
2: ¿Quiénes están cerca ahí?
4: Orense tiene 22 más 1. Menos 1 con ese 3-0 que le infringieron ayer. Emelec 22 menos 3. Técnico Universitario 20 menos más 1. Y el Macará 20 menos 3. Hasta ahí.
2: Los cuatro
4: pelean por los otros 2 cupos para Copa Sudamericana.
2: Instancia media.
4: Y para defender la categoría de la Serie A están Guayaquil City con 19 menos 5.
2: ¿Ya?
4: Muchurruna con 18 menos 2. Leones del Norte con 17 menos 3. Libertad 17 menos 5, Delfín 16 menos 7 y Manta 12 menos 12.
2: Ahí están.
4: A ver, entre el Delfín y el Manta.
2: Ahí dice clarito el potencial futbolístico de los equipos del país. No hay que darle vuelta en nada.
4: Eso es todo.
2: Y creo que no va a haber mucha variante entre uno
4: y otro. Eso es todo.
2: Tal como están ubicados, sí.
8: Tal vez entre Melet y quién más está por ahí.
2: Orense, Técnico y Macará.
8: Ya podría haber alguna sorpresa con Aucas, con...
2: Podrían subir a alguno de ellos, uh-huh, después de que un traspiés del Aucas, que ganen dos partidos Melet o Macará o el Técnico o el propio Orense, podrían ir a pelearle ese sexto puesto. Pero de ahí, yo creo que esa es la realidad del fútbol ecuatoriano, ¿no? Es la realidad con un Independiente que es el puntero absoluto, tiene 37 más 14, es decir, casi que tiene 38 puntos, y el Liga de Quito que lo sigue con 27, al igual que el Deportivo Cuenca.
8: Es bastante la diferencia.
2: Sí, entre Independiente, Liga de Quito, Cuenca, Católica y Barcelona hay, con los dos primeros 10 puntos, con los dos, o con el cuarto y quinto, 11 puntos, y con el equipo de el Aucas también 11 puntos, es decir,
8: mire,
2: es difícil ahí.
8: Y hablamos también ya de los equipos de Manabí, mi estimado Coco, aparte de Liga de Portugués, que juega por la primera vez. El Manta tiene que jugar contra Independiente en Quito
2: esta semana, el viernes, mañana, ya. Mañana, sí.
8: Y el Delfín juega con el Manta, con el Emelec en Manta.
2: Claro.
8: O sea, lo que te quiero decir es que
2: tienen duros
8: posibilidades de no ganar su partido.
2: Exactamente. Incluso el Manta. Y el Manta lo tiene más duro porque juega el último con el primero. Ah. Que incluso dentro del fútbol se puede dar que el último le gane al primero. De eso ya se ha dado. De hecho, ya se ha dado. Pero hoy por hoy, entre el Delfín y Emelec, puede haber hasta cierto punto un equilibrio porque yo no lo veo tan deslotado. Sin embargo, Emelec tiene 22 puntos, 6 más que el equipo del Delfín. Pero podría cortar distancia, porque Melé tampoco es que anda bien. O sea, claro, si jugara el Delfín, con un ejemplo, Melé, con Liga de Quito... Melé
8: tiene Cali, tiene Arena.
2: Exactamente. O sea, no es segurísimo que Melé gane.
8: No hay regularidad.
2: Eso, no pueden empatar, puede ganar Delfín y puede ganar Melé.
8: Ganan de visitante y pierden de local o la inversa.
2: Exactamente. Ya le voy a leer lo que dice doña Alegría Arau, que ya nos envió el mensaje de la pregunta que usted tenía, don Enrique, pero antes permítame saludar al economista Antonio Diosdado Pamiño Zambrano en Manta, su pariente.
9: Mi primo.
2: Su primo, don Antonio Diosdado Pamiño Zambrano. Y lo propio para AJ8, Alan Jesús García Pamiño, para Juan Mantuano Pamiño y para Julio Manuel Villegas Pamiño, que también nos escuchan, como siempre, allá en el Puerto Internacional de Manta. Ellos siempre están en sintonía de Sono Onda Deportes. Mi pana le decía Milton Yosimar Janumis Lor. Se está desaparecido don Cruz Meravinuesa, no, lo ando buscando y no lo encuentro. Y cuando él me busca tampoco me puede encontrar, así que estamos desaparecidos en acción. Milton Yosimar, Janumi Lor, ponte las pilas y en contacto, mi estimado Milton. Al igual que Clever Jeremías Mendoza, el popular Egberto. Clever Egberto Mendoza Lor, que ya está recuperándose. Está en casa ya, mi estimado Cruz. Tengo entendido, usted lo visitó hoy en horas de la mañana. Así que saludos para él y toda la familia que nos están escuchando. Como siempre, la gente siempre está en sintonía de Sono Onda Deportes, don Enrique.
8: Sí, correcto. Cruz, algo decía usted al respecto.
7: Sí, saludar al economista en Manta, a su pariente, el economista Antonio Diosdado. Hoy tuvo una participación activa con todos los jubilados, porque hay un problema ya en la casona, lo quieren desalojar y está defendiendo lógicamente el derecho que tienen los jubilados, así que le envío un gran saludo y me gustó su postura.
8: Desalojar ahí de estar
2: siempre. En la casona. Ahí en la ex clínica de Elías.
7: Me gustó la postura de él defendiendo los intereses de los jubilados, así que le envío un abrazo al economista.
8: ¿Quién es al municipio?
7: Antonio, no, eso es
2: de
7: Elías.
2: Eso es el patrimonio de Elías, porque era la clínica de Elías en su momento. Eso fue un hospital de Elías.
8: Sí, me acuerdo.
2: Ya, ahí en la avenida 4 y avenida 24 de mayo, porque ahí queda, ¿no? Avenida 4.
8: Antes de la terminal terrestre queda por ahí.
2: ¿Sí? Ahí, exactamente. En la parte frontal da contra lo que es la EPAN. Empresa Pública Aguas de Manta.
8: Del otro lado del municipio.
2: Exactamente. Ahí está mi pana, el economista que está siempre luchando por los, como le dice Cruz Vera, el paladín, ¿no?
7: De los jubilados.
2: Manuel Porfirio, ¿qué nos dice, tío Porfi?
10: Hola, hola, Coco, Rodríguez, don Enrique. Muy buenas tardes. Está saludando su amigo de siempre, el tío Porfi, del taller aquí de Bollerito. Y con mi amigo el doctor, el otro amigo Yuri Sáenz, cabeza de Rulimán sin grasa, aquí con figurita, bueno, estamos aquí en el taller de Bollerito. Pila, Coco, daño, éxito para todos.
2: Muy bien, cabeza de Rulimán sin grasa. Un Rulimán sin grasa es jodido por un Crumero.
7: Tremendo apodo.
8: ¿Ah? Negrito.
7: Un apodo peculiar.
2: ¿Cómo?
7: Un apodo raro. Sí, único.
2: Porque yo tenía una prima que era una mujer
4: peculiar. Y le dije, ¿usted sabe cocinar? No. ¿Usted sabe lavar? No. ¿Usted sabe hacer esto? No.
2: ¿Sabe hacer lo otro? Sí.
4: Usted es una mujer peculiar, me
7: dijeron. Saludos para la señora Bellita Ceballos de Macías, allá en El Pollo, para su hijo Gustavo, para Ronald, para Marcelo, Williams, José Luis y Gemita, nos escuchan todos los días. Para Leonidas Morera, Circuito, también para mi padre Aurelio Plaza. Saludos cordiales para esta gente linda que nos acompañan todas las tardes. Son oyentes con besos, igual que don, como se llama mi panda, que es de la... De
4: ¿cuál es, pues? ¿Cómo va a saber yo? ¿Cómo me va a preguntar cómo se llama si usted es el que está saludando? ¿Cuál es el cementerio, pues?
7: El cementerio, dice.
4: ¿Cómo se llama? ¿Cuál es? Pues dígame más o menos un dato para yo decirle cómo se llama.
7: Marcos Vinicio Pérez.
4: Ah, ya. Ahí sí. Usted le tiene como coraje a Marcos Vinicio. Usted siempre
7: Nelson se olvida. Nelson Mera, mi primo también. ¿Ah? Nelson Mera, mi primo, igual para Ider Valentín Bolañito. Bolañito.
4: Y Carlitos Avega también reporta sintonía.
2: Franklin Rodríguez.
4: Dile también a Enrique que solo me jubilé de maestra. El resto estoy activa, me dice.
2: Así es, pues.
4: Ay, para que vea. Para que vea. Alegría. Para que vea. Aquí está el mensaje. Yo no miento. Yo soy como usted.
2: Yo le creo.
4: Dile que solo me jubilé de maestra. Nada más. El resto estoy activa en todos lados.
2: Qué bien. Ya, sí, pues ella baila en la avenida.
4: Por eso ella baila con nosotros. Sí, participa, sí. La elige Madre Símbolo. Participa en los TikTok, hace TikTok. Se sube cuando baila Don Medardo. Cuando toca Don Medardo, ella baila en el parlante.
2: Ah, sí.
7: Claro. Es influencer.
4: Ah, es influencer, influencer, claro. Hace TikTok. Es influencer. Y tiene cualquier cantidad de seguidores. La anda siguiendo la gente del teléfono.
2: Los chulqueros.
4: La anda siguiendo los chulqueros.
7: La culebra.
4: No se rió.
2: Rey, ya dije cómo por cómo, ¿no?
4: Mira cómo pone, ella mismo pone. Mira que no le miento. Ella mismo se ríe de la locura porque a ella también le encanta la... Hey, oye, si va al estadio, va con las tapas. ¿Sí has visto que va con las tapas? No, no, es que lleva las tapas de Perol, pues. Sí, lleva las tapas de Perol y comienza a sonar. Y tiene una bubucela que se llama, ¿no? Ah. Hace una bulla, esa alegría, donde usted quiere.
7: Pero va con las tapas.
2: Como la goba Vicente Mera, sí, que va con la campana.
4: ¿Con quién se encontró ayer Alegría Arao, ayer en el Parque La Vega? Sí. Con el abogado Vicente Mera, pues yo le dije. Ah, y ahí le dijo, y comenzaron a gritar... Tres ratos para el árbitro. Árbitro.
2: Ya,
4: árbitro, ya. Ya te imaginas el resto. Alegría y el abogado Vicente son.
2: Árbitro y de fruta.
4: Ya, sí. Alegría y el abogado Vicente son fieles a Liga y en palco. Y pasando por caja. Claro. Pasando, nada es que palco gratis, no. El palco es pasando por caja. La gente que va a palco es la que paga. Parece Meche, pero es Mercedes. Nadie te regala un palco. Te podrán regalar una general, una preferencia. Claro, hasta tribuna te regalan, pero palco es jodido. Así que saludo para mi amiga Alegría, que ayer, reitero, ayer se encontró, ayer fue, sí, con el abogado Vicente Mera Vinuesa, que pasaba precisamente con Richard por ahí, por el sector del Parque Las Vegas, andaba con algún Richie Ray, me parece, pero ellos estaban ahí. Alegría se ríe nomás de la locura, dice, ustedes son locos, dile a Enrique que nomás me jubilé por ahí, dice, nada más, es que nos escucha todos los días, ella nos escucha, claro. Todos los días, es una fiel oyente de la programación deportiva. Gracias, Alegría, por esa sintonía. Y por la alegría que irradia, 13:55 en el territorio continental ecuatoriano. Vamos con los partidos para reiterar los partidos. Con 57, sí, es que yo estoy acá. Ya de una vez vamos con este. Abogado, ya le hizo.
9: No.
4: Yo no pensaba que ya le había hecho. Aucas, Guayaquil City, está para el día martes 7 de julio a las 7 de la noche. Independiente juega con el Manta mañana a las 7 de la noche.
2: ¿Qué dice Rey?
7: Empate.
4: Empate. Libertad, Leones del Norte, empate.
7: Empate.
4: Barcelona, Cuenca.
7: Empate.
4: Macará, Liga de Quito.
7: Empate.
4: Delfín, Emelec.
2: Desempate.
4: U Católica, Muchurruna.
7: Católica.
4: Orense, Técnico Universitario.
7: Empate.
4: Aucas, ya lo dijo Guayaquil City, empate. Muy bien, usted tiene como 5 empates ahí. Sí, ¿no? Tiene 5 empates. Tiene Independiente Manta, Libertad Barcelona, Macará Liga Quito. Delfín gana, Católica gana y Orense gana, dijo usted.
7: Impúlsalo. ¿Quién Raúl es Menéndez está escuchando, ¿ah?
4: ¿Quién es?
7: Impúlsalo.
4: ¿Quién Salud es?
7: Para él.
2: Bueno. Raúl Menéndez.
7: Sí, Raúl Menéndez, impúlsalo.
2: Sí, sí, sí.
7: Bueno, vamos a ver cómo.
2: Saludos también a don empieza. Arturo Santana y a la familia Santana Alcíbar, a don Carlos Santana y su digna esposa en el pueblito de Rocafuerte que nos escuchan.
7: Muy bien. Charrito también nos escucha,
4: ¿eh? Walter Pico Vera.
7: Y Charrito,
4: él es primo suyo, ¿no?
7: En el Florón. Primo mío.
4: Ah.
7: Mis familiares son pobres.
4: Yo no estoy diciendo que Charrito es pobre. ¿En qué momento? A ver, dime, ¿usted escuchó que yo digo que Charrito es pobre?
2: Es el que más plata
4: Charrito tiene. Charrito tiene harta plata. Lo que pasa es que no le estoy diciendo a todo el mundo que tiene plata, porque después le cae la lealtad, pues.
2: Claro,
4: pues ya yo. Vea, mire, me contaba un amigo que vende lotería y es la plena. Me dice, don Dayton, con esta inseguridad, hasta nosotros los vendedores de lotería hemos perdido cualquier dádiva que nos daban los ganadores de algún boleto.
2: Claro.
4: Porque ya, si tú te sacas la lotería, Cruz, ya no dices tú ya no le dices nada a nadie. Tú ya no le das un regalo, ñaño, usted me dio el guachito premiado. No es que tú pienses que el man te va a vender con los pintos y después te llega...
2: Charrito, ¿sí me entiendes?
4: Claro, pues.
2: Rey, Charrito ya ni empuja.
4: Charrito, claro. Charrito, vea ese pinto. Charrito ladra echado nomás. Charrito ladra echado.
2: Como perro viejo.
4: Como perro viejo, ya nomás mi pana... Sí. Él y la esposa nos escuchan todos los días. Me dice, mi esposa me dice, a la tienda, y se va a la tienda.
2: No, vamos.
4: Nos vamos, donita, los Ceballos. Chao.

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2: ¡Epa! ¡Eso! ¿Cómo les va, amigos y amigas oyentes de Radio Zona Onda 99.7? Hoy, jueves.

0: 7. Son las 14 horas con 40 minutos, 2 de la tarde con 40 minutos en todo el país. Señor Navarrete, ¿cómo le va? Bienvenido.
1: Hola, ¿qué tal, Fernando? ¿Cómo le va? Saludos para usted, para Don Ítalo Ceballos, a los oyentes en la provincia, en el país, en el mundo. Acá estamos listos y preparados para llevarle buena diversión, mucho entretenimiento a cada uno de ustedes, quienes ya están en la sintonía del Dial Ganador 99.7 en el FM. Ah, no, maestro, nada que ver. Hoy no, espera hasta el día viernes por lo menos, Don Ítalo. O sábado, de pronto. Hasta por último.
0: El próximo año.
1: Hasta domingo el acepto ya, pero no, hoy día no.
0: El próximo año.
1: También puede ser. ¿Ah?
0: Claro, pues ya este año no, maestro, ya no hay motivo para.
1: No hay, pues.
0: Ya no, no hay. No. Bueno, usted sí, todos los fines de semana, no importa el motivo. Usted va porque va.
1: Eso, escúcheme.
0: No hay problema.
1: Yo tengo un motivo.
0: Ah, usted tiene un motivo. Ah, ya, claro. Bueno, mejor ni nada. Son las 14 horas con 41 minutos, 2:41. Oiga, está ganando España.
1: ¿Ya?
0: Hostia, tío. Hostia. Está ganando España 1-0 a Austria. Lo está derrotando, le está ganando por ahora 1-0. Así que ese es el resultado que se está desarrollando en el tema o en el marco del Mundial. Así que está ganando España, señor Navarrete.
1: Bueno, seguimos conmigo. Pueden mensajear también a través de la línea celular.
0: ¿Cuál?
1: 0993-748077.
0: Repítala, por favor.
1: 0993-748077.
0: Bueno, conmigo al 099-129-6775. Le repito despacio.
1: Despacito,
0: para que no se confunda, ¿no?
1: A ver,
0: dele. 099-129-6775. Ahí está. 099-129-6775. Así que vamos arrancando.
1: Sí, señor.
0: Que te pica el pavo el día de hoy.
1: Señor.
0: Un abrazo grande para toda la gente del taxismo, a la gente de los buses que están conectados, listos para disfrutar del epicentro musical.
1: Sí, señor.
0: Jaco, oiga, le trajeron tremendo encebollado a Don Ítalo Ceballos.
1: ¿Y todavía quiere más?
0: Y está pidiendo papi pollo. Sea serio, Don Ítalo Matraca Ceballos. Póngase las pilas, hermano lindo. Bueno, vamos avanzando mejor, vamos avanzando. Aquí inicia...
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0: Seguimos por acá, 2 de la tarde con 53 minutos. Seguimos aquí en su programa Epicentro Musical a través de Radio Zona Onda 99.7. Ya está la gente en sintonía de la radio, ¿ah? ¿Eh? Vamos a escuchar qué dice nuestra buena amiga, doña Zeira Cedeño. ¿Qué dice? A ver. ¿Ya?
1: Mi padre, que tiene plata.
0: Está cobradito, le cuento. Si sí, tiene hoy día.
1: Saludos a todos ustedes.
0: Ya.
1: Las Tres Marías.
2: Las Tres Marías.
0: Ya, muy bien. Doña Zeira Cedeño desde Río Chico.
2: Ya, oiga, doña Zeira me escribió, le cuento, el día que jugó Ecuador.
0: Ya.
2: Después del partido Ecuador a darme el resultado.
0: Ah, después.
2: Para participar en el pronóstico.
0: Ya, muy bien.
2: El que ganaba México 2-0, me dijo.
0: Ah, qué bueno, entonces.
2: Sí, ¿eh? Sí. Pero después del partido.
0: Pero es que le llegó a estar a usted, usted no tiene internet.
2: Ah, ya.
0: Doña Zeira, maestro, ¿qué le pasa?
2: No tenía internet.
0: No, claro, pues.
2: Ah, o sea, la culpa es mía.
0: Claro.
2: Ah, ya. A ver qué dice por acá. Tenemos mensajitos ya, mi pan Antonio Parra, licenciado Antonio.
3: Muy buenas tardes, mi querido amigo del Centro Musical. Buenas tardes, son Onda 99.7 desde alguna parte del planeta.
2: Ya.
0: ¿Planeta Júpiter o planeta Marte?
2: Planeta Marte.
0: Ah, pero estamos en planeta Jueves, entonces.
2: Sí, exactamente. Bueno, son las 14:53. Vamos.

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1: Continuamos 2:57 PM. Tenemos información de última hora con nuestro compañero Nectalí Ruiz. Informe a través de Radio Sono Onda.
2: ¿Cómo le va? Buenas tardes a la audiencia de la 99.7, a los compañeros. Estamos ubicados acá en la ciudad de Puerto Viejo, en las calles Ramos y Duarte y segunda, tercera transversal, donde acá se ha realizado un intento de sicariato, donde una persona resultó herida y fue llevada hasta una casa de salud acá en la localidad. En la escena se encontraron 4 indicios balísticos que fueron recogidos por el personal de criminalística y también llegaron los señores de la Policía Nacional. La persona que resultó herida, de aproximadamente unos 48 años de edad, él no trabaja aquí en este local de venta de materiales. Él simplemente cruzaba y andaba ya ofreciendo el producto de comida, el menú para el día de mañana, porque ellos en hora de la tarde recorren los locales que la gente se sirve la comida y andaba ofreciendo el menú para el día de mañana. Reiteramos, una persona resultó herida de aproximadamente 48 años de edad, fue llevada hasta una casa de salud. Dentro de la escena se encontraron 4 indicios balísticos y fueron recogidos por parte de los señores de criminalística. Esta información se estará ampliando luego de las 17:30 PM con nuestros compañeros y volvemos a través de Sono Onda Musical.
1: La fuerza informativa de Manaví. Gracias a nuestro compañero Nectalí Ruiz por la información que nos entrega desde exterior, específicamente desde la capital de los manavitas. Un ciudadano resultó herido tras ser víctima de un ataque armado registrado en las calles Ramos y Duarte entre segunda y tercera transversal acá en el cantón Puerto Viejo. La persona que resultó herida fue llevado hasta una casa de salud. Gracias a nuestro compañero Nectalí Ruiz por la información que nos entrega.
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0: Vamos a hacer un corte, pero enseguida regresamos.
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0: Póngase una de nuestra compañera, pues. Milenita, ¿no?
1: Es como envidioso.
0: No es que ella canta, oye, canta bonito. Bailar, Milena. Oye, ahora sí vamos a escuchar el audio del licenciado Antonio Parra, ¿ya?
2: A ver, escuchemos.
3: Muy buenas tardes, mis queridos amigos de Epicentro Musical. Buenas tardes, son Mundo 99.7.
0: Diga.
3: Desde alguna parte del planeta.
0: Ah, ya.
3: En vivo.
2: El planeta planetario.
3: Para este gran programa de las tardes.
0: Eso.
3: El programa de la alegría, el programa del relax, el programa de Epicentro Musical.
0: Ya, mi amor.
3: Saludos, licenciado Antonio Parra, como siempre y como todos los días, fiel oyente a la programación de 99.7. Son onda.
0: Ahí estaba el licenciado Antonio Parra, en sintonía de la radio. Acá Iván Villamar, a ver qué dice Iván.
4: Cordiales, desde la unidad 4513, aquí en las calles de Puerto Viejo, a la escucha de la mejor sonda. Hola, chiquitín.
0: Ahí está. Chiquitín. Vea, dice por acá don Luis Alfredo Vélez. Usted lo conoce, ¿no?
2: No, maestro.
0: ¿No lo conoce?
2: No.
0: Ah, dice, saludos por ahí, dicen que el jugador estrella John Bryan, Yandri Navarrete, lo dejaron fuera de la convocatoria. No creo que haya pasado eso, dice.
2: No voy, maestro, no voy.
0: ¿Lo dejaron fuera de la convocatoria?
2: No voy.
0: Usted va por primer puesto, ¿no?
2: Todo es seleccionado, maestro.
0: ¿Está qué?
2: Seleccionado.
0: Pero, o sea, si está seleccionado, entonces si va, pues.
2: Seleccionado porque cambia el banco, maestro.
0: Ah. Entonces le han dicho que usted va directo al banco. Eso es que
2: no puedo jugar, maestro. Estoy debollado con la rodilla. No puedo. Escuchamos qué dice un oyente por acá, a ver.
5: Buenas tardes. Chandri Navarrete, Ítalo Ceballos y Fercho España, póngase la música que dijo ahorita.
2: ¿Cuál?
5: No sé, Susana. Si fue Fernando España o fue Chandri Navarrete.
2: Susana, estoy loco por tu amor. Toqueri Pisco, reportando la sintonía a esta hora de la tarde. ¿Qué le parece?
0: Me parece bien, oiga. Me parece bien que don Kennedy Pisco esté siempre en sintonía de la radio. ¿Tiene hamburguesas?
2: No, maestro.
0: ¿No va a vender este
2: video? No va a vender.
0: Porque él siempre vende, oiga.
2: Claro, sí.
0: Usted, una vez me dijeron que usted fue para allá.
2: ¿Yo?
0: Que usted es malo, oiga.
2: ¿Por qué?
0: Porque usted quiso hacer canje.
2: Dale serio. No conozco ni a dos.
0: Usted quiso hacer canje. Usted tiene que ir y comprarle y pagar.
2: Ahí está equivocado usted. Yo soy malo para la hamburguesa. Y usted le consta.
0: Háblese.
2: Claro. Dale, pues.

0: cuenta que usted está loco por el amor de Susana.
1: Sí, maestro, sí, sí.
0: Está perdidamente enamorado por Susana.
1: Sí, maestro.
0: Está loco por su amor, ¿no?
1: Sí, sí, por supuesto. Sí, sí.
0: Está bien, doña Adri, yo sé que usted tiene derecho, ¿no? Dice por acá, le duele la rodilla, por eso es el, por el peso, dice. Por eso no va, dice. Oh, le duele la rodilla, dice. Doña Adri.
1: Sí, sí. Sí, sí, maestro, sí, sí, sí, sí, sí, claro, sí. Ya. Oiga, seguimos por acá entonces, vamos con saludito. Ahí está mi Panamá Pepín Molina en sintonía de la radio para...

0: Rolly Bagmero y para José Palma, popular Chabelo Lamín, que reportan sintonía a esta hora de la tarde. ¿Qué le parece?
1: Me parece muy bien, maestro. Me parece perfectamente bien. Oiga, ¿oído? Por acá me siguen mandando mensajes. Dice por acá, hola, buenas tardes. Don Fernando, don Yandri. La licenciada Marilu Cantos les saluda, dice. Bonito programa, dice. Ahí está. Qué belleza. ¿Sabe quién nos escucha?
0: ¿Quién,
1: mi pana Jorge Montanero?
0: Así.
1: El Diablo, allá en el Bronx. Oiga, mi pana el Diablo está recuperándose psicológicamente después de la derrota de Ecuador hoy. Juega todos los partidos allá en los EEUU, allá en los Estados Unidos, Jorge Pana, Jorge Montanero, y allá está en sintonía de la radio en el Bronx.
0: En el Bronx.
1: Sí, señor.
0: Bueno, ahí está la gente. Saludos para Manuel González en la Ciudadela Municipal. Dice también presente, ya escuchando la radio como todos los días. Manuel González desde la Ciudadela Municipal. Qué bonito, ¿ah? ¿Eh? Qué bonito que la gente reporta sintonía a esta hora de la tarde.
1: Muy bien, perfecto. Vamos avanzando con más de la buena música.

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horas con 43 minutos. 81 minutos se juegan ya en los 16avos de final. España le gana 2-0 a Austria y se está clasificando a la siguiente ronda del Mundial, a los 8avos de final. Claro está, se está clasificando a los 8avos de final, aunque faltan todavía 8 minutos en el tiempo reglamentario, más los 7 u 8 minutos que normalmente están adicionando en este Mundial. Saludos para don Hernán Orellana, que está en sintonía de la radio. Nos está escuchando siempre don Hernán Orellana, siempre en la onda de Sono Onda, y también para toda la gente que está escuchando la radio. Para mi pana Bolañitos, don Ider Valentín Macías, el popular Bolañitos. Ahí está Bolañitos escuchando la radio. Él nos escucha todos los días. No cambia el dial. Es fiel oyente de la radio, al igual que Carlitos Aveiga Cantos, el popular Foto Vieja. Ahí está. Los dos siempre acompañando y en sintonía de la radio. 3:45 minutos. Les cuento algo importante. 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Yeah.

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1: Muy bien, 3 de la tarde con 49 minutos. Ahora tenemos información desde Manta con nuestro compañero José Cedeño Huerta. Informe a través de Radio Sono Onda.
2: La fuerza informativa de Manaví, muchas gracias. Bueno, ahora sí, tengo retorno acá, por si acaso cualquier cosa me hacen conocer por acá a través del micrófono, porque tengo el retorno correspondiente, ya que estoy por el dial 99.7 y también entiendo que debemos estar por la página en Facebook para dar a conocer una información de última hora que se ha generado hace poco acá frente al GAC municipal, cuando un ciudadano, quien era director de sistema del GAC municipal, conocido como Cristian Cantos, ha sido victimado con impactos de proyectiles al llegar o al salir, no sé. El vehículo es una camioneta Ranger color blanco, un 4x4 color blanco que está ya de placa PFJ 7563. Está allí estacionada de ingreso al parqueadero. Por eso no sé si era que iba llegando o que se iba retirando. Varios impactos se le observan en la puerta, en el vidrio de la puerta del lado del conductor a este vehículo. El ciudadano está fuera del carro, al parecer intentó huir, más adelante, salió del vehículo con la intención de ponerse a buen recaudo, pero fue alcanzado por los impactos. Aparentemente sería de arma larga, ya la policía tendrá mayores detalles al respecto. Allá sí, está a una cierta distancia, con dirección hacia el ingreso al GAC municipal. Las puertas del GAC, a propósito, están cerradas abajo, ¿no? Este área está acordonada a gran distancia. Desde aquí hay cinta. Ampliaron el radio de acción acá donde estamos ubicados. Toda la arteria, ¿qué sonó por ahí? Toda la arteria principal frente al municipio está acordonada desde el Palacio de Justicia. Hay algunas personas que están adentro, sí, bastantes ciudadanos. Los únicos que no podemos estar dentro somos los periodistas, pero la gente que, o el ciudadano común, si está dentro del área, dentro del perímetro, algunos seguramente estarán hasta haciendo fotografías, ¿no? Reiteramos, Cristian Cantos, director de sistema del GAC municipal, es la persona que acaba de perder la existencia por impactos de proyectiles ocasionados con un arma hace pocos instantes cuando se movilizaba en una camioneta Ranger color blanco acá frente al municipio. Estaba saliendo, estaba llegando, desconocemos. El carro está como de ingreso hacia el parqueadero, hacia el vehículo blanco que se observa allí, pero desconocemos cuál era el destino, cómo se estaba movilizando él, si estaba llegando o estaba saliendo del parqueadero cuando fue sorprendido por desconocidos que le arrebataron la existencia. Ya la policía está tomando procedimiento. Si hay detalles más adelante, podemos ampliar la información a través de Sono Onda. Adelante, estudios. Buenas tardes.
1: La fuerza informativa de Manaví. Gracias a nuestro compañero José Cedeño Huerta por la información que nos entrega de última hora desde Manta. Según información preliminar, la víctima sería Cristian Cantos, trabajador del municipio de Manta. Se movilizaba en una camioneta Ford Ranger de color blanco. Gracias a nuestro compañero José Cedeño Huerta por la información que nos entrega desde exteriores.
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0: yo no sé mañana, oigan, yo no sé mañana. Son las 4:07 en todo el territorio continental ecuatoriano, queridos oyentes de Radio Sono Onda 99.7. Vamos por acá a leer más saluditos a la gente que nos está sintonizando, a quienes están reportando con nosotros. Ahí saludaba ya Jorge Montanero, así que un abrazo grande para él, que también está en compañía de la radio. Dice por acá don Yandri Navarrete: hola chicos,
1: hola.
0: Buenas tardes. En buena onda con Epicentro Musical, dice. Ya. Saludos y bendiciones para ustedes y para el DJ.
2: Picarón.
0: Viendo el partido y escuchando la radio, dice. Agradecido jueves, dígale al señor DJ.
2: Picarón.
0: Por favor, mi, si es tan amable de complacerme con el tema de Carlos Vives, Nota de Amor, dice. Please. Que please. Tengan una excelente tarde.
2: Ya.
0: Atentamente, Adrianita Valeriano,
2: desde el 24 de mayo.
0: Ahí está, saluditos para ella que está en sintonía de la radio.
2: Bueno, seguimos por acá. Oiga, saludos para mi pana Emilio Vélez, el mocho de la cooperativa Costamar, que está en sintonía del Dial Ganador 99.7. Oiga, déjeme saludar también al mocho, no, pues.
0: El mocho.
2: Claro, el mocho.
0: El ocho.
2: No, el mocho.
0: Oiga, saluditos para Yajaira Vanessa.
2: Ya.
0: Que está en sintonía de la radio.
2: Yajaira
0: Vanessa nos escucha a esta hora.
2: A esta hora, qué bonito.
0: Bueno, el mocho.
2: No, oiga. El apareció mocho. Su pana a los tiempos, oiga.
3: ¿Cuál?
2: Su buen amigo.
3: ¿Cuál?
2: Al que usted le iba a ser suegro. Escuchemos, a ver. Don Cicto Vélez, la gente de Pueblo Nuevo. A ver, escuchemos.
4: Don Yandri, buenas tardes, buenos días, don Yandri,
2: hey.
4: Estamos, oiga.
2: Cuente.
4: Anóteme unos cumpleañeros, estuvieron cumpliendo años anoche.
2: ¿Los cumpleañeros que cumplen años?
4: Una hija mía se llama Emma Mariusi Vélez Guerrero.
2: ¿Ya?
4: Y el otro es Gustavo Antonio Figueroa Ramos.
2: ¿Ya?
4: Pues mira, no te lo doy para el sorteo de...
0: Te pides, pero nota.
2: Ya chamo, los compañeros de la torta, ¿no? Bueno, ahí está.
0: ¡No!
2: Don Cicto Vélez, la gente de Pueblo Nuevo a esta hora de la tarde.
0: Oiga, clasificó España, ganó 3-0.
2: 3-0, maestro.
0: 3-0 ganó España. ¡Hostia, tío!
2: Bueno, ya. Otro más que se queda, igual que nosotros.
0: ¿Cómo que se queda?
2: Otro más que se quedó, pues, maestro.
0: Pero ganó España, pues no se queda.
2: ¿Y
0: pues
2: quién perdió?
0: El perdedor, pues.
2: Por eso, por
0: a perdedor. Ver, ¿qué dice? ¿Quién perdió? A ver.
2: El perdedor, pues.
0: ¿Quién perdió?
2: Australia.
0: Austria.
2: Austria, maestro.
0: Tengo un poquito. A ver, vamos avanzando. Son las 4:10.

0: 6:16 en todo el territorio ecuatoriano.
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0: esta hora de la tarde. Saludos, dice Yandy, no se olvide mi canción, mi pana Manuel González. Quiero un vallenato, don Ítalo Manuel González, ¿ah?
1: ¿Ya?
0: Desde la ciudad municipal reporta la sintonía. ¿Qué le parece?
1: Manuelito González.
0: Sí, sí, sí, sí.
1: Bueno, yo le tengo una recomendación importante, oiga.
0: A ver, cuéntame.
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1: Muy bien, perfecto. Estamos en el segmento de cumpleaños. 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Quiero empezar saludando el día de hoy, queridos amigos, a Janina Pisco, que hoy está de cumpleaños. Así que muchas felicidades parte de sus hijos, de su familia, de toda la gente que la quiere, que la rodea, a Janina Pisco, que hoy está de cumpleaños, celebrando un añito más de vida. Que la pase muy bien, que disfrute, que goce y que viva la cumpleañera.
2: Que viva y que beba. También queremos hoy felicitar a Violet Nebraska Zambrano Palma, que el día de hoy está de cumpleaños. Muchas felicidades para Violet Nebraska Zambrano Palma, que está de T5, está cumpliendo un año más de vida. Muchas felicidades de parte de toda su familia, en especial, dice, de su esposo Cristian, que la quiere, que la ama y que le desea que cumplan muchos años más de vida. A Violet Nebraska Palma Zambrano Palma, que está de cumpleaños, y que viva la cumpleañera.
1: Que viva la cumpleañera, que la pase muy bien, que celebre, que disfrute, que goce y que disfrute de su día especial. Así que un abrazo grande para los cumpleañeros del día de hoy, que la pasen muy bien y que vivan
0: los cumpleañeros.

0: de mí.
1: ¿Quién se va, maestro? ¿Quién? ¿Quién? ¿Quién?
0: Que se vaya.
1: ¿Quién se va?
0: Que se vaya de mí. Que se vaya de mí.
1: Oiga.
0: Que se vaya.
1: Dice la, dice la señora María Anchundia, está bonito los vallenatos, dice, ¿eh?
2: Ya. Sí, ponga sí. El diario, oiga, el diario.
1: El diario ya no vende, maestro, ahorita.
2: No, no, así se llama el tema, existe, el tema musical. Dice por acá, saluditos para Alexandra Ibarra.
1: En Ibarra,
2: está en sintonía
1: escucha.
2: De la radio, Alexandra Ibarra, así que un abrazo grande para ella. Saluditos, que nos escucha todas las tardes, Alexandra Ibarra.
1: Bueno, seguimos por acá, dice, oiga, saludo para Walter Quiroz Osvaldo, para mi compita Cristian Lorcedeño, para Inter Zambrano, el popular Cholito también, la gente de la Furia Amarilla, ahí está la gente en sintonía de la radio. ¿Qué le parecen? ¿Ah? Ey, acaba ya.
2: Bueno.
1: Es su último maestro, pues. ¿Qué problema con usted?
2: Dice por acá que mañana va a llover, dice.
1: Quisiera creerle, maestro.
2: Dice, no salga mañana, mañana llueve, dice.
1: Entonces no puede ir usted, maestro, para allá.
2: No, no vengo, maestro, acá tampoco. ¿Ah?
1: Pórtese
2: bonito. Oiga, bueno, ahí está, oiga.
1: Sí, señor.
2: ¿Qué le parece?
1: Bien, maestro.
2: ¿Le parece bien o le parece
1: sí,
2: mal?
1: Sí, sí.
2: Oiga, Angelito Vélez se desató. Está, anda desatadísimo. Saludos para Beimer García. Oiga, dice que está enfermito, dice. Pero no se está
1: ¿qué
2: escuchando.
1: ¿Tiene?
2: Está enfermito.
1: ¿Está enfermito?
2: Sí, pero no se está escuchando.
1: Ah, no. Sí, don Hito sí. Luis, si quiere inyectarlo, dice.
2: Ah, no sé, hermano. Es que
1: por,
2: vaya,
1: eso, por eso que tiene, para dice, ver si
2: no,
1: de pronto.
2: No sé. Sí. Buenas tardes, don Fernando, don Yandri, la licenciada Marilu Cantos. ¡Les saluda! Ahí está la licenciada Marilu Cantos en sintonía de la radio.
1: Lester Villamar, el popular Oscarito, también reporta la sintonía. Don Lester, Oscarito Villamar, así es, ¿no?
2: Lester, no sé, por mano, usted es el que lo conoce desde atrás, yo no.
1: Saludos para Homerito Ávila también, la gente de la RT, ahí están siempre en sintonía de la radio, ¿ah? ¿Eh? Los amigos canarios, los amigos taxistas, como se dice, ¿ah?
2: Bueno,
1: ¿eh?
2: Usted no saluda a Pepín, Pepín está resentido con usted.
1: No, ya le dije hace rato, maestro.
2: ¿Qué le dijo?
1: El saludo.
2: Ah.
1: Yo lo saludé a Pepín Molina, él sabe, pues.
2: Bueno, está bien. Nosotros nos vamos, 4:51, señor.
1: Bueno, conmigo será hasta el día de mañana, si así Dios lo permite, volver a estar junto con todos ustedes, grandes amigos, que tarde siempre.
2: Mañana no viene, no miente, usted mañana no viene.
1: Oye, es cierto, ¿no? Mañana ya no.
2: No, te tiene que, a ver, si eso ya a las 4, tiene que estar aquí hasta las 3, por lo menos.
1: ¡Mande! ¿Usted sabe a dónde tengo que bajarlo, maestro?
2: ¿Dónde?
1: Coger, de irme hasta aquí, hasta la calle principal. De ahí para allá tengo que coger el caballo, maestro.
2: Caballo, si usted tiene como 3 carros, coge la camioneta nomás que tiene 4x4 y llega rapidito. No, no me va a hablar. 4:52, nos vamos. Nos vemos con usted ya el día lunes. Conmigo hasta mañana.
1: Deje irme de vacaciones por lo menos.
2: ¿A dónde?
1: Mañana. ¿Ah? El problema, como usted se da cuenta. Bueno, pasen bien, éxitos.
2: Usted cuando lo mandan esas coberturas no dicen no. No dice, mejor porque no mandan a otro, nada.
1: Pero jefe, le digo a ver, escucha un ratito.
2: Mandan a otra cobertura, ahí sí usted, pero ¿por qué no va de acá?
1: A ver, escúcheme, usted al director no le puede decir que no, maestro.
2: No. Yo no le estoy diciendo que no vaya.
1: ¿Y entonces?
2: Le estoy diciendo que ¿por qué a ese tipo de coberturas?
1: Bueno,
2: usted no dice que no.
1: Señor abogado Jefferson Ramos,
2: ya.
1: Deléguelo al compañero Fernando España que vaya para allá, que
2: pero
1: parece que
2: voy.
1: Está celoso.
2: Yo no tengo problema, yo voy.
1: Parece que
2: pero
1: usted está celoso.
2: Usted tiene que pasar la mención.
3: Eres como envidioso.
1: Sí, porque usted está como envidioso. Que a mí me mandan para allá y usted no
2: se queda. LJ, señores, esto fue Epicentro Musical. Chao.

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1: Sono Onda le da la hora. 17 horas, 2 minutos.
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0: ¿Qué tal, amigos oyentes? Muy buenas tardes. Bienvenidos a compartir las informaciones a través de esta su emisora Sono Onda, la 99.7, la radio que se escucha y se ve. Hoy no estoy sola. Estamos con colores parecidos.
1: Claro que sí.
0: Muy buenas tardes, don Cristian Macías Soto. ¿Cómo me le va? Bienvenido.
1: Hola, mi estimada licenciada. Muy buenas tardes a usted, también a Mateo Reina, también a Italo Ceballos y a toda la colectiva manavita que se junta a través de Radio Sono Onda 99.7. Feliz, contento de poderlo acompañar el día de hoy y obviamente para estar acá para informar a toda la colectiva manavita que merece también este espacio de información a esta hora de la tarde.
0: Son exactamente las 17:34. 17:34. Empezamos a generar datos informativos desde la ciudad de Manta, señor. Funcionario municipal fallece tras un ataque armado en los exteriores del municipio de la ciudad Puerto. Aquí está el detalle informativo.
1: Un funcionario del municipio de Manta, identificado preliminarmente como Cristian Canto, falleció la tarde de este jueves tras ser víctima de un ataque armado en los exteriores del edificio municipal de la ciudad de Manta, provincia de Manabí. La Policía Nacional indicó que las investigaciones para esclarecer las circunstancias del crimen e identificar los responsables.
0: De acuerdo con la información preliminar, varios sujetos armados dispararon contra la víctima cuando se encontraba en las inmediaciones del municipio de Manta.
1: El funcionario recibió múltiples impactos de bala y falleció en el lugar a causa de la gravedad de las heridas. Reportes preliminares señalan que durante el ataque se habrían realizado al menos 30 disparos.
0: Dios mío. Tras el hecho violento, agentes de la Policía Nacional acudieron al sitio para acordonar la escena y garantizar la preservación de los indicios.
1: Posteriormente, personal de criminalística efectuó el levantamiento de evidencias balísticas y otras pericias técnicas mientras se realizaba el procedimiento para el levantamiento del cuerpo.
0: Las autoridades no han informado hasta el momento sobre personas detenidas, si han revelado el posible móvil del ataque.
1: El asesinato ocurrió en los exteriores del edificio del municipio de Manta, un sector de alta circulación de funcionarios y ciudadanos, lo que generó preocupación entre quienes se encontraban en la zona al momento del ataque.
0: La policía mantiene abierta las investigaciones para determinar la dinámica de los hechos, verificar el número de atacantes y establecer las circunstancias que rodearon el crimen.
1: Se espera que en las próximas horas las autoridades amplíen la información oficial sobre este caso, una vez concluyen las primeras diligencias investigativas y los análisis realizados por las unidades especializadas.
0: Se conoció que Cantos laboraba en el Departamento de Sistemas. Con esta ya son 261 muertes violentas en lo que va del año en el distrito Manta. El municipio cerró sus puertas luego del ataque armado. Amigos oyentes, funcionario municipal fallece tras un ataque armado en los exteriores del municipio de Manta. Allí estuvo el micrófono de Radio Sono Onda. Nuestro compañero licenciado José Cedeño Huerta lo reportó de la siguiente manera.
2: La información de última hora que se ha generado hace poco acá frente al GAC municipal, cuando un ciudadano, quien era director de sistemas del GAC municipal, conocido como Cristian Cantos, ha sido victimado con impactos de proyectiles al llegar o al salir, no sé. El vehículo es una camioneta Ranger color blanco, un 4x4 color blanco, que está allá de placa PFJ 7563. Está allí estacionada de ingreso al parqueadero, por eso no sé si era que iba llegando o que se iba retirando. Varios impactos se le observan en la puerta, en el vidrio de la puerta del lado del conductor a este vehículo. El ciudadano está fuera del carro, al parecer intentó huir, más adelante, al parecer salió del vehículo con la intención de ponerse a buen recaudo, pero fue alcanzado por los impactos. Aparentemente sería de arma larga, ya la policía tendrá mayores detalles al respecto. Allá sí, está a una cierta distancia, con dirección hacia el ingreso al GAC municipal. Las puertas del GAC, a propósito, están cerradas abajo, ¿no? Este área está acordonada a gran distancia. Desde aquí hay cinta. Ampliaron el radio de acción acá donde estamos ubicados, toda la arteria, que eso no por ahí, toda la arteria principal frente al municipio está acordonada desde el Palacio de Justicia. Hay algunas personas que están adentro, sí, bastante ciudadanos. Los únicos que no podemos estar dentro somos los periodistas, pero la gente que, o el ciudadano común, si está dentro del área, dentro del perímetro, algunos seguramente estarán hasta haciendo fotografías, ¿no? Reiteramos, Cristian Cantos, director de sistema del GAC municipal, es la persona que acaba de perder la existencia por impactos de proyectiles ocasionados con un arma hace pocos instantes cuando se movilizaba en una camioneta Ranger color blanco acá frente al municipio. Estaba saliendo, estaba llegando, desconocemos. El carro está como de ingreso hacia el parqueadero, hacia el vehículo blanco que se observa allí, pero desconocemos cuál era el destino, cómo se estaba movilizando él, si estaba llegando o estaba saliendo del parqueadero cuando fue sorprendido por desconocidos que le arrebataron la existencia. Ya la policía está tomando procedimientos. Si hay detalles más adelante, podemos ampliar la información a través de Sonoonda. Adelante.
0: Muchísimas gracias. La información que nos proporcionó oportunamente nuestro compañero licenciado José Cedeño Huerta desde el lugar de los hechos. Cristian, lamentable el fallecimiento de este funcionario del municipio de la ciudad de Manta, Cristian Cantos. Más de 30 detonaciones.
1: ¿Sí? Más de 30 detonaciones de bala. Cosa preocupante, una cosa terrible. Realmente el tiempo lo mencionaba en otro instante, ¿no? En otro espacio informativo, de que está bastante preocupante. Hoy por hoy ya uno no puede ni salir a hacer sus actividades, a ejercer sus actividades laborales.
0: Ni en su propia casa ya uno está seguro.
1: Ya no está seguro.
0: ¿Cuánta gente la han asesinado en su casa?
1: Oiga, a mucha gente que le toman la puerta. Ahora ni el seguro de la puerta puede detener la bala.
0: No.
1: Es una cuestión que hay que poner en análisis, obviamente el tema de seguridad. Muchas veces decimos, hay que sacar a los militares a las calles, a que empiecen a rondar. Los fines de semana, el comercio lo están matando también acá en Puerto Viejo, salen a rondar, en Manta la misma cosa me parece, y todavía no hay un alcance completo de detención de la inseguridad. Todavía sigue habiendo inseguridad acá en nuestra provincia. Y eso que dicen que han bajado los crímenes en Manabí.
0: En comparación al año anterior,
1: sí. Pero a comparación del año anterior, pero si estamos hablando de más de 200 personas, ya llegamos casi que a los 300. A estas alturas, en el próximo censo de 18
0: solo
1: millones
0: ecuatorianos. Solo en Distrito Manta, que comprende Montecristi y Jaramijó, van 261 muertes.
1: Y aquí viene mi preocupación, porque Pepe, nuestro querido compañero, para él es trabajo, es labor, pues todos los días tiene trabajo. Pero para nosotros ese trabajo también es preocupación, porque son muertes y muertes y muertes solamente en el distrito Manta, Montecristi y Jaramijó.
0: Y hablando de él, ahí está.
1: Ahí estamos. Estamos con José Cedeño Huerta, mi estimado Pepe, a través de Sonoonda Noticias.
2: La Fuerza Informativa de Manabí, muchas gracias. Bueno, estamos por acá, la avenida 24, en el centro de Manta. Y solamente quería agregar algo, compañeros. En realidad yo siempre digo, yo ando tranquilo, yo no tengo problemas, pero es mentira que uno no ande tranquilo, aun cuando no tenga problemas. Y mire, lo que pasó hoy día fue en horas de la tarde. A esa hora casi no hay movimiento por estos sectores. Vea por acá, 4 o 5 en una tricimoto. Quiero cruzar la información porque por acá se me cruzan que se han hecho ya costumbre las tricimotos. Ya no hay ni para los taxis, porque las tricimotos cargan de hasta 5 pasajeros, más que un taxi. Oiga, en ese lugar donde ocurrió ese hecho, en horas de la mañana, permanentemente hay personas, inclusive periodistas. A veces nos reunimos ahí a espera de una nota, 4, 5, hasta 8 comunicadores. Ahí en ese lugar, casi por donde cayó la víctima. Imagínense, en ese momento, hay una señora que estaba, ella tiene artesanías, son dos emprendedores que siempre estaba hasta ahora de la tarde. El susto que habrá pasado. Imagínense esa hora que se cruce uno, nosotros por ahí conversando, y se arma esta balacera. Una bala perdida por ahí. Supuestamente se le subieron hasta, o sea, en el ataque, cuando él huyó, es lo que se dice. Yo no tengo evidencia o un video que se habían subido hasta el techo del carro, es lo que se dice. Pero realmente ha sido de pánico para la gente que estaba ahí, y reitero, que fue en horas de la tarde. A esa hora no hay tanto movimiento.
1: Pepe, es decir que el funcionario sí logró escapar y ahí fue que lo remataron, ¿no?
2: Claro, porque el vehículo quedó casi atravesado, no sé si estaba saliendo o ingresando al parqueadero. El ataque ha sido ahí, parece que él se bajó porque el carro tenía orificios, salió algunos orificios en la puerta del conductor y también en la parte frontal. Parece que era el que vio el ataque, se bajó y corrió, pero ya igual iba, las balas lo alcanzaron, y corrió, qué sé, unos 20 metros más o menos con dirección hacia la puerta del municipio, pero ahí quedó, hasta ahí llegó. Ahí es que se dicen presuntamente que se le habían subido también al techo del vehículo. Eso no, yo no sé qué tan cierto sea, pero imagínense, se habla de que se escucharon más de 30, 40, 50 detonaciones. Imagínense, con tantos disparos, cualquiera se pudo haber cruzado por ahí, gracias a Dios, antes que no
3: no hubo más víctimas en este hecho. No solamente eso, quería acotar de lo que pudimos recabar ahí en el lugar de los hechos, compañeros. Nada más, ya estaremos con más informaciones a través de Solando Noticias.
0: La Fuerza Informativa de Manabí, muchísimas gracias, licenciado José Cedeño Huerta, por el detalle informativo desde la ciudad de Manta. Ya son las 17 horas 44 minutos. Antes de la pausa, queremos enviar cordiales saludos por acá, en Onda con Sono Onda, don Manuel Macías, allá en la ciudad de Manta. Muchísimas gracias a usted, a toda su familia. La licenciada Marilu Cantos, también desde la pradera de la ciudad de Manta. Juanito Lucas, desde la ciudad del Alflorón, en Onda con Sono Onda. Asimismo, don Enrique Cobeña, en el paso lateral de la ciudad de Puerto Viejo. Saludos cordiales para don Manuel Macías, allá en la ciudad Puerto, al igual que don Darwin Cedeño. Muchísimas gracias por la información que nos proporciona también. Tenemos una pausa, don
1: sí,
0: Cristian.
1: Vamos al corte comercial y continuamos con más en el siguiente bloque.
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0: 17 horas con 47 minutos, amigos oyentes, son exactamente las 17 horas con 47 minutos. Tenemos más datos informativos aquí en Radio Sono Onda. Precisamente, amigos oyentes, queremos indicar que un vendedor de comida está gravemente herido tras un ataque armado en la ciudad de Puerto Viejo.
1: Así es, aquí va el dato informativo. Juan Bosco Vélez permanece en estado crítico tras ser víctima de un violento ataque a balazos en Puerto Viejo. Según confirmaron autoridades y testigos, la agresión ocurrió cerca de las 2 de la tarde este jueves, cuando Vélez llegó a un local dedicado a la venta de materiales de construcción ubicado en la intersección de la avenida Ramos y Duarte y Tercera Transversal.
0: Testigos explicaron que Vélez acudió al sitio para verificar quiénes se le habían solicitado almuerzos, ya que él se dedica a la venta de comida en la zona. Mientras se encontraba dentro del establecimiento, dos hombres armados lo sorprendieron y abrieron fuego en varias ocasiones directamente contra él.
1: Los responsables del ataque escaparon rápidamente de la escena tras creer que la víctima había perdido la vida en el acto. Sin embargo, Vélez aún respiraba cuando arribaron los servicios de emergencia. Fue trasladado de inmediato hasta un hospital cercano, donde, de acuerdo a un último reporte, permanece bajo pronóstico reservado.
0: Poco después del incidente, miembros de la Policía Nacional llegaron al lugar para iniciar las investigaciones. Los agentes realizaron un primer levantamiento de indicios en la zona y entrevistaron a trabajadores y comerciantes del sector que presenciaron el hecho o escucharon las detonaciones.
1: Durante estas diligencias, los uniformados recopilaron información clave sobre los movimientos de los sospechosos y el vehículo en el que huyeron para orientar la búsqueda y dar con los responsables del atentado.
0: Este atentado generó gran conmoción en la avenida Ramos y Duarte en Puerto Viejo, donde varios vecinos y comerciantes expresaron su preocupación ante este nuevo hecho de violencia. Familiares de Juan Bosco Vélez arribaron rápidamente al sitio al enterarse del ataque y se mostraron visiblemente afectados por la gravedad de la situación.
1: Según relataron allegados, Vélez es conocido en la zona por su trabajo diario en la venta de comidas y su trato cercano con los clientes, razón por la cual muchos condenaron el acto violento que lo dejó gravemente herido. Hasta el momento no se ha informado públicamente sobre posibles amenazas previas o vínculos de la víctima con situaciones de riesgo.
0: Las autoridades esclarecerán las circunstancias detrás del atentado conforme avancen las investigaciones. Agentes especializados en criminalística y unidades de la Policía Judicial y DINASET analizan los indicios recogidos en el lugar, mientras refuerzan la seguridad en la zona para evitar nuevos episodios similares.
1: En el hospital donde permanece internado, el equipo médico monitorea estrechamente la evolución de Juan Bosco Vélez, cuyo estado de salud continúa siendo delicado tras recibir múltiples impactos de bala. Tanto en el barrio como en redes sociales, ciudadanos exigen justicia y solicitan respuestas a las autoridades sobre el caso y las medidas preventivas a futuro.
0: Vendedor de comida gravemente herido tras ataque armado en la ciudad de Puerto Viejo. Se trata de Juan Bosco Vélez, amigos oyentes, y también estuvo el micrófono de Radio Sono Onda. Nuestro compañero Neptalí Ruiz lo reportó de la siguiente forma.
11: Estamos ubicados acá en la ciudad de Puerto Viejo, en las calles Ramos y Duarte, y segunda, tercera, transversal, donde acá se ha realizado un intento de sicariato, donde una persona resultó herida y fue llevada hasta una casa de salud acá en la localidad. En la escena se encontraron 4 indicios balísticos que fueron recogidos por el personal de criminalística y también llegaron los señores de la Policía Nacional. La persona que resultó herida, de aproximadamente unos 48 años de edad, él no trabaja aquí en este local de venta de materiales, él simplemente cruzaba y andaba ya ofreciendo el producto de comida, el menú para el día de mañana, porque ellos en hora de la tarde recorren los locales que la gente se sirve la comida, y andaba ofreciendo el menú para el día de mañana. Reiteramos, una persona resultó herida, de aproximadamente 48 años de edad, fue llevada hasta una casa de salud. Dentro de la escena se encontraron 4 indicios balísticos y fueron recogidos por parte de los señores de criminalística. Esta información se estará ampliando luego de las 17 horas 30 minutos.
0: Era el reporte que nos daba a conocer nuestro compañero Neptalí Ruiz. Muchísimas gracias. Lamentable, resultó herido en esta ocasión Juan Bosco Vélez. Él permanece en estado crítico, es lo que se nos ha indicado. Este hecho violento se suscitó hoy a las 14 horas estamos en la ciudad Enrique. De Puerto Viejo, ese señor.
1: Sí, estamos con Enrique Moreira en algún lugar de Puerto Viejo, en alguna de las calles. Son las 5 de la tarde, 52
0: usted
1: minutos.
0: ¿Usted no sabe dónde es? ¿Qué sí. calle es esa?
1: ¿Ah? Estamos al frente del Verde y Ceballos.
0: La calle 12 de marzo.
1: La 12 de marzo. Sí, señor. Sí. Estamos ahí con mi estimado Enrique Moreira a través de Sono Onda.
12: La Fuerza Informativa de Manabí, gracias, compañeros oyentes de Radio Sono Onda 99.7. En este momento se ha activado el Código Plata por motivo ya de conocimiento de una persona que resultó herido, como lo contó nuestro compañero Leslie Ruiz. Todas las personas están en la parte de afuera, no hay hasta el momento ingreso para nadie. Vemos la unidad del carro del cuerpo de bomberos también bajando a una persona herida con una pulidora también que fue traído urgentemente aquí al Hospital Verde Ceballos Balda. Entonces, así está lo que corresponde en el Hospital Verde Ceballos Balda, donde las personas se encuentran sobre la parte de aquí afuera del Hospital Verde Ceballos Balda. Por esa razón, no hay ingreso en este momento para nadie. Vemos también ingresar a un señor de Puerto Vial, ingresa hacia la parte de adentro del Hospital Verde y Ceballos Balda. Entonces, esa es la información que podemos dar desde acá de la parte de afuera de la calle 12 de marzo, Hospital Regional Verde y Ceballos Balda, donde también ha resultado otra persona herida de un accidente de tránsito que han llegado también los señores miembros de Puerto Vial, quienes justamente ahí lo podemos ver. Ahí va saliendo el carro del cuerpo de bomberos de acá, sí que va a salir del hospital Verde y Ceballos. No, se va a estacionar, justamente se va a estacionar porque ellos esperan toda la camilla que traen también, pues lo traen a los heridos. Entonces, esa es la información que quería darle a conocer desde acá del hospital Verde y Ceballos Balda, compañeros. Sigan ustedes y nosotros continuamos ya mismo con más información. También un saludo para don José Marcillo acá, que reporta sintonía a través de Onda Noticias.
0: Activa de Manabí, muchísimas gracias Enrique Moreira por el detalle informativo desde las afueras del Hospital Regional Doctor Verde Ceballos Balda de la capital manabita. Ya son las 17:54, 17:54. Y el Consejo Nacional Electoral activa fase de control ciudadano para el proceso de selección del Consejo de Participación Ciudadana y Control Social. Aquí está el detalle informativo.
13: El Consejo Nacional Electoral inició este 1 de julio del 2026 el plazo para que la ciudadanía y las organizaciones sociales presenten denuncias contra los aspirantes al proceso de selección de consejeras y consejeros del Consejo de Participación Ciudadana y Control Social. El organismo electoral presentó la lista oficial de 309 participantes que incluyen hombres, mujeres y representantes de diversos pueblos y nacionalidades del Ecuador.
0: De acuerdo con el cronograma, las denuncias pueden presentarse del 1 al 3 de julio del 2026, siempre que éstas cuenten con el sustento legal correspondiente. Estas acciones deben referirse específicamente al incumplimiento de requisitos, prohibiciones o inhabilidades de los postulantes que aspiran a integrar el próximo pleno del Consejo de Participación Ciudadana y Control Social.
13: El CNE informó que los ciudadanos podrán entregar sus denuncias por escrito en 3 puntos específicos de atención habilitados. Estos lugares incluyen la Secretaría General del Consejo Nacional Electoral, las secretarías de las delegaciones provinciales y las oficinas consulares del Ecuador en el exterior.
0: Hay que indicar, amigos oyentes, que cada denuncia requiere acompañamiento de la documentación que respalde los hechos expuestos y debe cumplir estrictamente con los requisitos establecidos en el reglamento. Tras la recepción, el Consejo Nacional Electoral remitirá los expedientes a la Comisión Verificadora, entidad encargada de analizar cada caso y gestionar el trámite correspondiente para el Consejo de Participación Ciudadana y Control Social.
13: Una vez concluido el plazo para recibir denuncias, el CNE notificará a los postulantes sobre los señalamientos presentados en su contra. Esta etapa de notificación se desarrolla del 4 al 8 de julio, permitiendo que cada participante conozca las observaciones realizadas por la ciudadanía durante este proceso de Consejo, justamente de Participación Ciudadana y Control Social.
0: Posteriormente, del 9 al 13 de julio, los aspirantes tendrán la oportunidad de ejercer su derecho a la defensa y presentar los argumentos o pruebas pertinentes. Estos pasos siguen los plazos establecidos en el calendario electoral que hace para asegurar pues la transparencia durante la designación de los nuevos consejeros del Consejo de Participación Ciudadana y Control Social.
13: El proceso para elegir a los nuevos consejeros del CPCCS forman parte de las etapas previstas por el Consejo Nacional Electoral para garantizar la transparencia del proceso. Con este mecanismo, la ciudadanía podrá alertar sobre posibles incumplimientos de requisitos o causales de inhabilidad antes de que avance el proceso de designación.
0: Consejo Nacional Electoral activa fase de control ciudadano para el proceso de selección del Consejo de Participación Ciudadana y Control Social. 17:57, amigos oyentes, ya son las 17:57. Y ahora tenemos datos informativos desde la ciudad de Manta. Terminal terrestre entre la falta de mantenimiento y locales vacíos. Aquí está el detalle informativo.
13: La terminal terrestre de Manta cumple casi un año bajo intervención policial el próximo 10 de julio, aunque se han implementado cambios como accesos electrónicos, cobro de estacionamiento y tasas a cooperativas de taxi, comerciantes y usuarios coinciden en que persisten problemas de infraestructura, falta de limpieza y baja afluencia de usuarios.
0: Osvaldo Vera, ciudadano, expresó que para ser la primera imagen de quienes viajan en transporte interprovincial, el lugar presenta una imagen deteriorada. La terminal tiene pocos años, pero ya presenta deterioro en su infraestructura, con cerámicas rotas, puertas automáticas que no sirven, varios locales cerrados, butacas destruidas y más.
13: Los testimonios recogidos en el patio de comida son coincidentes. La terminal presenta un estado de abandono visible, dijo la administradora de uno de los 5 locales de comida del lugar. Falta mantenimiento, aseguró.
0: Actualmente solo hay una persona encargada de la limpieza y del arreglo de bandejas, quien llega cerca de las 11 de la mañana y labora hasta las primeras horas de la tarde sin identificarse. Empleados de otros locales dijeron que anteriormente laboraban dos personas que mantenían el área organizada.
13: Los baños también muestran deficiencias en supervisión y limpieza. La dueña de otro local señaló que ha hecho reportes de filtraciones de agua en su local durante lluvias, pero la administración le responde que busque la solución pese a tratarse de arrendatarios.
0: De casi 12 locales que existían, actualmente solo operan 5, 13 de un lado y 2 más. Hace aproximadamente 2 meses cerró Chaulaut debido a la baja concurrencia de clientes y los altos costos de alquiler. Se superan los $500, amigos oyentes, mensuales en promedio. Los comerciantes reportan que la imposición de los cobros por ingreso al parqueadero ha reducido la afluencia de usuarios al patio de comidas. La gente prefiere comer afuera para evitar pagar, comentan. Algunos locatarios venden entre 8 y 16 almuerzos diarios, muy por debajo de lo que registraban antes.
13: Frente a esta situación, los comerciantes piden mejoras urgentes a la infraestructura, mejor limpieza y mantenimiento en los baños y mayor apoyo para reactivar los locales vacíos.
0: Terminal terrestre de Manta entre la falta de mantenimiento y locales vacíos.
13: Oiga, es una pena realmente, sí. Antes de irnos al corte, ¿no? Es una pena que esta terminal terrestre, que fue tan bonita cuando
0: siempre
13: se inauguró,
0: se veía muy bonita.
13: Fue una cosa espectacular, donde los patios de comida siempre estaban constantemente llenos, y por estas imposiciones, que a lo mejor no sé si estén mal estructuradas o no estén mal adecuadas, pero la cuestión es que sí reduce el número, porque yo prefiero entonces pedir para llevar a que me cobren el parqueadero, pues también. Me va a salir lo mismo, me va a salir prácticamente lo mismo, pagar el delivery que quedarme en el parqueadero, es algo similar. Entonces es un tema relativo y me causa preocupación en el tema gastronómico, la gente que vende almuerzos, porque al vender 16 almuerzos es muy, pero muy bajo el promedio, $3 por cada almuerzo, no me alcanza ni siquiera para pagarle al empleado.
0: No justifica.
13: O sea, no se justifica, sí. Tengo que pagar a los proveedores, a mis empleados.
0: Y la materia prima. Eso,
13: y el alquiler, toda esta cuestión, y la materia prima, la materia prima, todas estas cuestiones. Entonces, ahí viene la preocupación y realmente hay que hacer algo.
0: Y por eso es que se van, pues venden poco.
13: El próximo candidato también que llegue en las elecciones de Manta tiene que ver la forma de recuperar también el municipio para poder darle esa reactivación y esa solemnidad también al ciudadano mantense, que por favor la necesita en estos momentos.
0: Y todos los que llegan allí, porque no solamente
13: y
0: son
13: absolutamente todas las personas que llegan también, es verdad, ¿no?
0: 18:01, amigos oyentes, tenemos una breve pausa, ya retornamos. 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
14: Sono Onda le da la hora. 18:02.
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0: 18 horas con 5 minutos, amigos oyentes, ya son las 18 horas con 5 minutos.
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0: 18 horas, 6 minutos. Continuamos con más datos informativos. ANT advierte sanciones por paralización injustificada del transporte interprovincial. Aquí está el detalle informativo.
13: La Agencia Nacional de Tránsito advirtió que la suspensión injustificada del servicio público de transporte terrestre constituye una infracción administrativa muy grave. Asimismo, puede derivar en multas, intervención de operadoras e incluso la revocatoria de rutas o títulos habilitantes. El pronunciamiento se produjo ante el anuncio de una posible paralización identificada del transporte interprovincial prevista para el viernes 3 de julio del 2026.
0: Es decir, para el día de mañana.
13: Así es.
0: La entidad recordó que la Ley Orgánica de Transporte Terrestre, Tránsito y Seguridad Vial establece que interrumpir la prestación de servicios sin una causa legalmente justificada puede ser sancionado con una multa equivalente a 8 remuneraciones básicas unificadas. La normativa solo contempla excepciones en casos de fuerza mayor, caso fortuito o por disposición expresa de la autoridad competente.
13: La ANT informó que de comprobarse una paralización del servicio, iniciará los procedimientos administrativos correspondientes para determinar responsabilidades y aplicar las sanciones previstas en la legislación vigente, respetando el debido proceso y el derecho a la defensa de las operadoras involucradas.
0: Además, recordó que las resoluciones que regulan los controles de operación permiten adoptar medidas cautelares cuando la interrupción del servicio afecte el interés público. Entre ellas constan la intervención de la operadora, la suspensión de rutas o unidades, la revisión técnica extraordinaria y la reevaluación obligatoria de los conductores.
13: Así es, la autoridad señaló que las consecuencias pueden extenderse más allá de la sanción económica, dependiendo de la gravedad de la infracción. La legislación contempla la revisión definitiva de rutas y frecuencias, así como la revocatoria del título habilitante que autoriza la prestación de servicios públicos de transporte.
0: La Agencia Nacional de Tránsito insistió en que estas medidas buscan garantizar la continuidad del servicio y proteger el interés general de los usuarios, especialmente cuando una eventual suspensión pueda afectar la movilidad de miles de pasajeros en el país.
13: El pronunciamiento de la ANT surgió tras la difusión de una circular atribuida a la Federación Nacional de Cooperativas de Transporte Público de Pasajeros del Ecuador, FENACOTIP, en la que el gremio anunció una medida de resistencia por la crisis económica que, según sus dirigentes, atraviesa el transporte intra e interprovincial.
0: Los representantes del sector indicaron que esperan una reunión con la Agencia Nacional de Tránsito para revisar el incremento de las tarifas de los buses conforme a los costos actuales de operación. También solicitan compensaciones por la eliminación del subsidio a los combustibles y acciones para combatir la informalidad en el transporte.
13: Mientras tanto, la medida de apagado de motores se mantiene prevista para iniciar a las 12 de la noche del viernes 3 de julio y extenderse de forma indefinida si no reciben una respuesta a sus planteamientos.
0: Mucha atención. ANT advierte sanciones por paralización injustificada del transporte interprovincial.
13: Oiga, 8 remuneraciones, yo lo pensaría bien, ¿eh?
0: Señor.
13: Yo lo pensaría bastante bien en estos momentos de crisis. Esas 8 remuneraciones me sirven para ponerle combustible todo el año al carro.
0: Yo creo que deben estar reuniendo eso más tardecito.
13: Sí, sí. Uh-huh. Así es. Yo tendría
0: para
13: mucha preocupación.
0: Bien la situación.
13: Yo, por último, como acá en Puerto Viejo, apagaría el aire acondicionado.
0: Como lo están haciendo.
13: Como lo están haciendo. Apago el aire acondicionado, uh-huh, y ahí es que a Mateo le toca comprarse abanico para irse venteando durante todo el trayecto del bus a la casa de la novia, pues. Más o menos así es que le toca a Mateo para no llegar sudado y bien puesto ese gel, mi estimada niña Mary.
0: Amigos oyentes, son las 18 horas con 9 minutos, y damos lectura justamente al comunicado oficial Quito, fechado Quito 2 de julio del año 2026. La ANT recuerda que la interrupción o suspensión injustificada del servicio de transporte constituye una infracción administrativa muy grave. La Agencia Nacional de Tránsito recuerda a los operadores del sistema de transporte terrestre que la Ley Orgánica de Transporte Terrestre, Tránsito y Seguridad Vial califica como infracción administrativa muy grave la interrupción o suspensión de la prestación del servicio sin causa legalmente justificada, conducta sancionada con una multa de 8 remuneraciones básicas unificadas.
13: Asimismo, la resolución que regula los contratos de operación prohíbe expresamente la suspensión del servicio salvo en casos de fuerza mayor, caso fortuito o por disposición de la autoridad competente.
0: De verificarse la interrupción o suspensión injustificada del servicio, la Agencia Nacional de Tránsito iniciará los procedimientos administrativos correspondientes para determinar responsabilidades y aplicar las sanciones previstas en la normativa vigente con observancia del debido proceso y el derecho a la defensa.
13: De conformidad con la ley y la resolución, cuando el interés público se ve comprometido, la autoridad competente podrá disponer medidas cautelares, como la intervención de la operadora, la suspensión de rutas o unidades, la revisión técnica extraordinaria y la reevaluación de conductores. De acuerdo con la gravedad de la infracción, también podrán aplicarse sanciones que incluyan la revisión de rutas y las frecuencias o del título habilitante conforme a la normativa vigente.
0: La reversión de rutas, señores. La Agencia Nacional de Tránsito reafirma su compromiso con la continuidad del servicio público de transporte terrestre y con la protección del derecho de la ciudadanía a una movilidad segura y permanente.
13: Ahí está el comunicado justamente que daba.
0: Ya lo están
13: la
0: pensando.
13: Sí, y hay que empezarlo a pensar. La Agencia Nacional de Tránsito no está jugando, está siendo bastante fuerte con este tema, y yo la verdad es que si se juntan para tener una reunión y dicen, son 8 sueldos. Realmente yo sí que lo pienso. Yo sí que lo pienso. Son 8 salarios básicos unificados y a mí me causaría preocupación. Sobre todo si soy conductor, porque sé que me van a mochar la mitad del sueldo.
0: Pero imagínese esa gente que se va a desesperar, que saben que mañana no van a salir a recorrido los buses. Niños que van a escuelas, personas que van a trabajar,
13: claro,
0: comerciantes que van a los mercados y a diferentes lugares.
13: Se atrasan las labores.
0: Claro.
13: Es más, en vez de dinamizar la economía del país, se empieza a nulitar nuevamente.
0: Es que no todos tenemos para un taxi,
13: No todos tienen para un taxi, es verdad. No todos tienen para un taxi, hay que tomar medidas, sobre todo también, esto es parte y parte, ¿no? También el gobierno tiene que tomar medidas correspondientes a lo que es el transporte público, porque también estas personas duele, pues, el bolsillo, tienen que darle mantenimiento también a las maquinarias, en el tema del motor, las llantas, diferentes cosas, ¿no? Y además el combustible, que ahora está subiendo, y capaz que por ahí las exigencias
1: que ellos tienen podrían darse en un punto medio.
0: Y todo esto se da porque quieren el incremento del precio de los pasajes, pero no mejoran sus unidades tampoco.
1: Claro, porque eso también
0: en Guayaquil es importante. Se está analizando eso.
1: Eso es importante.
0: Se ha dado 180 días para que mejoren las unidades y allí sí pensar en el incremento del pasaje.
1: Yo no sé, si creo que fue en la administración acá en Puerto Viejo del ingeniero Agustín Casanova, me parece, que exigió que las rutas de Ciudad del Valle se cambiaran también las unidades, porque había algunas unidades que ya no se podían
0: se aterrizó,
1: y exigió también el tema del aire acondicionado, lo recuerdo, y esas pequeñas cosas, esos pequeños ejemplos hay que empezarlos también a retomar y también a multiplicarlos correspondiente a lo que es el país, porque obviamente si yo estoy pagando un servicio es para que me den algo también, o me dé un buen servicio.
0: Y allí creo que se dio el incremento de 10 centavos.
1: Claro.
0: Porque antes era 30.
1: 30 centavos y ahora son 40 centavos.
0: 40 centavos.
1: Así que ahí viene la problemática, pero bueno, habrá que esperar, habrá que ver qué es lo que decanta finalmente las autoridades, pero, y qué es lo que se replantea también la FENACOTIP.
0: Pero ¿y usted qué cree? ¿Se paralizan o no mañana?
1: Con esta yo creo que lo van a pensar. ¿Alguna medida han de tomar? ¿No han de parar todas las unidades?
0: Yo creo que no.
1: No han de parar todas las unidades, pero yo sí creo que algo va a pasar. En estas horas seguramente algo van a hablar, algo se va a dialogar y se va a llegar a un punto medio porque son cruciales, son horas de negociación,
0: que
1: me parece.
0: Consenso, sí, señor.
1: Así que me parece que por ahí va la cosa. Son las 18:14 en todo el territorio continental ecuatoriano.
0: Está reportando sintonía el magíster Víctor Chila. Saludos cordiales.
1: Un abrazo.
0: Más adelante vamos a escucharle qué es lo que tiene que decirnos. Doña Zeira Cedeño también está reportando sintonía en el sector de la parroquia Río Chico del cantón Porto Viejo. Asimismo, saludamos a don Kennedy Pisco, que reporta sintonía en el sector Miraflores de la parroquia Andrés de Vera del cantón Porto Viejo, y también recibimos el mensaje de don Juan Carlos Las, que reporta sintonía en la Ramos y Duarte en la ciudad de Porto Viejo. Tenemos una pausa.
1: Así es, vamos al corte comercial y volvemos. 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
1: Compañeros, ¿cómo le va? Buenas noches a usted, a la niña Mary, a todos los controles que están por ahí de vacaciones el día de hoy. Sí, hay que comentarle que lo escuchaba a usted y a la compañera hablar del tema de los buses. Le cuento que es un tema muy, no delicado, pero si usted sale a la ciudad y coge un bus, hay uno que da pena y lástima subirse. Primero porque la parte interna, un bus que no tiene usted a veces ni cómo agarrarse, y si usted lo ve en la calle, ese bus, cada parada que realiza, es una contaminación por el motor, el escape que bota el humo, que da miedo. Yo no sé la gente cómo puede decir que yo puedo reclamar algo si no estoy dando un buen servicio. Yo tengo un hijo de 11 años que él, cuando nosotros cogemos bus, él trata de buscar el bus que tenga un poco de aire, buenos asientos. Digo, vámonos en este bus, y me dice: papá, este bus no tiene aire, está un poco sin pintura, todo sin los vidrios de las ventanas. Si yo quiero tener un buen servicio, tengo que tener un buen vehículo, y no puedo decir voy a apagar los motores, porque esto es parte del servicio de que la gente usa a diario. Y hay gente que sale a trabajar, como estudiantes, padres de familia, que se merecen tener un buen servicio, y uno paga 30, 40, 50 centavos y un poquito más. Pero ¿cómo va a ser posible de que yo estoy exigiendo si yo también obviamente no estoy dando un servicio de buena calidad? Eso sí, hay que tomarlo en cuenta. Y yo repito, a mí me gusta viajar en bus, y tengo un hijo que también le encanta viajar porque él quiere conocer parte de la ciudad y de los recorridos que hacen los buses acá en la ciudad de Puerto Viejo. Y reiteramos, si yo tengo un bus y yo sé que no estoy dando un trato de calidad, el bus en buen estado, yo no puedo exigir, po. Manos que dan, manos que reciben. Ese era mi aporte que quería compartirlo con ustedes, compañeros, también. Hoy, en horas de la tarde, estuvimos realizando una cobertura por un intento de sicariato acá, y siempre dentro de las instituciones hay funcionarios. Hoy ocurrió con un compañero que estaba haciendo todas las tomas correspondientes bajo el marco del respeto y la área que estaba acordonada con la cinta de peligro. Siempre hay uno o dos que hacen mal y quedan mal a la institución policial. Hoy vamos a tener una rueda de prensa a las 19 horas 30 minutos en el comando de la Policía Nacional, porque había un operativo con grandes resultados, y estaremos luego cubriendo esta nota, y ahí conversemos, vamos a conversar con el coronel para que este tipo de cosas no se siga dando. Y reitero, hay personas que a veces no tienen que ver nada en la escena. Hoy ocurrió en el Cantón Mante, escuchaba a nuestro compañero Pepe Cedeño, hay gente que no tiene nada que hacer allí, nada que ver allí, y son los primeros en realizar fotos, videos, por aquí, por allá. Eso sí, hay que, las autoridades deben de tomar correctivo en este tema. Uno hace el trabajo correspondiente bajo el marco del respeto y siempre tras de la cinta de peligro, porque ponen a 40, 50 metros, y eso hay que conversarlo el día de hoy con el coronel. En el tema de los buses, repito, yo no puedo reclamar algo si no estoy recibiendo. Un buen bus, cualquiera se sube. Un bus que no esté en buen estado, en pintura, en llanta, en la parte del motor que contamina toda la área, y hay unos que se parquean donde no es la parada, y culpable es el uno como usuario que se sube. Ese es el dato que quería compartirlo con ustedes, compañeros. Sigan en la programación de Sono Onda Noticias. No se olvide de seguir todas las cuentas oficiales de Sono Onda TV. Una nueva página, ya estaremos trabajando ya poco ahí para levantar todo lo que es el tema de redes sociales. A todos ustedes, una buena noche, pasen bien, saludos.
2: Muchísimas gracias, Nectalí Ruiz, por el detalle informativo. Ya son las 18 horas con 23 minutos. 18 horas 23 minutos. Tenemos en la comunicación al licenciado Víctor Chila, magíster. Víctor Chila, ¿qué tal? Le escuchamos. Bienvenido.
3: Gracias a todos los oyentes. Sí, por el espacio que nos brindan como Red Educadores, justamente hoy los docentes volvimos a vivir, digamos así, con incertidumbre por el sistema de evaluación del INEVAL, la página, se cayó, en fin, hubo problemas. Ya los señores de INEVAL enviaron un audio, enviaron también un comunicado. Nosotros en su momento también vía, nosotros le enviamos un audio, una solicitud de que hagan, ¿no?, un audio nacional, y lo hicieron. También un documento oficial. para que indicándonos que van a reprogramar.

0: programar la evaluación de los docentes del INEVAL que empezamos hoy día. Es ya la siguiente fase, pero así que a los compañeros docentes que estemos tranquilos, que estemos calmados, no hay por qué desesperarse, no hay por qué estresarse, aunque tenemos tantas cosas que nos dan documentaciones que no nos competen a nosotros, y esa cuestión la hemos manifestado al Ministerio de Educación. Día a día aparece más carga burocrática al magisterio, al docente concretamente, que le impide que desarrolle mucho más sus habilidades pedagógicas y didácticas en dedicarse a hacer documentos que realmente no le competen, sino a otros espacios o a otros departamentos. Pero bueno, a usted gracias, mi querida licenciada Mary, por este espacio que se nos ha brindado, ya aclarando y dando tranquilidad a los compañeros docentes por esta situación que hoy no se pudo dar la evaluación de la mayoría de los docentes en el Ecuador. Un abrazo. Como Red Educadores le agradecemos.
1: A usted también gracias, licenciado y magíster Víctor Chila, por el dato. Damos lectura también a un boletín y dice: Guayaquil, 2 de julio del 2026. Ante las incidencias técnicas registradas en la plataforma de evaluación del INEVAL, la Red de Educadores del Ecuador expresa su preocupación por la suspensión de la jornada 1 de la evaluación del desempeño docente, ocasionada por inconvenientes técnicos en la plataforma administrativa por el INEVAL. Miles de docentes, amigos oyentes, organizaron sus actividades, dedicaron tiempo a su preparación y estuvieron puntualmente listos para cumplir con este proceso. Lamentablemente, una falla ajena a su responsabilidad impidió el desarrollo normal de la evaluación. Ante esta situación, solicitamos al INEVAL lo siguiente:
2: informar de manera transparente las causas que originaron la suspensión, garantizar que ningún docente resulta afectado por este inconveniente técnico, comunicar oportunamente la nueva fecha de evaluación permitiendo una adecuada planificación, certificar que la plataforma ha sido sometida a las pruebas necesarias para asegurar un proceso estable, seguro y confiable.
1: La evaluación docente debe desarrollarse bajo principios de transparencia, igualdad de oportunidades y respeto hacia el tiempo y el esfuerzo de quienes día a día fortalecen la educación del país.
2: La Red de Educadores del Ecuador se mantendrá vigilante y acompañará a los docentes para que este proceso se desarrolle con las garantías que todos merecen. Dirigencia Nacional.
1: Red de Educadores Ecuador.
2: Ahí está el comunicado, justamente de la Red de Educadores del Ecuador. Bueno, son situaciones que también terminan aconteciendo y acá las ponemos también a orden del día, mi estimada niña Mel.
1: Así es, señor. 18:26. Amigos oyentes, son exactamente las 18:26. Continuamos con más datos informativos. BIES sube tope de préstamos quirografarios. Pide hasta $38,560 con estas condiciones. Aquí está el detalle informativo.
2: El BIES consolida en el 2026 su producto de crédito de consumo más solicitado. Los préstamos quirografarios dirigidos a afiliados, jubilados y pensionistas en todo el país. Esta línea de financiamiento no exige garante y se tramita por completo a través de internet. Dos factores que explican su alta demanda dentro del sistema de seguridad social.
1: Las cifras confirman ese apetito por el crédito. Entre enero y febrero, la entidad desembolsó 759.2 millones de dólares. En este tiempo de operaciones, un salto del 12% frente a los 679.3 millones de dólares registrados en el mismo lapso del 2025. El dato marca el mejor arranque de año para esta línea de negocio.
2: El techo de financiamiento para el 2026 llega a $38,560, cifra que equivale a 80 salarios básicos unificados, fijado este año en $482. No obstante, ese valor es solo un referente. La aprobación real depende de la capacidad de pago de cada solicitante y de cuánto tenga acumulado en cesantía y fondos de reserva.
1: A mayor saldo acumulado en esos rubros, mayor será el cupo disponible para el afiliado. El proceso, además, se completa en línea de principio a fin, sin necesidad de presentar garante ni codeudor.
2: El BIES introdujo ajustes en el trámite de los préstamos quirografarios que buscan reforzar los controles de seguridad. Según el monto que se solicite, afiliados y jubilados se enfrentan ahora a requisitos distintos, ya vigentes en todas las agencias del país.
1: Un vocero del BIES explicó que para préstamos menores a $9,999 se deberá adjuntar una fotografía como parte del proceso de solicitud a través del buzón virtual. Con esa imagen, la entidad valida la identidad del solicitante sin necesidad de que éste se movilicen.
2: Ese paso adicional busca frenar los intentos de suplantación en las solicitudes digitales. En la práctica, el usuario debe descargar la fotografía en el mismo momento en que envía su petición por el buzón virtual.
1: Para los créditos que superan los $10,000, en cambio, el camino cambia. El mismo vocero indicó, para créditos superiores a $10,000, el afiliado o jubilado deberá acudir de manera presencial a las agencias del BIES para firmar un formulario de autorización que permita la validación del trámite.
2: Esa firma funciona como respaldo del consentimiento informado del solicitante. Según la entidad, acudir a la agencia acelera las etapas posteriores del trámite y evita así demoras en la aprobación final.
1: Los plazos para este tipo de crédito van desde un mes hasta 60 meses, es decir, 5 años, y la tasa varía según el tiempo elegido para pagar.
2: En el caso de los afiliados activos, la tasa nominal parte de 6.5% anual para plazos de 1 o 6 meses y sube de forma escalonada hasta 12.99% anual en operaciones de 49 a 60 meses, un plazo corto. Entonces, siempre implica una tasa menor.
1: Excedentes el pago, amigos oyentes, a más meses. En cambio, eleva la tasa y el costo total de los intereses. Aún así, estas cifras figuran entre las más bajas de todo el segmento de consumo en el sistema financiero.
2: Como referencia, el Banco Central del Ecuador ubicó la tasa referencial para créditos de consumo en 16.77% a junio del 2026, muy por encima del rango que ofrece el BIES.
1: Jubilados y pensionistas también pueden acceder a este producto con plazos de hasta 5 años, e incluso personas de hasta 89 años califican para el trámite. Las condiciones varían levemente frente a las de los afiliados activos, aunque la lógica del beneficio se mantiene.
2: Por eso, antes de firmar un préstamo quirografario, conviene revisar la capacidad real del pago, el uso que se hará al dinero y cómo afectará ese compromiso al presunto familiar de cada mes.
1: El trámite arranca en el módulo de préstamos quirografarios de la página bies.fin.es, donde el usuario debe dar clic en la opción de solicitar crédito e ingresar con su cédula y clave personal.
2: Para los afiliados, la entidad pide cumplir con lo siguiente:
1: registrar al menos 12 aportaciones al sistema.
2: Estar al día en las obligaciones con el IES y el BIES.
1: Contar con fondos de reserva y cesantía acumulada.
2: Jubilados y pensionistas, por su parte, solo necesitan estar en goce de suspensión del IES, aunque en ciertos casos la entidad puede pedir una validación adicional, virtual o presencial, por motivos de seguridad.
1: Y una vez que el sistema apruebe la solicitud, el desembolso llega a la cuenta del beneficiario en un plazo de entre 24 y 48 horas. Tan rápido.
2: Así es, el BIES sube tope de préstamos quirografarios, pide hasta $38,560 con esas condiciones que dimos hace un ratito nada más, mi estimada niña Mary.
1: Así es, señores. Vamos a la pausa, ya retornamos. 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
1: 18:35, amigos oyentes, son las 18:35. Enrique Moreira, ¿dónde se encuentra? Le escuchamos, Sono Onda Noticias.
10: Gracias, licenciada Mérez, oyente de Radio Sono Onda. Me encuentro aquí en el terminal terrestre, le cuento para ver cómo está el movimiento, lo que corresponde ya en esta noche. Oiga, ya uno tiene que andar con mucho cuidado, licenciada Mary, por aquí, por los pasillos del terminal terrestre, de sección de comedores, porque lo que pasó esta tarde también, aquí se desprendió una parte del techo. Mire cómo ha quedado ahí justamente el techo, lo que se desprendió en esta tarde acá en el terminal terrestre. Imagínese que si usted anda pasando por aquí, por los pasillos, se le desprenda un pedazo de esta plancha, le puede ocasionar cualquier inconveniente.
1: Enrique, un terminal terrestre que ya cumplió su vida útil, que se dedicaron a arreglar la parte de la fachada.
11: La parte de afuera.
1: Sí, la parte de afuera, claro. Solamente de los alrededores, nada más.
2: Sí, porque incluso mismo dentro de los lugares, no, de los buses, de los la andenes. Parte de los andenes, no cumple en algunos lugares.
1: Hay huecos.
2: Hay muchos huecos, hay baches.
1: Y aquí donde bachado. Usted está proyectando, recuerde que habían goteras.
10: Esto, o sea,
1: habían goteras por allí.
10: Goteras, la parte de arriba, cómo se ve ya la loma.
2: Ahí hace, claro que sí. Ahí ya se ven las varillas, Enrique.
10: Sí, las varillas. Entonces, esto fue con todo el respeto, licenciada Mary y mi don Cristian. Es como para tapar esos huecos nada más, decir que está todo bien la losa. Y no se dieron cuenta al final que puede ser que un pedazo de esto se desprendió y eso fue lo que ocasionó la caída del techo que le habían hecho como para adecuarlo un poquito mejor, pero ha sido también un gran peligro, porque imagínense
2: esa terminal ya está pidiendo una remodelación completa, no solamente de la cara, porque me doy cuenta de que cuando ya cuando las varillas ya se empiezan a mostrar,
10: mira, ahí donde tiene esa mancha que te ve ahí. Mire, hay desprendimiento de la losa también, y ahí, Cristian.
2: Claro,
10: ahí.
2: Eso, lo que pasa es que cuando hay desprendimiento de la losa, justamente eso le iba a decir, es porque ya cumplió su vida útil el tema de las varillas, ya un mantenimiento ahí ya no vale, porque ya esas varillas están oxidadas de tanta humedad que ha absorbido y que obviamente empieza a explotarse.
1: Así mismo está el mercado número 2 de la parroquia de San Pablo.
10: Eso, así mismo con el mercado también, que ya la losa se está cayendo en pedazos. Y así mismo lo que pasa con el terminal, se pensó que al final, colocando este bonito, que se veía bonito, con todo el respeto, usted al final me va a llamar la atención a mí. Es cuando una mujer se maquilla, usted la ve hermosísima, y así mismo aquí se le desprendió el maquillaje.
1: Fea ella.
10: Se le desprendió el maquillaje, imagínese.
1: Ojalá que no esté cerca por ahí una mujer que le dé.
10: se le cayó en pedazos. Entonces, lo que corresponde esto, y no duró, imagínese. Entonces, ¿qué quiere decir eso, Lisa? Que esto que está aquí, cualquier momento, se puede ir desprendiendo este techo, que se lo hizo con un afán de poder entonces mejorar la situación. Para la gente que imagínate que aquí...
11: Enrique, perdón, pero que lo interrumpa nuevamente, ¿no?
2: Solamente para decir que esta terminal fue inaugurada en el 87, uh-huh. Ya va para los 40 años.
12: Sí, señor.
10: Imagínense, mi estimado Cristian, cuántos años ya han pasado, entonces ya necesita el cambio. De terminal principal, la losa. Es que la losa ya no resiste más también, pues ya hasta dónde, tanto tiempo, imagínense. Y si no se le da mantenimiento también es peor, pues, don Cristian y licenciada Mary. Entonces, gracias a Dios no resultó ni una persona afectada, entonces, pero esto sí ya...
12: Y justamente es el área de los comedores, ¿no?
10: Sí, este es el área.
12: Es el pasillo ahí, sí.
10: Está el comedor, aquí, más allá está el comedor Chabelita y más está el otro comedor, el gordito. Hasta ahí ha llegado el desprendimiento de estos tres comedores, imagínense.
12: Y han tenido que cerrar los señores.
10: Y han tenido que cerrar. Así es. Entonces, hay que tomar en cuenta. Siempre nosotros veníamos insistiendo con el tema del terminal terrestre, que hay que darle mantenimiento, pero yo creo que ya cumplió también su ciclo. Imagínense, la losa puede seguir desprendiéndose más y esto puede ocasionar en cualquier momento resultó una persona afectada.
12: Oiga, Enrique, si cuando hicieron ese arreglo en la fachada, yo pensaba que habían arreglado ya esto de la losa y la parte interna, pero no, solamente fue la fachada.
10: Sí, solamente la fachada, hasta la parte, no, los andenes también están en mal estado, nada más, licenciada. Entonces, esto es un gran peligro, entonces, para lo que corresponde. Quienes,
12: vaya, camine hasta los andenes para ver.
10: Déjeme ver esta parte de los andenes más.
2: Oiga, solamente déjeme mencionar otro dato con el tema de la terminal terrestre, ¿no? Quien lo inauguró fue justamente el señor alcalde en aquel momento, Leonel Cedeño. Leonel Cedeño Rosado, quien falleció en el año 2008, ¿ve usted?
12: Así es.
10: Imagínese cuántos años ya lo tiene. Mire, todo esto aquí, esta parte de la losa que usted ve aquí, que no prende tampoco.
12: En cualquier momento se puede desprender eso también.
10: Exactamente.
12: Y causar daño a alguna persona.
10: A causar daño a alguna persona, porque esto es lo que se requiere.
12: Aléjese, por decir aquí, cuidado.
10: Mire, aquí, que está aquí, mire aquí. Todo este viene en mal estado aquí, vea. Ahí pasa acá también, acá ya también todo esto. Pues, mire,
12: cualquier persona se puede caer allí, Enrique.
10: Presenta daño también de aquí, sinceramente, mire. Todo esto, entonces ya hasta dónde el terminal terrestre, hasta dónde va a aguantar también, ya cumplió su ciclo y ya ahora entonces el terminal terrestre necesite ya uno nuevo o un mantenimiento, ¿en qué sería?
2: Enrique, pero es que el problema con esto, ¿no? Con la terminal terrestre de Puerto Viejo, es que siempre hay debatientes, porque siempre se dice hay que ponerlo a un lado de la ciudad, muchos dicen que no hay que sacarlo del centro
12: mismo,
2: de la ciudad,
12: ahí mismo dicen.
2: Que hay que dejarlo ahí mismo, y a mí sí me parece de que
12: este terreno debe salir de allí.
2: Porque mire, hace un congestionamiento terrible, es verdad, de que por ahí dicen que puede perjudicar en el tema económico y los locales comerciales que están ahí, pero se puede hacer algo mejor ahí, se puede hacer incluso un proyecto de centros comerciales, una plaza, dale espacio para todo eso, Enrique.
10: Una buena bahía, ¿no le parece una buena bahía?
2: Exactamente, y es una zona comercial de Puerto Viejo, da para ingreso de vehículos y para poder proyectar una buena bahía, como usted lo menciona, con seguridad y con toda la
12: ley. Usted ingresa y compra tranquilamente.
10: Y claro, mire que cuando estábamos encariñados también con el aeropuerto, con ese aeropuerto. Uh-huh. Entonces, así mismo al terminal terrestre ya necesita una salida. ¿Terreno? Ay, licenciada Mary Cristian.
12: ¿En el ingreso a la ciudad, en la vía Manta?
10: Hay bastante terreno para poder
2: más,
10: hacer una...
2: Es un beneficio económico ponerlo a un costado de la ciudad, sobre todo para el transportismo. Porque el taxismo y las líneas de buses también van a tener bastantes personas que llevar hacia allá, porque hay mucha gente que va a trabajar allá, que iría a trabajar y obviamente le da esta aportación diferente y dinamismo también al bolsillo de los manabitas.
10: Ya Puerto Viejo, ya sabe que Puerto Viejo ha crecido, Puerto Viejo sigue creciendo. Ya no estamos acostumbrados, mi querido Cristian, solamente a lo que es la parte de sí, uno desde el centro nada más.
2: Exacto.
10: Vean, las mayores ciudades de otro lado. Puerto Viejo tampoco no se puede quedar con un buen terminal terrestre sacándolo de aquí y llevarlo a otro lado. Ojalá que esto, como usted dice, vienen los nuevas elecciones para el tema de las alcaldías. Ojalá que el próximo alcalde tenga un buen proyecto ya para poder hacer un buen terminal en otro lugar. Y esto abre más el sistema del del comercio, porque el comercio se extiende más, Ñaño, y Puerto Viejo va creciendo. Eso es lo que queremos. Entonces, hay que evitar entonces que siga el terminal terrestre aquí. No nos encariñemos solamente con el terminal que estamos cerquita, estamos de Andrés Rivera a ¿qué sería?
12: Todos los candidatos empiezan a decir que ellos van a construir un nuevo terminal terrestre.
2: Eso es algo de todas las elecciones. Todo el mundo toca el terminal terrestre, que sí, que el terminal te lo voy a mejorar, lo voy a hacer de 3 pisos, de 4 pisos, va a ser como el de Guayaquil, lo vamos a hacer como un centro comercial y todo. Y he escuchado, mire, tengo 30 años yo, y en estos 30 años yo, desde que tengo uso de razón y de memoria, he escuchado de que todo el mundo toca el tema del terminal y todo el mundo se emociona, y cuando van a tocar el terminal el pueblo reacciona y dice: nadie lo toque, queremos que siga aquí. Esa es la cuestión.
10: La cultura de nosotros, siempre nos encariñamos con algo que no queremos salir. Ya tenemos que abrir, dice uno, el abanico para otros lugares. Terrenos ahí, ¿por dónde hay bastante terreno? ¿Por la vía?
2: La vía Manta, aquí, toda la metropolitana, sí. Ahí hay suficiente, incluso claro. Está la salida de las banderas, se puede conectar con la salida de las banderas, para tanto para salida para Chones, tiene todo largo para irse para Santana de Vuelta Larga, tiene
12: la
2: salida para
12: no
2: Manta, está toda esa parte de ahí, mi estimado Enrique.
10: Sí, buen terreno por la parte de allá, la vía Manta, zona industrial, así es, ojalá que vamos a ver qué pasa con esto que ha sucedido. Se pueda ya entonces hacer las gestiones con tiempo para buscar un buen
12: bonito
10: terreno.
12: Sí, se escucha bonito.
10: Sí, pero a veces
12: una nueva terminal.
10: Lo que la plata, siempre el dinero y los estudios.
2: Pero Enrique, si usted se tira para alcalde, acá tiene 2 ediles, 2 concejales, ¿no? La niña Mary y mi persona.
12: Recordemos que la política es el arte de servir.
10: Claro, hay que servir, así es, hay que servir. Si no, ¿para qué usted va a buscar? Bueno, así está entonces, compañero, la situación acá en el terminal que sucedió esta tarde. Gracias a Dios nadie resultó, ni una persona quizás que le haya caído algún pedazo de este techo. Compañeros, a través de Sonora Noticias.
12: La Fuerza Informativa de Manabí, muchísimas gracias, Enrique Moreira, por el detalle informativo desde la terminal terrestre de la ciudad de Puerto Viejo. Y tenemos una recomendación, Cristian.
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12: 18:46, tenemos una pausa, amigos oyentes. Ya retornamos con más datos informativos. 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
4: Horas con 48 minutos, amigos oyentes, ya son las 18:48. Continuamos con más datos informativos aquí en Radio Sono Onda. SENAE incauta 2.955 auriculares de presunto contrabando valorados en más de $47,000. Aquí está el detalle informativo. El Servicio Nacional de Aduana del Ecuador informó este jueves sobre la aprehensión de 2.955 auriculares durante un operativo de inteligencia ejecutado por el Cuerpo de Vigilancia Aduanera en Quito. La mercancía, valorada en más de $47,000, era transportada en un vehículo de alquiler sin la documentación que respaldara un traslado y posterior comercialización en el país.
5: Según la información oficial, los auriculares fueron encontrados ocultos en varios cartones con la intención de ser movilizados como encomiendas para evitar los controles aduaneros. Las autoridades señalaron que la mercancía carecía de los documentos legales exigidos para su transporte y comercialización, por lo que fue aprehendida conforme a los procedimientos establecidos por la normativa vigente.
4: El decomiso fue resultado de un operativo desarrollado por el Cuerpo de Vigilancia Aduanera, unidad especializada del SENAE, encargada de ejecutar acciones de control para prevenir y combatir el contrabando.
5: Durante la intervención, los agentes inspeccionaron un vehículo de alquiler donde localizaron los auriculares ocultos entre cartones tras verificar la existencia de documentación que acreditara el origen y el traslado legal de los productos y procedieron con la aprehensión de la mercadería.
4: De acuerdo con el SENAE, el valor estimado del cargamento supera los $47,000, cifra que refleja pues la magnitud de la operación realizada en la capital ecuatoriana.
5: Así es, queridos oyentes, la institución indicó que este tipo de operativo forma parte de las acciones permanentes para fortalecer los controles aduaneros y combatir el ingreso de circulación de mercancías de presunto contrabando.
4: A través de sus canales oficiales, el SENAE reiteró que continuará ejecutando operativos de inteligencia y vigilancia con el propósito de detectar productos que incumplan la normativa aduanera vigente.
5: Asimismo, la entidad destacó que estas acciones justamente buscan proteger al comercio formal, fortalecer el control aduanero y resguardar la economía nacional en el marco de su estrategia institucional contra el contrabando y en apoyo al negocio legal.
4: SENAE incauta 2.955 auriculares de presunto contrabando valorados en más de $47,000.
5: Así es, nuestro equipo de redacción también tiene notas del día de hoy, mi estimada niña Mary. Vamos a dar, y es que se realizará la cuarta feria gastronómica del cangrejo del barrio El Progreso del Cantón Santana, una iniciativa de un dirigente barrial que ahora da frutos. Aquí los detalles con Jennifer Caicedo, organizadora del evento.
6: Llevando a esta cuarta edición de la Feria de Gastronomía y Emprendimiento de nuestro barrio El Progreso en el Cantón Santa Ana. Lo más importante de todo es que esta feria ya es la cuarta edición. Son 4 años consecutivos que la venimos fomentando, realizando, incentivando. Más allá de todo es porque todos los moradores, todos los que vivimos ahí, sacamos nuestros emprendimientos. Adicional de ello, a partir de la segunda edición se comenzó a invitar a todas las personas que quisieran también llevar su emprendimiento y también en cuestiones gastronómicas de poder tener más variedad en nuestra feria, ¿no? Esto se da a cabo por la creatividad del presidente del barrio, que fue hace mucho tiempo, que si no me equivoco fue en el 2021, parece, si no me equivoco, ¿no? Gracias a él fue que esto se comenzó a realizar y hasta el momento ha sido de muy buena acogida. del Cantón Santa Ana, del barrio, son los más fuertes, más los invitados, y adicional a esto también se sumó desde el año pasado, y esta sería su segunda visita, de uno de los stands que trae cangrejos. Sí, es un cangrejal, cangrejos al ajillo, carapachos rellenos, como patrimonio y tradición del cantón, pero recordando que las fiestas son ahorita en julio y que nosotros siempre realizamos una semana antes nuestra feria. Entonces hay un programa, sí, el programa de todas las fiestas, que nosotros seamos integrados, incluidos ahí en esa agenda. Entonces por eso es que ya estamos completamente como que bien afianzados. El año pasado nos visitaron alrededor de 2,000 personas.
5: Sononda. Justamente Jennifer Caicedo, organizadora del evento, mencionando sobre esta temática del cangrejo.
7: Feria gastronómica. Sí, feria gastronómica.
5: La feria gastronómica.
7: Del cangrejo. En el Cantón Santa Ana.
5: Oiga, y este 2 de julio, o sea, el día de hoy, ¿sí?, se celebró el Día Mundial del Periodista Deportivo.
7: ¿Lo siguen celebrando?
5: Así es. El presidente de este gremio, Manaví José Vélez, Pepito Vélez, ¿no?, detalla más sobre los alcances logrados para este grupo colegiado de profesionales. Vamos con la nota.
8: Agradecimiento y unas felicitaciones a todos los compañeros agremiados del Círculo de Manaví en esta fecha de que el periodista deportivo celebra en este día. Bueno, nosotros seguimos trabajando, avanzando en la coordinación y el avance de la obra nuestra. Para este 25 de agosto tenemos ya terminado lo que es toda la obra está haciendo en el Círculo Provincial aquí en la Inmanta, que es el que da la sede. Estaremos ese día celebrando los 64 años de vida institucional. Vamos a inaugurar seis suites, vamos a inaugurar el auditorio completo, que lleva el nombre de Carlos Cedeño Moreira. Vamos a inaugurar también una cancha de sintética, la piscina, la cancha de pádel. Donde estaremos con los compañeros compartiendo ese día, vienen delegaciones a nivel nacional de otras provincias, y también vamos a celebrar también a las 10 de la mañana el lanzamiento de los Juegos Nacionales 2027, que es sede en Manaví, en la ciudad de Manta. La idea es ir trabajando poco a poco en bienestar en beneficio de los compañeros. El día 11 de agosto arrancamos, el 11 de julio arrancamos con el campeonato institucional en Quefersa, como año a año mismo participando. Ya estamos con toda la logística para los compañeros representen a la institución también. Y ahí sí es un preámbulo para que los compañeros vayan ya practicando para los Juegos Nacionales que se vienen en el 2027.
9: ¿Capacitaciones? ¿Cómo estamos?
8: Referente a capacitaciones, estamos tratando de buscar la manera de que los compañeros que no tienen su título profesional lo hagan de una buena manera. Estamos buscando convenios con universidades del país, y sobre todo también con ser unos seminarios de cuestión y comunicación.
5: Sononda. Ahí estaba José Vélez, Pepito Vélez, ¿no?, presidente del Círculo de Periodistas Deportivos de Manaví. Un abrazo grande para él siempre, y tratando de buscar, ¿no?, la mejor forma de mantener al Círculo de Periodistas acá en Manaví. La Casa Comunal del Florón ya llevará el 90% de avances, lo que servirá también para una sede social y comedor popular. Aparte de esto, se la utilizará para realizar la sesión solemne de aniversario y albergue en tiempos de emergencia. John Kimí, presidente del sector, nos da detalles.
10: Finales de julio o la primera semana de agosto ya tenemos la inauguración de esta sede. Ya es poco lo que se está culminando, ya hay pocos trabajadores, como vemos, ¿no? Ya prácticamente está lo que le falta, la pintada, el cielo raso. Y eso ya la próxima semana se culminaría.
9: ¿El avance
10: más o menos? Ya casi un 90%, ¿sí o no? Un 90% de avance. Sí, ya es poco lo que le falta, sino que las calles también van a ser intervenidas con adoquín y asfalto en la parte de atrás.
9: Para la gente que no conoce, ¿qué va a hacer aquí?
10: Bueno, nosotros la mentalidad y las proyecciones como dirigentes de hace mucho tiempo, hemos visto la necesidad de una sede social, porque aquí en el Florón somos personas de bajos recursos, en las cuales muchas de ellas no tienen dónde velar un familiar. Aquí estamos en una zona de riesgo, todo lo que es Florón es zona de riesgo, entonces estamos propensos a cualquier riesgo, también natural, no desastre natural, puede servir de albergue. Se ha conversado también con 3 fundaciones en las cuales se le va a dar de comer a los ancianitos, dependiendo los días. Eso tenemos que organizarnos para que tengan esa actividad, ¿no?, social. Además de eso, también la idea, porque nosotros festejamos a lo grande el Florón, como debería ser, siempre en la fundación del Florón hacemos desfile, realizamos lo que son sesiones solemnes, y nosotros siempre andamos prestando escuelas, iglesias, otros espacios, ¿no?, y se nos complica, ¿no? Ahora, gracias a Dios y gracias al magíster alcalde, el licenciado Javier Pincay, él ha cumplido con su palabra. Porque esto no es de él, esto fue un proyecto que nosotros ganamos en el 2020, en aquella administración en la cual nos tocó pasar duro el sacrificio nosotros, porque no teníamos el contacto directo con el alcalde, con los funcionarios, los concejales. De verdad que nos ha tocado duro, y ya cumplirse casi los 6 años de este proyecto con el licenciado Javier Pincay, lo vamos a obtener.
5: Somos. Y estaba John Quimis, presidente del Consejo Barrial de El Florón. Ya tienen su propia casa comunal, su propia sede. Así.
7: 90%.
5: Sí, ya está el 90%. Uh-huh. Se ve muy bonita, mi estimada niña Mary. Sigamos con los datos informativos, ¿no?
4: 18:58. Preste mucha atención, mi estimado Cristian. John Reinberg anuncia nuevo operativo contra la delincuencia en Guayaquil. ¿Lo están anunciando los operativos?
5: ¿Cómo lo van a
4: anunciar? ¿Cree usted que den resultados?
5: Cuando me invitan a una fiesta, yo ya sé que tengo que ir. Pues el ministro del Interior, John Reinberg, anunció la ejecución de un nuevo operativo de seguridad en Guayaquil junto a la Policía Nacional como parte de las acciones de gobierno para enfrentar a la delincuencia organizada, las extorsiones y otros delitos que afectan a varios sectores de la ciudad.
4: Antes del despliegue, Reinberg aseguró que no habrá tregua en la lucha contra la criminalidad y advirtió que los controles se enfocarán también en establecimientos que operan sin permisos y que, según dijo, se han convertido en puntos asociados a hechos violentos. Hoy quiero clausurar aquello que no tienen permiso para operar y donde se generan muertes violentas, afirmó el ministro.
5: El funcionario señaló que se trata de un operativo importante en la ciudad y sostuvo que las acciones se ejecutarán en los lugares donde la ciudadanía requiere mayor presencia estatal. Vamos a ir donde la gente nos necesita, manifestó Reinberg, quien también anunció operaciones completas en varios barrios de Guayaquil para ubicar a los presuntos extorsionadores y desarticular estructuras delictivas.
4: En ese contexto, el ministro hizo un llamado directo a los uniformados y funcionarios que participarán en el despliegue, quienes no estén dispuestos a participar en estos operativos, que se bajen de la camioneta, advirtió al remarcar que la estrategia del gobierno apunta a mantener acciones firmes y sostenidas contra los grupos criminales.
5: Así es, ahí estaba mi estimada niña Mary. John Reinberg anuncia nuevo operativo contra la delincuencia en Guayaquil. Sentado lo van a esperar, mi estimado.
7: Sí, si a mí me anuncian algo, ¿usted cree que lo voy a esperar?
5: Claro.
7: ¿Qué voy a salir a hacer? Mis
5: me van a decir extorsionadores y toda la cuestión. Dios mío bendito. Pero bueno, son cosas que se ven. Por eso me caía bien Diana Salazar. Pero bueno, son diferentes situaciones. Son las 7:00 p.m.
7: Nos estamos despidiendo.
5: Un abrazo grande a toda la colectividad manavita. Un abrazo grande para toda acá. La gente se emociona. Creo que tienen que ir a bailoterapia en la rotonda. Seguramente eso lo va a animar mucho a mi popular Mateo Reina.
7: Y compañía.
5: Sí, señor. Yo creo que por ahí todo el cuerpo se está moviendo. Pero bueno, es lo importante ahora. Mantenerse también en vida y en salud, mi estimada niña. Mel.
7: Ya un poquito más Antonio Alexander y alcanza a Mateo.
5: Ya mismo, ¿sí? Nada más. Ya mismo. Vamos a ver qué pasa, pues aquí a un año más o menos. Ya lo debe estar pasando también.
7: Sí.
5: Pero bueno, ahí está, mi estimada niña Mary, un gusto, un placer haber estado
7: igualmente, con ustedes. Igualmente, caballero.
5: Muy bien, nos estamos despidiendo. Somos Sono Onda, Noticias Tercera Emisión. Hasta el día de mañana.
7: Que tengan una excelente noche. Pasen bien.
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11: Sono Onda le da la hora. 19:01.
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